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2: Muy, pero muy buenos días, muy buenas tardes, muy buenas noches, chicas, chicos, chicles, ¿qué tal? ¿Cómo andan? ¿Cómo les va? ¿Cómo andan? ¿Qué tal? ¿Qué dicen? ¿Cómo están? ¿Todo bien? Una vez más acá, Mundo Hormiga, este espacio que hacemos desde la cooperativa de comunicación UIT con los compañeros y las compañeras de FM La Tribu de Buenos Aires, para más de 30 radios de toda la República Argentina, y que nos hace tan feliz que ocurra de esa manera. Mundo Hormiga es un programa de radio que trata sobre economía social, agricultura familiar, comunicación comunitaria y cooperativismo para el bolsillo de la dama y la cartera de el caballero. Nos comunicamos con Mundo Hormiga a través del 113-271-5961. 113-271-5961. En cualquier momento y en cualquier lugar del planeta Tierra lo pueden hacer, y nosotros le devolvemos la inquietud en forma de producción radiofónica. También tenemos redes sociales, como todo el mundo, que es, ¿cómo se llama esto? Mundo Hormiga en Facebook, arroba Mundo Hormiga en Twitter y mundo.hormiga.radio en Instagram. Y también está el Instagram de la cooperativa UIT, que es uit.comunicación. Ahí, de todas esas maneras, se enteran de lo que pasa en Mundo Hormiga, si es que no lo escuchan y lo ven por ahí, después lo van a escuchar. Porque también hay un reservorio radiofónico que, además de transmitirse por las radios en vivo, va por ebooks y por Spotify. Encuentran ahí en ebooks y en Spotify, se meten, ponen Mundo Hormiga y encuentran el programa que quieren, el minuto que quieren, el segundo que quieren, de los 8 años y medio consecutivos que llevamos al aire haciendo este programa de economía social, agricultura familiar, comunicación comunitaria y cooperativismo para el bolsillo de la dama y la cartera de el caballero, y que se llama Mundo Hormiga, chicles, que nos hace muy felices hacerlo. Escuchen, ¿qué vamos a tener en el programa del día de hoy? Vamos a tener, por un lado, al profesor Ignacio Vila, Nacho Vila, de la Red de Nacional de Alimentos Cooperativos, que hicieron su quinto encuentro nacional. Ahí nos va a estar contando absolutamente todos los detalles de lo que ocurrió en el quinto encuentro nacional de la Red de Alimentos Cooperativos, que se hizo en Rosario, de la que participaron más de 150 personas, de más de 50 organizaciones, de distintos lugares del país. Y un dato interesante para tener en cuenta ahí es que hicieron, como siempre se hacen los encuentros, momentos de trabajo, momentos de charla, momentos de debate, momentos de plenarios y momentos de discusión y de puesta en común. Y lo hicieron todo a través de una aplicación. En vez de hacerlo con afiches y fibrones, como que se hacía históricamente y nunca se dejaba de hacer, unos compañeros de una organización que se llama La Correntosa, de Villa La Angostura, en Neuquén, trabajan, además de con una mutual, trabajan también con software libre y están en Factic y toda la historia de las cooperativas tecnológicas. Entonces armaron una aplicación muy piola para sintetizar y abreviar los tiempos de los encuentros y ponerlos de manera tecnológica, y dejar esos afiches. Igual se los extraña, se los puede extrañar. Y después tenemos al profesor Manuel Barrientos. Con el profesor Manuel Barrientos tratamos de discutir, tratamos de charlar, tratamos de reflexionar, de pensar algunas cuestiones vinculadas al periodismo, la comunicación, la izquierda y los movimientos sociales libertarios, socialistas, libertarios, ¿no? Porque, en definitiva, antes se criaban camadas y camadas y camadas de periodistas que eran de izquierda, y comunicadores que eran de izquierda o que andaban por la izquierda y por las anarquías y por ahí, por esos lados. Y ahora parece que, a pesar de que estamos en nuestros espacios, en las radios comunitarias y en medios de distinto tipo, en el ámbito en general, en lo global, parecería haber menos, ¿no?, de eso. Me surgió esa pregunta y la compartimos con Barrientos a ver qué salió. Así que por ahí va a andar el mundo hormiga, chicles. Recuerden insistir, resistir, nunca desistir, sino construir. Y comunicarse durante todo el tiempo al 113-271-5961. 113-271-5961. Entonces arrancamos con Ignacio Vila, de Alimentos Cooperativos, recién ahí terminado el encuentro, y el profesor Manuel Barrientos con la falta o la carencia de periodistas o narrativas de izquierda en la Argentina.
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1: Muy bien, chicas, chicos, chicles, continuamos con el mundo hormiga y se realizó el quinto encuentro de la Red Nacional de Alimentos Cooperativos en la ciudad de Rosario, en la Facultad de Humanidades. Y como siempre, no sé si como siempre, porque ya hablamos con varios integrantes de la Red de Alimentos Cooperativos, pero uno de los principales con los que hablamos siempre es con Ignacio Vila Nacho, de la Red de Alimentos Cooperativos, que está en comunicación telefónica con nosotros. Nacho, ¿qué tal? ¿Cómo te va? ¿Cómo andás?
2: Hola, Walter. Buen día. Gracias por llamarme de nuevo.
1: No, por favor. Gracias a vos por atender, che. Escúchame, el lema del encuentro ahí tuvo que ver un poco con la resistencia y con lo que se plantea para el futuro. ¿Con poco fue la consigna o hubo más?
2: Sí, la consigna tuvo ese espíritu, le pusimos de la resistencia a la reconstrucción. Ajá. Siempre en los encuentros últimamente venimos intentando ponerle ahí como un refuerzo de lo que estamos intentando buscar en cada uno. El anterior había sido integración y reciprocidad, que tenía que ver con este vínculo que teníamos entre un montón de organizaciones del sector y que decíamos, bueno, ya hay un vínculo de conocimiento, respeto, hasta de cariño. Bueno, ahora avancemos en algunas integraciones y la reciprocidad era la forma un poco de estas integraciones, de claro. Qué manera integramos. Y en este caso le pusimos de la resistencia a la reconstrucción. De la resistencia, de alguna manera, como para arrancar reconociendo el estado de situación actual en que estamos la mayoría de las cooperativas de la red y de las redes hermanas, ¿no? Una situación uh-huh. de la fuerte caída del consumo y particularmente de alimentos que hay en Argentina, indudablemente nos impacta a todos y de punta a punta del país, en la mayoría de los casos la situación es muy similar. Entonces, hablábamos de resistencia, pero también en el sentido de que los que estamos de pie de alguna manera, medio agachados, medio rengo, pero estamos. Y como que darle valor a eso, o sea, hay una serie de cosas que los que estamos haciendo que nos está permitiendo pasar este invierno. Uh-huh. O sea, valorar eso, como que no quitarle mérito a lo que se hace. Y después, sobre todas las cosas, dedicarle la mayor cantidad de tiempo a pensar, bueno, hacia dónde tenemos que ir, queremos ir para la reconstrucción del país desde la perspectiva de nuestro sector. Creo que todos, hay cada vez más acuerdo en la sociedad argentina en general que no se puede pensar muchos años viviendo con caída permanente del consumo, o con, qué sé yo, las rutas que tanto es rota, y bueno, y todas la crisis del empleo, los costos de vida, teniendo en cuenta la energía, el gas, los transportes públicos, todo cada día más caro, los ingresos medio planchados, cada vez menos empleo formal. Bueno, es evidente que es un camino que la mayoría de los argentinos y argentinas no nos va a gustar mucho, que seguro que hay muchos compatriotas que han pensado que al país le hacía falta una serie de ajustes económicos o macroeconómicos que iban a traer una serie de beneficios posteriormente o de manera paralela, pero que al mismo tiempo todos estamos viendo que esos beneficios paralelos que se van a generar a partir de los ajustes no están ocurriendo. Uh-huh. Y hay un malestar permanente en la mayoría de las personas que uno se cruza, que sale rápidamente el tema de la dificultad que radica hoy la simple vida o cualquier emprendimiento mínimo que desarrolla todo su laburo y después le cuesta mucho venderle algo a alguien. Y bueno, entonces me parece que la reconstrucción tiene que ver con, bueno, cómo nosotros de nuestro sector aportamos a volver a tener un país que nos permita vivir y a los que tenemos ganas

0: de empujar, de laburar, de emprender de esa manera, nos dé esa posibilidad, ¿no? Por supuesto que de nuestro lado tenemos que trabajar en nuestras productividades, trabajar en la eficiencia, en la incorporación de tecnología, bueno, en todas las cosas que por supuesto cualquiera que se dedica a un emprendimiento económico tiene que tener en cuenta, pero estamos en una situación donde parece que nada alcanza, que siempre hay una dificultad nueva.
1: Claro.
0: Y bueno, entonces la reconstrucción tiene que ver con eso. Bueno, nosotros nos hacíamos una pregunta, ¿cuáles son las cosas que tendríamos que hacer? ¿Cuáles son las condiciones que tendríamos que ayudar a construir para que nuestro sector pueda dar salto en escala, para que podamos ser protagonistas de una nueva Argentina que todos deseamos? Desde la perspectiva de la propia red nuestra, de la propia red nuestra junto a las otras redes, de la propia red nuestra con las otras redes frente a las políticas públicas que se necesitan, tanto de los municipales, de los provinciales y de lo nacional, y también de qué aporte pueden hacer el sistema científico, tecnológico y universitario para que este sector se desarrolle, que creemos que es muy importante, no solamente por ser parte del sector, que eso sería como una obviedad, sino porque nos parece que las cosas que la mayoría de nuestras regiones hacen tienen como objetivo central el beneficio de la sociedad en general. No estamos buscando beneficio para nosotros mismos, sino que estamos apuntando a hacer un aporte a la sociedad. Y creo que en ese sentido es que nos parece muy bien sentarnos a pensar cómo tenemos cada vez más protagonismo, cada uno en su región, en su territorio, porque sabemos que si nuestras entidades tienen más protagonismo, a las comunidades en las cuales estamos insertos les va a ir mejor también. Ese es nuestro compromiso, digamos, con la comunidad, ¿no? La razón de ser de la mayoría de las experiencias cooperativas y la economía solidaria en general.
1: Y en el marco de lo afectivo, del encuentro, del compartir, ahí que quedó, que eso también es parte, ¿no?, de la resistencia y de la reconstrucción.
0: Bueno, absolutamente. Fue parte de varios momentos de charla y parte de los objetivos iniciales del encuentro. Nos encontramos compañeros y compañeras de 16 provincias de toda la Argentina, así que un nivel de participación de prácticamente todo el país, como mínimo de todas las regiones. Faltaron algunas provincias que no pudieron venir y algunas que por ahí no tenemos alguna cooperativa, alguna mutual, algún emprendimiento que sea parte de la red. Y bueno, el momento de abrazarnos, de vernos, de encontrarnos, de escuchar los acentos de las diferentes regiones del país, los chistes, bueno, sobre todo los momentos cuando comíamos algo, frenábamos, tocábamos la guitarra. Todos esos momentos, la verdad que todos nos alegran la vida, nos llenan de ganas, nos dan una caricia al alma, como decía un compañero el otro día. Vino un compañero de Entre Ríos que era la primera vez que participaba y en un momento pidió la palabra y decía que el encuentro le había devuelto 5 años de vida. era muy muy gráfica, ¿no?, la sensación con la que estábamos todos, que a pesar de, como yo marcaba hace un ratito, estamos todos con muchas dificultades y muchos problemas, parece que esto se genera como un paréntesis en donde le podemos destinar tiempo a pensar, a pensar juntos, a ver qué hacemos, pero también, viste, a compartir.
1: Claro.
0: Una charla con un compañero del Chaco me decía que incluso a él le aliviaba en términos personales escuchar que también el resto tenía dificultades, porque él venía en los últimos tiempos como azotándose, que él no era capaz de llevar adelante con éxito un emprendimiento, y se sentía mal dirigente, se sentía un mal compañero. Entonces que el encuentro le había dado mucho alivio en términos personales, como si no, bueno, no soy yo. Esto está pasando a todo. Hablé con la gente de Tierra del Fuego y están en dificultades. Hablé con el jujeño, están en dificultades. Hablé con el de Córdoba. Estamos todos medio complicados. No soy yo solo. Bueno, ese poder compartir esa sensación, por eso un poco el eje era, che, hablemos de la situación de resistencia porque estamos en eso. Digámoslo, pongámoslo en palabras, porque va a ser importante para como punto de partida para que después salgan las cosas que tenemos que hacer, las que faltan hacer. Y bueno, por eso también tuvimos varios momentos que eran más de ocio, si querés. Bueno, era para laburar, era para que se genere intercambio. Siempre en todos los encuentros se genera una cosa que a mí me siempre me maravilla, que se hacen nuevas amistades, gente que no se conocía y se puso a charlar y de golpe compatibilizaron por algún motivo muy fuerte y se van y se sienten hermanos de toda la vida y se arman relaciones muy fuertes. Porque, bueno, y después pasan los años y se siguen manteniendo. Había un compañero de Simoca que estaba, che, ¿cuándo vienen? Me decía Edgardo, ¿cuándo viene Edgardo? Porque él había llegado más tarde y justo los otros habían ido un rato, eran de Mendoza. Y bueno, y cuando se vieron se fundieron en un abrazo y creo que hacía como 2 años que no se veían. Y bueno, ese tipo de cosas pasaron mucho. Y bueno, sin duda son el condimento del encuentro, sin quitarle espacio ni mérito ni importancia a todo el trabajo que se hizo.
1: Claro. Todo el trabajo de reflexión. A reflexiones y a ideas y a propuestas para adelante que te quedó.
0: Bueno, varias cosas, pero tuvimos un gran acierto que propusieron los compañeros de la Mutual La Correntosa de Villa Langostura, que los dos que vinieron, aparte de ser parte de la Mutual, son parte de una cooperativa de desarrollo de software y parte de la Federación FACTIC, que siempre también es una federación que participa en el mundo hormiga, en Ansol, y ayudaron muchísimo metodológicamente, ¿no? Cada uno de los participantes teníamos que escanear un QR y dejar algo de información, y eso nos agrupaba en grupos. Se te ponía la pantalla de un color, te asignaba un grupo que garantizaba que vos no estés con los mismos que viniste, sino que se mezcle todo. Bueno, nos fuimos separando en grupos y entonces íbamos respondiendo a unas consignas que también estaban en esa aplicación desarrollada. Y después cargábamos la información de las conclusiones y de propuestas que salían en cada grupo. Así que ya cuando volvíamos al salón para juntarnos después de los grupos al esquema del plenario, ya teníamos toda la síntesis de lo trabajado. Y eso fue los 2 días. Y ya el domingo a la tarde ellos mandaron un primer informe, un preliminar del encuentro con un montonazo de información que en general históricamente lo hacíamos en un afiche, después teníamos tranquilo afiche.
1: El afiche del fibrón.
0: Dejamos el afiche del fibrón, que por ahí nos llevaba, el informe estaba después 30, 40 días después, porque bueno, nada, acá nos volvíamos y los que quedaban a cargo del informe también seguían con un montón de tareas y bueno, cuando podían iban haciendo el informe. Y bueno, iba saliendo. Ahora nos vamos del encuentro todos, con el informe prácticamente resuelto, y qué sé yo, los que se volvían en colectivo, tenían viajes largos, ya seguro que lo masticaron en el camino, y bueno, fue avanzando. Pero en el encuentro, el primer día trabajamos estos ejes, resistencia y reconstrucción, en términos de acciones. Bueno, ¿qué estamos haciendo para la resistencia? ¿Qué tenemos que hacer para la reconstrucción? Discutíamos eso debate en grupos, fueron como de 2 horas, y tenía que terminar cada proceso haciendo una síntesis y haciendo por lo menos 5 propuestas de qué hacer para la reconstrucción. Eso sobre todo nos vino muy bien el día siguiente, porque arrancamos el sábado en un plenario habiendo agrupado todas las propuestas, que habían sido más de 50 propuestas que se habían hecho en los grupos, las agrupamos como en 4 grandes ejes. Y el sábado arrancamos haciendo un plenario de debate, y aparte se sumaron muchas personas nuevas, así que nos permitió hacer un repaso sobre el día anterior. Y bueno, un plenario que buscaba, primero, hacer una síntesis del día anterior, valorizar lo hecho, e irnos de ahí, de ese debate, de ese plenario, donde estaban presentes más de 10 redes que no son parte de Alimentos Cooperativos, pero que estaban participando ahí también del encuentro, donde entre todas esas redes teníamos que llegar a una serie de acuerdos para hacer hacia adelante. Y llegamos a 3 acuerdos, que nos comprometimos que todas las redes íbamos a tratar de trabajar juntas para hacer juntos una serie de pasos que nos permitan ir avanzando en lo que decíamos antes de procesos de integración. Uno de los acuerdos era tratar de armar como un banco de imágenes, videos e información sobre las diferentes experiencias de las producciones, que muchas veces, entre muchos compañeros que nos dedicamos a la comercialización, compartimos productos, vendemos las mismas cosas en muchos casos, y o nos falta información, o tal vez nosotros como red hacemos un material, pero que tiene el sello de nuestra red o algo así, entonces no lo puede usar el otro. Entonces dijimos, bueno, si todos estamos necesitando esa información y la descripción, dónde están, cuántos son, qué producen, cómo lo producen, un video, una foto, bueno, tratar de construir un repositorio en común que permita hacer uso de ese material a cualquiera de los compañeros y compañeras que están intentando vender, porque finalmente lo que todos queremos construir es un sector que tenga cada vez más potencia comercial. Claro. Así que ese fue el primer. Eso se arrancó ya, se armó un grupito de WhatsApp, después se va a volver a mandar el informe y esos links para sumarse al grupo de WhatsApp para que cualquier compañero de cualquier red se pueda sumar. El segundo era hacer un censo de las organizaciones, que tiene que ver un poquito con el primero, pero los que quedaron responsables de avanzar con el censo y también armar un grupito son los mismos compañeros que armaron esta tecnología para metodológicamente llevar adelante el encuentro de la Mutual, la Correntosa y el FACTIC. Y la tercera, el tercer acuerdo fue en relación a los financiamientos. ¿Cómo ayudamos a crear y a desarrollar y a exigir esquemas de financiamiento que sean útiles para cualquier experiencia de las diferentes redes que estábamos pasando ahí? Porque sabemos desde siempre que hacen falta algunos financiamientos para llevar adelante algunos desarrollos que muchas veces se truncan por la falta de financiamiento, que tienen todo resuelto. Había un ejemplo de los compañeros, qué sé yo, de una cooperativa que habían logrado tener muy buenas ventas a través de una mutual, pero que bueno, que la mutual empezó a tener un tema de estiramiento de los plazos de pago y que ellos no lo pudieron sostener, pero le vendían productos que vendían muy bien, que tenían mucha aceptación, o sea, andaba todo bien. Uh-huh. Y por un esquema de financiamiento no lo pudieron sostener. Entonces ese es un ejemplo de tantos de negocios cooperativos que se pueden desarrollar y no lo logramos hacer porque faltan unos pesos para cubrir algunos días. Bueno, como ese ejemplo, encontramos muchísimos ahí que fueron surgiendo. Decimos, bueno, es evidente que todos necesitamos red de cada cooperativa. Sectorialmente necesitamos fondos, pero tenemos que identificar el financiamiento que ya existen y ponerlo a disposición, a pensar estrategias de construir fondos propios con aportes de todas las redes para ir generando un fondito propio que por lo menos cubra un porcentaje al menos menor de las necesidades financieras del sector, y también empezar a pensar cuáles son las políticas públicas que le queremos plantear a los diferentes responsables de las políticas públicas de todos los lugares que creemos que son necesarios para el desarrollo del sector. Entonces, bueno, esos tres acuerdos que para mí es un montonazo y ojalá que podamos avanzar todo lo posible en las tres líneas, fueron los acuerdos que nos fuimos de ahí. Unas 100 personas sentadas ahí de estas 15 con la presencia de funcionarios públicos como Hernán Rashid, como Oscar Minteguía, como Nicolás Bento, como Mercedes Castilla, o sea, había varios, en ese caso justo son de la provincia de Buenos Aires, que por ahí yo los conozco más, pero también había de la provincia de Santa Fe, también vinieron compañeros de la provincia de Entre Ríos, porque teníamos como consigna también tratar de sentarnos a debatir todos estos temas con la presencia de las cooperativistas y mutualistas y miembros de la economía solidaria, pero también en las mismas mesas sentados funcionarios públicos de diferentes lugares y miembros de universidades. Uh-huh. Porque un poco nuestro planteo era, después en la realidad esto se da, o sea, claro, todos nos vinculamos con las políticas públicas y todos nos vinculamos con las universidades. Entonces, incluso metodológicamente tampoco quisimos hacer ni siquiera paneles en donde le diéramos lugar a uh-huh. diferentes experiencias ni públicas ni universitarias a desarrollarse, porque decíamos, estamos en un momento que nadie la tiene tan clara, ¿no? Como que hay mucha incertidumbre de cómo seguir adelante. Entonces, por ahí no requiere de un momento a que alguien exponga algo como con mucha claridad, porque evidentemente no está tan claro nada, sino que nos parecía que era mucho mejor en este momento mezclarnos todos con todos y discutir a partir de ahí. Así que la verdad que salió eso salió muy muy rico. Nadie, si vos entrabas y si alguien entraba al aula, no podía identificar con claridad quién era cooperativista, quién era funcionario, quién era universitario, sino que éramos una masa de gente pensando, poniendo nuestras cabezas, nuestros corazones al servicio de pensar cómo salir de esto.
1: Nacho, te queremos agradecer un montón a la comunicación, mandarles un saludo y felicitaciones, che, por un encuentro más.
0: Bueno, gracias a ustedes por siempre estar tan atentos a las cosas que se hacen para ayudarnos a difundirla y a ponerla en debate también en cualquier otro lugar que compañeros quieran llevar adelante estos debates.
1: Claro, eso está mucho. Un abrazo enorme.
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1: Muy bien, chicas, chicos, chicles, continuamos con el Mundo Hormiga. Momento de presentar una vez más en este espacio radiofónico a el profesor Manuel Barrientos, con el que siempre nos damos el placer de hablar un poquito de comunicación, periodismo, política, de esas cosas que nos rodean, ¿eh?, en el programa Mundo Hormiga. ¿Qué tal, Manuel Barrientos? ¿Cómo le va? Muy, pero muy buenos días, muy buenas tardes, buenas noches.
4: ¿Cómo está Walter Isaía?
1: ¿Todo bien?
4: ¿Estamos bien? Estamos bien.
1: Bueno, me alegro mucho.
4: Ajustado, hay que estar ajustado, uh-huh. Con cierto rigor, ¿no?, en la cara, mostrarse serio, circunspecto.
1: Y sí, no queda muchas variantes tampoco. Sí. Escúcheme, había una tradición, ¿no?, histórica en el periodismo, uh-huh, argentino, no sé, usted sabe más, pero en un momento determinado de la historia, ser periodista implicaba en muchos, pero muchos casos, ser un tipo de izquierda o un tipo anarquista o socialista o, digamos, del centro hacia la izquierda. Había una gran variedad de periodistas. Obviamente también había de los otros, como no puede ser de otra manera, pero como que se caracterizaba un poco la población periodística por ser un tanto izquierdosa. Uh-huh. Tengo la sensación, ¿no?, salvo los compañeros y las compañeras de muchos de los medios más de comunicación comunitarios con los que nos vinculamos y de otros medios también, más masivos o más o más audiencias, uh-huh, que eso se ha modificado en tiempo a esta parte. Que ya no hay más, o no hay tanto, o no se ve, o los dueños de los medios son tan inflexibles que no dejan escapar absolutamente ni un poquito de eso. Uh-huh. Pero como que antes se criaban más, ¿no?, periodistas de izquierda o socialistas o libertarios en el sentido de la izquierda, me parece. ¿Usted qué dice?
4: Uh-huh. A ver, vamos a tirar algunas hipótesis tentativas, ¿no?
1: Sí, sí.
4: Algunos intentos de conjeturas, de posibilidades.
1: Nunca certeza, nunca certeza, porque no somos los...
4: No carecemos de... ¿qué tiene también que ver con esto de lo que estamos hablando? Digamos, hay como varias cosas ahí para pensar. Hace un tiempo, un par de semanas, meses, sí, un homenaje a Rojo Sammy, que fue periodista, abogado, militante de derechos humanos, político, etcétera, y que fue en los años 60 el secretario general del gremio de prensa de la ciudad de Buenos Aires, ¿no? Uh-huh. Y ahí las personas que lo recordaban hablaban precisamente de esto, que bueno, los años 60 fueron años de mucha efervescencia, pero también se puede pensar esto en los años 20, ¿no? No claro. Estos 20, sino en los 20 del siglo pasado, ¿no? Y esto como un festival de ideas, de

0: transición de esto, de ideas revolucionarias, de ganas de cambiar el mundo y todas esas cosas, ¿no? Que había mucho de eso en las redacciones de los 60, incluso de los 70, obviamente amordazadas, asordinadas, pero estaban, y en las redacciones de los 80. Si uno piensa también, hay algunos periodistas que a priori uno no diría que son de izquierda, pero que tienen esa formación, esa tradición. No sé, pienso en Beto, mira lo que voy a decir, uh-huh. Estoy pensando en Beto Casella y Jorge Rial. Dos periodistas de eso, que se formaron, y de hecho lo dicen, de lo que uno pueda pensar hoy de sus prácticas, se formaron con redacciones, eran como pichones en redacciones, lideradas por estos grandes personajes que usted dice, ¿no? Uh-huh. Tipos que hablaban de esto, del socialismo, del anarquismo, de un peronismo de izquierda, un peronismo combativo, del trotskismo, etcétera, etcétera, y las diversas ramas, ¿no? ¿Por qué eso se empieza a perder? Yo creo que hay varias razones. Una, primero, digo, es... parece un lugar común, pero no deja de ser cierto, las dictaduras, sobre todo la última, que, uh-huh. Muchos de estos personajes terminaron desaparecidos, exiliados, prohibidos, etcétera, etcétera, ¿no? Y después creo que hay un gran tema, que hoy no hay redacciones. Vamos, hay muy pocas redacciones, claro. Hay pocos lugares de encuentro. Y yo creo que eso también, más allá de que hay menos también de estos periodistas veteranos que armaban como un fogón en cada cierre y contaban anécdotas y contaban sus ideas doctrinarias, sus luchas, no, todo eso existe muy poco. Entonces, uh-huh. Hay como un corte de esas correas de transmisiones, ¿no?
1: Y hay una cuestión generacional ahí también, porque ya...
0: Por eso me parece que eso, hay como menos posibilidades hoy de esto, de que haya reacciones o lugares de encuentro en los que se transmitan ideas, digo, ¿no? Se compartan ideas, se uh-huh. debatan ideas, incluso uh-huh. hasta se peleen ideas.
1: Uh-huh. Sí, incluso también los partidos políticos, ¿no?
0: Claro, digo, me parece que hay algo de eso. Y después me parece también que hay, incluso en nuestra generación, uno le podría decir, no, las nuevas generaciones, los jóvenes, yo creo que incluso ya nuestra generación, de quienes hoy rondamos entre los 40 y 50 años, tampoco hay tanta gente que piense así del mundo o el país entero, ¿viste? Uh-huh. Esos tipos que tenían como ideas para todo y que uh-huh. se habían formado. Entonces nuestras generaciones son como de pequeñas certezas, pequeñas ideas.
1: Sí, claramente.
0: Pero digo, también yo pienso que eso pasaba en un taller mecánico o en una peluquería, ¿no? Uh-huh. Que de golpe te encontrabas con tipos estos, que formados en años de asamblea o mitines o unidades básicas o lo que fuera, que se hablaba de esto, de los problemas mundiales, de la historia argentina, de cómo solucionar los grandes problemas globales y demás. Que eso uno alcanzó a escucharlo, uh-huh, incluso uh-huh. hoy, digamos, a veces tenemos como relación con ese tipo de personajes, pero digo, hoy incluso si uno piensa en la dirigencia política, digamos, si querés, más allá de lo que uno piense, ¿no? Pero digo, si querés, Cristina es como alguien que está formada y que

0: digamos, ¿quiénes piensan la Argentina así en su integralidad y demás? Me da la sensación que son pocos, ¿no?
1: Sí. Y en
0: Aunque
1: los
0: estén
1: espacios de
0: equivocados,
1: formación
0: digo,
1: también, ¿no?
0: por eso digo, aunque estén equivocados, no, no estoy diciendo que, digo, probablemente estén equivocados como todos, ¿no? Pero hay como menos estos espacios de información integral.
1: Claro.
0: Es todo como más sectorial, más, digo, hacemos un curso de 3 clases sobre lenguaje SEO y herramientas de comunicación digital, menos sobre los grandes problemas, digo, no sé, hacia dónde va el mundo, dónde va China y demás, ¿no? Todo
1: Faltan
0: como...
1: también, ¿no? Como espacio, ¿no? No solo de formación académica, sino de formación política.
0: Sí, y sobre todo de forma académica, me parece, digo, esa cosa más silvestre, con un lenguaje, esto menos acartonado y más que sale como de compartir un café, un mate, un whisky, un vino, digamos, ¿no? Incluso con nada, con parte de cosas inventadas, digo, con algo mitología, digo, como eran esos personajes, ¿no? Que a lo mejor sabían, se habían formado, pero también rellenaban con un poco de creatividad, ¿no? Para amenizar la charla y mantener la atención, ¿no? Pero me parece que falta un poco como esa formación, esos tipos que sabían no sé, de la historia de Europa, de geografía, y no de geografía argentina, ¿no? Sino que se sabían los ríos de África y qué había pasado en ellos, digamos, las batallas por la independencia, no sé, ¿no?
1: Está muy bien.
0: Entonces me
1: Conocer.
0: parece que es eso, que es un problema del periodismo, digo, que tiene también obviamente que ver con esto de que hay menos redacciones, menos lugares de encuentro, también con que hay menos espacio para la charla, porque digo, hoy el periodismo está precarizado, pero también la docencia está precarizada, digo,
1: Claro.
0: y qué posibilidades tiene hoy un docente de quedarse después de hora y hablar con otros compañeros y no sé qué, y en vez de ir tomando un colectivo a otro, cosa que pasa con los periodistas, ¿no? Yendo de un trabajo a otro, entonces hay como menos espacio para formarse. Uno trabaja más y se forma menos, ¿no?
1: Claro.
0: Y a la vez cree que se forma,
1: Claro.
0: pero se forma así, con los talleres o una charla que escuchó a veces porque tampoco tiene tanto tiempo, ¿no?
1: Profesor Barrientos, le queremos agradecer un montonazo este espacio, esta reflexión y estos minutos para Mundo Hormiga.
0: Por favor, faltaba más. Un gran gusto, como siempre, ¿eh?
1: Sepa que se lo quiere mucho por acá, ¿eh? Un abrazo enorme.
0: Ah, ¿dónde?
2: La profesora María Moctezuma hace Ay, mi diosa.

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1: Muy bien, chicles, hasta ahí fue el Mundo Hormiga entonces de esta semana. Recuerden comunicarse al 113-271-5961. Esperemos que les haya gustado, ¿eh?, las participaciones de Nacho Viles y de Manuel Barrientos, o si no, intentaremos mejorar para la próxima edición de Mundo Hormiga, que va por su octavo año y medio consecutivo en más de 30 radios de toda la República Argentina, y en ebooks y en Spotify, y también en Facebook, Twitter y como se llama el otro, e Instagram. Así que por ahí, por todos esos lugares, nos pueden encontrar en Instagram como mundo.hormiga.radio, en Facebook Mundo Hormiga, y en Twitter arroba Mundo Hormiga. Todos esos lugares de encontrarnos, y el más con el que más nos comunicamos, ¿no?, que es el 113-271-5961. Voy a tomar un proyecto de techo. Disculpen la molestia, ¿no? Les decimos que, como estamos en situaciones de resistencia rabiosa, necesitamos pasar la gorra radiofónica. Entonces lo hacemos porque tenemos un cafecito, que es una de las bebidas preferidas de algunos y algunos integrantes y algunas integrantes de la...

0: producción de Mundo Hormiga, y es cafecito.app/mundohormiga, cafecito.app/mundohormiga. Ahí pueden depositar lo que puedan, ¿no? Ya sabemos que estamos todos súper recontra para Triqui, pero bueno, ahí está el cafecito, cafecito.app/mundohormiga. También les tenemos que recordar que hacen Mundo Hormiga en la actualidad la profesora Paula Prati, el profesor Manuel Barrientos, el profesor Mauro Limas y el profesor Darío Aranda y el alumno Walter Isaías. Todos juntitos y juntitas, queriéndolos mucho, muy fuerte. Y dejándonos, como siempre, las frases que decimos, ¿no? Que por un lado tenemos que cuidarnos en estos tiempos y en estas épocas de tanta violencia y de tanto desinterés por el otro, cuidarnos de nuestra estupidez con la mano, de nuestro bardo con los pies, como decía el artista musical, y también cuidarse de los y las que le toman la leche al gato y a la gata, como decía el artista deportivo. Tienen que hacer dos cosas también que recomendamos siempre en Mundo Hormiga. Una de ellas es hacer radio. Aprovechamos porque en estos días se cumplió un nuevo aniversario de la radio en Argentina, así que feliz día radio. 27 de agosto, día de la radio en Argentina, la primera transmisión, y entonces ahí festejamos la radio, como siempre, la festejamos siempre que la hacemos, la festejamos todo el tiempo nosotros, ¿no? Porque, como decimos siempre, música y radio curan el alma y dan alegría al espíritu. Así que hagan música y hagan radio donde puedan, donde quieran, con quien puedan, pero no dejen de hacerlo porque son dos de las epopeyas más maravillosas que construyeron los humanitos y las humanitas y que hay que fortalecer constantemente y crear nuevas cosas todo el tiempo y disfrutarlas, ¿no? Disfrutarlas mucho porque hacen realmente bien. Así que música y radio, chicos, y sepan que se los quiere de una manera cada vez más intensa, por pertenecer, por ser parte de alguna manera o de otra, más chiquita, más grande, más participativa, menos participativa, de esta comunidad que es Mundo Hormiga, que ya lleva más de 8 años en carrera, chicles. Así que nos encontramos la semana que viene, ¿les parece? Les mandamos un abrazo enorme y se les quiere mucho. Chau, abrazo gigante.
1: Hay un futuro en el que todos seremos hormigas comuneras.
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0: Gracias, Pablo. Gracias, Pablo.
1: Gracias, Onda Vara. Gracias, Leno. La Hermandad. Gracias. Con Onda Vara.
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0: Valentín Oliva. Vos.
1: Gracias. Gracias.

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Mi barrio era así, así, así. ¿Qué sé yo si era así? 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Siempre. 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

0: Gracias. Ah.
1: Kevin Johansson. Sí. Mi querido.
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¡Qué bueno, Miguelito! ¡Ya no hay quien se lo discuta! ¡Era un hijo del país y ahora es un hijo de puta!

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1: Tarde en punto allá en Hubei, y mientras amanece en la Argentina les decimos buenas tardes, China.
2: 6 de la mañana en punto de este lado del mundo, y así les digo buen día, mañaneras, mañaneros, a todos ustedes que arrancan este día jueves con nosotros.
1: Sí, es 17 de septiembre del 2026 y estamos empezando una nueva mañana juntos desde Radio LED en la cadena china para todo el mundo.

0: Y a las 6.01 levantamos la persiana en un día donde vamos a meternos en profundidad en el presupuesto, discapacidad, universidades, los recortes más importantes y los que no tienen recortes y tienen beneficios con la plata del Estado para el año que viene. Milei dijo que Malvinas no es una estrategia electoral. Habló de los orcos y las elecciones. A propósito, vamos a hablar del dólar porque hay cambios en la política de Estados Unidos y afecta a la Argentina. Vamos a hablar de la inflación mayorista que volvió a subir y también vamos a hablar de la última interna del peronismo más.
1: Vamos a hablar también de la preocupación por la detección de casos de tuberculosis en una escuela de Cava, que a su vez tiene antecedentes en otros lugares del país, y también de un nuevo capítulo en el conflicto por el rapero a favor de Palestina. La cantante Pink salió a criticarlo por hacer propaganda antisemita y Roger Waters le dijo a Ed Sheeran, pequeño imbécil.
0: Atención también con la agenda política.
2: Hoy te vamos a contar el detrás de escena de la nueva embestida del gobierno contra discapacidad.
0: El deporte.
3: Vamos a hablar de la épica de Estudiantes, que después de 17 años está en semis de la Libertadores, y el inglés que decidió representar a Argentina en los suramericanos.
0: Todo eso y más es jueves. Se nos cae la información. La tratamos de agarrar y se cae.
3: Se cae, se cae.

0: turbo mejor con un modelo, ¿es? Tengo que tomar decisiones en un mundo con una incertidumbre de la reputa madre.
1: Sí, hoy abrimos con Mon Laferte.
2: Uy, qué bueno.
1: Este es un temón, ¿eh?
2: Sí. Esto. Falta de querer escucharlo.
1: Buenos días, bienvenidos

0: Con esta suavidad le pregunto a Yami Segovia, buen día, ¿cómo andás?
1: Buen día, Gerostecha, ¿qué tal? ¿Cómo estás?
0: La verdad, bien, ¿vos?
1: Me alegra, bien, bien, muy bien, muy bien.
0: Feliz de acompañar esta mañana a toda nuestra audiencia, a toda nuestra comunidad. Buen día, Débora Durieta.
2: Buen día, Jairo Estracha, ¿cómo vas?
0: ¿Cómo te trata la vida? ¿Te acaricia?
2: Mucho, un montón. No bueno. Para acariciar.
0: Buen día, Agustín Castro, ¿cómo andás?
3: ¿Cómo va, Jairo? Buen día, ¿todo bien?
0: Bien, ¿cómo te trata la vida?
3: Bien, muy bien, ¿y a vos?
0: ¿Te abraza o te golpea?
3: No, me abraza, muy bien.
0: Buenos días.

0: fue que me dejaste de amar?
1: Y a veces pasa, ¿viste? Cuando no se rega la plantita del amor.
0: Sí.
2: Pasará, fue.
0: Cuando no se limpian las bujías, se reseca la batería.
1: Se seca, se marchita.
0: No tiene ni idea del motor el tipo.
2: No, pero tiraba, ¿no?
0: Pero tira. Buen día, Maga de Castro, me la mato. ¿Cómo andan? Buen día, ¿todo bien?
3: 10 puntos, solo pensando en el domingo.
0: ¿Qué pasa el domingo? ¿Se cumple?
3: Voy a Vélez.
2: Lo hice como vos. Sí.
0: Así se realiza la vida de ciertas personas.
2: No, está muy bien, obvio, obvio.
0: La verdad que está bien, ¿eh? Buen día, me la mato.
4: Buen día, ¿cómo va?
0: Bien, ¿vos cómo andás?
4: Bien, todo bien.
0: ¿Estás pensando en el domingo?
2: ¿Mañana el viernes?
4: No, mañana jugamos.
2: Sí. ¿Con Sarmiel?
4: No, yo ya estoy pensando en realidad en la Copa Argentina más que este partido. Sí, pero sí. Bueno, es lo único que podemos pelear.
0: Bueno, la verdad, algo es algo.
2: Algo es algo, el 27.
0: La verdad, buen día, Hernana Bella, ¿cómo andás? ¿Todo bien? ¿El mascarado cómo anda? ¿Todo bien? Bienvenido también el CM Bostero, Nacho Segovia, que hoy hace remoto.
2: ¿Y hace remoto? Mirá.
0: Che, qué mañana para ser hincha de estudio.
2: Oh, terrible. Estudió.
0: Estudió allá, ¿no?
2: Estudió.
1: ¿Ganó?
2: Sí. Pero, ¿qué? Y está en semi de Copa Libertadores. Y el golpe en Brasil.
0: Y aparte, ganó.
2: Pero está en Copa Argentina.
0: Mística al final y culo al final.
2: Sí, todo junto, todo bien estudiantes. Bien estudiantes.
0: Muy, muy. ¿Hablaste con el chat GPT ayer?
2: Sí, hablé con el chat GPT.
1: ¿Qué le preguntaste?
2: Con mi amigo el chat GPT.
0: ¿Qué le dijiste?
1: Era mi amiga.
2: La chat GPT.
0: Claro. ¿En qué estás?
2: Tuve una charla vinculada al treino.
0: ¿Al entrenamiento? Al
2: treino. Sí, al entrenamiento.
0: ¿Ya sabes si le decís treino, sabe lo que es?
2: No le digo treino, pero sí le digo, che, chat, voy al gimnasio y bla, bla. O
1: sea, una pregunta, ¿vos tenés entrenador en el gimnasio? Sí, supongo que
2: no,
1: sí.
2: No, en este momento no.
3: Pará, pero
1: no está bien lo que estás haciendo, ya te lo digo.
3: ¿Pero qué? ¿Le pediste una rutina a Cheddar?
2: Pará, yo tengo mi propia rutina, pero pasó lo siguiente.
3: Él trabajó en un gimnasio, ¿sabes?
2: Sí, entonces, bueno.
1: Sí, de hecho ayer lo miraba y está como más grosso de cuando arrancó con nosotros.
0: Estaba... Pará, ¿Cheddar no. Se metió la rutina?
2: No, me está dando una mano igual.
0: A ver, ¿pero qué le preguntaste?
2: No, yo lo que le dije fue, mira, quiero mejorar el pecho, chat. Necesito ver la manera de que se vea más definido.
0: O sea, le hablaste de tus tetas.
2: Exactamente.
0: De tus pectorales.
2: Sí, y sí. Le dije lo que hago.
1: ¿Vos querés hacer así y moverlo? Tucu, tucu,
2: no, yo le dije, se ven, pero me gustaría más definidos. Bueno, me dio una explicación. Yo le dije lo que como. Me dio mi rutina de lo que como.
0: O sea, un profesor que haya estudiado y un médico no se te ocurre.
2: No, pero tengo el chat que está bien. Igual hay que ver a médicos y a todo. Pero el chat, yo me siento cómodo con el chat en este momento.
0: O sea, entonces es un tipo, el chat.
2: No, para yo no quiero decir que la gente evite todo lo otro porque no es así. Pero sí quiero dejar en claro algo. Que para este caso puntual, yo siento que le puedo preguntar.
0: Le preguntaste, quiero más tetas.
2: Porque yo le digo en un momento lo que hago y se da cuenta que no hago tanto hombro.
0: ¿Y qué sabe, chat?
1: ¿No te mandó un
2: en mi rutina, plástico? En mi rutina. Entonces me dice,
3: mandaste la rutina.
2: Claro, entonces me dice en un momento, deberías en tal día sumar tal ejercicio de hombros que es vuelos laterales, que yo no estoy haciendo vuelos laterales en
0: ¿no?
2: el momento.
3: ¿Qué
2: estoy
3: es
2: haciendo
3: laterales?
2: Frontales.
1: Ah, sí, laterales.
2: Es este el que es así. Entonces me dijo, es fundamental para lo que vos querés.
3: Yo hago esto y tengo más tetas también.
1: Sí, claro. Hacelo, debo en el congreso. O sea, mientras se habla,
2: entonces me dijo básicamente que si yo quiero mejorar el pecho, debería darle pelota a los vuelos laterales.
0: Mirá.
2: Porque es como el marco de un cuadro, ese ejemplo.
0: ¿Eso es?
2: El marco de un cuadro.
0: Mirá, mirá vos. Sería buena data. Yo tengo vuelos laterales 2 de 3 veces que voy.
2: Bueno,
0: no sabía
2: bien,
0: que era para eso.
2: Estás muy bien. Mejor que yo.
1: Yo tengo una, pero bueno, no necesito tanto vuelo.
0: No.
3: Acá en el
0: dijo
3: chat
0: que afloje, le dijo a Yami.
3: Acá en el chat le consultan de astrología.
0: ¿A quién?
2: Al chat.
0: Bueno, chicos, vayan a la
1: Para, vamos a. Después le voy a preguntar. Preguntale el día de cada uno de nosotros de los signos.
0: ¿Qué? A ver.
1: Para el día
0: ahora
1: de
0: no.
1: Como el,
0: no, lo traiga para mañana.
1: Para las 7.
2: Ah, bien.
1: Después preguntale, decirle, che, ¿qué? ¿Cómo es? ¿Viste? Como el horóscopo que leías en el diario que lo escribía cualquiera.
3: Ay,
1: bueno, más o menos lo mismo.
0: Como viene el día, que haga el horóscopo,
3: claro.
0: Chat GPT.
3: Ay, el horóscopo. Claro, el
0: chicos, para... consume agua cada data center para responder esta boludez.
3: Es verdad.
2: Tienes razón, chico.
0: 6-9 minutos, estamos juntos en este jueves. ¿Qué temperatura, Yami? Me gusta cómo se está poniendo la cosa.
1: Sí, se está poniendo espectacular. Tenemos una temperatura hermosa hasta ahora. 12 grados, una décima la temperatura, 89% la humedad. El cielo está despejadísimo. Vamos a tener una tarde hermosa de 22 grados de máxima. Y mañana viernes igual también, con una mínima de 11, una máxima de 22. El fin de semana 15 de mínima, el sábado 23 de máxima. El sábado, el domingo, ahí te veo.
0: ¿Qué?
1: Hay pronóstico de tiempo. Yo sabía que por ahí había lluvia para despedir el invierno, para recibir la primavera. Viste que siempre también pasa. Y para el domingo el pronóstico de tormentas aisladas, especialmente hacia la noche. Y ya te voy a decir que el lunes la buena es que mejora.
0: Bien.
1: Mejora con cielo parcialmente nublado, una mínima de 17 y una máxima de 21. Pero bueno, tal vez el pastito, si tienes que hacer un picnic, esté un poquito mojado. Así que una lona impermeable o algo para llevar al picnic del día de la primavera.
0: Ahí va. vamos. Es jueves. Estamos ya entrando en el fin de semana con temperaturas primaverales.
1: ¿Sabés lo que estaba pensando? Hay que buscar en la red china a ver si hay un profe
0: de gimnasia.
1: De física, de gimnasia. Claro. Porque eso del chat.
2: Un personal trainer.
1: Yo quiero valorar mucho el laburo de los profesores.
0: Pero claro, no, vale.
1: Mi profe Laura, le mando besito a Laura Martínez, que la amo total, pero total. Amor, pero profundo.
0: Beso grande a Ximena Seijas, que me arma la rutina desde el día que me vio y me dijo: estás haciendo todo mal.
2: Claro, y que vino acá incluso.
0: Que vino acá, sí. Y se sumaron algunas chinas a trabajar con ella.
2: Ah, bien.
3: Ah, sí.
0: Así que.
1: Bueno, perfecto.
0: Por ahí la podemos decir que venga la semana que viene.
1: A Laura.
0: Porque, o a Ximena, la que quiera.
1: A las dos.
0: Porque ahora que viene septiembre, por lo que sí. Yo noto de afluencia de gimnasio, la gente se volvió loca. Sí. O sea, en agosto no había nadie, ahora es.
1: Se llama golondrina. Sí. Yo cuando entrenaba hace tiempo, me decían que siempre septiembre se llenaba. Bueno, de hecho, ayer cuando fui, la verdad que en un momento no podías agarrar ninguna máquina. Pero por eso también está bueno compartir en el gimnasio. Acostúmbrense a compartir, hacer una serie. Compartan las máquinas. Sí, eso de quedarse en la máquina 20 horas no da.
0: No, aparte la gente se queda en la máquina con el celular. Se hace el boludeo con el celular.
1: No es el boludeo. Es necesario el descanso para tener más fuerza la próxima.
0: Una vez que te quedas con el descanso, con el celular, perdés la noción del tiempo. Entonces la gente se queda con
1: el celular. No, te pones un cronómetro, mirás el
2: coso. Y otra cosa, la pregunta de cuántas te quedan es una pregunta formal. Como para que te digan, me quedan tantas, ¿querés hacer? El querés hacer tiene que estar.
0: Claro,
1: y pero
2: tiene
1: por
2: que
1: supuesto,
0: estar.
1: La gente
0: que ahí es donde empieza,
1: tiene que ir al gimnasio.
0: Ahí es donde empieza la relación que termina en sexo.
2: Bueno, hay gente que sí.
0: Me decías.
3: No, te mandó al frente.
0: ¿No dicen que el gimnasio es el nuevo Tinder?
2: Bueno, no sé, hay gente que va a levantar.
4: No hablo con nadie en el gimnasio. Nunca hablé con nadie. Voy hace como 6 meses, nunca crucé una palabra con un ser humano.
2: No, yo hablo con Jim Bros, pero Jim Bros.
1: No, yo saludo. Digo, hola, los que veo siempre está. Hola,
0: bueno,
1: hola.
0: Claro.
4: Yo con los únicos que hablo son con los profesores que están ahí nada más.
0: Cuidado.
1: Ah, mira.
3: Bueno, por ahora.
1: Yo cuando paso y veo a alguien en la cinta que la veo siempre, digo.
3: Y le, ¡ay, qué linda!
2: Sí, es esa.
1: Y a veces me saco los auriculares para ver si. Hola, digo.
0: Claro, se transforma en un lugar muy individual la gente con su máquina, con el celular, con los auriculares.
2: Pero para vos, ¿cómo estás? ¿Sos sociable en el gimnasio o sos muy de la tuya?
0: Yo saludo a unos oyentes que siempre están ahí.
2: Perfecto. Bien.
0: Otro que me dijo, buena nota, tal cosa.
3: Ay, ¿no te sentís observado?
0: Uno que me dijo, te estoy escuchando.
3: ¿En serio?
2: Es terrible.
3: Eso me pasó un sábado. Un sábado estaba tomando un café y un chico me dice, ay, justo te estoy escuchando. Entrevista a Pichetto.
1: Claro.
0: 6 de la mañana, 12 minutos. Ustedes tienen rutinas y están todos los del gimnasio dentro de la casa que hacen otra realidad. Los que simplemente corren, los que no hacen nada.
3: Ahí estoy yo.
0: Y los que, como hoy, yo, van al timón.
1: Nutricionista también.
0: ¿Hay de todo?
1: Entrenador.
3: Pero pará, ¿no te sentís observado por los oyentes?
0: Me siento observado todo el tiempo.
3: Ay, me daría mucha vergüenza.
0: 6 de la mañana, 13 minutos. Me siento acompañado y querido por los oyentes.
3: No, me daría mucha vergüenza.
0: Buenas tardes, china.com.ar. Vos ya renovaste tu suscripción. A vos te digo, a vos. ¿Ya la renovaste?
3: Acá,
0: si no la renovás, ¿qué te imaginas acá el año que viene? ¿Vas a estar escuchando Longobardi?
1: Upa, ¿eh? Sí.
3: ¿Y quién se va a disfrazar de porongo?
0: Vos ya la renovaste. Buenas tardes, china.com.ar.
1: Para cerrar, dice: ayer compré mi primera yerba porongo. La pruebo y les digo: buen día, chino.
2: Vamos,
1: Maite.
0: A mí no me tocó ni un mate todavía en esta mañana, la yerba porongo. Yerba buena que nunca muere. Un poco más de Mon Laferte y venimos, que hay mucho para contar sin volvernos locos. Y dice...

0: tengo una semana a deslomarme acá, o 5 días a deslomarme, como todos los que vienen acá a Nueva York. Yo quería que mi esposa me acompañe porque es mi compañera de vida y porque es la que me da una mano además acá.
1: En un país donde todos hablan chino, a las 6 de la mañana, buenas tardes, China.

0: 6 de la mañana, 14 minutos. Buenos días, bienvenidos. Es jueves, estamos juntos. Vayan pasando. Bueno, entonces dijiste, ¿qué temperatura?
1: Bueno, hasta ahora 12 grados una décima. Tenemos 89% la humedad y la máxima para hoy 22 grados. Con un día perfecto, con un solazo tremendo.
0: Agustín emocionado porque Messi salió campeón de algo.
2: Sí, la campeona es Cap. Le ganó al Cruz Azul, 2-0.
0: ¿Lo festejaste, lo gritaste?
2: No, tampoco es que lo grité, pero bueno, sí, ganó Messi un título más, me gusta.
0: Ahí está.
2: Con gol y asistencia.
1: Le mando saludos al cardiólogo de Messi, que es mi amigo.
2: ¿Ay, en serio?
1: Sí. Mirá.
0: Decirle que le revise el corazón a Agustín, que no puede más.
2: Que venga a ver este corazón de acá. Bien.
0: Empezamos 6:15 de la mañana para ir ordenando la playlist sin volvernos locos con la información. Porque con la llegada del presupuesto 2027 al Congreso, el gobierno no solo ratificó un rumbo, prioridades, sino que, no sé esto, si lo esperaban o no, reactivó conflictos con sectores con los que viene manteniendo conflictos, porque básicamente les ha aplicado recortes de estrato y no los tiene como una parte central de su prioridad, mientras sí beneficia a otros sectores con perdón de impuestos, y al mismo tiempo reactivó conflictos con los aliados e incluso con los propios, que después los va a contar Débora Durieta, porque el presupuesto, al incluir algunos capítulos que ni los propios conocían, menos los aliados, generó preguntas, si esto era parte de un mensaje interno, si es descoordinación, si es parte de un quilombo generado porque es la dinámica de este gobierno, pero eso que surge como consecuencia del envío del presupuesto lo vamos a charlar en un rato. ¿Hasta dónde esto que fueron cambios propuestos para discapacidad puntualmente, más los recortes que se insisten para las universidades, mientras se mantienen perdones para sectores económicos de distintas empresas, era algo que sabían los propios y los aliados o se desayunaron ayer? Bueno, ese es un tema importante, cuánto hay de interna, de mala praxis o de gestión típica de este gobierno, pero puntualmente quiero empezar la playlist en ese contexto con lo que fue el día de ayer, la reacción del mundo de la discapacidad al nuevo intento del gobierno, ya no de no cumplir con la ley de emergencia, con todas las veces que la vetó y la rechazaron, sino directamente de eliminar lo que se llama una referencia para todas las prestaciones, el nomenclador que dice, che, se puede cobrar para una terapia tal, para un tratamiento tal, a partir de esto lo que cada uno quiera. No todos deben cobrar esto. Eso que ayer lo explicaban en las charlas con el micrófono, sin el micrófono, en el Congreso, está en toda la política internacional del mundo de la discapacidad muy explicado. Tiene que ser equitativo, tiene que ser igual lo que cobran todos los terapistas del mundo de la discapacidad, porque como son en muchos casos especialidades donde hay pocos profesionales, se termina dando una posible segregación entre los que consiguen atención y los que no consiguen. Si a vos la prepaga te cubre un terapeuta muy bueno, porque le puede pagar más, y no sé, otra cobertura pública, por ejemplo, no le puede pagar lo mismo, otra cobertura más chica no le puede pagar lo mismo a ese terapeuta, lo pierde como prestador y se termina dando una situación de desigualdad. Ayer me explicaban, en el mundo de la desigualdad se habla de accesibilidad y equidad. Tenés que tener las terapias y tienen que ser accesibles para todos por igual. Bueno, el gobierno, al mandar por tercera vez, primero hubo un borrador cuando asumieron, después hubo otro intento con esa ley de fraude en pensiones, ¿se acuerdan? Que metieron el año pasado y andás a ver dónde quedó. Este año, ni Débora debe saber dónde quedó ese proyecto.
3: No, no, es que nunca avanzó ni en comisión ni nada. Ingresó en el Senado hace 4 meses y había quedado totalmente en el olvido.
0: Y cuando también generó rechazo porque iban por lo mismo, ayer, sin decir nada, lo meten adentro del presupuesto. Esto te quiero preguntar, Debo.
3: Opa.
0: Llega el presupuesto con eso adentro, después sí, vas a contar, sin que los propios supieran, pero encima lo mandan una noche antes de que se iba a juntar igual una comisión a hablar del tema de discapacidad por la prórroga de la emergencia. O sea, lo tiran justo cuando se iba a juntar todo el sector de discapacidad.
3: Exactamente, parece que fue programado, pero no, porque lo cierto es que la Ley de Administración Financiera establece el día 15 de septiembre como plazo para presentar el presupuesto. Pero parecía joda por esto mismo, porque la semana previa, no solo que la semana previa se había emplazado a estas comisiones, sino que los propios libertarios habían fijado un cronograma de trabajo que ya estaba establecido que se iban a reunir esta semana para avanzar con el tema. Entonces, mientras los diputados trataban de conciliar, por lo menos con los aliados, se desayunaron con un presupuesto que incluye, otra vez, un capítulo de discapacidad, que además la ley de administración financiera no permite que el presupuesto modifique una ley permanente. O sea, ya está todo mal desde el vamos. Al margen de eso, esto, chicos, hablen entre ustedes, porque mientras los diputados estaban yendo por un camino, van por el otro. Después te cuento cómo se enteraron y demás, pero parecía joda, pero no. Fue casualidad.
0: En ese contexto, quiero compartir el testimonio más fuerte, que seguro Debo lo estuvo escuchando ahí en primera persona, sí. Y se viralizó, sí, y lo compartían también. A mí me llegó de organizaciones de discapacidad, en esa comisión que estaba prevista se reuniera por la ley de emergencia, y ayer terminó siendo la caja de resonancia de los cambios que por abajo de la mesa quiso meter el gobierno con la ley del presupuesto, y todavía están ahí, que es el testimonio de Gilda Kriskovich, que es la presidenta de la Asociación Civil de Prestadores de Discapacidad, que además ella se presentó no solo como prestadora, sino también como madre de chicos con discapacidad. Que a propósito, no sé si por una cuestión de espacio, por una cuestión ideológica o por una mezcla de los dos, ayer había, por lo menos a mí me mandaron, de gente con discapacidad, quejas de que no los dejaron entrar y no se podían escuchar las voces de personas con discapacidad en ese lugar, pero sí había prestadores, y como en este caso Gilda Kriskovich, que además es madre de chicos con discapacidad. Y ella dejó un testimonio muy contundente. Empezaba así.
4: ¿Padre, una madre es capaz de vender un riñón para que su hijo tenga el tratamiento que se merece? Yo lo hice, de hacer lo que tenía que hacer para que mi hijo venga a Buenos Aires a hacer el tratamiento. Y ustedes no saben la desesperación que hoy tienen esos padres. Hay casi 50 centros en todo el país que se cerraron.

0: raro. Y hay un montón de centros más que están sobreviviendo. ¿Por qué? Porque hay una gestión que no nos escucha, no nos mira y que nos hizo mucho más invisible que las gestiones anteriores. Nosotros no llegamos ni al 10 de cada mes. Es una cosa que es angustiante y esta bronca, pero esta lágrima es más que nada por la impotencia que nos agarra a nosotros.
1: Ella es Gilda Kriskovich, que ahí lo escuchás a la pasada. Ella en un momento dice, hemos tenido problemas con todos los gobiernos. De hecho, ella ha hecho carpas con distintos gobiernos para reclamar pagos, para reclamar actualizaciones, para reclamar cumplimientos de cosas que deben cumplir los gobiernos. Pero, como dijo ella, nunca nos maltrataron tantos como en esta administración. Y sigue así.
0: Esto que quieren hacer del presupuesto, y leí muy bien el artículo 39, que es desaparecer el nomenclador. A ver, el Poder Ejecutivo presentó este presupuesto y el artículo 39 de este presupuesto del 2027 propone desregular el nomenclador. El nomenclador se creó para garantizar la universalidad y un mismo derecho en todo el país. Si sacan los valores universales y corta y fija ante cada jurisdicción,
2: por favor,
0: un propio arancel, ya termino. Están federalizando. Están federalizando la desigualdad. Están federalizando la desigualdad si ustedes votan a favor de este proyecto 2027. Esto viola el espíritu de la Convención sobre los Derechos de la Persona con Discapacidad, que nos obliga a mejorar y a garantizar la progresividad, no a retroceder en derecho. Ustedes no saben lo que nos costó tener los derechos hoy en día y que lo estamos defendiendo.
1: Bueno, quiero contar un ejemplo que ayer me contaba alguien de la discapacidad. Imagínate una madre que tiene una hija de 10 años con parálisis cerebral, que tiene sus terapias todos los días, entonces la levanta, le tiene que poner el pañal, ya es grande, la tiene que subir a la silla con parálisis cerebral, y por cómo está hoy el régimen, gracias a que todos los terapeutas cobran lo mismo, estén donde estén, con cualquier prepaga, tiene cerca de su casa un terapeuta que trabaja con esa chica con discapacidad por parálisis cerebral. Entonces puede hacer todo ese esfuerzo, pero un trayecto muy corto y las tiene en la terapia todos los días. Si se elimina ese nomenclador que le pone el mismo piso a todos, el mismo valor a todos de lo que tienen que cobrar, es muy posible que si su prepaga no le cubre porque es muy caro o porque no quiere a esa terapia, la pierda. Y termina habiendo una que sí le cubran mucho más lejos y tenga que hacer todo un esfuerzo adicional para llevar a su hija, en este caso, a que tenga la terapia. Esa es una consecuencia que se le podría sumar a esos 50 centros que ya cerraron, decía Gilda Kriskovich. Pero quiero completar este recorrido. Después vamos a hablar de la rosca política.
3: Y otra cosita sí, que señalaba Gilda, que viste que este gobierno celebra el trabajo en negro, que los trabajadores en negro ganan más. Bueno, hay algo que por ahí no es una consecuencia directa, pero es que cada vez haya más empleo informal o que se caigan los puestos de trabajo formales, hace que se deje de alimentarse lo que es el Fondo Solidario de Redistribución, que justamente lo que hace es lo que permite que todos los prestadores ganen lo mismo, ya sea que trabajes en una pequeña obra social o en una gran prepaga. O sea, las consecuencias no solo tienen que ver con los cambios en el régimen, sino con todo lo que venimos contando acá en general, ¿no?
1: Para dar una mirada más de fondo, quiero decir que había gente que ayer decía, che, esto además, aunque no lo digan, es un guiño a los gremios, porque la discapacidad para los que manejan una obra social es un costo. Y si vos achicás la cantidad de servicios disponibles para el sector de la discapacidad, en un punto le está sacando un peso importante a las obras sociales de los gremios. Pero lo que quiero decir de fondo es lo increíble que es el planteo que ayer explicaban algunos diputados libertarios en reuniones paralelas con prestadores de discapacidad, y es que quieren, y esto ya lo vienen diciendo, a mí me lo habían dicho desde el gobierno también, que la discapacidad funcione como un mercado. Sí, te suena una cosa disparatada, pero es el pensamiento de fondo. Ellos creen que si ponen un piso nada más y dejan liberado lo que cobre cada terapeuta, va a haber una competencia entre prepagas para quien ofrece mejor servicio a la discapacidad. Y entonces han llegado a decir cosas como se van a pelear por poner piletas de rehabilitación, cosas que cuando lo escucha la gente de discapacidad dicen, no entendés nada. Las prepagas no quieren a la gente con discapacidad, las clínicas no quieren a la gente con discapacidad, y por eso si vos ponés la libertad de mercado, terminás achicando la oferta. Nadie se pelea por dar un costo de este tipo en un tratamiento crónico que implica una inversión importante de esos centros. Lo tiene que regular el Estado para que sea accesible, equitativo y universal.
3: Por eso existe el fondo, justamente.
1: Por eso existe el fondo y por eso existe el nomenclador. Pero repito, esto no sé si alguien lo va a decir, porque ayer no habló ningún libertario explicando esto.
3: No, después te cuento por qué no hablaron los libertarios, salvo dos excepciones.
1: Lo que digo es, de fondo está que los tipos creen que la discapacidad tiene que estar funcionando como si fuera un mercado. 6:27 minutos, ¿qué temperatura, Yami?
2: Bueno, subió apenas 12 grados 7 décimas a esta hora la temperatura. Recuerden, 22 de máxima para hoy.
1: Solo para completar este recorrido, Milei hizo referencia al tema de la discapacidad en una entrevista con Julieta Tarrés y Marina de los Ríos, pero simplemente se refirió a que él va a cumplir cuando le toque con la ley de emergencia en discapacidad. No le preguntaron por qué metió este cambio entre gallos y medianoche de la forma de regir la discapacidad. Ahí te escucho, Debo. Esto decía Milei.
4: La emergencia por discapacidad, ¿el gobierno va a acompañar? ¿Qué posición tiene tomado sobre
5: ello? A ver, nosotros vamos a cumplir la ley como venimos haciendo.
4: Bien, bien.
6: Está bien. Sí, si se prorroga lo va a tener que hacer, como pasó con la justicia y bueno, financiamiento.
5: Y se ajustará, digamos, sí. Y si implica que algunas partidas tienen que subir, entonces se reasignarán.
1: Bueno, eso dice Milei, pero no sé si es lo que termina pasando.
3: A ver, obviamente los prestadores, los transportistas dicen que no se está cumpliendo, pero supongamos que está cumpliendo la ley, como dice Milei. El mismo Milei dice que tenemos superávit fiscal. Entonces, estás cumpliendo la ley y no están en peligro el equilibrio fiscal. Claro. ¿Por qué no la querés cumplir? No lo puedo entender.
1: Ayer me mostró un prestador, me dice, mirá lo que un prestador es un tipo que tiene 50 terapeutas en una clínica y les paga el sueldo todos los meses. Y me dice, mirá, te muestro mi app del banco. Y estaba en menos 25 millones de pesos en rojo, ¿no? Me dice, yo voy pagando los sueldos, los insumos, qué sé yo, con el descubierto del banco que me va cobrando intereses. Se supone, hace dos semanas que me tendrían que haber entrado el pago de mayo de lo que yo pagué. Que ponerle que sean 40 millones de pesos de lo que viene, que lo voy a dar vuelta. Pero ya me cae el comienzo de octubre. Entonces tengo que volver a pagar los sueldos. En una semana y pico estoy otra vez en rojo, pagando intereses. O sea, el nivel de estrés que tiene ese sector, me parece que no sé si somos capaces de entenderlo tan importante en este momento en la
3: sociedad.
1: Bueno,
3: lo del fondo solidario, esto que decía, que como hay cada vez menos trabajadores registrados, se va achicando ese fondo. ¿Qué planteaba Gilda? Esto, que les pagan con 90 días de demora justamente por esto.
1: Eso, igual eso es
3: siempre
1: un punto que pasó.
3: Pasó siempre, ¿cierto? Pero digo, es esto, es el estrés. Y decía ella, tengo que ir a exigir que me paguen lo que trabajé.
1: 6:30 de la mañana. Después voy a hacer el detalle de universidades. AUH también desactivan en este proyecto la actualización automática. Mientras se mantiene lo que es el gasto tributario, el perdón de impuestos, cerca de 4 puntos del PBI para sectores como Tierra del Fuego, Economía de Conocimiento. Y no se informa cuánto es lo que va a dejar de recaudar el Estado por los proyectos del RIGI, que es el nuevo beneficio estatal para inversiones. 6:30, empezamos así, andá a hablar con el chat GPT y que te diga cómo tener mejores tetas.
7: Bueno, igual sí.
1: Igual sí. ¿Yami?
3: Qué lindo.
1: Escuchemos un poco de esto. Palo Pandolfo en este día. 6:30. Respiramos.

0: para recorrer dos declaraciones más de Milei de ayer en Eura, el streaming. Primero habló muy enojado de que digan que su giro malvinero es un ardid electoral. Bueno, está enojado, pero la verdad es un ardid electoral. Escuchalo al presidente.
1: Estos políticos dicen que nosotros hemos impulsado el tema de Malvinas básicamente por una cuestión de imagen y por una cuestión de oportunismo político. Bueno, eso es una estupidez mayúscula, porque eso significa que ni siquiera chequean datos, ni siquiera saben cómo salió la decisión de hacer la cadena. La cadena se decidió en la reunión de gabinete del lunes previo. Es disparada por el comentario de Donald Trump acerca de que estaba revisando la posición frente a Malvinas. Es decir, todos hechos exógenos, para decirlo de alguna manera. Trump lo que le reclama a Inglaterra es que no lo apoyó, digamos, en todo lo que tuvo que ver en la pelea en Medio Oriente y digamos, estrictamente lo vinculado al estrecho de Hormuz. Trump, como el gran negociador que es, en ese sentido, ¿usted cree que va a ser una jugada de esas características sin tener red? Bueno, eso es un disparate. Nosotros, como país, estamos en condiciones...
0: Bueno, ahí está Milei, que es capaz de decir lo que sea cuando están los archivos de todo lo contrario que él opinaba hace 6 meses, un año y medio, pero es el modo Milei de fingir demencia y salir para adelante. Un Milei que dice que el año que viene los orcos, como llama al kirchnerismo, iba a decir, pero ya casi a cualquiera que tiene una objeción o una mirada distinta, van a tener menos poder de fuego para desestabilizar su gobierno. Hay que decir algo, cada vez que Milei habla de la corrida financiera del año pasado, miente, dice que hubo un golpe de Estado, y eso no pasó nunca. O sea, hubo proyectos de ley en el Congreso y un gobierno que no había juntado reservas, viendo cómo se mueve el dólar, como se mueve siempre en Argentina. Lo digo porque si no, Milei va dejando como afirmado, el año pasado hubo un intento de golpe de Estado, por eso subió el dólar y subió la tasa de interés. No pasó, solo para aclararlo. Ahora dice que el año que viene, esos que supuestamente le hicieron el golpe de Estado, que no pasó, van a tener menos poder de fuego para hacerle otro golpe de Estado. Es decir, el año que viene se va a mover el dólar como se mueve antes de cada elección. Y es cierto que ahora el gobierno va a decir, tengo mucho más dólares por Vaca Muerta, tengo el respaldo de la Casa Blanca, y van a salir a pelear para que no haya un bandeo tan fuerte del dólar. Milei lo dice con este vocabulario.
1: Digamos, estamos tomando todas las medidas macroprudenciales para enfrentar, digamos, que los orcos hagan cualquier tipo de desastre. Ahora, lo que también es cierto es que el poder de fuego que tienen los orcos el año que viene es mucho menor que el que tenían el año pasado. Porque el año pasado nosotros no teníamos un tercio en la Cámara para defendernos de las atrocidades que hizo, digamos, la oposición el año pasado. Y hoy claramente lo podemos hacer. Entonces,
0: bueno, ahí está Milei con, digamos, sus planteos de cara al año que viene. El año que viene igual no sé cuánto va a impactar la previa electoral, se va a mover el dólar. No sé, los orcos, la oposición, que es cierto, en los procesos electorales presidenciales, como él, cuando era oposición, tienen un rol de generarle un quilombo al gobierno local según qué barbaridad digan hacia adelante. Cuando Milei dijo el peso es excremento durante el gobierno de Alberto Fernández, que ya tenía sus propios problemas, no hace falta recordarlo, estaba tirándole nafta al fuego para complicarle la vida. Entonces, cuando el año que viene aparezca un peronista, un kirchnerista diciéndose vamos a expropiar todo, le va a estar tirando nafta al fuego. Pero lo que hay que decir es que no es eso el corazón de lo que te hace mover el dólar, sino las fortalezas o los problemas del propio modelo, más Argentina, que se dolariza en cada previa. Pero aparece un protagonista nuevo en las tensiones con el dólar del año que viene. Que si pasa por acá, por Gorriti y, no sé, esta no es Gorriti, ¿vale? Cabrera y Dorrego. Si se sienta acá en el timón, nadie lo conoce. Que se llama Kevin Walsh. O sea, si un día se para en el timón un tipo en inglés, dice a coffee, y sí, es Kevin Walsh, nadie tiene idea quién es, pero es un tipo que puede hacer sacudir un poco más el dólar el año que viene, ya desde ahora, porque es el presidente del Banco Central de Estados Unidos, el presidente de la Reserva Federal, que ayer tomó una decisión de esas que sacuden las placas tectónicas de la economía mundial. Dice, che, como está subiendo la inflación porque se mueve el petróleo, yo, presidente del Banco Central de Estados Unidos, subo la tasa de interés. Porque ¿cuál es la lógica? Encarezco el crédito, muy importante en la economía de Estados Unidos, mucho más que acá, enfrío la economía y así enfrío los precios. Eso no pasaba desde el año 23, que la política de Estados Unidos, del Banco Central Yankee, sea subir la tasa de interés. La suben un poquitito, 0.25. Es algo que parece chico en los valores que manejamos en Argentina, pero que en Estados Unidos es un engranaje muy fuerte y una señal. Che, voy a enfriar la economía para frenar los precios. Este tipo que impulsó Trump para reemplazar al anterior, que tenía la misma mirada, Jerome Powell, ayer fue criticado por Trump en un posteo de Truth Social diciendo la tasa de interés debería ser 1% para que la economía vuele. Bueno, ayer este tipo está diciendo subo la tasa de interés. ¿Y eso por qué puede impactar en Argentina? Porque cuando allá suben la tasa de interés, fluyen los capitales a ganar más intereses allá. Pensalo, cuando el banco te ofrece más tasa de interés por un plazo fijo, vos ponés el plazo fijo, los capitales a nivel mundial tienen la misma lógica. Si Estados Unidos paga más intereses porque necesita apagar la inflación, los capitales mundiales que podían invertirse en países emergentes como Argentina salen de esos países y se van a invertir a Estados Unidos. Y cuando salen capitales de países como el nuestro, ¿qué pasa? Se deprecian las monedas, es decir, sube el dólar. Eso le pasó a Macri en el 2018 y ahora empieza a ser una novedad para este momento, que le va a sumar presión a la previa electoral. Así que si lo ven a Kevin Warsh en el timón, sepan que ese tipo va a jugar fuerte con estas decisiones en el sueño, ¿no? De que apareciera una persona así en el timón.
2: Sí, claro.
0: Poneme más de Palo Pandolfo. Además, si se mueve el dólar por la previa electoral, se termina moviendo la inflación. Ayer salió el dato de la inflación mayorista, 2-1. Milei había dicho que como había tocado cero el anterior, iba a ser un recital. No sé qué va a pasar ahora con el recital, que dio 2-1 la inflación mayorista de agosto. A propósito de temas económicos, dejo como pregunta, ¿qué hacía ayer Diego Santilli en Mercado Libre? ¿Fue a hablar algo de la morosidad? ¿Está charlando algún proyecto? ¿Habrá alguna visita del presidente? Lo pregunto porque me generó intriga que hubo visita del jefe de gabinete Diego Santilli a las oficinas de Mercado Libre y no lo informó ni Mercado Libre ni el gobierno.
3: ¿Sabes qué averigüé?
0: ¿Qué?
3: No me respondieron.
0: ¿Preguntaste?
3: Sí, pregunté. Vos me avisaste, yo pregunté. Sigo esperando que me respondan.
0: Bueno, pregunta, que queda flotando. Escucha un poquito de Palo Pandolfo. A la mañana. Frente a la situación general, uno se pregunta en qué está el peronismo. La última vuelta de la interna del peronismo, yo ya no sé si no la vi venir o puede venir cualquier cosa. Ayer salieron desde la Cámpora Paula Penaca, que es senadora o diputada.
3: Diputada.
0: Nunca la pego, pensé que era senadora.
3: No, diputada.
0: Diputada de la Cámpora, Paula Penaca.
3: Que no parece la Cámpora.
0: A pegarle a Ari Lijalad, un periodista de investigación que está en el destape y que en su mirada política siempre está más cerca del kirchnerismo. Porque él dijo, che, en la presentación que hicieron los abogados de Cristina, diciendo tenemos una nueva prueba, no había ninguna novedad porque eso ya se sabía, es más un mensaje para la interna, para decir acá está Cristina y sigue queriendo ser candidata. Dijo eso como una opinión, un tipo que, repito, desde su óptica ha dicho siempre que Cristina está mal presa, que está mal juzgada, piensa lo que piensa todo el mundo de la Cámpora, pero él dice, che, están jodiendo demasiado con la candidatura de Cristina, ¿por qué no nos ponemos de acuerdo con alguien que sí pueda competir? Imagino que él imaginará a Kicillof, no lo sé. Bueno, lo salieron a matar. Paula Penaca, Guado de Pedro, como diciendo, no querés bancar la lucha contra la proscripción, o estás de acuerdo con que Cristina esté proscripta, te pagan para que digas eso. O sea, el último giro de la interna peronista ya es ver que Ari Lijalad es un ensobrado contra Cristina. O sea, no sé, a veces hay como una especie de esfuerzo para ver cuánta gente pueden espantar del espacio. O sea, ya si la interna es considerar contra de esos que piensan en el kirchnerismo a un tipo como Ari Lijalad, no sé, en vez de conseguir ampliar la base de votos, van a ir como achicando la base de votos. Mamita. Vamos a charlar de esto hoy con Juliana Di Tullio, senadora peronista, que viene a convencer a Débora de que no sea antiperonista. Acá.
4: ¿Lo logrará?
0: Mira vos. Pregunto, no sé. 6:40 minutos. Tenía ganas de hablar un tema más, pero no me va a entrar. Lo voy a hablar después con Agustín Castro.
4: Bien.
0: ¿Qué temperatura?
4: De River.
0: No, de Mbappé y Vinicius.
4: Ah, sí.
0: La Liga de España. La inmigración.
4: Sí.
0: En un rato lo hablamos.
5: Dale. Bueno, la temperatura 12 grados 7 décimas hasta ahora y tenemos 22 para hoy de máximo.
0: ¿Algo que decir de todo lo que se dijo, Yami?
5: No.
0: Entonces, un poco de Palo Pandolfo y llegan las Yami News. ¡Buen día! Esta

0: Bueno, 41 minutos pasan de las 6 de la mañana. Saludamos y le damos la bienvenida a todos los que se suman en esta mañana al canal de YouTube de Buenas Tardes China. Saludamos, por supuesto, también a los que se suman en el chat de la aplicación de Radio LED, también a través de la cadena china en diferentes lugares de nuestro país y, por supuesto, los que nos escuchan luego, on demand, los que paran ahora y retoman después. Bueno, a todo este mundo de chinos, bienvenidos a este día jueves 17 de septiembre. Pero me voy a meter en otros temas también importantes porque en la comunidad educativa hay un tema de salud dando vueltas, de poca información también, y en particular en la escuela número 5, Distrito Escolar 2, Bartolomé Mitre. Esto queda en Balvanera, acá en la Ciudad Autónoma de Buenos Aires, porque están en alerta las familias y también las autoridades por la detección de casos de tuberculosis desde junio de este 2026. A ver, en principio decir que familias y legisladores exigen respuestas urgentes ante sospechas de brotes ocultos y fallas de protocolos sanitarios. Estamos hablando de esta escuela, que además, por lo que se sabe, previamente durante el año escolar, estamos hablando de este 2026, se registraron alertas y suspensiones preventivas de clases por casos de tuberculosis en otros lugares del país, en Mar del Plata, en Santa Cruz, en Chaco y Zárate. Y de acuerdo al Boletín Epidemiológico Nacional, en lo que va de este año, se ha superado 8.000 nuevos contagios en todo el país, lo que refleja un aumento. Entonces, por eso, ayer, en esta escuela de Balvanera, hicieron una radio abierta donde el flyer decía basta de tapar la epidemia de tuberculosis en las escuelas, y lo que dicen es, frente a la falta de información que circula acerca de la situación que alcanzaría numerosas escuelas de Capital Federal, consideramos imprescindibles que las autoridades educativas sanitarias informen públicamente cuál es el alcance real de la situación, qué establecimientos se encuentran involucrados y qué medidas concretas de prevención, detección y atención se están implementando. Este es el comunicado que difundieron por esta acción que hicieron ayer, que lo que están pidiendo básicamente es información, porque cómo se maneja en estos casos ante la sospecha de un caso de tuberculosis en el ámbito escolar. Bueno, primero la suspensión temporal de la escolaridad, suspender la asistencia presencial de inmediato, después aislamiento de, en este caso, los alumnos o las personas que tengan síntomas compatibles con esta enfermedad, y luego también, una vez confirmado el caso, un sistema de salud debe identificar los casos de contacto estrecho. En este caso estamos hablando, por ejemplo, compañeros de aula, docentes, y realizarles las pruebas para ver si tienen la enfermedad y si no, algo, un tratamiento preventivo. Entonces, lo que dicen las familias es, hay un brote, estamos notando casos, sí, no tenemos información y las clases siguen funcionando.
1: Acá en la producción trataron de comunicarse con el Ministerio de Salud de la Ciudad de Buenos Aires, Maga, pero no hay posición oficial al respecto, ¿no?
2: Dicen que no van a dar notas y se remiten a los datos del último boletín epidemiológico, que es de septiembre.
1: Ok.
0: Por eso. Entonces, bueno, en principio, esta información, como decía, ayer me pasaban estas placas que estamos compartiendo. Yo les leí recién el comunicado de prensa, una partecita de este comunicado, pero hay una preocupación y la verdad que yo no había escuchado en otros lados, entonces me parece que está bueno también ponerlo en tema, ponerlo en tapa, para que empiece a surgir la información que necesitan las familias y también los legisladores, las personas que están atrás de este tema. Bueno, eso por un lado. Por otro, voy a seguir con el conflicto con Ed Sheeran y el rapero que se pronunció a favor de Palestina en un concierto, en la previa de un show de Ed Sheeran en Nueva Jersey. ¿Por
1: qué? Dijo Palestina libre, lo corrieron y hubo reacción solidaria y se corrieron todos los demás.
0: Todos los otros teloneros que venían en las próximas funciones a esa, e incluso una banda irlandesa que era el soporte de escenario de Ed Sheeran también se bajó. Los que se metieron en el conflicto...
1: Pará. Sí. ¿Puedes buscar algo de fondo de Macklemore? Porque no tengo la vida idea de qué canta. Si es una chacarera en inglés, si hace música country o rap.
0: Bueno, mientras vamos buscando eso entonces, te cuento que Roger Waters, se expresó en un video donde lo vamos a ir contando a medida que vaya hablando. Pero básicamente lo que dijo es que Ed Sheeran es un pequeño imbécil. Le dijo que hay dos tipos de personas en este mundo. Están las personas que hacen lo correcto, o sea, ese rapero sería una

0: de ellas y dice, y están las personas, muchas de ellas tristemente pequeños imbéciles como vos, que hacen lo incorrecto. Mira, ahí está. Claro, eso es lo que está diciendo Roger Waters en este video. O sea que cargó con todo.
1: Sí, Roger Waters, que siempre ha tenido una posición muy marcada, de hecho lo han acusado él también de, no sé, a veces antisemitismo.
0: Sí.
1: Pero es cierto que acá era claro que iba a salir a bancar a Macklemore.
0: Bueno, y la que se metió en el conflicto es la cantante Pink. ¿Por qué? Porque ella criticó públicamente los shows del rapero que estamos escuchando, y lo que dijo básicamente es compartir una publicación en que decía que el rapero tenía que pedir disculpas, y escribió, bueno, decía, los palestinos merecen un futuro que honre su humanidad, y después rechazaba las imágenes violentas, dice, en un concierto familiar, y después dice que reclamó que el rapero le dijera a todos los judíos en el estadio que no se trataba de ellos, que dice, no tienes derecho a decidir eso por nosotros. Claro, fue tal en los mensajes que recibió en contra Pink, porque lo que dijo era que en definitiva lo que hacía el rapero era una propaganda antisemita. Entonces después terminó aclarando que ella no tenía nada que ver, que no es que influyó en que expulsaran al rapero, que no tenía nada que ver con la decisión, que simplemente opinaba y que su opinión era esa. Pero fíjate que opinó, o sea, se metió en el conflicto, opinó, salieron a criticarla y salió a defenderse de las críticas.
1: A ver, Macklemore. Thank you, yeah, I'm so damn
0: grateful. I grew up, really wanna go fronts, but that's what you
2: get. Va bien, que va bien.
0: Una playlist. Listo.
1: Pensá que si no lo corrían, no me enteraba que había dicho Palestina Libre, no. Y no lo escuchaba nunca en la vida.
0: Y él respondió después de todo esto, de todo este cruce que te estoy contando, porque dice, yo no soy una víctima, Ed Sheeran no es una víctima, Pink no es una víctima, las verdaderas víctimas son el pueblo palestino. Y es algo que este tipo, independientemente de todas las miradas, va dejando en claro que no le interesa todo el conflicto o las opiniones, que el hecho de que se esté hablando de esto, y para él es una batalla ganada.
1: Y claro, yo creo que en ese punto, si él quería bancar este mensaje,
0: tal cual,
1: se hubiesen enterado los 5.000 que estaban en el show, o 20.000, y ahora está todo el mundo hablando de eso.
0: Tal cual, comillas, bueno, por ahora este tema va a quedar acá, vamos a ver cómo sigue. Ah, y también hay otra información de estas últimas horas.
1: Estás metidísima.
0: No, sí, estoy metidísima. Pero, simplemente contarles que hay una novedad de estas últimas horas que tiene que ver con la recaudación de parte del concierto de Chiran, el supuesto próximo concierto, si es que se hace, se consigue banda, la verdad, porque hay que ver quién toca. Pero parece ser que Ed Sheeran y el empresario que dio de baja al rapero,
1: sí,
0: donarán 4 millones de dólares en respuesta al reclamo de
1: Macklemore.
0: Sí.
1: ¿A quién le van a donar?
0: A Gaza.
1: Toda la carambola.
0: Sí. Así que bueno, en principio estas son las novedades de este tema. Yo digo que es un tema internacional, sí, y están todos hablando de esto. No sé si viste, no solo en los portales, en los medios.
1: No, y que además yo creo que es la expresión en el mundo de la cultura de lo hondo que calan algunas discusiones internacionales, sobre todo la discusión sobre Medio Oriente, que para mucha gente, por lo menos a mí me pasa, que lo ves, tratás de acercarte como un conflicto internacional, se te hace muy difícil entablar diálogos donde cualquiera de los sectores, cuando vos hablás, no piensen que estás siendo cómplice de algo.
0: Sí.
1: Entonces, si vos sos muy crítico del gobierno de Netanyahu por lo que están haciendo, de golpe te dicen, no, bueno, estás haciendo el juego, estás queriendo hablar en contra del Estado de Israel, del pueblo judío, sos antisemita. No, estoy diciendo las barbaridades que hace el gobierno de Netanyahu. Pero si al mismo tiempo vos decís, che, pero yo no quiero decir con eso que estoy bancando lo que hizo Hamas y las atrocidades del ataque terrorista del 7 de octubre. No, bueno, pero si estás diciendo, hablando del ataque de Hamas, estás justificando lo que después hizo Netanyahu. No, yo me estoy acercando, sí, a un conflicto tratando de entenderlo. Pasa que hay gente que tiene, obviamente, su corazón en juego ahí, su familia, sus raíces, y a la mierda todo.
0: Te voy a aportar una vuelta más a este tema, porque llegó el carpetazo a Ed Sheeran también.
1: Es que es infinito. Claro,
0: el tema no es que Ed Sheeran lo que dijo, yo no tengo nada que ver porque mis conciertos son alegrías, como que estamos afuera de todo lo que pasa en el mundo. Pero sin embargo, ayer se viralizó una imagen donde Ed Sheeran, no sé si la podemos compartir, estaba con la bandera de Ucrania bancando en el conflicto con Rusia.
1: Como entonces, diciendo, ahí te metes. Pero
0: exactamente.
1: Bueno, chicos,
0: pará, me dejas cerrar con una perlita que me encantó y que quiero compartir. Simplemente es un video de la final de un torneo de Challenger de Australia,
2: sí,
0: donde el tenista que ganó es un tenista suizo.
1: Sacó la bandera,
0: le dedicó un sentido discurso

0: And I also want to thank you. One year after you're coming out, I didn't mind. And you were a big inspiration for me.
1: Claro, lo que decía recién. Estoy muy orgulloso de nosotros.
2: Muy bueno.
0: With their sexuality, so.
1: Y ahí está, aplauso. Estamos hablando de Mika Brunold, que es quien habla, claro. El tenista suizo. Y Joao Reis da Silva es el brasileño que en ese caso quedó en segundo lugar, supongo. Claro. Sí, perdió la final.
3: Sí, sí, sí.
1: Así que, bueno, nada, me pareció
2: llegó
1: un hermoso mensaje. Un hermoso mensaje para cerrar.
2: Pero bueno, sí. El dueño del torneo lo suspendió por hablar de la... No, mentira.
1: No lo suspendió.
2: 6:53 minutos, estamos juntos hasta las 8 de la mañana. Ya es de día y no son ni las 7.

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4: 6:55 minutos en esta mañana. El último chat que tuve anoche fue con el señor Ernesto Terema, un hincha de Estudiantes. 11:30 de la noche.
5: Tarde.
4: Y cuando terminó el partido.
5: Claro, sí, sí, sí.
6: ¿Qué hacías despierto a esa hora?
4: Estaba viendo Estudiantes de La Plata en Brasil.
5: Sí.
6: Él.
4: ¿Qué vas a estar?
6: ¿Y vos?
5: ¿También? Yo también. No, era un partidazo. Pero para ver. No.
4: Y encima escuchás el gol de Estudiantes faltando 5 minutos. Y encima lo que pasa después con el penal que tienen los otros y lo erran.
5: Sí, no, fue épico, ¿eh?
4: Estudiá en la semis.
5: Sí, Estudiantes de La Patria, le voy a decir. Porque está haciendo patria en esta Copa Libertadores, hay que decirlo. Repleta de brasileños.
6: ¿Ese chiste?
5: No me lo dijo. Hay que decir que no me lo dijo. No, ahora es increíble que todo lo que diga ahora está sujeto a mi amiga el chat GPT, pero no. Bueno,
4: el chat, es raro.
5: Sí, está raro, un quilombo ahí, me parece. Pero bueno, veamos esto, porque ayer le ganó 1-0 a Corinthians de visitante en Brasil, clasificó a las semis de la Copa Libertadores. Pasaba esto en el final del partido, una jugada,
4: ¿Podemos pasar esto?
5: Sí, lo podemos pasar.
4: ¿Seguro?
5: El relato de Clos de fondo, el centro también del lateral por izquierda, que en realidad no es lateral por izquierda, que estaba reemplazando a Benedetti, Palacios, y después Alexis Castro. Oh. La mano de González Pires y el partido terminaba así. Si lo hacía, iban a penales, porque la serie estaba 1-1 igualada por lo que había sido la ida en La Plata. Si lo erraba, clasificaba a Estudiantes. O sea, era así el final del partido, de película.
4: Memphis Depay, el holandés que no sé qué hace acá.
5: Memphis Depay, el holandés que pidió 25 millones de dólares por 3 años ahora hace poco en Corinthians. O sea, imagínate, pide fortuna de plata. Está ahí como una de las principales figuras en este momento del Brasileirão y sin embargo la tira a la tribuna en un penal ultra caliente, muy caliente. Y Memphis no estuvo a la altura, hay que decirlo. Y así de manera épica este estudiante del cacique Medina clasifica de golpe a una instancia a la que no jugaba ya hace mucho tiempo, porque la última vez fue en 2009.

0: Hace 17 años que Estudiantes no llegaba a unas semifinales de Copa Libertadores. La última vez fue con Alejandro Sabella como entrenador, cuando la terminó ganando.
1: Ah,
0: incluso
1: mirá,
0: también.
1: Desde entonces.
0: Claro, desde entonces. Sí es cierto que con Eduardo Domínguez tuvo mucho tiempo de competir, de estar muy bien. Y por eso era un desafío también ver cómo se plantaba el cacique Medina, que en la Libertadores anterior quedó afuera en cuartos de final con Flamengo, justamente. El rival que hoy pinta como que va a enfrentar.
1: Claro, porque viene del lado de Liga de Quito.
0: Exacto. No, sí. Mira, te pido Ram para que veamos el cuadro de paso. Si está en el 2 y lo tengamos ahí también. Porque
1: ¿cómo
0: así está el tema?
1: No saber el cuadro de la Libertadores. Estoy tan lejos de la Libertadores.
0: Es que estamos 6 años luz,
1: que no
0: imagínate.
1: Sé cómo es el cuadro.
0: Totalmente.
1: Me quiero morir.
0: Bueno, el pincha está en semi ya. Del otro lado espera por Flamengo o Independiente del Valle. Claro, el tema es que Flamengo tiene que jugar como local ahora contra Independiente del Valle. La ida la ganó 2-0 como visitante, con lo cual uno imagina que ya está, que Flamengo va a ser el rival de nuevo.
1: Pero mirá lo que es ese cuadro si vos sos hincha de Estudiantes.
0: Claro, o sea. Y ves el otro lado y Palmeiras va con Fluminense. O sea, está confirmado. Fluminense que viene a eliminar a Platense, que tampoco fue mucho más que Platense, pero están todos los brasileños y está Estudiantes como el único ahí bancando la parada, porque hay que decirlo.
1: Fúmense, Ernesto, hoy ustedes, fúmenselo.
0: Sí, no, y vale y la verdad que está bien, hay que fumárselo y vale la pena fumárselo, porque qué sé yo. No, sí, está bien, pero no, sí, porque es épico esto, porque de verdad es histórico.
1: Maga,
0: serie pareja.
1: Vas a reconocer, ¿no? Le tenés que reconocer a Ernesto hoy cuando vayas.
2: No,
0: pero esto es épico,
2: ¿qué me importa esto? ¿Qué me importa? Aparte, pero, no. Dentro de 2 semanas no vamos a hablar más de esto, ya está.
0: ¿Por qué? Pará, ¿por qué?
2: ¿Cómo no? Nada, esto va a quedar acá.
0: No sí. Le tiene fe a Estudiantes. Yo, ojo con el pincha, te digo, ¿eh? Ojo con el pincha.
1: Aparte, son las paradas que le gustan, que lo subestime, que parezca el más chico.
0: Sí,
1: ¿no?
0: Totalmente.
1: Ponen los dos micros de atrás.
0: Sí, no, tiene épica este equipo, tiene épica. A ver, serie pareja, hay que decir en general, la verdad es esa, pero bueno, yo creo que Estudiantes fue más en la ida, en la que termina empatando 1-1 de manera injusta. Ayer fue un partido bastante cerrado, pero Estudiantes se termina imponiendo de todas maneras. En el podio, Alexis Castro, creo que el que hace el gol es la figura, porque no había hecho goles hasta acá y hace los 2 goles de Estudiantes en esta serie. Es el gol de la ida también.
1: ¿Quién es? Yo no tengo en el radar.
0: Es el hijo del Pucho Castro.
1: Ah,
0: ¿te acordás?
1: Sí.
0: Que jugó en River. De hecho, dice el Puchito Castro, que jugó en San Lorenzo, jugó
1: se
0: también en Tigre. Sí, se mataron con el pelo. Pero bueno, pero capaz que te suena más. Que en su momento el Pucho jugó en River.
1: Si tu papá fue Pucho, vos vas a ser Puchito.
3: Bueno, la bruja, la brujita,
0: ¿no? Sí, bueno, más o menos por ahí. La bruja, la brujita, ¿viste? Claro, bueno, está okay. Listo. Después, Piovi para mí jugó muy bien en la mitad de la cancha, con mucha recuperación al 5 de Estudiantes, y el que tira el centro, que es Tomás Palacios, que juega en lugar de Benedetti, que en realidad es defensor central, y que cuando lo ponen ahora porque Benedetti termina suspendido por amarillas, bueno, termina respondiendo muy bien y jugando un gran partido. La mala noticia, Joaquín Correa, que es la figura de este equipo, sale lesionado y entonces es como que ya no tiene a Thiago Palacios, que es una gran figura de Estudiantes de La Plata. Ahora, sin Correa también, bueno, pinta un panorama jodido para un equipo que tiene.
1: Pero los puede recuperar para la semi.
0: Y hay que ver qué tienen, hay que ver qué es lo que tiene. Por ejemplo, el caso ahora de Correa, porque salió mal, la verdad, ayer le tiró solo, le estaba corriendo y solo termina tirándole, así que todavía estamos a la espera de qué es lo que tiene. Después, por otro lado, el momento del club actualmente.
1: Eso, te quiero preguntar algo, ¿hay algún secreto Juan Sebastián Verón en
0: sí,
1: todo esto? Porque
0: sí.
1: Vos ahora decís, está el cacique Medina. Y han pasado algunos técnicos y hay un momento largo en el tiempo, más allá de los técnicos, donde Estudiantes está ahí compitiendo.
0: Sobre todo Eduardo Domínguez, en realidad. Todo ese ciclo que fue largo.
1: Pero se le van jugadores y se sostiene.
0: Sí, se le van jugadores, se sostiene. Verón está muy encima del proyecto del fútbol. Yo creo que, por eso, para mí, esta sí hay que dársela como acierto a Verón. También el tema de la elección del técnico. Porque la verdad es que después de Eduardo Domínguez era un desafío elegir al nuevo técnico. De hecho, Cacique Medina no arranca bien en Estudiantes, porque arranca siendo muy comparado todo el tiempo. Lo que se le critica al Cacique Medina, y esto sí, es el tema de que Estudiantes regala mucha ventaja como local, porque es un equipo que como local no es fuerte. De hecho, la gente le tenía más fe, y todo el mundo, en Brasil que en La Plata, porque es un equipo que habitualmente da ventaja jugando como local.
1: ¿Sabes que el otro día vino a Perros Darío Strandschreiber, otro sí. Célebre hincha Estudiante, ¿no?
0: Sí.
1: Y al aire habló de filosofía, etcétera.
0: Sí.
1: Fuera de aire yo me puse a hablar de Estudiante con él.
0: Está bien.
1: Entonces le digo, che, estás manija, vas a Brasil. Me dice, no. Y me dice, igual el cacique Medina no me gusta.
0: Es que claro, tiene
1: dice,
0: eso, porque no...
1: No es nuestra escuela. Tiene que ser más recio, más militar, me dice.
0: Sí, sí, sí. Es que no terminaba de convencer. A ver, tiene el pleno también de haber goleado a Gimnasia. Gimnasia lo pasó por arriba.
1: ¿Y eso? ¿Qué más quieren?
0: Pero Gimnasia igual suele ganar Estudiantes.
1: Bueno, pero
0: eso pasen... tampoco es que... No, pero yo creo que lo que no le convence tanto al hincha
1: está,
0: es que...
1: Pero ya está, no le convencía. Ahora estás en semifinales.
0: Sí, pero viste, al mismo tiempo está fuera del torneo, por ejemplo, Clausura. No está entre los 8 Estudiantes,
1: pero
0: ¿viste?
1: Va a entrar.
0: Pero también tiene que ver con la rotación. Es un equipo que no tiene tantas variantes del banco como casi todo el fútbol argentino, que no tiene muchas variantes. Entonces está en cuartos de la Copa Argentina, la Complatense va a jugar. Está vivo ahí, por ejemplo. Ahora está fuera de los 8 en la Clausura, está en Sudamericana el año que viene, está en semis ahora de la Copa Libertadores, que eso es lo que hace que no te importe absolutamente más nada, que esto igual se va a jugar a mediados de octubre, con lo cual Estudiantes va a tener que poner la cabeza acá en el plano local. Tiene una final por delante, Estudiantes, que la va a jugar dentro de nada.
1: ¿De
0: estas copas, viste, del fútbol argentino, del Supercopa Internacional.
1: El campeón de tal con el campeón de tal.
0: Sí, que es porque ganó el trofeo de campeones, va con el ganador de la tabla anual, que fue Rosario Central en la combi, la famosa combi, ese partido. Se juega el 26 ahora de septiembre, se va a jugar en el Madre de Ciudades de Santiago del Estero. Eso

0: De que era internacional quedó en el olvido, ¿viste? Claro. Se hizo una edición, dos creo, y nunca más se hicieron después afuera. Así que es el desafío que tiene pues, próximo. Y Flamengo como un rival que se lo viene cruzando todo el tiempo. Lo deja fuera, por ejemplo, de lo que fue la Copa anterior. Y ahora lo enfrentó en fase de grupos a Flamengo. Y no le pudo ganar este
1: pero
0: equipo.
1: Pero tampoco estuvo...
0: Fue empate y derrota.
1: Por eso, nunca está tan superado por Flamengo.
0: No.
1: Siempre parece que es el gigante contra el estudiante y le da la cara a veces.
0: Totalmente. De hecho, incluso fue por penales que quedó afuera de la última edición. Así que nada, para mí el pincha que va en esta Copa Libertadores.
1: Un mensaje si le tenés que dar a Ernesto Tenenbaum, que se agrande para que las chicas se lo fumen, que cauto.
0: No, disfrútalo, Ernesto, para mí es para disfrutarlo a full. Toda la mañana tenés que estar insoportable, volver loca. Maga, volvé la loca, olvídate, volvé la loca, Maga, porque no se da todos los días, la verdad, de estar en una semi de Copa Libertadores. Y si no, preguntale a River. O sea, imagínate que no.
1: ¿Por qué terminás así la
0: No, columna? Bueno, pero sí, es cierto.
1: Anda a hablar con la Lechat GPT.
0: La Lechat.
1: 7 de la mañana, 3 minutos. ¿Cómo puedo tener mejores tetas? Lechat. Empieza la segunda hora. Buenas tardes, chicos.

En esta mañana vamos a estar hablando del detrás de escena de los cambios en discapacidad, la rosca, la interna, qué tiene el gobierno en la cabeza, de los cambios para presupuesto en universidades, la marcha universitaria en reclamos, la marcha de la bronca que se viene también el sábado, de la política internacional y el peronismo, todo eso y más.

0: 7 de la mañana, 5 minutos, estamos juntos en este día. Gracias a todos los que sintonizan en las distintas partes del país que escuchan por la cadena china. Uh-huh. Siempre presentes en la cantidad de repetidoras donde estamos saliendo. Se están por venir algunas más que, incluso con algunas provincias donde no estamos, se van sumando. 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Vos, acá.
1: Que estás arrancando, que estás orinando en este momento mientras escuchás el programa, renueva la suscripción.
0: Ponételo en el día. 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
0: Bueno, 7 de la mañana, 8 minutos. Vamos a empezar con el podio de noticias. Ya voy a ir a la política local, pero me quedé enganchado con cómo los debates políticos se meten en distintos territorios, como puede ser el arte, toda la discusión sobre Palestina y el rapero Macklemore, Ed Sheeran, etcétera. Y quiero arrancar con, no le avisé nada a la producción, pero es el estilo y por eso ellos están felices de trabajar conmigo.
3: ¿Pelotudo?
0: No.
3: ¿Esa fue Mel?
0: Con lo que es la discusión que se armó en torno a Kylian Mbappé y Vini Jr., jugadores del Real Madrid.
1: Sí.
0: Ahora le voy a pedir a Agus que me ponga en contexto, pero en un partido de la Liga Española, el plantel sale con la camiseta bancando a la población de Ceuta después de lo que fue el ingreso masivo de inmigrantes. ¿Se acuerdan las imágenes que se vieron ahí en esos lugares que están en lindantes con Marruecos? Bueno, de golpe había una remera que le dieron a los jugadores bancando a la gente de Ceuta.
1: Sí.
0: Y hay dos jugadores, Mbappé... Ah, tres
1: con
0: jugadores.
1: Con AT también, con AT no aparece en la foto, pero con
0: pero
1: AT
0: los
1: también.
0: Más conocidos son Mbappé
1: y Vinicius.
0: Y Vinicius, que se ha dejado la barba.
1: Sí.
0: Y eso que dice, todos somos caballas, que calculo que es como le dicen a la gente.
1: Es como le dicen a la gente que está en Ceuta.
0: En Ceuta se arrollan la remera.
1: Sí.
0: Y se armó un flor de revuelo, porque lo que ellos muestran ahí es que estaban en desacuerdo con tomar una posición a favor de la gente de Ceuta únicamente y no hablar sobre el problema de la inmigración. Entiendo que viene por ahí la expresión o la manifestación.
1: Sí, totalmente. En realidad arranca por una movida empresarial. Arranca así, es una iniciativa que nace con la Asociación Valenciana de Empresarios, que empieza a promocionar esto de usar esta remera con todos somos caballas y ese mensaje. Ese mensaje va trasladado al fútbol. Elche es uno de los clubes, por ejemplo, se suma a la movida y dice, che, estaría bueno como que todos los equipos, o por lo menos en los partidos, salgan con esta remera. Son varios clubes los que se suman. No era una iniciativa obligatoria por parte de la Liga de España. De hecho, incluso Barcelona se niega a salir con una camiseta así y no pasa nada, no pasaba nada. Se lo proponen al Real Madrid, que es el que enfrenta al Elche este martes, el partido que gana el Real Madrid 3-2, y resulta que el Real Madrid acepta. Y claro, cuando acepta el club, después los jugadores, estos que son los más conocidos, que es lo que vos contabas recién, Mbappé y Vinicius, son los que deciden mostrar una parte, o sea, no el mensaje completo, como síntoma, como postura de decir, che, no estamos del todo de ese lado, ni queremos bajar este mensaje nosotros de esa manera tan contundente. Y claro, se genera un revuelo alrededor, sobre todo de Mbappé, por ejemplo, que además es una figura que habla mucho de estos temas, que sale fácil del fútbol, porque él siempre habla un poco de que es importante también pronunciarse y que no solo es un futbolista y que solo tiene que limitarse a eso. Y Mbappé termina dando una explicación, que es esta que vas a escuchar ahora, mirá.
4: Tengo toda la solidaridad con la gente de Ceuta y todas las víctimas, porque antes de ser jugador soy humano. Pero también yo quería un gesto y un pensamiento por todos los inmigrantes que han perdido la vida, que también están en condiciones duras, y yo no quiero meter prioridad en el sufrimiento.
0: Wow.
1: Claro, eso es lo que termina diciendo contundente. Después sigue el mensaje un poco más largo, en el que todo el tiempo enfatiza esta idea de yo quiero bajar un mensaje de paz en el fútbol, a mí no me interesa solo limitarme a ser futbolista, como que habla un poco más amplio, pero la idea central es esta, en donde él dice yo no quiero ni posicionarme ni de un lado ni del otro, porque entiende que hay sufrimiento de ambos lados, también de los inmigrantes, claro, que van llegando, y que no lo hicieron en las mejores condiciones, pero bueno, entonces no quiso posicionarse y por eso eligió no mostrar el mensaje completo en lo que fue la previa de ese partido entre Real Madrid y Elche.
0: Arrancamos entonces con ese viajecito por los debates internacionales, la inmigración, y le agrego como noticia internacional, empezando con esa recorrida, el podio de noticias, con la saga La Inteligencia Artificial Nos Va a Matar a Todos, que viene teniendo capítulos desde el fin de semana, los magnates, los técnicos que renuncian diciendo esto se nos va a ir de control, Trump diciendo no me importa nada, sigan adelante. Noticia hoy de New York Times, escuchá, vos que hablás con LeChat.
1: Sí.
0: OpenAI, los que hacen ChatGPT, revela 6 nuevos incidentes del comportamiento preocupante de la IA. OpenAI reveló el miércoles 6 nuevos casos en los que los sistemas de inteligencia artificial ocultaron errores, inventaron datos y movieron archivos a internet sin permiso. En medio de un debate en curso en toda la industria sobre la seguridad, la empresa de San Francisco reveló lo que calificó como el comportamiento

0: Inesperado o preocupante de sus modelos de IA como parte de un nuevo marco para informar sobre la desalineación que se produce cuando los objetivos o acciones de los sistemas de IA divergen de las intenciones y los valores humanos. O sea, hay 6 casos nuevos donde las máquinas hicieron cosas distintas de las que querían los humanos que las diseñaron. Anótalo, capítulo de hoy de las máquinas nos van a matar a todos. Los que no quieran tener un acercamiento serio, sino divertirse, busquen en Netflix Los Mitchell contra las máquinas, película de animación de hace 3-4 años, donde las máquinas se rebelan, quieren dominar el mundo y hay una familia que nos termina salvando en su autito con la familia de manera divertida.
1: Bien.
0: Los Mitchell contra las máquinas. Completo el panorama internacional. Pensá que el mundo se está debatiendo si la IA nos va a matar a todos mientras vos le estás preguntando cómo tener mejores pectorales.
1: Increíble, yo lo he subido que estoy, aparte no me puedo bajar.
0: No,
1: me imagino. No me puedo bajar ahora, le pregunto todo.
2: Aparte, yo diría que hables con personas.
1: También, va a venir también, mejor. También.
3: Puedes pedir cortes de pelo.
1: Y debería emplearlo, pero bueno.
0: No quiero ni preguntarle las cosas que debe estar.
2: No. Yo creo que no hay que preguntarle más.
0: No, sí, para mí todos los días tenemos que saber algo. Porque sí, aparte es un amigo que tenemos que tratar de rescatar.
2: Para mí, sí.
0: ¿No?
1: Bien, va a ser de a poquito esto. Yo voy a ir soltando de a poquito, pero sí, hay mucha charla.
0: El día que nos quiera decir, quiero invitar a Le Chat a las birras chinas.
1: No, si pudiera, ¿sabes cómo me invitaría? Así que no puedo, pero sí.
0: Bajamos al mundo bien del terreno local. El presupuesto 2027, que es una norma que se presenta de rutina, cómo ve el gobierno el año que viene y cómo se van a repartir las partidas. Reactivó conflictos en el mundo de esta administración. Básicamente, universidades y discapacidad. Porque, mira, hoy hay marcha universitaria. Ayer fue la marcha por los 50 años de las Noches de los Lápices. La cantidad de chinos que me putearon porque ayer no dije nada porque era el 50 aniversario de la Noche de los Lápices.
3: ¿Te acordás?
0: Pero salió el presupuesto, la gente de discapacidad estaba en llamas, me tomaron esos temas y no puede ser para la comunidad china que me haya olvidado que ayer eran los 50 años de la Noche de los Lápices y fui azotado en mensajes de Instagram.
3: Con razón.
0: Pero hoy puedo decir que ayer hubo una marcha por la Noche de los Lápices. Hoy hay marcha también en reclamo de las universidades porque el gobierno está cristalizando otra vez en el proyecto 2027 el estado de cosas tal como está, sin atender el reclamo del Consejo Interuniversitario Nacional. Para que ustedes una idea, los rectores dicen que hacen falta 11 billones de pesos para el funcionamiento de las universidades y el presupuesto les gira 7,5 billones de pesos. Otro componente preocupante del proyecto de presupuesto es la intención del gobierno de sacar la actualización automática de la asignación universal por hijo, la AUH, que el gobierno hasta acá ha aumentado mucho más que la inflación, tiene un régimen establecido de aumentos automáticos. El gobierno lo quiere desactivar, lo quiere sacar de la actualización por inflación. Dice el proyecto de presupuesto que el Fondo Monetario obliga a tener una alta cobertura de la canasta básica con la UH y que con eso está garantizado su derrotero, pero va a haber polémica, no es la primera vez que lo quiere hacer el gobierno. Y el otro capítulo importante en este tema es lo que venimos contando de discapacidad. En el medio del proyecto de presupuesto, no solamente está todo esto, sino que mandan la intención de derogar el nomenclador, sacar el régimen que establece que todos los prestadores cobren lo mismo, queriendo establecer una lógica de mercado para la discapacidad. Lo que te va a contar Débora ahora es otra vuelta de esto, que es, che, ¿qué pasa para que un proyecto de presupuesto con este cambio llegue al Congreso sin que los propios legisladores del oficialismo ni los aliados lo sepan? E incluso con los legisladores del oficialismo creyendo que estaban avanzando en un proyecto aparte y hablándolo con los prestadores de discapacidad. ¿Es descoordinación? ¿Es interna? ¿Es qué? Débora, la corajuda de Urieta, trata de explicártelo.
3: Bueno, vamos a tratar. Podemos decir que la desconexión entre la Casa Rosada y el Congreso es total. A ver, ayer, ¿cómo se enteraron los diputados que el presupuesto 2027 buscaba desmantelar básicamente la ley de discapacidad, entre otros temas, romper lo que tiene que ver con el nomenclador, pero tiene otras implicancias? Se enteraron a través de un tuit. A través de un tuit de Juan Marino. ¿Quién es Juan Marino? Un diputado de Unión por la Patria, que es justamente el diputado que impulsó la prórroga a la emergencia en discapacidad. Esto me lo contaba ayer mi amigo David Cayón, y que la bajada de línea a los libertarios, una vez que se enteraron de esto, es: en el plenario de comisiones no hablen con la oposición. O sea, el lunes estuvieron en la Casa Rosada, hoy tenían que ir a poner la ayer tenían que ir a poner la cara por discapacidad y nadie les avisó, che, se viene un giro de 180 grados. Bueno, a ver, ¿qué te estaba contando? Ya me olvidé, pero bueno.
0: No. Lo que,
3: el tuit de Juan Marino.
0: O sea, un tuit de alguien de Unión por la Patria.
3: Exactamente.
0: Es la vía de información que tienen los legisladores de la Libertad Avanza para enterarse de lo que manda el gobierno.
3: Exactamente. Llegamos a la comisión y le preguntamos a los diputados de la Libertad Avanza, che, ¿qué pasó? Y la explicación que nos dan es: y el presupuesto se escribió hace 4 meses. Y esto lo empezamos a tratar. Ah, ya sé qué te iba a decir. Y esto lo empezamos a tratar en comisión hace un par de semanas. ¿Por qué se empezó a tratar el tema en comisión? Justamente porque Juan Marino impulsó la prórroga a la emergencia en discapacidad. El oficialismo vio que la oposición iba a reunir los votos para forzar el debate. Abrieron el debate en comisión a principios de mes. A principios de mes, los diputados de la Libertad de Avanza se comprometieron a trabajar en un dictamen superador a la emergencia en discapacidad. ¿Bien? Entonces, ayer era: ¿vas a trabajar en un dictamen superador a la emergencia y a todos los derechos que rigen hoy? ¿O vas a desmantelar y ir para atrás con lo que ya está vigente? Los diputados no sabían dónde meterse, la verdad es esa. Uno me decía, la verdad que nos levantamos con todo incendiado. Y otro me decía, mira, esto huele a interna. Interna entre quién y quién. Por un lado lo tenés a Santiago Caputo, aliado de Lugones, ministro de Salud.
0: Que es el padre del socio en la consultora.
3: Exactamente, y que obviamente tiene intereses en lo que es la salud privada, porque es, entre otras cosas, uno de los dueños de la clínica.
0: El Sanatorio Güemes.
3: El Sanatorio Güemes, acá en la Avenida Córdoba.
0: O sea, es un ministro que está tratando de bajarse los costos para sus sanatorios en el sector
3: privado.
0: Está
3: de los dos lados del mostrador, podemos decir. Y por otro lado,
0: la cosa sana de si sos ministro y tenés una clínica.
3: Totalmente, total normalidad. Bueno, y del otro lado, Martín Menem, justamente, quien estaba impulsando, no él, sino sus los diputados, este debate en comisión.
0: O sea, como una estocada de las que hace Yami en el gimnasio, no. Como una estocada de Mario Lugones, Santiago Caputo, a Martín Menem, le meten un artículo.
3: Más de un artículo, pero
0: también,
3: sí.
0: Le meten un cambio sin que Martín Menem sepa.
3: Sin que Martín Menem sepa, sin que los aliados sepan, porque los diputados no solo venían trabajando ellos en este dictamen superador, sino que venían trabajando, por ejemplo, con el PRO y la UCR, que tampoco se habían enterado, obviamente, de este capítulo, podemos decir, en el presupuesto vinculado con discapacidad. Entonces vos los veías a Lilia Lemoine, a Karen Reinhart, a Virginia Gallardo, todos los diputados que integran la comisión de discapacidad.
0: Pero ¿podemos resaltar eso? Va gente que está peleando por mantener las terapias, van familiares de personas con discapacidad, va el mundo que está viendo si puede sostener los sueldos, y le tienen que hablar de este tema a Karen Reinhart, Virginia Gallardo, Lilia Lemoine. ¿Qué es lo que el voto popular ha puesto en el Congreso? No me quiero pelear con el soberano, pero solamente aléjense y vean el escenario. Gente que está en la pelea explicándole a Karen Reinhart, a Virginia Gallardo, y no quiero quedarme en ellas nada más.
3: Decía uno, ¿Qué te decía?
0: Oh, y una persona de discapacidad me decía, le estaba tratando de explicar esto a Tronco.
3: No, claro,
0: Sergio Figliolo, que sí, hace un año estaba poniéndose un termo en la cara
1: en
0: Neura con Fantino. Entonces imagínate Tronco, Karen Reinhart, Lilia Lemoine, Virginia Gallardo y gente que está tratando de mantener las terapias de discapacidad.
3: Exactamente.
0: El voto popular ha llevado a esto y bueno, nos gusta que la gente
3: vote. Mi sensación, ayer cuando veía esta pintura que vos decís, yo pensaba, esta gente ni siquiera está registrando el desprecio que tiene la Casa Rosada para con ellos. Porque estaban los diputados reuniéndose con los aliados, con los prestadores, para tratar de alguna manera darle una salida al tema, te guste más o menos, pero después del costo que le significó para el gobierno, decir, bueno, presentemos un dictamen, tratemos de que algunas cuestiones incluidas en la emergencia en discapacidad se consoliden y demás. Y de golpe la Casa Rosada te mete este presupuesto. Pero había dos diputadas que la verdad es que trabajan, te guste o no te guste para qué trabajan, pero que venían trabajando en el tema de discapacidad, sobre todo la que estaba encarando este tema, es Laura Rodríguez Machado, que pidió la palabra, pero te traigo el discurso de otra de las diputadas que también venía negociando esto, que es Silvana Giudici. Casualmente, la gente que trabaja en diputados, ninguna es libertaria, sino que son bullrichistas o ex-pro que se volcaron a las filas libertarias.
0: Y son los que tienen que poner la cara por proyectos como este.
3: Y son los que después ponen la cara frente al desprecio o al ninguneo por parte de la Casa Rosada. Pero mirá lo que decía Silvana Giudici ayer durante la...

0: comisión.
1: Este bloque tenía y mantiene la disposición para lograr un dictamen superador que quite el estigma de una emergencia y vuelva estos beneficios permanentes. Hoy lo que nos interesa es discutir en el marco de esta comisión las necesidades del sector vulnerable, que son las personas con discapacidad.
2: ¿Qué quiere decir?
1: Hay división de poderes en nuestro país. Nosotros creemos que este Congreso tiene un tiempo suficientemente largo como para tratar luego el presupuesto y debatir cuáles serán las mejores condiciones.
0: Bueno, ¿qué estaba diciendo ahí con
2: Silvana Giudici?
0: Bueno, es lo que hay. ¿Qué decía Silvana Giudici? Hay división de poderes. Básicamente se estaba despegando de lo que decía el presupuesto y diciendo, nosotros vamos a continuar trabajando con este dictamen, entre comillas, superador, del que todavía no conocemos, pero que básicamente lo que te dicen, en lo que están trabajando, es sacar la palabra emergencia, insisto, para que no se tenga que renovar todos los años y demás, etcétera. Después vamos a ver por dónde va el proyecto. ¿Y qué te decían desde el entorno del menemismo? Te decían, el cronograma de trabajo y la agenda que se va a mantener es la que venían sosteniendo los diputados, es decir, no se le va a dar bolilla al capítulo discapacidad en el presupuesto, sino que se va a seguir por esta vía. Y lo que te dicen también es, no vamos a dejar ningún artículo que nos voltee un capítulo del presupuesto,
2: claro,
0: en clara alusión a lo que pasó el año pasado, que cuando Javier Milei intentó derogar la ley de discapacidad, terminaron perdiendo un capítulo, porque te acordás que ni los aliados acompañaron derogar la ley. Así que tenemos un poco de esperanzas.
2: Tiene chance de que esto lo voltee.
0: Exactamente, que por lo menos las esperanzas podríamos decir que son que en diputados, no, por lo menos por estas horas, después ya sabemos quién tiene la última palabra, pero no estarían del todo dispuestos a convalidar el capítulo que incluye en el presupuesto. Que un datito, y con esto cierro, ¿quién revisa el presupuesto antes de que llegue finalmente a diputados? María Ibarzábal Murphy, que también responde a Santiago Caputo.
2: Lo dice Débora de Urieta. Estamos acompañándolos juntos en esta mañana con... ¿Qué temperatura dijiste, Yami?
3: Bueno, tenemos 12 grados 7 décimas de temperatura y para hoy una máxima de 22.
2: Bueno, tiene una pinta el día, te
0: sí,
2: digo,
0: divino,
2: por la ventana.
3: Sí, sí, sí.
0: Está para una foto para el feed, ¿no?
2: Sí. 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
2: Anoten esto, 3,67% del Producto Bruto Interno, o sea, estás hablando casi 4 puntos del Producto Bruto Interno de la Argentina, se va a estar dejando de recaudar en el presupuesto 2027 por lo que se llama el gasto tributario, es decir, beneficios que tienen distintos sectores que están así decididos por leyes, desde el régimen de Tierra del Fuego, la ley de economía del conocimiento, ley de promoción para pymes, ley para autopartistas, y es una decisión del Estado a través de distintas leyes que haya ese no cobro de impuestos a distintos sectores por distintos motivos, pero es una decisión del gobierno dejar de recaudar X cantidad de plata por IVA, por ganancias, etcétera, para estimular que haya determinadas empresas con esos beneficios para desarrollar determinados sectores. Ahí tenés una discusión que nunca se termina de dar, porque lo que tenés es una decisión, mientras le recortás a otros sectores, de mantener menos recaudación en otros rubros por distintos intereses, y vale la pena ponerlo con un agregado: el régimen de incentivo a las grandes inversiones, el RIGI, que es la nueva política de incentivo a sectores de inversión importantes, ligados a las materias primas sobre todo, no tienen especificado cuál es el monto de impuestos que el gobierno deja de recaudar. Así que hay que meterlo esto también en la discusión, con un agregado más. El presupuesto, para mí, desde ayer a la tarde, que es un presupuesto que llega al Congreso en el medio de un mundo que se está moviendo en términos financieros. Pone también importante en tu agenda de temas la decisión que ayer tomó la Reserva Federal de Estados Unidos con un muñeco que ahora está

0: después de haber sido propuesto por Donald Trump, que se llama Kevin Warsh, ahora está siendo atacado por el presidente de Estados Unidos porque decidió subir la tasa de interés para tratar de contener la inflación. Eso enfría la economía de Estados Unidos y Trump dice, che, yo de esa manera voy a perder las elecciones. Del otro lado lo que dicen es, bueno, pero están tomando esta medida porque vos decidiste atacar Medio Oriente y eso disparó el precio del petróleo y te hizo subir los precios. Como sea, esa discusión en Estados Unidos tiene una derivada en Argentina, que es se encarece el costo del crédito y se genera salida de capitales de países como el nuestro a Estados Unidos y presiona las monedas como el peso, es decir, puede sumarle presión alcista al dólar, un dólar que es la gran incógnita para el año que viene, si se va a mover o no en la previa de la elección. A las 7:28 minutos me escribe ahora Telma Viral.
1: El viral de hoy me encanta, ¿por qué? Porque vamos a hablar de regalos de cumpleaños. En este caso lo que vamos a compartir es un video que subió una chica cuando estaba abriendo el regalo de su novio en pleno festejo, ¿no? Con un montón de gente que estaba, bueno, expectante porque como que no llegaba más al punto en cuestión, porque abrió un paquete y abrió otro paquete y otro paquete y nunca llegaba el regalito hasta que el regalo llegó y sorprendió a todos. Pero no solo ese es el viral, sino vamos a ver ese video y después te voy a contar algo más.
0: A ver.
1: Un paquete, una bolsa. Entonces muestra, abre la bolsa, bolsa, hasta que llega a una cajita.
2: ¿Sabemos quién hizo el regalo?
1: El novio. Lo mira, saca lo que hay en la caja.
0: ¿Qué hay?
1: La llave de un auto. El novio le regaló, o sea, bien, le regaló un auto. Le regaló, entonces ella va, lo abraza, el novio, aplausos, todo espectacular. Bueno, en un momento muy, muy romántico que se vuelve viral, que ella, por supuesto, lo publica.
0: Los comentarios se fueron de control.
1: Y ahí vamos, ¿Por qué? Porque vamos a compartir mientras vemos ahí, bueno, cuando va descubriendo el auto, claro, le dicen, poné la, apretá la alarma para ver cuál es de todos los que estaban estacionados. No, para que haga pipi.
0: Por eso, para que lo vea.
1: Claro, para que se dé cuenta. Igual tenía un moño arriba, era medio evidente.
0: Sí.
1: Pero bueno, lindísimo el regalo, qué sé yo. Qué el tema son los comentarios.
0: Que
1: los
0: la
1: comentarios.
0: Gente no se emociona.
1: A veces uno entra a los posteos por los comentarios, ¿no les pasa?
3: Sí, un montón.
1: Bueno, vamos a compartir algunas capturas de pantalla, por ejemplo, la gorreada que se habrá mandado el novio. Ojalá
0: no
1: me pase.
0: No,
1: otro. Al otro día el novio se enteró que era cornudo. Otro.
0: Oh.
1: Eso es amor. Aplausos. Que tenga, qué tan grande fue la macana, dice. No sí, me reten gente. Otro. Dice, ella estaba pensando que era un anillo. Claro, porque al principio sí, me parece que todos estaban flasheando lo mismo. Dice, ¿dónde se consigue uno así? Felicidades.
0: Sí.
1: Hombres, un hombre que escribe, hombres, dos puntos. Lo que no deben hacer. Bueno. Después, qué lindo, pero la piba ni un beso le dio. Después, al menos tiene para sacar a pasear al otro chongo.
0: No,
1: después,
0: no.
1: Otro, felicidades. Mi ex me regaló una moto, pero no estaba mi nombre, fue solo para las redes sociales.
2: No,
1: la famosa no Vespa, dice. Después, listo, ahora lo deja y empieza la vida loca. Después otro, bueno, después sigue. Dice, mi marido me regaló para nuestro aniversario de 9 años de casados un alfajor capitán del espacio. Dice, y empiezan a recordar.
3: Mucha envidia para mí.
0: Por ahí ella quería los anillos y el compromiso y casarse y él salió con el auto.
1: Es muy bueno.
3: Bueno, puede ser también.
1: Es muy
3: y
1: bueno.
3: Ahí.
1: Lo Ojo. Recomiendo entrar para ver los comentarios de la gente a diferentes publicaciones de la vida, de cualquier cosa, de política, de espectáculos, de lo que sea. Entren porque a veces hay cosas muy divertidas.
0: 7:31 minutos. A Débora le sonó la alarma de novedades del Congreso.
2: Sí, ¿qué? Ingresó por diputados el proyecto de Malvinas, finalmente, el que endurece las penas para las empresas que estén explotando petróleo en las Islas Malvinas, justamente.
0: Ah, o sea que hay que ponerse a leerlo, a ver qué es lo que dice.
2: Lo lee ChatGPT y después vamos viendo.
0: 7:31 minutos en esta mañana de, ¿qué dijimos?
1: Jueves. 17.
0: Acompañándolos, tenemos que ir a una tanda y venimos, que tenemos un rato para compartir de charla acá en Buenas Tardes China. Dale.
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0: 7:33 minutos en esta mañana, hermosa mañana, sí, acá en divina. La ciudad de Buenos Aires y alrededores. ¿Con qué temperatura?
1: Bueno, tenemos 12 grados 7 décimas de temperatura para hoy, una máxima divina de 22 grados. Y de acá al fin de semana hay buenas temperaturas y en ascenso.
0: El otro día, cuando Débora de Urieta se cruzó con Javier Milei y Martín Menem por el reglamento del Parlamento, en una de las intervenciones en redes sociales apareció la senadora peronista Juliana Di Tullio bancando a Débora, pero al mismo tiempo diciendo: no la puedo convencer de que no sea antiperonista.
2: Hay videos de Juliana Di Tullio forzándome a cantar la marcha peronista.
0: Bueno, no sé si es la mejor manera.
2: No, pero no la canté. Me resistí.
0: Está en comunicación con nosotros la senadora Juliana Di Tullio para ver si en vivo la puede convencer de que no sea antiperonista. Juliana, buen día. Acá todo el equipo de Buenas Tardes China, con Débora fundamentalmente, te saluda. ¿Todo bien?
3: Buen día, Jairo, ¿cómo estás? Buen día, Débora.
2: Hola, mi amor.
3: Te veo. Hola, chiquita, escúchame. Hoy llevo una ficha de afiliación.
0: Pero vas directo al grano. ¿Por qué no la tratás de seducir un poco antes de
3: Porque
0: empujarla?
3: Ya son años, Jairo. ¿Vos sabés lo que es años y años tratando de que no sea antiperonista? Porque no es gorila. De gorila no tiene nada. Porque es un.
2: Definime la diferencia.
3: De todo, pero ella cree que no es peronista, pero es peronista.
2: ¿Qué diferencia hay entre gorila y antiperonista, en una palabra?
3: No odias a los pobres, no odias a... Vos sos antiperonista, nada más. No nos soportás.
2: No te soporto, eso es cierto.
0: Pero pará, y te
3: eso
0: tiro...
3: Eso es cierto. Dale, Débora, no me soportás.
0: Pero pará, y te tiro una, que tal vez en tu estrategia te sirva con Débora y con una parte del electorado.
3: Pero pará, Jairo. Dale. Débora, es difícil, ¿o no? O sea, es una chica difícil de convencer.
0: Sí, pero bueno, esa es parte de su encanto, claro. Su testarudez.
3: Es parte de su encanto, yo la adoro, la defiendo. Pará, te quiero decir además que tenés una de las mejores cronistas del Congreso. Es antiperonista, no va a escribir nunca bien de nosotros, todo eso. Pero es una de las mejores cronistas del Congreso. Yo siempre le digo que sabe más del reglamento de lo que la enorme mayoría de los senadores y senadoras saben. Así
2: bueno,
3: que, y
2: la vara está bastante baja también. La vara pero está muy baja, ya sabes.
3: Basta, Débora.
2: No, por vos, vos lo conocés, pero digo.
3: Porque yo soy muy estudiosa.
2: Sí, pero sí.
3: En mi mesita de luz está la Constitución y el reglamento. Bien.
0: Pero escúchame, hagamos un juego, porque más allá del chiste con Débora, me interesa mucho cómo se relaciona el peronismo, ya no me acuerdo ni cómo se llama ahora el bloque de...
2: El interbloque peronismo. Se llama popular.
0: Bueno, el peronismo, el bloque peronista.
3: El interbloque, pero el mío, mi bloque se llama... Justicialista.
0: Bueno, hagamos un ejercicio con la excusa de Débora para ver si no puede el espacio donde vos te sentís representada, el peronismo en general, pensar qué podría revisar de su propia mirada, de su propia construcción, para que, no te digo el antiperonista deje de ser antiperonista, pero para que el que lo rechaza o el que no está dispuesto a votarlo se acerque, o el que no es full gorila diga: che, voy a volver a escuchar lo que dice un sector que puedo estar ahora rechazando. Digo, te propongo la otra: che, si yo reviso algo, en vez de forzarla a que cante la marcha o llevarle la ficha, trato de ver yo si no estoy buscando alguna manera de sumarlo.
3: Pero ¿sabes lo que pasa, Jairo? Ella siempre está de acuerdo con nosotros.
2: No estoy... No, momento. No estoy siempre...
3: Sí.
2: No.
3: Sí, yo le... sí.

0: Y con muchas cosas al peronismo. Muchas.
1: ¿Cuáles? Por ejemplo, pero en las votaciones, ponele, vos siempre estás de acuerdo con nosotros, decís, eso no lo van a votar, ¿no?
0: Pero cuando Cristina Kirchner presidía el Senado, yo estaba muy en contra de la agenda que impulsaba Cristina Kirchner en el Senado. Estaba la pandemia, estaban los locales estaban los locales cerrados y ustedes estaban debatiendo la reforma, la Corte Suprema, llevarla a 25 miembros, después bajaron a 15 para tener
1: el voto de Kinect.
2: ¿Eh? Pero déjame que te haga un punto, porque
0: no compartí esa agenda. Comparto la, la agenda ahora con la oposición.
2: Pero por ejemplo, ayer, te cuento a lo que a mí me pasó ayer. No para que vos hables de esas personas, sino del tema de fondo. Ayer de golpe aparece Paula Penaca, diputada, señalándolo a Ari Lijalad, un reconocido periodista que nadie lo puede acusar de que sea antiperonista, por ponerlo en estos términos, diciéndole, ¿qué pasa? ¿Vos bancás la proscripción de Cristina? Porque él vio que en la presentación de los abogados había una jugada más electoral porque no había novedad de lo que estaban diciendo. Entonces lo empezaron a señalar como diciendo, vos bancás la proscripción, a vos te paga en sobrado, empezás a jugar con el que te paga la candidatura, dando a entender que le pagaba a Kicillof. Decís, che, si ya empiezan a repeler hasta Ari Lijalad, nunca la van a conquistar a Débora.
1: No, pero estás forzando el tema, Jairo.
2: No, acá pero olvídate de Débora. Yo estoy usando el chiste para hablar de algo general.
1: Bueno, está bien.
2: Es la excusa para hablar de cómo...
1: Vamos a terminar con Débora. Y después, si querés, seguimos con el resto.
2: Obvio, sí.
1: Yo te digo, Débora es... Además, no quiero que se convierta en peronista ni nada por el estilo. Esos son chistes internos nuestros. A mí me encanta cómo es Débora, no necesito que sea una afiliada del peronismo. Es un chiste interno
2: ya
1: que tenemos.
2: Ya lo sé.
1: Es un chiste y además la banco y banco las diferencias que tenemos, porque además es una cosa que nos hace interesante esta relación que tenemos con Débora.
2: Más vale.
1: Me gusta esta diferencia que tenemos y además nos divertimos en estas diferencias. Débora y yo, en esta diferencia, nos divertimos.
2: Lo tomo, me parece espectacular.
1: En esa diferencia.
2: Me parece espectacular.
1: No tiene nada que ver con el caso. Habíamos empezado a jugar. Por ahí es demasiado temprano para jugar.
2: Lo quiero usar como disparador, porque...
1: Pero a mí me encanta cómo es Débora.
2: Pero no, ya lo sé. Yo sé que ustedes van a estar juntas por siempre. Lo que digo es... Dejemos el caso Débora. Porque para mí tiene un problema el peronismo barra kirchnerismo que se va cerrando tanto que llega un día donde hasta lo señalan a Ari Lijalad como parte de una conspiración de algo. No sé, como si... ¿Me entendés el punto?
1: Yo creo que ahí hay cosas de errores propios, ajenos. Yo también a veces me sobregiro. No quiere decir que... lo que pasa es que hay temas que son hipersensibles, ¿viste? Son muy, muy sensibles para muchos de nosotros, son muy sensibles. Es cierto que por ahí no fue una cosa muy agradable. Yo también he hecho a veces esas cosas y no me gustan, me arrepiento, no me parecen lindas, qué sé yo. Pero a veces son parte de la vida, me parece. No me parece que sean... o cosas que no es una característica del peronismo, esa no es nuestra, esa es de Milei, que es la que ataca a Débora, no creo que sea una característica nuestra.
2: Bueno, pero Juliana,
1: pero
2: tienen
1: sí
2: un
1: me
2: tema.
1: Parece que lo de, pará,
2: dale,
1: en términos particulares,
2: dale.
1: Digamos, ¿no? Me parece que lo de ayer fue un tema de hipersensibilidad y de por el tema, porque Cristina está presa. Y bueno, nada, a veces, todos nos equivocamos, ¿no?
2: Pero pará, hay algo de fondo que te quiero preguntar, olvídate del caso de ayer. El que no adhiera al corazón de Cristina candidata, ¿está siendo cómplice de la proscripción dentro del espacio peronista?
1: No es lo que yo creo, obviamente, no es lo que yo creo, no es mi opinión. No es una opinión de esta senadora con la que estás hablando, que además a mí me conduce, Cristina, nadie lo puede negar eso, pero además me duele mucho que Cristina esté presa y cada vez que la veo me duele más todavía. Entonces, yo te digo, son temas muy sensibles, son temas sensibles para muchos de nosotros. No estoy de acuerdo con eso, no estoy de acuerdo con eso que acabas de decir.
2: ¿Pero va a ser la guía de la campaña 2027, sí, Cristina Libre?
1: No sé, es una política, me parece que de todos los peronistas debería ser que Cristina, yo no creo que eso tenga que...

0: ver una cosa con la otra. Pero me parece que sí, es de buen peronista o es de... Sí, de buen peronista, te diría, porque los peronistas hemos sido perseguidos, tenemos una historia de persecución y de encarcelamientos y de bombardeos y de desapariciones y de ser víctimas corporales y víctimas de hostigamiento y de persecuciones, que hace que, bueno, uno, un peronista siempre esté en un lugar de defensa de, sobre todo cuando el liderazgo más importante, o para mí, ¿no? Esta es una opinión obviamente personal y yo creo que de la mayoría del campo nacional y popular, que nuestra conducción más importante, digamos, del campo nacional y popular esté proscripta,
1: ¿Y es tu
0: perseguida,
1: candidata a presidenta para el
0: presa.
1: año que viene?
0: Eso no indica...
1: ¿Es tu candidata a presidenta el año que viene?
0: Cristina siempre es mi candidata, obviamente, es mi candidata siempre. Eso no lo...
1: Bueno, pero no se puede
0: Eso es
1: presentar.
0: natural que así sea, es mi conducción.
1: Pero no se puede presentar. Es como que yo diga,
0: No,
1: Messi
0: claro,
1: es
0: no
1: mi
0: se
1: capitán
0: puede
1: siempre en la
0: presentar,
1: selección, pero
0: Jairo.
1: no
0: Son, pero
1: viene
0: son
1: más.
0: cosas distintas. Vos me haces una pregunta en términos políticos y yo te contesto en términos políticos. Después, si querés, hablamos de la realidad y de la dura realidad, porque primero te vengo hablando de la realidad, de la durísima realidad de Cristina Presa, y me hablas, bueno, pero Cristina es tu candidata. Y sí, Cristina es mi candidata. Es correcto que así lo sea. En términos políticos es correcto. Yo no sé si Cristina quiere ser, pero a mí me gustaría saber si Cristina quiere ser o no quiere ser. Eso es parte de la libertad, eso es parte de que no esté proscripta. Capaz que Cristina nos manda a cagar y dice, no, no quiero ser presidenta, no quiero ser candidata. Pero sí quiero saber, está... Yo quiero que ella tenga la posibilidad de decir sí o de decir no. Es correcto políticamente. Políticamente es correcto desearlo. Políticamente es correcto perseguirlo. Es correcto incluso hasta decirlo, pelearlo políticamente. Son cosas distintas. Lo que creo que hay sensibilidades, que hay que tener ciertos cuidados, que además estamos en medio de una interna que ya está. A nadie le gusta, por lo menos a mí no, o sea, me siento en empatía con la gente, llego, bueno, ya debería, pero también subsisten algunas cosas que son complejas y cuando hay ciertos, bueno, ciertas heridas y
1: ¿Vos
0: se abren
1: y vos
0: en
1: entendés
0: algunos
1: por
0: momentos,
1: qué?
0: pueden aparecer.
1: Te pido que me tires un centro para un entendimiento. Yo no llego a entender por qué se pelean Cristina y Axel. ¿Cuál es la distancia?
0: No sé si Cristina se pelea con Axel.
1: Bueno.
0: Yo, no, nunca la vi a Cristina peleándose con Axel. Y es más, yo a mí no me, a mí, yo que la veo bastante a Cristina, nunca me dijo estoy peleada con Axel o estoy enojada con Axel. Eso no sé de dónde sale,
1: Bueno,
0: pero
1: Mayra
0: sí.
1: Mendoza, que uno puede entender que tiene una cercanía con Cristina, va a un stream la semana, hace 2 días, y dice, Axel dividió el peronismo, no nos manda plata a los intendentes que no.
0: Lo que opina, es lo que opina Mayra. Yo no creo que... A mí, Cristina no me dijo eso. Y Mayra puede decir lo que opine, qué sé yo. A mí no me... No me parece el mejor momento, ni tampoco me... Yo no lo hago, digamos, ¿no? O sea, no son cosas que
1: No,
0: a
1: yo
0: mí me
1: pensando en el
0: salgan.
1: votante, en el militante de ustedes, diciendo, che, ¿qué se está discutiendo ahí?
0: Es militante del campo nacional. Y yo no soy de la CAMP, pero no sé
1: No, no, no,
0: cómo
1: estoy
0: es.
1: hablando de peronismo, o sea, líderes
0: Ah,
1: del
0: del peronismo.
1: peronismo,
0: Bueno, pero el peronismo
1: Cristina,
0: es amplio,
1: Axel.
0: vasto. Cada uno puede decir lo que quiera. Me parece que hay heridas que se van, o cosas que se van diciendo de todos lados que a mí no me gustan ponerle, ¿no? Para mí, en términos personales, lo
2: Ahora,
0: digo.
2: hay algo que no entiendo. Ah, te
0: También
2: quiero
0: en términos políticos lo digo.
2: Ahora te voy a preguntar por la sesión, tema Bausil y Oro y demás, que fuiste como la protagonista esta semana, pero te quería consultar, hay un sector del peronismo que plantea que Cristina sea candidata en las PASO, porque no es para un cargo electivo, sino para definir una candidatura. Imaginemos que Cristina gana la interna. ¿Qué pasa en las generales? ¿A quién votan los peronistas?
0: Bueno, depende de lo que resuelva Naciones Unidas, ¿no?
2: ¿Y vos crees que eso podría ser un empujón?
0: Todo esto si Cristina quiere, ¿no? Porque falta...

0: acuerdo, pero pienso en los que piensan en esta salida.
1: Porque son hipótesis. Bien. A mí me, otra vez, todo lo que sea en términos de hipótesis y de bueno, estamos, estás haciendo, digamos, una expresión política sobre tus deseos, digamos, sobre los deseos, estoy, no de vos, Débora.
0: No, mi deseo.
1: Que está claro que no,
0: que
1: quiere,
0: no lo son.
1: Pero ponele, a mí que me gustaría que Cristina sea, no sé lo que Cristina quiere, claro. No se lo pregunté, pero bueno, es correcto políticamente hacer el planteo. ¿Por qué? Porque Cristina está proscripta. Entonces sí es correcto hacer el planteo. No sé si es correcto preguntarse, che, si Cristina gana, entonces ¿qué hacemos? Porque el planteo correcto es que Cristina juegue. ¿Para qué? Para que no haya proscripción. Entonces está bien.
2: Igual, decir, Juliana, no es para...
1: Cristina juegue, pues, pues en términos políticos.
2: Solo lo ¿okay? dejo como nota al pie. La mirada de que está proscripta es la mirada de una parte del espectro político que vos estás ahí, sí, y está claro, en todo tu derecho de decirlo. Después hay gente que dice, está condenada, la justicia tiene doble vara, pero no está del todo mal condenada.
1: Claro,
2: o sea,
1: claro, eso es así.
2: Está.
1: Evidentemente, los que creemos que Cristina está no solo perseguida, sino proscripta, y además porque es peronista y porque es mina, todos, que es una, soy yo... Todos esos decimos que, y creemos que está bien hacer en términos políticos este tipo de expresiones. Son válidas, son correctas incluso, son correctas. Y no deberían molestar, no deberían molestar en términos políticos. A veces eso molesta políticamente y no debería hacerlo. Cuando yo digo que son temas sensibles, luego, bueno, a mí me duele cuando otro compañero o otra compañera... Porque no me duele el que no cree, el que cree que Cristina está bien presa, pero el que cree que Cristina está proscripta, perseguida igual que yo y es peronista igual que yo, yo digo, no, es, a veces es un poco comprensible y sensible el tema, porque Cristina, porque muchos de nosotros sufrimos además, ¿no? O sea, no nos gusta. Yo me pasé 4 años y medio yendo a ver a todos los presos políticos del kirchnerismo a Ezeiza, digamos. Tampoco me gustó eso. No tengo ganas de volverlo a pasar.
2: Juliana, te quiero preguntar algo porque está muy bien el énfasis que hacen dirigentes como vos de, che, la situación de Cristina. Pero pensando en buscar algún tipo de cercanía, no del voto duro del peronista barra kirchnerista que es del espacio, sino de alguno que puede ser más oscilante, que alguna vez los votó y después no le gustó lo que vio, nunca escucho una reflexión, perdón, por ahí es un problema mío, respecto de casos muy puntuales de los últimos meses, último año, que han estallado como, che, nos preguntamos cómo llegó, no sé, Martín Insaurralde a ser jefe de asesores de Kicillof y que hoy no puede explicar su nivel de vida, está investigado si no cobraba o del juego o de las cuevas. Nos preguntamos sobre las iras, Massa y ese mundo de guita que encarecía encima la importación y la producción y armaba un entramado de corrupción. Mi pregunta es, ¿el peronismo no tiene una reflexión sobre eso pensando en no solamente quedarse con el núcleo duro que dice lo que sea y banca, sino en el que lo puede ver diciendo, che, me gusta la orientación de ese espacio, pero no me explican en Saurralde, no me explican las iras? ¿No le falta ahí una búsqueda de contar qué pasó?
1: No necesariamente.
2: El tipo hacía toda una reflexión y... No. Lo di todo tratando de conmoverte, Juliana.
1: Bueno, Jairo, por ahí vos necesitas esa respuesta.
2: Es que a mí me gustaría que haya alguna asunción. De golpe aparecen fajos de guita en la casa de Insaurralde y el peronismo...
1: Eso no sé si es cierto. O sea, tampoco sabemos si es exactamente así. Yo no quiero ser una defensora de cosas que están en el medio de situaciones judiciales.
2: Bueno, el tipo apareció en un yate en el medio de la elección pasada.
1: Vos me hablás de las iras como si fuera una cosa cierta. Me hablás de Insaurralde y una cosa... ¿Qué sé yo? No, ¿yo por qué voy a hacerme cargo de algo que no tengo ni idea si de verdad sucedió o no sucedió? ¿Por qué tengo que hacer yo o el peronismo una autocrítica sobre cosas que no sé si sucedieron? O sea... No sé, hay una causa de cuadernos que no existe, Jairo. O sea, estamos en el medio de un juicio de causa de cuadernos que ni siquiera están. O sea, mirá lo que me... O sea, no...

0: poco fuerte. Miguel, es fuerte del todo.
1: Porque vos no querés...
0: No porque vos, en la oferta opositora, sí, que hoy es el peronismo...
1: Acabas de decir, Jairo, ¿te escucho?
0: Sí, te escucho como referente de ese espacio y me quiero morir.
1: ¿Y vos qué querés que diga?
0: No, no, lo que vos quieras.
1: ¿Qué querés que diga para que no reelija mi ley? ¿Que las iras existen?
0: No, lo que vos quieras.
1: ¿La causa de las iras son ciertas? No, entonces... ¿Eso querés que diga?
0: No, no, lo que vos quieras, Juliana.
1: No, pero yo no quiero...
0: Me quiero morir, Juliana.
1: Bueno, ¿me vas a ser responsable a mí por algo que yo desconozco si de verdad existen las iras? La causa de las iras. ¿De dónde lo sacan ustedes?
0: Me quiero morir. Pará,
1: Juliana,
0: Débora tiene una pregunta.
2: Sí, porque la semana pasada pasó algo en el Congreso que por ahí pasó medio desapercibido. Es que Juliana y Tulio le preguntaba a Usili por el oro, dónde están los lingotes de oro, que es un tema que se viene preguntando desde el peronismo desde hace bastante tiempo, y recibió una respuesta por parte del titular del Banco Central que le dijo, están en Suiza. Pero vos insistís que no es así, y la AGN, si bien Bausili dijo... que la AGN le dio la razón de alguna manera, la AGN después dijo, nosotros no pudimos auditar eso. ¿Qué sostenés vos? ¿Por qué es grave lo que sostenés? Y si crees que Bausili va a ir al Senado a rendir cuentas, y si hoy lo van a introducir en la sesión que casualmente deja de lado el tema Banco Central.
1: Bueno, por lo menos hablamos de algo que existe, ¿no? Que Bausili nos mintió. Ahora sí vamos a hablar de algo de que por lo menos existe.
2: Bien,
1: ¿no?
0: Que siento, siento que me está hablando a mí.
2: Y ponele. Bueno, pero yo quiero saber de dónde sabes vos que no están en Suiza. Contame eso porque quiero saber dónde está mi oro.
0: Sí, porque el yate de Insaurralde era IA, ¿no?
1: Pero el yate de Insaurralde, no, si querés hablar.
0: No, si me vas a chicanear para responderle a ella.
1: No, no, chicaneémonos. Bueno.
2: Yo tengo que hacer una nota sobre el oro. Le podemos preguntar a Juliana sobre el oro.
0: Sí, pero ella la pasada para responderte me atendió a mí.
1: Jairo quiere responsabilizarme sobre la reelección de Milei. Dijo, si Milei reelige, la responsable soy yo.
0: Bueno, ¿querés responder sobre el oro?
2: El oro, que vos sostenés que no está en Suiza, sino nada menos que en Inglaterra, que hoy justamente estamos enfrentados con Inglaterra por temas Malvinas. Bueno, nada, que nos cuentes un poco eso.
1: El oro, primero lo que es grave es que Bausili le mienta a los senadores y senadoras de la nación, porque es que mentirle a los representantes del pueblo, por lo tanto al pueblo argentino. ¿Dónde está el patrimonio de los argentinos? ¿No? Sí. ¿Qué hicieron con ese patrimonio de los argentinos? ¿Para qué se lo llevaron en el medio de la noche, no con los camiones de caudales habituales del Banco Central, sino con otros, porque en cuatro tandas, cuánto, para qué, dónde están, y si hicieron esa maravillosa operación financiera que dice Bausili, ¿qué hicieron? ¿Por qué no lo trajeron? ¿No? ¿Y cuánto ganó de patrimonio el pueblo argentino con el oro? Entonces hay un montón de preguntas sin respuestas, y además en las respuestas hay mentiras, por ejemplo, que la Auditoría General de la Nación auditó todo ese proceso oro, que no es verdad, salió la propia AGN a decir, señor Bausili, no es verdad lo que usted está diciendo, porque durante un año usted me retrasó el ingreso de los auditores a el Banco Central de la República Argentina. Bueno, es grave porque es patrimonio argentino, es grave porque puede haber ilícitos, puede haber ilícitos, yo no digo seguro hay ilícitos, puede haber ilícitos, y es grave porque, bueno, la verdad que lo que hay es mucha oscuridad. Durante 2 años no nos dijeron dónde estaba el oro. Cuando nos dijeron dónde estaba el oro, no es verdad, o sea, no está en Suiza.
0: Juliana Di Tullio, nuestra amiga del alma.
2: ¿Van a meter el tema hoy en la sesión para tratar el proyecto de resolución sobre tablas? ¿Para que vaya Bausili a las comisiones?
1: No hace falta ningún proyecto de resolución. Lo que nosotros lo que invocamos es el artículo 10, inciso I de la Carta Orgánica del Banco Central. Por lo tanto, está obligado a ir a la Comisión de Presupuesto y Economía a dar explicaciones el presidente del Banco Central. No es algo que tenga que aprobarse ni nada por el estilo, sino que lo que acordamos ayer en labor parlamentaria es que va a ir Bausili a las comisiones a responder todas las preguntas que tengan los senadores y senadoras de la Nación.
2: ¿Se los confirmó?
1: Déjame decir una cosa antes de que Jairo me despida.
0: Sí, pero te iba a dar para que vos cierres porque te veo con ganas de hacer un corolario.
1: Sí. Debe ser un colorario, pero que te va a gustar.
2: Bien.
1: Porque soy la responsable de que no va a reelegir. Señora, le quiero decir, no va a reelegir. Milei no reelige. Eso seguro. Y mucho menos

0: Esta es mi responsabilidad. De que le queremos, yo le quiero mandar, y vos también, Jairo.
1: Sí.
0: Vos también, Deborita. Mándenle un beso a Fabián, que es mi carnicero. Fabián, ¿lo sigue a ustedes desde que se fueron de la otra radio?
2: Bien. Ay, un beso a Fabián.
0: Es un oyente de ustedes. Es, además es un colaborador de ustedes.
1: Es socio, vamos.
0: Es socio de ustedes.
2: Vos te puedes asociar,
0: es una
2: ¿eh?
0: De acá. Las personas más importantes de mi barrio, porque
1: vamos.
0: Obviamente es el carnicero del barrio y es una de las personas más lindas.
1: Qué que grande, Fabián.
0: En el barrio lo queremos mucho, se llama Fabián y además ha colaborado para que vaya el que hace deportes con ustedes.
1: Agustín Castro, acá.
0: Para que vaya al mundial.
1: Todo, estás metidísima.
0: Y Fabián es todo lo que está bien.
3: Te amo, Fabián.
0: Te gustas a Fabián, Jairo Straquia.
1: Te amo, Fabián. Gracias, Fabián.
0: Te gustas a Fabián, Jairo. Si le preguntas a Fabián si soy responsable, te va a decir, ni loco.
1: Juliana Di Tullio, próximamente socia de este programa también.
2: Sí.
0: Yo soy socia.
2: ¿En serio?
1: ¿Cómo? ¿En serio?
2: ¿Lo dijiste?
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7: El Servicio Meteorológico Nacional prevé para hoy una temperatura máxima de 20 grados con cielo despejado. El viento soplará del norte a lo largo de toda la jornada.
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7: El gobierno insiste con eliminar los aumentos automáticos de las asignaciones universales, a pesar de que el discurso oficialista asegura que entre las prioridades de la política presupuestaria, la asignación universal por hijo y por embarazo mejoró casi un 110% en términos reales desde 2023. El proyecto de presupuesto 2027 prevé eliminar su aumento automático establecido por la ley 27.160 por tercer año consecutivo. En concreto, en la iniciativa, el gobierno incluyó la derogación de los artículos 1, 3 y 4 de la norma sancionada durante la administración de Cristina Fernández de Kirchner, que establece la movilidad de las asignaciones y que el ajuste debe aplicarse tanto sobre los montos de los beneficios como sobre los límites y rangos de ingresos familiares utilizados para determinar quiénes pueden cobrarlos.
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7: Buscan reactivar el aeropuerto provincial. El intendente de La Plata, Julio Alac, presentó detalles del plan que busca transformar la terminal de la capital provincial en un moderno centro de distribución productivo y hub logístico multimodal, con capacidad para dinamizar el comercio, la industria y el turismo de la región. La Plata es la única capital de provincia en el país que no tiene un aeropuerto en funciones, por lo que el jefe comunal viajará a China para negociar una inversión privada estimada en más de 90 millones de dólares para la refuncionalización de la infraestructura aeroportuaria existente.
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7: El gobierno nacional puso en remate el predio de un histórico hogar de adultos mayores de Temperley. Familiares de los 180 residentes del hogar Elías Romero se declararon en estado de alerta tras confirmarse el inminente remate del inmueble perteneciente al PAMI, una medida que implicaría el desalojo del predio y la reubicación compulsiva de los adultos mayores en otros establecimientos asistenciales de la zona antes del mes de diciembre. La obra social previsional sostiene la intervención argumentando deficiencias en las instalaciones, pero tanto las familias como las inspecciones del gobierno de la provincia indican que el centro se encuentra en condiciones operativas.
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7: Estados Unidos subió la tasa de interés por primera vez en 3 años. Contra el pedido expreso del presidente Donald Trump, la Reserva Federal realizó un ajuste y elevó la tasa de interés de referencia en 0,25 puntos porcentuales para posicionarla en el rango de entre 3,75 y 4%, encareciendo el crédito tanto interno como externo. La Fed además dejó abierta la posibilidad de aplicar un nuevo incremento antes de fin de año en una decisión que modifica las condiciones financieras internacionales y agrega presión sobre las economías emergentes que dependen del ingreso de capitales y del financiamiento externo.
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7: El CIN presentó el presupuesto universitario para 2020.

0: 2027. El proyecto establece un presupuesto de 11 billones de pesos para el sistema durante el año entrante, constituye una base de financiamiento para el inicio del ejercicio y deberá actualizarse durante el año de acuerdo con la evolución de los salarios, la inflación y otras variables que incidan sobre el funcionamiento de las universidades.
1: Testimonios.
2: Es tan importante para nosotros lograr que se cumpla la ley de financiamiento, que es por lo que estamos peleando, que repare y recompone hacia atrás, cómo poder tener un presupuesto razonable que dé previsibilidad al sistema universitario público argentino.
3: Franco Bartolacci, presidente del CIN.
2: Le vamos a pedir al Congreso que de mínima pueda sancionar un presupuesto que contenga las mismas leyes que ese Congreso aprobó, entre ellas la ley de financiamiento universitario. Y naturalmente, solo como una consideración general de inicio de esta reunión, estamos muy preocupados por la propuesta que se introdujo hoy del Poder Ejecutivo, por supuesto desde nuestra perspectiva, en el capítulo vinculado a universidades. Con la misma responsabilidad que he declarado siempre hasta ahora, quiero decirles que si nosotros no logramos modificaciones razonables al proyecto de presupuesto presentado por el Poder Ejecutivo, va a ser muy difícil, realmente muy difícil, que las universidades abramos nuestras puertas el año que viene.
0: El proyecto presupuestario presentado por el gobierno ante el Congreso destina poco más de 7.4 billones de pesos para el funcionamiento de las universidades nacionales, 3,6 billones menos de lo que indica la ley y menos del 33% de lo que el Consejo Interuniversitario Nacional indicó que se necesita.
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0: Estudiantes es semifinalista de la Copa Libertadores. El Pincha derrotó al Corinthians de Brasil por 1-0 en San Pablo y consiguió un resultado global de 2-1 luego del empate en 1 en la ida por los cuartos de final del certamen. Será rival del vencedor de la llave entre el también brasileño Flamengo e Independiente del Valle de Ecuador, quienes se enfrentarán por la vuelta esta noche desde las 21:30 con la serie 2-0 a favor del equipo carioca.
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12: Cortaron la luz.
13: Carlito, ¿y la motito?
14: Ni me hables, la vendí.
13: Ahora bondi, ¿no?
14: Ni eso, me prestaron esta bici.
15: Trabajo sobra, acá si no laburás. Yo ahora en la noche me puse una empresita de alimentos en el barrio y la verdad que...
12: Cállate, Raúl. 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

¿Qué tal? ¿Cómo andan? Aquí estamos comenzando una nueva etapa, una nueva oportunidad para juntarnos con Radio Aijuna, con Cruce, para pasar un cachito en el día por el conurbano sur y después, bueno, dejarle rienda suelta a las cabeceras que te van a estar acompañando en esta jornada. Radios que ponen cabeceras, ponen antenas también para compartir esta programación. 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

0: honestidad para ir delineando este día jueves, soleado, lindo, linda jornada. El servicio meteorológico ya le apunta a temperaturas un poco más altas también. UNQ Radio, Radio UNDAB, Radio Conurbana, FM Freeway, Asamblea, Gardeliando, Enganchate Rock, Radio UNAG y FM Aires conforman también la estructura de las radios que hacen que lleguemos desde Tigre hasta Florencio Varela, como para poner dos puntos en el mapa, como para mencionarte también Malvinas Argentinas, Ramos Mejía o el barrio de La Chacarita en la ciudad de Buenos Aires. Martín Castro en la técnica general, Manu Iglesias en la puesta audiovisual, Milagros Hermida en la operación técnica, Diego Restucci en la producción y voces del panorama conurbano. Aquí te saluda Pablo Martínez. Extendido el saludo para el resto de las producciones de cada una de nuestras emisoras. Si nos querés dejar mensajes, 15 57 99 50 25 en WhatsApp. Y si no, en el canal de YouTube, donde también estamos, tenemos un chat. Ahí llegan los mensajes también, son compartidos en la jornada. Jornada con varios temas para tratar. En la primera hora, algunos económicos. También nos cruzamos un ratito con Oscar Cesaro para sumarle a la semana temas internacionales. Y algunas buenas canciones, que nunca faltan.
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0: Bueno, para sumarle algunos datos a la semana y algunos títulos, se me cruzaron temas de corrupción y de presión tributaria. Ah, ¿qué título ese? Presión tributaria. Bueno, los tributos o los impuestos de alguna manera dan cuenta de lo injusto que es un país como el de Argentina. Otros también, pero nosotros vivimos acá, ¿qué le vamos a hacer? Y en el conurbano. Viste que el gobierno, con suerte, está corriendo contra reloj para sostener lo que hizo, ¿sí? Ya escribió el presupuesto 2027, fue presentado esta semana, ya más o menos ahí se desglosa un mapa de pretensiones para el año próximo. No vamos a estar mejor que antes de noviembre del 2023. Es una realidad, lo dice el propio presupuesto. Es un presupuesto o un esquema de presupuesto, una intención de presupuesto de sostenibilidad, ¿sí? Con confianza en algunos puntos en particular y sobre todo un exceso de confianza en la inversión privada. Y después, bueno, después un poco más de lo mismo. Hay ajuste en educación, hay ajuste en áreas de discapacidad. Los que venían a bajar impuestos no van a tocar demasiado respecto a la presión tributaria. Y lo que hay es un año de choreo desbocado. Ayer estuvimos hablando, por ejemplo, de una persona, ¿sí?, que saltó de un lugar del organigrama del Estado al otro y en el medio se cobró 110 mil millones de pesos de, en este caso, indemnización. Bueno, pero ahora hay otra olla destapada, una denuncia pública que hizo la Armada sobre plata de salarios mal facturados y transferencias a 7 personas a conocer. Esto va a traer mucha cola, tanto que ya hay una denuncia penal aceptada. Se habla de un sistema de corrupción y hay 23, más de 20 personas, 23 personas sospechadas. Imagínate que en el medio está el 3% de Karina para arrancar, ¿no? Karina, Cerimedo, Calvete, Garbellini, Los Kovalipker, una estructura, hablan, bueno, se habla de un sistema de corrupción, bueno, ahí va. Algunos interpretan que en este año que le queda al gobierno es el año como para manotear lo que haya, ¿sí? Y después que venga el que venga, una cosa así. Yo me quedo más con, en este caso, como para contrarrestar con la...

Injusticia de la estructura tributaria de nuestro país. Muy interesante informe de Guido Sack, Emiliano Lipman, te citamos habitualmente, escriben en Cenital. Fíjate vos que han hecho un informe en donde dicen, mira, sobre estos datos más o menos todos estamos de acuerdo, son los datos de la realidad. Donde no estamos de acuerdo es qué modelo vamos a aplicar para meter el volantazo y para romper esta tremenda injusticia. ¿Querés ver un poco de injusticia? Bueno, ¿querés ver un poco más? Acá tenés un gráfico sobre la estructura tributaria en la Argentina. Lo que más llama la atención, obviamente, es que Argentina está primero en el ranking de un montón de países de Latinoamérica, por encima de los países de la OCDE y por el promedio de los países de América Latina y el Caribe. ¿En qué estamos primeros? En cobrar impuestos a los bienes y servicios. Y si vos tenés un salario y básicamente te lo gastás en los servicios, los impuestos y comer, ahí está. Representa casi el 54% de, en este caso, los impuestos que pagás durante un mes. Y sucede en gran parte de la población, por eso estamos primeros en ese ranking. Fíjate en el gráfico, es un gráfico de barra sencillo, y ahí la línea azul es lo que representa prioritariamente el IVA ahí, ¿eh? Sí. Y bueno, cuando hablamos de injusticia, decimos, bueno, el color gris hace referencia a los impuestos al ingreso, podría ser impuesto a las ganancias, y ese negrito muy chiquitito te marca impuestos a la propiedad, que da cuenta también en el resto de los países que es la gran injusticia del mundo también, ¿no? Bueno, pero es donde un gobierno venidero va a tener que poner la mirada, porque este definitivamente no. Este gráfico te muestra una simpleza que te voy a decir. Sale barato tener en la Argentina y sale caro consumir en la Argentina. La mayoría de la población que vive de un salario, que es la inmensa mayoría de la población, bueno, le sale caro vivir acá. Muy caro. Quizás el país más caro para vivir en toda Latinoamérica. Y el que la tiene, impuesto a la propiedad, paga muy poquito, muy, muy poquito. El segundo gráfico también es muy interesante porque complejiza un poco más esto que te estamos contando, porque agarra a todos los que tienen, en este caso, un ingreso, lo divide en 10 partes, en deciles, como se le llama, y ahí en el gráfico tenés desde el 1, que es el grupo de personas que menos ingresos tienen en la Argentina, y el decil va pasando hasta el 10, que son los que más tienen. Y el gráfico te demuestra que quien menos tiene en la Argentina no solo consume menos servicios y productos, vamos a decir, sino que además, por eso poco que consume o gasta, paga más que el que más tiene. Que el que más tiene, ¿no? El gráfico es una vertiente o una caída desde el que menos tiene paga más, y a medida que vas ganando más, pagas menos. Es increíble. Esta es la gran injusticia del mundo. Esto tiene que ver con la gran injusticia en la recaudación y en la distribución, precisamente, del ingreso. Bueno, ¿qué se pregunta el informe de Guido Sack y Emiliano Lipman? Te voy a leer dos cositas nomás. Además, dice, somos campeones del mundo de blanqueos. Una última cosa, no menor, en amnistías tributarias somos campeones mundiales. Muy lejos. Desde la vuelta de la democracia, Argentina tuvo 59 blanqueos. El país latinoamericano que le sigue es Panamá. Tiene menos de la mitad. Y ahora el gobierno impulsa en el Congreso el proyecto de inocencia fiscal 2. Háblame de riesgo moral. El mensaje es viejo y clarísimo. En Argentina, el que paga impuestos es un boludo. Mientras eso siga siendo cierto, ninguna reforma tributaria va a funcionar. Entonces dice que el país tiene un sistema tributario distorsivo, regresivo y complejo.

0: complejo, atenta contra la formalidad y la competitividad. El consenso es abrumador, dice, las diferencias parecen en las propuestas y en el fondo esas diferencias son sobre qué modelo de país queremos. Se pregunta tres cosas el informe. ¿Queremos un país con presión tributaria alta y una provisión amplia de bienes y servicios públicos o uno con presión baja y menos Estado? ¿Queremos un país en que las familias de menos ingresos paguen proporcionalmente menos o uno en el que los que menos tienen paguen más que los que más ganan? ¿Queremos un país en el que la familia y la provincia en la que naciste condicionen fuerte tus posibilidades por el resto de tu vida o uno en el que cualquier persona que nazca en la Argentina tenga más o menos, las mismas oportunidades? Bueno, en el presupuesto se viene más ajuste, se viene más aumento de presión tributaria, se viene poca inversión en capital. De alguna manera va a ser un presupuesto para sostener el desastre. Porque además buena parte del rebote esperado de la inversión deberá provenir del sector privado. El presupuesto no ofrece un impulso significativo desde la obra pública. Ni desde el consumo público. Seguirá la plancha, en este caso, la plancha que te obligaron a hacer a vos.
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5: Bueno, en la jornada de hoy nos cruzamos un rato con Oscar Cesaro. Vamos a sumarle algunos temas internacionales. Nos vamos a correr un poco de los conflictos bélicos a medias, te diría hoy. Pero sí pensar un poco cómo viene la planificación del mundo hacia el futuro. Viste que venimos hablando.

0: también sobre la planificación y los peligros que estamos atravesando. En este caso, ya dejó entrever hace algunas semanas Oscar que había reunión de los BRICS. Y los BRICS se reunieron y tuvieron algunas conclusiones. Así que por ahí va a ir la cosa. ¿Cómo andás, Oscar? ¿Bien?
1: ¿Qué tal? Buen día. ¿Cómo te va?
0: Muy bien, muy bien. Bueno, bien, se habló de todo de los BRICS.
1: Nosotros hace más o menos 2 semanas hablamos de la reunión de la Organización de Cooperación de Shanghái. Uh-huh. Poniendo a la par las dos declaraciones, tienen muchas similitudes, sobre todo en cuanto a lo que se refiere a la conformación del mundo actual y hacia dónde se empuja para ir. O sea, la mayor presencia de los países del denominado sur global, que están siendo liderados en este momento tanto por Rusia como por China, que son participantes de los dos ámbitos, tanto de la Organización de Cooperación de Shanghái como de los BRICS. Digo, entonces esa agenda está volcada en las dos declaraciones, básicamente. Pero si te parece, vamos a ir puntualizando básicamente cuáles fueron las declaraciones de los BRICS de este fin de semana, la declaración final, que costó bastante. Que costó bastante básicamente porque hay como mínimo 4 miembros en pugna entre ellos. Empecemos por los más fáciles, que son Irán y Emiratos Árabes, que son dos miembros de los BRICS, que ahora son 10, ya no son 5. Y también alguna controversia entre China y la India.
0: Bueno, sobre el por final, cierto, más o menos como, le vamos a explicar. Como todo espacio, digamos, no está carente de contradicciones también, ¿no?
1: Claro, sí, además porque no todos son iguales y no hay que olvidarse que más allá de los países y los estados también pesan la orientación de los gobiernos, ¿no? Sí, sí. Y los compromisos asumidos por los propios gobiernos. Pero bueno, en términos generales concluyeron algo bastante interesante y que comienza con esto que hablábamos recién, con el tema de la gobernanza global. El título es este: gobernanza global inclusiva y fortalecimiento del multilateralismo. Algo que, digamos, se pone en la vereda de enfrente de las aspiraciones de Estados Unidos, que pretende seguir dominando el mundo a su placer. Y ellos dicen que, buscan el fortalecimiento tanto del multilateralismo como de la multipolaridad, en función de obtener un sistema mundial y un sistema de interacciones más representativo, más justo, más equitativo y democrático. Y además, pretenden la modificación en este sentido, transformación bastante profunda de aquellas organizaciones multilaterales que existen en este mundo y que son por todos conocidas, que nacieron en la posguerra. Básicamente hablamos de las Naciones Unidas, y ellos apoyan la acción de las Naciones Unidas, apoyan la Carta de Naciones Unidas, pero también dicen que hay que hacer una serie de modificaciones para hacerlo, básicamente lo que decíamos en el enunciado, para hacerlo más democrático y más inclusivo, en el sentido de que tengan mayor participación en este ente que es la llave que maneja Naciones Unidas, que es el Consejo de Seguridad.
0: Claro.
1: Y lo que prevén y lo que promueven ellos es un cambio profundo en el Consejo de Seguridad para mayor inclusión de los países del sur global, y básicamente para que también tengan, para tener en cuenta que hay otros países, además de los que tienen la bomba atómica,
0: claro,
1: que son estos 5 que tienen el poder de veto, que merecen estar en ese, tener voz y tener participación en el Consejo de Seguridad, más allá de estos miembros temporarios que existen, que se eligen todos los años.
0: O sea, que se sienten en la banca permanentemente. ¿Se habla de, o la propuesta es que ingrese Brasil ahí?
1: No hay ninguna propuesta concreta.
0: Ah, mira.
1: No hay ninguna propuesta concreta. La propuesta es esto, que haya otros países que lo integren, y probablemente, si la transformación es profunda, probablemente lo más importante sería que pierdan la capacidad de veto estos cinco países que lo tienen, ¿no?
0: Claro,
1: Digamos,
0: sí.
1: los cinco grandes del mundo que lo vienen haciendo desde la creación de las Naciones Unidas en la década del 40, en la posguerra. Y hablando de transformación de instituciones, también promueven la necesidad urgente, dicen, de reformar las instituciones de Bretton Woods. ¿Cuáles son las instituciones de Bretton Woods? Básicamente son el Fondo Monetario Internacional y el Banco Mundial. Ellos dicen que es necesario también el ingreso con mayor capacidad de decisión de los países del sur global e integrar a una cantidad de países que antes no estaban dentro de la cuenta. No hay que olvidarse que cuando se formó las Naciones Unidas y estas instituciones de Bretton Woods, los firmantes eran alrededor de 50, 50, 55, no pasaban de 60 nunca, y hoy estamos hablando de 194 países.
0: Claro.
1: Digo, esa es la transformación que existió en el mundo y que no está siendo reflejada dentro de tanto de la Asamblea, sí, porque ahí tienen todos voz y voto, pero no en el Consejo de Seguridad, ni en el Fondo Monetario Internacional, ni en la conformación del Banco, de las autoridades del Banco Mundial. También, en términos económicos, condenan la imposición de las medidas coercitivas que utiliza Estados Unidos. No lo menciona. El único país mencionado es Israel, y lo vamos a ver dentro de un momento. Pero no menciona ni a Estados Unidos, ni en la guerra del Medio Oriente, no menciona a ningún país,
0: Claro.
1: básicamente, y tampoco menciona a Estados Unidos en las sanciones unilaterales. Digamos, lo que condena son las sanciones unilaterales y las secundarias. ¿Cuáles son las secundarias? Porque uno se pregunta, bueno, ¿cuáles son las sanciones secundarias? Las secundarias son las deudas que sancionan a terceros por negociar algo con el país sancionado. ¿Se entiende?
0: En este caso, vamos a poner un ejemplo concreto. Un ejemplo podría ser Cuba.
1: Podría ser Cuba.
0: Sí.
1: Cuba está sancionado económicamente, está bloqueado económicamente desde hace muchísimos años, 70 años, y también están sancionadas las empresas que negocian
0: Claro.
1: o negocian
0: Ahí
1: o
0: serían
1: intenten
0: los
1: negociar con Cuba.
0: terceros.
1: Esos son los terceros. Esas son sanciones indirectas. Bueno, ellos están condenando estas sanciones indirectas, obviamente, sin mencionarlo también, estamos hablando de Estados Unidos, ¿no? Después habla sobre la paz y la seguridad y muestran, bueno, se muestran alarmados por el aumento del gasto militar y de los conflictos que existen y llaman en principio a la moderación. Un mensaje, digamos, un lenguaje bastante
0: Sí,
1: diplomático,
0: estándar.
1: por decir poco.
0: Estándar, estándar.
1: Estándar. También expresan alguna inquietud y preocupación por los crecientes riesgos del conflicto nuclear, del cual nosotros hablamos hace poco tiempo también. Respecto del Medio Oriente, manifiestan la preocupación por la escalada y las tensiones en Medio Oriente y en Asia Occidental, dicen, y hacen un llamamiento para ejercer una máxima moderación y evitar acciones que puedan agravar las situaciones que puedan existir. También condenan en este sentido los ataques deliberados contra la infraestructura civil e instalaciones nucleares, algo que Estados Unidos viene haciendo en contra de Irán, básicamente. Después, y volviendo a lo que habíamos mencionado hace un momento, de la mención de un país que es Israel, y dice, hacen un llamamiento para la aplicación de las resoluciones de la Asamblea General del Consejo de Seguridad de la ONU para garantizar la paz en Palestina y que sean, digamos, tenidos en cuenta todas las expresiones que emanaron de del Consejo de Seguridad de Naciones Unidas en cuanto al alto el fuego y en cuanto a la situación de Gaza. También dice, reafirman la búsqueda de una solución justa y duradera al conflicto israelí-palestino y que solo se puede lograr por fines pacíficos y que depende del cumplimiento de los derechos legítimos del pueblo palestino. Digo, es una posición bastante firme en este sentido.
0: Sí, bueno, y en este sentido, Oscar, sí. En este sentido, además porque coinciden en este caso tanto Irán como Emiratos Árabes Unidos en este punto.
1: Y ahí lo firmaron.
0: ¿Lo firmaron?
1: Lo firmaron, claro. Todos firmaron. Todos los socios firmaron esta manifestación, esta declaración fue firmada. Digo, no fue fácil porque creo que terminaron firmando en altas horas de la madrugada, porque siempre alguno estaba en desacuerdo, pero finalmente firmaron todos. También apoya la plena membresía del Estado de Palestina en las Naciones Unidas. Esto quiere decir, no como un Estado observador, sino como un Estado como cualquier otro. Y también plantea la solución para el conflicto en la existencia de dos estados. También rechaza cualquier medida que pretenda alterar el estatus jurídico histórico de Jerusalén, algo que está sucediendo exactamente en este momento con la apropiación de lugares religiosos e históricos del pueblo palestino en el lugar que las Naciones Unidas le otorgó. O sea, el este de Jerusalén era para el pueblo palestino, el oeste para el pueblo israelí. Bueno, esto no está siendo respetado por Israel y esto está siendo condenado por este grupo de los BRICS. Y finalmente, algo que se anticipó a una noticia que apareció el lunes, y están en digamos, dicen, reafirman la sostenibilidad a largo plazo de las actividades en el espacio ultraterrestre,
0: claro,
1: y a la prevención de una carrera armamentística en el espacio ultraterrestre y de su militarización. ¿Por qué traigo a colación esto y por qué lo pongo en un punto de referencia? Porque básicamente el secretario de la Fuerza Aérea de Estados Unidos, en una charla que dio en Estados Unidos, dijo que Estados Unidos ya tenía armas en el espacio.
0: Claro.
1: Y esta es una manifestación en contra de eso. Obviamente lo manifiesta Estados Unidos públicamente, pero ya todos más o menos lo sabían. Por eso esta manifestación de esta declaración. A tener en cuenta esto, digo, porque nosotros venimos manifestando la peligrosidad en que está el mundo, que estamos todos nosotros, básicamente por estas escaladas, por estos conflictos bélicos, por la renovación de la remodelación y puesta a punto de las armas nucleares que tienen los países que la tienen, y básicamente porque están llevando la militarización o la Fuerza Armada o el armamento al espacio exterior, lo que convierte al mundo también en un sujeto bastante vulnerable. Pero bueno, esas son básicamente los puntos de la declaración de los BRICS en la India el último fin de semana.
0: Para cerrar, Oscar, BRICS, Brasil, Rusia, India, China, Sudáfrica y en este caso un grupo de países que conforman también el espacio en este momento. Mencionaste Irán, Emiratos Árabes Unidos.
1: Súmale Etiopía, Indonesia y Egipto.
0: Muy bien.
1: Esos son los 10. Más 10 socios, entre los cuales hay dos latinoamericanos, que son Cuba y Bolivia.
0: Muy bien, si te parece la seguimos porque, bueno, siempre sabemos que este bloque económico también es un bloque político económico y empieza de alguna manera también a intentar marcar su cancha, ¿no?
1: Eso es.
0: Te mando un abrazo.
1: Abrazo grande.
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5: Hola Argentina, muy buen día, ¿cómo están? Les damos la bienvenida a esta producción informativa nacional de Farco, el Foro Argentino de Radios Comunitarias. Estamos aquí en nuestro centro de producción, en la ciudad de Rosario, y ya estamos enlazadas las radios comunitarias del país para nuestra primera edición de hoy jueves 17 de septiembre de 2026. Con marchas en todo el país se conmemoraron los 50 años de la Noche de los Lápices. La movilización principal fue en la ciudad de La Plata, de donde eran oriundos los jóvenes que fueron secuestrados en aquellos años de la dictadura. Desde la capital de la provincia de Buenos Aires nos informa nuestra compañera Robertina Sacido Torcio de Radio Estación Sur.
6: Hola Pepe, hola a toda la audiencia del informativo Farco. En La Plata marcharon a 50 años de la Noche de los Lápices. La convocatoria partió a las 2 de la tarde de 7:39 de Plaza Olazábal y caminó por las calles de la ciudad de La Plata hasta llegar a 7:59, lugar histórico para la comunidad platense porque fue allí donde en 1976 los estudiantes que reclamaban por el boleto educativo fueron secuestrados, torturados y desaparecidos. Durante la movilización conversamos con Jazmín, de 17 años.
7: Vengo porque yo gozo de estos derechos y porque, la verdad, si no tenemos un poco de conciencia social y un poco de apoyo al otro, ¿qué nos va a quedar de vivir de nosotros? Es la realidad. Y para mí lo más importante es tener un poco de conciencia, que es lo que le falta mucho ahora a este país.
6: Eva, estudiante del Colegio Liceo Mercante de la Universidad Nacional de La Plata, de 12 años, contó por qué marchaba este 16 de septiembre.
8: Sé que los lápices siguen pidiendo, porque esta marcha es muy importante para conmemorar todos los años, para saber lo importante que es, y además porque cada escuela y la cantidad de gente que hay hace que se pueda dar cuenta lo que valió y que no tiene que volver a pasar nunca más.
6: El cierre de la jornada fue con un acto multitudinario ahí en la esquina de 7:59, donde habló Emilce Moller, sobreviviente de la Noche de los Lápices.
9: ¿Cómo no vamos a estar ilusionados con el futuro?
6: Gente de la Noche de los Lápices.
9: ¿Cómo no vamos a estar ilusionados con el futuro? Por supuesto, tenemos los dolores, tenemos las ausencias, pero tenemos la construcción de esta democracia que llevamos más de 40 años de democracia. Pero ese pasado que traemos hoy es justamente que nos dice que no nos podemos resignar a vivir mal, no nos podemos resignar a vivir así. Nada está dado para siempre este malestar. ¿Cómo vamos a aceptar la pérdida de derechos que día a día vivimos? ¿Por qué vamos a aceptar esto? No merecemos esta realidad.
10: Que son 30.000. Y que la memoria, la verdad y la justicia no se negocian. No olvidamos ni perdonamos.
6: Desde Radio Estación Sur de La Plata, informó Robertina Sacido Torcio para el informativo Farco.
5: Y como decíamos, además de La Plata, hubo marchas en todo el país a 50 años de la Noche de los Lápices. Conocemos cómo se vivió en la ciudad de Paraná en este informe de nuestro compañero Pablo Russo desde la radio comunitaria Barriletes.
11: Se realiza en Paraná un festival cultural a 50 años de la Noche de los Lápices, en la Plaza San Peña, plaza en la que también está ubicado el Monumento a la Memoria, obra de Amanda Mayor. Hay bandas en vivo sobre el escenario, intervenciones poéticas, en la esquina de Enrique Carbó e Hipólito Yrigoyen, en uno de los espacios públicos más importantes de la capital entrerriana. Y no solamente se está recordando el medio siglo de aquellos hechos del terrorismo de Estado, la desaparición y asesinato de jóvenes militantes platenses, sino también se celebra los 31 años de la inauguración de este monumento, es decir, los hechos de nuestra historia reciente y también la memoria que construye el pueblo a través de cultura sobre esos hechos. Por eso este festival y este encuentro en la plaza, en el que hablamos con sus protagonistas. María Luz Pierola, integrante de la Multisectorial por los Derechos Humanos de Paraná. ¿Por qué es importante estar recordando hoy la Noche de los Lápices 50 años después en la capital entrerriana?
12: Fundamentalmente porque esto moviliza a jóvenes y porque hace justamente construir una lucha que tiene que ver con estos puentes que fueron cortados, el ayer y el hoy, que tienen totalmente que ver porque justamente el poder civil de la dictadura sigue gobernando y tenemos el gobierno que tenemos hoy. Entonces, 16 de septiembre es la fusiladora, es la Noche de los Lápices, pero también es la Asociación de Familiares y Amigos de Desaparecidos, las madres que lucharon tanto, y también es el Monumento a la Memoria. Es decir, la contracara es la lucha que seguimos dando y hoy los jóvenes secundarios y los jóvenes universitarios están presentes.
13: Yo soy Valentina Ramírez, tengo 24 años y considero que es importante encontrarnos hoy conmemorando la Noche de los Lápices, esa noche horrorosa, debido a que tenemos que sostener la memoria por esos pibes que lucharon no solamente por un boleto estudiantil, sino que también por sus derechos y por cambiar el mundo. Y hoy en día nos encontramos con un gobierno que está atacándonos y que hace apología a estas acciones. Entonces también tenemos que luchar en contra de eso y seguir queriendo transformar el mundo.
11: En Paraná, como en La Plata y en todo el país, los lápices siguen escribiendo, los pibes siguen estencileando y la memoria se sigue construyendo de forma colectiva, cuestionando el orden establecido. Radio Barriletes, reportando para Farco.
5: Comenzó el debate de la prórroga de la emergencia en discapacidad y hubo fuertes críticas al gobierno por el nuevo ajuste al sector y la eliminación de varios artículos de la ley incluidos en el presupuesto 2027. En el plenario de las comisiones de discapacidad y presupuesto de la Cámara de Diputados se expresó, por ejemplo, Gilda Kriskovich, presidenta de la Asociación de Prestadores de Discapacidad y madre de un chico con discapacidad, quien planteó la grave situación que atraviesan.
14: Hay casi 50 centros en todo el país que se cerraron y hay un montón de centros más que están sobreviviendo. ¿Por qué? Porque hay una gestión que no nos escucha, no nos mira y que nos hizo mucho más invisible que las gestiones anteriores. Nosotros no llegamos ni al 10 de cada mes. Es una cosa que es angustiante. Y esta bronca, pero esta lágrima es más que nada por la impotencia que nos agarra a nosotros. Porque ustedes no saben lo indignante que es, siendo profesional, estar pidiendo que por favor te paguen lo que vos has trabajado.
5: Y el diputado de Unión por la Patria, Juan Marino, criticó la intención del gobierno de eliminar el nomenclador único de prestaciones de discapacidad y varios artículos de la ley de emergencia y aseguró que es ilegal hacerlo a través del proyecto de ley de presupuesto.
15: Si pretenden avanzar con ese presupuesto, se va a caer en la justicia, porque es ilegal y es inconstitucional. En una ley de presupuesto meter una reforma de una ley tan importante como la emergencia en discapacidad. Está prohibido por la ley de administración financiera, en su artículo 20, no deja ningún lugar a dudas. Entonces, si meten esto de presupuesto, los colectivos de discapacidad van a ir a la justicia y la justicia va a decir, esto es ilegal, inconstitucional. No va, aplíquenla, ejecuten la ley de emergencia en discapacidad.
5: La Justicia Federal ordenó a las empresas petroleras que operan en Malvinas detener las actividades de exploración en el Atlántico Sur. La jueza federal de Río Grande, Mariel Borruto, hizo lugar al amparo que presentaron hace dos semanas el Centro de Excombatientes Islas Malvinas de la Plata y la Asociación Argentina de Abogados Ambientalistas contra el denominado proyecto Sea Lion, León Marino. La magistrada dictó la medida cautelar que se le solicitó y ordenó a las empresas Rockhopper y Navitas abstenerse de iniciar, continuar o ejecutar las obras necesarias para poner en marcha la explotación petrolera. Según informaron los denunciantes, la prohibición comprende tanto a las operaciones marítimas como a las obras terrestres y portuarias destinadas a sostener el proyecto. La jueza también intimó a las empresas a que informen en un plazo de 10 días los detalles del avance de este proyecto. Sea Lion. El representante de los trabajadores del astillero Río Santiago, Denis Bilardo, criticó la política del Gobierno Nacional para el Atlántico Sur y destacó la importancia de esa empresa estatal bonaerense para la construcción de la base en Tierra del Fuego. El informe de nuestra compañera Malena Coelho Bruno desde Radio Gráfica.
16: En medio de la crisis productiva que sufre el sector industrial nacional desde la asunción del gobierno actual, Denis Bilardo, que es trabajador del astillero Río Santiago, repasó las contradicciones del reciente discurso del presidente sobre la soberanía Malvinas y el Atlántico Sur y el funcionamiento de la base integrada en Ushuaia. Habló de la importancia del funcionamiento del astillero para el desarrollo de esta base.
17: Por el discurso de Milei sobre Malvinas y la base integrada de Ushuaia, nosotros teníamos un trabajo para construir un dique seco para esa base, que es clave, digamos, se llama base integrada porque tiene, además de una base naval, un asiento, digamos, sobre cuestiones logísticas, donde el dique es clave para la reparación de buques y puesto a seco de buques que no hay en esa parte, digamos, del país. En el caso del dique que nosotros estábamos construyendo, es un dique que tiene menos metros de eslora de los buques porque está pensado fundamentalmente para los buques de la Armada, que no pasan los 80, 90 metros de eslora. En este caso el dique tenía 90 metros de eslora. Se puede poner barcos con un poco más de eslora porque tiene como un voladizo que permite ingresar buques de casi 100 metros de eslora, digamos, ¿no? Pero el de la base integrada estaba pensado para, en una base naval donde van a operar muchos buques científicos y de la Armada, poder hacerle el mantenimiento. Bueno, ese trabajo se discontinuó.
16: Mencionó también que las políticas del gobierno nacional actual abandonan la protección sobre las aguas argentinas y no incentivan la presencia de buques nacionales en ellas.
17: 20 días antes de la conferencia de prensa habían puesto unos terrenos que eran de la base naval en venta y después hay una política de no ocupar el Atlántico Sur. Esto que yo digo, que los barcos pesqueros argentinos, obvio, claro, están amarrados en un muelle mientras el negocio no es rentable, mientras la gente no come proteínas en el país. Hay un montón de situaciones. Acaban de degradar y de querer cerrar la base aeronaval de Punta Indio, digamos. O sea, si no cuidamos el estuario del Río de la Plata, ¿qué proyección hacia el Atlántico Sur podemos tener? Ninguna. O sea, no hay ninguna posibilidad de que se pueda custodiar el Atlántico Sur si vos regalás la entrada y la salida al estuario del río de la Plata. O sea, sí.
16: Reportó para el informativo Farco Malena Coelho Bruno de Radio Gráfica FM 89.3 desde la Ciudad de Buenos Aires.

0: Llegando a su quinta presea dentro de la disciplina que culminó la jornada de hoy, además del equipo de juegos virtuales en la disciplina Valorant. Las medallas de plata fueron para Ken Kuwada en patín de velocidad, Santino Menin en remo, Alma Coleta, Federico Gil, Julieta Lucas nuevamente en gimnasia artística, esta vez con la medalla de plata. Malena Santillán en natación, misma disciplina donde se coronaron las postas masculinas y mixtas. En el bronce, remo para la selección argentina, Ignacio Arias, Tatiana Flores y Thiago Muñoz, estos últimos en triatlón y boxeo, Fila Daninger en gimnasia artística, Ivo Chapolini en gimnasia artística, Santiago Gracia en natación, Enzo Gallardo en boxeo y Gabriel Crespi junto a Candela Molina en bochas. En los deportes por equipo, los Leones golearon a Brasil 4-1 en la apertura de la jornada del hockey masculino. El vóley femenino le ganó a Paraguay y perdió con Chile. En el vóley de playa, los hermanos Capo Grosso cayeron en la semifinal ante los brasileños Lance y Junior e Irán por el bronce. Deportes, Noticiero Nacional de Farco, Iván Alday.
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1: El Servicio Meteorológico Nacional prevé para hoy una temperatura máxima de 20 grados con cielo despejado. El viento soplará del norte a lo largo de toda la jornada.
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1: La justicia frenó el proyecto Sea Lion en las Islas Malvinas. La Justicia Federal de Río Grande ordenó frenar mediante una medida cautelar las obras materiales del proyecto hidrocarburífero ubicado en la plataforma continental argentina a aproximadamente 220 kilómetros al norte del archipiélago, y la decisión fue tomada por la jueza federal Mariel Borruto en la acción colectiva preventiva por daño ambiental iniciada por el Centro de Excombatientes Islas Malvinas La Plata y la Asociación Civil de Abogados, Abogadas y Profesionales Ambientalistas. La magistrada además ordenó a la Dirección de Evaluación de Impacto Ambiental de la Subsecretaría de Ambiente de la Nación a que evalúe el posible impacto ambiental del proyecto.
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1: Kicillof participó de la conmemoración por la Noche de los Lápices. El gobernador bonaerense encabezó en La Plata un acto de conmemoración del 50º aniversario de la Noche de los Lápices junto a la presidenta de Abuelas de Plaza de Mayo, Estela de Carlotto, para luego, junto a la vicegobernadora Verónica Magario y parte de su gabinete, marchar junto a los estudiantes en la movilización central que se realizó en la capital provincial.
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2: Muy emotivo, muy importante, porque también tener la Estela, tener la Mircea, Gustavo, nos permite cobrar dimensión de que pasaron 50 años, pero que seguimos recordando, seguimos organizándonos, seguimos en las mismas luchas. Así que hoy hablaba de que el gobierno de la provincia ya extendió a casi 350.000 pibes y pibas el boleto estudiantil, que es obviamente un elemento importante hoy, a 50 años de la Noche de los Lápices, pero que forma parte de una batería de políticas. Piensen que el Estado fue el que los desapareció y los asesinó, y hoy con una responsabilidad, porque en esto estuvo la policía también de la provincia, entonces una responsabilidad del Estado provincial, usarlo para exactamente lo contrario, ¿no? Para acompañar, para consagrar derechos, para que los pibes y las pibas puedan tener no solo sus centros, sus organizaciones, sino sus luchas y sus victorias.
1: La Noche de los Lápices es el nombre con el que se conoce al operativo de secuestro y desaparición de estudiantes secundarios platenses ejecutado por la última dictadura cívico-militar eclesial en la madrugada del 16 de septiembre de 1976. De los 10 estudiantes detenidos, 6 aún permanecen desaparecidos.
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1: Construirán un parque ribereño en Berazategui. El Ministerio de Hábitat y Desarrollo Urbano bonaerense mantuvo una reunión informativa con vecinos del barrio Kennedy en la previa del inicio de las nuevas obras sobre el parque ribereño lindero a las 300 viviendas en las que se relocalizaron a los vecinos que vivían en condiciones precarias a la vera del arroyo Las Conchitas. Según se indicó desde la cartera, la finalidad de las tareas es promover la integración de los nuevos barrios con el resto de la ciudad, y para ello se transformará el entorno con obras clave como infraestructura de servicios, instalación de equipamiento comunitario y tareas de forestación.
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1: Lula da Silva prometió una reforma profunda en la justicia brasileña. El mandatario anunció que impulsará una reforma profunda dentro de la Corte Suprema y explicó que la idea será revisar los mandatos y los mecanismos de selección de los magistrados para garantizar transparencia y terminar con los conflictos de interés familiar dentro del tribunal. Los dichos de Lula se dan en el marco de una investigación contra Alexandre de Moraes, titular del tribunal, por presumiblemente recibir dádivas de parte de un banquero en contraprestación de información privilegiada.
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1: La FEDUN asegura que los salarios universitarios necesitan una recomposición del 33,4%. El último informe de situación del sistema universitario, difundido por el gremio y el Centro Iberoamericano de Investigación en Ciencia, Tecnología e Innovación, asegura que los salarios de las y los trabajadores perdieron un 25% de su poder adquisitivo desde noviembre de 2023 y necesitan una recomposición del 33,4% para recuperar el nivel que tenían al inicio de la gestión de Milei. El informe advierte además que el financiamiento de las universidades nacionales acumula una caída real del 21,9% desde 2023 y estima que el gobierno debería ampliar en 1.6 billones de pesos el crédito presupuestario vigente para cumplir durante 2026 con lo establecido por la ley de financiamiento.
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1: Copa Argentina. Atlético Tucumán se convirtió en semifinalista tras derrotar 3-2 por penales al último campeón del certamen Independiente Rivadavia de Mendoza, luego de igualar en 1 en el partido disputado en la cancha de los Andes. El decano jugará en la próxima instancia frente al ganador de la llave entre Estudiantes de La Plata y Platense.
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Volvemos a transitar Loco No Tesoro Una Moneda, ya en recorrido de última hora, con la música de Carca. El tema se llama Velo, es del disco 2025, disco presentado el año pasado. También nos movimos con algunos clásicos, como ese de las pelotas que te dice uva, uva, uva en su estribillo. Y vamos a movernos con algunos temas en esta hora que tienen que ver con el presupuesto 2027, presentado esta semana del Congreso, impacto y detalles en este caso en materia de discapacidad. También actualizándote porque la mañana estuvo en lo climático muy pero muy linda, muy primaveral, porque bueno, ya vamos avanzando con la temperatura, 13 grados, va a llegar a 21, 22 en el día de hoy, y con ese vientito norte que te cambia esos 5 grados que son esenciales para que la vida sea un poco más distendida. Lo digo porque se te baja, viste, se te bajan los hombros, se te va el entumecimiento del cuello, ya te querés sacar un poco si tenías la bufanda o algún pañuelo. Bueno, ese viento norte es clave para este momento. Así que va a estar buena la jornada, muy soleada también. Muy complicado el tema de movilización durante toda la mañana. Me quedaron algunas apreciaciones para hacerte. Mira, reducción de calzada en el kilómetro 25 a 21.3 en sentido La Plata, trabajos de mantenimiento. Esto es rutina en la autopista Buenos Aires-La Plata. Algo de precaución si vas para aquel lado, digamos, si vas para conurbano profundo. Y también destacarte en autopista del Oeste, carril izquierdo, kilómetro 24, un coche parado en la última hora. Y ramal Campana, kilómetro 37, problemas porque falleció una persona de, aparentemente, uno podría decir muerte natural, digamos, falleció sin ningún accidente, y hubo y hay algunos problemas también en la traza de Panamericana, ramal Campana, destaco. Trenes y subtes, bueno, dos problemas que subsisten ya entrando esta hora, camino a normalizarse, pero con advertencia, el tren Sarmiento con fallas técnicas está con demoras, el Roca estuvo parado temprano a la mañana, como allá desde las 6:30 de la mañana, empezó a tener movimiento nuevamente, pero con demoras también, la rama Quilmes, porque hubo un accidente en Bernal, precisamente aquí en nuestro distrito. Bueno, ese es un poco el panorama, el mapa que va cambiando también, al menos para este tramo del día y de la mañana. Le contesto a Walter de La Tablada, que escribió, dijo: buen día, yo quedé colgado con el tema de ayer del apocalipsis y estábamos hablando de la IA, así que estoy filosofando mentalmente conmigo mismo sobre cómo usan temas para generar miedo. De esta forma, los mismos de siempre siguen con su plan. Sí, ahí coincidimos, Walter, en el sentido de que hay muchos análisis y lecturas de los últimos días y las últimas semanas y el último tiempo, uno podría decir también, porque este debate de la inteligencia artificial, debate apocalíptico que se va a descontrolar y que la superinteligencia va a dominar gran parte de lo que hacemos y de lo que somos, tiene una lectura también muy crítica. Yo te voy a recomendar una muy buena nota, muy breve, Walter, se la recomiendo a Walter y a todos, porque es muy nueva, está publicada la semana pasada, el 8 de septiembre, de gente que además damos fe que está con el tema y gente que conocemos. La vas a encontrar en radioslibres.net, radioslibres.net, que tiene que ver con un portal, está ligado a las radios comunitarias de toda Latinoamérica. Allá hay dos conocidos,

0: que han escrito una nota titulada El peligro es de carne y hueso. Ya sabes por dónde va. El peligro es de carne y hueso. Y es una nota que también fue publicada en la revista digital Internet Ciudadana en el título, el número 18 de septiembre, ¿sí? La tiene radioslibres.net publicada, pero la nota fue publicada especialmente para la revista digital Internet Ciudadana, gran revista también para ojear mes a mes, ¿eh? Es una revista mensual y es una revista electrónica. Bueno, recomiendo eso, Walter, para leer. Es una nota breve pero bien concreta, que va en línea con lo que estás pensando. Y después tenía para la próxima media hora algún comentario al respecto, y voy a aprovechar ya que quedaste enganchado y ya que Walter quedó enganchado. Tinit Gebru es una destacada investigadora de tecnología e inteligencia artificial. Ahí Manu, capaz que Walter no está mirando, pero Manu va a poner la cara de Gebru. Ella recientemente también fue bastante crítica con este temor que se está dispersando en relación a la inteligencia artificial. Dice, ¿puede un puente decidir derrumbarse? Repito la pregunta, ¿puede un puente decidir derrumbarse? Lo digo con motivo de todo ese rollo de, oh no, nuestros modelos se descontrolaron. Verás, cuando un puente se derrumba, no analizás si el puente era un ser ético o consciente, ni por qué decidió derrumbarse. No, lo que haces es preguntarte, ¿quién construyó ese puente tan endeble? Hay permisos que hay que obtener, se supone que hay pruebas. Cuando preguntás si el puente se decidió derrumbar por sí solo, has perdido el hilo. Ella hace mención a los ingenieros que diseñan inteligencia artificial. Dice, mientras tanto, lo que es realmente existencial es que la IA impulsa armas autónomas, máquinas de matar, que de hecho se están utilizando en la guerra. La catástrofe climática es algo real que podría verse agravada por lo que están construyendo estas empresas tecnológicas. Los jefes están utilizando la IA como excusa para deshacerse de trabajadores enojados. Mirá qué dato este, ¿eh? Esta narrativa del dios máquina tiene, en mi opinión, el objetivo de distraernos de todo esto. El sector se ha convertido en una mezcla de sectas, una mezcla de personas que son verdaderos creyentes, igual que un predicador que dice que se acerca al final de los tiempos. La singularidad lleva décadas anunciándose. Algo de eso dijo el profe de Martín el día martes. Y por último, en una nota que también está publicada, de ahí estoy leyendo, dice, ¿por qué dedicamos tanto tiempo a hablar de inteligencia artificial? Un tema del que se viene hablando desde años 40-50 aproximadamente. A veces juego a leer citas sobre inteligencia artificial que he recopilado en mi investigación y pregunto, ¿en qué década se dijo esto? A veces aciertan, pero muchas veces no, porque todo suena igual.
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1: Bueno, le voy a sumar una invitación a la jornada. Mirá cómo voy hilando temas. Tenemos pendiente una entrevista. Estamos cambiando un poco el orden de las situaciones y viene bien, nos pidieron ahí 5 minutos para charlar un poco. Ya te dije, tema presupuesto 2027 y tema discapacidad. Vamos a volver también a destacar algo de lo que, bueno, vienen destacando algunos diputados y diputadas del día de ayer, en particular, que se dio reunión de comisión en discapacidad. Y dentro del presupuesto 2027, el gobierno está avanzando con viejas decisiones que quería tomar. Y hacen lo de siempre. Ya arrancaron haciéndolo en la ley bases, ¿no? Que te iban filtrando temas que habían quedado pendientes del DNU 70/24, era, sí. ¿Te acordás? Que iban metiendo como cositas. Bueno, están haciendo lo mismo con el presupuesto 2027. Hoy va a haber una charla en la Universidad Arturo Jaureche. Ahí estamos un poco compartiéndola. Reflexiones e interrogantes sobre el nuevo orden mundial. Fíjate que está muy relacionado con lo que venimos charlando. Me pareció interesante la disertación. Atilio Borón, sociólogo, politólogo. Ariel Harlich, magíster en ciencias sociales de aquí de la Universidad Nacional de Quilmes. Conocido Ariel, ha hecho radio aquí en nuestra emisora durante un largo tiempo. Y alguien que le ha metido mucho estudio a la presencia de Argentina en la Antártida y ha laburado mucho la idea esa del mapa bicontinental. Tiene un librazo, Ariel, que ha sido tesis precisamente de su magíster. Y Vanessa Mazzoni, licenciada en Trabajo Social de la Universidad de Buenos Aires. Esto se va a hacer en el auditorio primer piso, edificio Papa Francisco. Hoy jueves 17 de septiembre, 16:30. Reflexiones e interrogantes sobre el nuevo orden mundial en la Universidad Arturo Jaureche. Es importante cada tanto, si tenemos la oportunidad, de escuchar a Atilio Borón, porque Atilio Borón labura la materialidad del poder. Explica por qué hoy Estados Unidos, por ejemplo, está como un poder totalizador en retirada, algo que te menciona Oscar Cesaro todo el tiempo. Porque él dice que hay un problema de materialidad concreta, y cuando hablamos de materialidad, lo que planteó Atilio Borón hace un tiempo es que incluso los salarios de, vamos a decir, los profesionales en Estados Unidos se han venido en picada desde fines de la década del 60 a la fecha, no paran de caer. Y ahí hay parte de una de las explicaciones. Y después este cambio del país industrial a otra cosa que lo ha puesto en desventaja hoy frente a quienes hacen el 50% de las cosas del mundo, que es China específicamente. Y quería recordarte que Atilio Borón estuvo acá en La Moreno hace ya algunos años hablando y anticipando mucho del debate, si se quiere, de política exterior de nuestro país. Y me acordé que teníamos un corte de ese momento. Fue diciembre, si no me acuerdo, mal no recuerdo, diciembre, 10 de diciembre del año 2024. Dio una develadora, importante charla en donde, bueno, todavía se estaban debatiendo algunas decisiones que el gobierno finalmente después tomó. Y como estuvimos hablando de los BRICS con Oscar Cesaro, bueno, acá aparece alguna reflexión de Borón sobre el rol de Argentina en el contexto internacional y la pérdida de una oportunidad histórica, única, que tenía la Argentina de formar parte del bloque económico de los BRICS. Recordamos esos 3-4 minutos de Atilio Borón aquí en La Moreno de Bernal.
2: En ese contexto, nosotros, Argentina, tuvo la oportunidad de oro de ingresar a los BRICS y Milei desestimó eso de una manera grosera, ¿no es cierto? Muy a su estilo, y nos deja fuera del juego. Nos deja colgados del pincel, hablando de una metáfora, ¿verdad? Sin mayores posibilidades, porque ¿qué es lo que Argentina le puede vender a Estados Unidos? Nada, soja, limones, pero limones le podemos vender apenas 50.000 toneladas. Macri, que se vanagloriaba del desarrollo del comercio con Estados Unidos, lo único que pudo vender fueron 50.000 toneladas de limón. La provincia de Tucumán, que es la mayor región productora de limón del mundo, produce, en ese momento producía 13 o 14 millones de toneladas, 50.000 pudo vender a Estados Unidos y nada más. O sea que nos quedamos afuera de todo el juego. ¿Qué le podemos vender a Israel? Nada. Probablemente algo de carne, un poco, digo, pero nada más. Nos quedamos afuera además de la Organización del Comercio de Shanghai, que tiene un banco que podría habernos ayudado a resolver los problemas de la deuda externa argentina. Nos enojamos con los principales compradores de los productos argentinos. Enojados con Brasil. Lula está exigiendo un pedido de disculpas. No sé si vieron la foto de la reunión de Mercosur hoy. La foto está Milei en una punta, bien lejos. En el medio está Ursula von der Leyen, que vino de la Unión Europea, Lula y el presidente de Brasil. Ni se excusaron, ni se hablaron, ni se saludaron. Nosotros con nuestro principal socio comercial. Es un disparate hacer relaciones internacionales, relaciones diplomáticas en función de acuerdos ideológicos. Es un primitivismo que pocas veces lo he visto en mi vida, ¿no es cierto? Entonces, nos hemos peleado, digamos, estando votando mal en las Naciones Unidas. El único país que votó contra los derechos de los pueblos originarios a nivel mundial. Hubo 5 o 6 países que se abstuvieron, entre ellos Francia, por el tema que tienen los franceses, que tienen una minoría en Francia que también quiere independizarse, que son los bretones, que tienen más que ver con Gran Bretaña, como el nombre lo indica. Francia por eso se abstuvo, pero no votó en contra. El único que votó en contra, pero es un baldón que tenemos nosotros, es la Argentina. Además, después tenemos que ir al Comité de Descolonización de las Naciones Unidas a pedirle a esa gente, que los hemos repudiado con ese voto, que nos ayuden a nosotros a recuperar las Malvinas por la vía diplomática. O sea, un mamarracho impresentable de improvisación, sin ton ni son, creyendo, digamos, una fábula del mundo de los mercados, ¿no es cierto?, del mundo sin Estado, que solamente existe en una alucinación que tiene lamentablemente el presidente y un círculo pequeño, pero que le ha permitido a los sectores más concentrados del capital en la Argentina lograr ciertas victorias tremendas que van a repercutir de manera muy negativa sobre el bienestar y el

0: futuro de la Argentina.
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2: Preguntamos para entender por qué estamos como estamos. 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
4: Bueno, de paso, cañazo, en el presupuesto 2027 están buscando desmantelar la ley de emergencia en discapacidad. Aprovecharon la movida ayer tras reunión en Cámara de Diputados en Comisión de Discapacidad. Hay un largo tuit que ha publicado en este caso el diputado Juan Marino, punto a punto, bastante detallado de lo que están volviendo a tratar de poner en,

0: en este presupuesto 2027, que tiene que ver con más ajuste, pero también un abandono, en este caso, de las personas y más vulnerables en el marco de la discapacidad. Dialogo unos minutos, me va a ayudar también a charlar sobre el tema Guadalupe Bargiela, es integrante de Patria Diversa, le agradecemos los minutos de charla. Aquí Guadalupe, Pablo Martínez de Aijuna y Cruces, ¿qué tal? Buen día.
1: Buen día, Pablo, ¿cómo estás?
0: Muy bien, muchas gracias por contestarnos como siempre. Bueno, Guadalupe, hay que, si vamos al detalle, ¿qué empieza a aparecer en este en esto que empezó a circular desde el día de ayer?
1: Bueno, la realidad es que la Comisión de Diputados convocó solamente a prestadores y no a familiares ni a personas con discapacidad, vulnerando los derechos de la Convención sobre los Derechos de Personas con Discapacidad y de todo un colectivo. Uh-huh. Nosotros estamos exigiendo que se cumpla la ley de emergencia, que se aplique. La van a traer de vuelta en el recinto, entiendo que el 23. Queremos que se aplique, necesitamos que se aplique, porque se están muriendo un montón de compañeros por falta de medicación, de terapia, de apoyo, de pensiones. Entonces, el gobierno de Javier Milei no solamente destila odio hacia nuestro colectivo, ese colectivo de discapacidad, sino que también nos tilda de truchos, piensa que, instala la idea de que somos un enemigo al cual combatir. Bueno, recuerden la radiografía del perro y otro montón de cuestiones que nos llevan a pensar que ya no es una cuestión de que el gobierno no entiende discapacidad, sino que es una cuestión de que el gobierno directamente está ensañado con un colectivo.
0: Uh-huh. Y tiene un porqué. Nosotros hace tiempo venimos, Guadalupe, hablando de la necropolítica y de alguna manera con este tipo de decisiones que afectan enormemente al día a día, la posibilidad de subsistencia de una persona con discapacidad, esta lógica de volver a ese modelo de invalidez laboral, por ejemplo, para sacarte la asignación en este caso, ¿no?
1: No, para sacarte los derechos y también para que en la calle se pueda legitimar el odio. Uh-huh. Digo, lo que está pasando con el presupuesto, que es que ni siquiera se nombra la ley de emergencia, que se plantea la eliminación del certificado único de discapacidad, es directamente una provocación de nuestro colectivo, porque es una provocación de que no existimos, ¿no? De que no servimos, de que no estamos presentes para la sociedad argentina. Y nosotros, la verdad, que no solamente existimos, sino que somos personas, somos 5 millones de personas del país. Uh-huh. Imagínate si eso lo duplicamos por, no sé, 2 acompañantes por persona, serían 15 millones, y un prestador por persona serían 20 millones. O sea, la mitad del país está afectada en esto.
0: Uh-huh. Vos sabés que siempre pienso, Guadalupe, que a veces está esta tensión entre lo que el gobierno ya viene haciendo con algunos colectivos en particular y a veces aprovechar los momentos como para ratificar en papel algo que pase por el Congreso y sea avalado, pero lo que ya se viene haciendo. Y me parece que en esta modificación que están tratando de meter dentro del presupuesto 2027 hay algo de eso, porque afecta a la relación laboral de las personas con discapacidad, afecta el acceso a la salud. Bueno, me parece que hay algo de lo que ya viene sucediendo también, ¿no?
1: Ellos construyen una campaña de odio para que después se legitime en la calle y después poder hacer lo que ellos quieren hacer. Uh-huh. En realidad todo esto es una pantalla para la fuga de capitales que estamos viendo, que es impresionante. Digo, tampoco nombraron ni el RIGI ni el Super RIGI en el proyecto de presupuesto, ¿no? Entonces, eso también nos tiene que hacer ruido. Uh-huh. Y en definitiva, lo que estamos reclamando a las personas con discapacidad es que se cumplan los derechos humanos, que no es nada, ¿no? Porque me atrevo a decir que ni Menem se metió con las personas con discapacidad, como se está metiendo mi ley.
0: Uh-huh. Uh-huh. ¿Ven que algo puede empezar a resquebrajarse, no del discurso oficial, sino de quienes vienen acompañando también parte de ese discurso hace tiempo? Y me refiero también a esa construcción de votos o de acompañamiento que pueda haber en el Congreso, porque por cierto ayer en la comisión no parece estar todo como muy encarrilado para avanzar con estos temas.
1: No, bueno, el presidente de la comisión por lo general no sesiona. Uh-huh. Trata de que no sean las reuniones de comisión porque se ve que le incomodamos igual a los libertarios, ¿no? Las personas con discapacidad incomodamos, los pibes del coro nacional incomodaban, así que se ve que a los libertarios le incomoda los destinatarios de las políticas públicas que ellos intentan destruir. La realidad es que hay excepciones muy honrosas de diputados y diputadas que acompañaron y acompañan, pero son excepciones, ¿no? Uh-huh. Entonces nos quedamos con ese sabor amargo de qué vamos a hacer cuando ese diputado o diputada no esté, porque lamentablemente el Congreso se vuelve un clima cada vez más hostil.
0: Uh-huh. Decías que estaban invitando a los prestadores y que no estaban, en este caso, buscando opinión en los colectivos de discapacidad, pero incluso en las modificaciones del proyecto 2027 están tratando de desmantelar también la actualización de los precios para prestadores.
1: Sí, claro, no están desmontando todo. Lo que pasa es que invitaron solamente a los prestadores porque quieren supuestamente opiniones técnicas y demás, uh-huh. y no quieren opiniones de personas con discapacidad. La realidad uh-huh. es que muchas personas con discapacidad estamos formados en cuestiones técnicas.
0: Claro.
1: Porque somos militantes, porque entendemos a su colectivo, porque lo militamos hace años. O sea, no hace falta ser prestador para saber. Entonces,
0: y aparte porque hacen uso de esas prestaciones, ¿no? Digo.
1: Totalmente, porque vivimos el día a día de ser una persona con discapacidad, porque nos atraviesan el cuerpo, por un montón de cuestiones. Pero esta gente, es una provocación igual esto. Uh-huh. A mí no me sorprende ni me incomoda. Bueno, si ellos quieren pedir a los prestadores, les mandamos un abrazo, qué sé yo. O sea, me parece que siempre fueron así, siempre se manejaron de esta forma, siempre tuvieron... Hoy, por ejemplo, miren, 1:30 en Sarmiento al 150, creo que es, igual después les paso el flyer uh-huh. y lo difunden bien. Hay una marcha del coro de ciegos uh-huh. Porque no están cobrando y los quieren cerrar, digamos, uh-huh. empezar a cerrar la Dirección Nacional de Elencos Estables. Y la verdad es que un bailarín del Colón, ponele, puede ir a laburar en otro montón de cuestiones. Uh-huh. Una persona con discapacidad visual no consigue laburo tan fácil.
0: Claro.
1: Entonces, eso también, ¿no? Como que no están diciendo mucho de esto que está pasando, pero la verdad es que nuestros compañeros, y a mí me llega mensaje de, che, por favor, vení a la marcha, che, darnos la mano, no sé qué. Y la verdad es que yo no me da la vida para estar en todos lados, claramente por eso tengo esta voz de matada.
0: Sí.
1: Pero la realidad es que hay muchos frentes por los que luchar, y este gobierno genera un shock de frentes para tener que pelearlos todos juntos y que a la vez no peleemos ninguno.
0: Uh-huh. Es muy claro eso que decís, porque también describe un poco lo que está sucediendo no solo en el colectivo de discapacidad, sino también en muchos otros colectivos, ¿no? También. Eso de los 1000 frentes abiertos, por cierto, ¿no?
1: Sí, fundamentalmente los discursos de odio hacia el colectivo LGBT y hacia las personas con discapacidad. Mucho de que no servimos, de que somos casta, de que somos trutos, de que no existimos, de que... no, pero mi vecino tiene una pensión y no tiene ninguna discapacidad. Y por ahí la persona ni sabe qué discapacidad tiene porque es no visible, ¿no?
0: Claro, entonces, totalmente, sí.
1: También uh-huh. subestimar la discapacidad del otro es empezar a bueno, que un gobierno te lamentablemente nos coma la agenda.
0: Uh-huh. Sí, por otro lado también ha sido estrategia desmantelar todo organismo de contralor por parte del Estado, ¿no? Uno lo puede ver, no sé, el caso más reciente, tuvimos hace un tiempo, hace algunas semanas, visitas de familiares de fallecidos por el fentanilo, y por ejemplo ahí vos te das cuenta que hay un problema de desmantelamiento de organismos de control en materia de salud. Bueno, acá sucede lo mismo, logran poner en duda lo que el Estado puede organizar o puede hacer.
1: Pero poner en duda lo que es el Estado.
0: Uh-huh.
1: El Estado históricamente... La otra vez hacíamos un chiste con una amiga y decíamos, en mi época estaba de moda la democracia.
0: Claro, sí.
1: Pero porque... El Estado históricamente supo acompañar, abrazar a los sectores más vulnerados, estar presente en, no sé... Desde una persona con discapacidad hasta una madre que estaba sufriendo vulnerabilidad y tenía un pibe, necesitaba una cunita para el pibe.
0: Uh-huh.
1: Entonces, el Estado supo abrazar los derechos humanos. Ahora los derechos humanos parece que estuviera de moda ser asesino y canalla, ¿no?
0: Uh-huh.
1: Como esta situación donde donde estamos todos mirando TikTok y avasallados por una realidad que no termina. Y mucha gente dice, ¿cómo

0: el gobierno de Milei, que terrible, que no sé qué. Bueno, salgamos a luchar a la calle. Yo por mi parte estoy haciendo lo que puedo, mis compañeros muchos también. La realidad es que a mí me da mucha más vergüenza que el gobierno de Milei me da la dirigencia diciendo que no está a la altura, que se está peleando por internas y cosas y no termina de reaccionar. Que no sé, llegamos a 2027, se están muriendo compañeros por no tener medicación. Entonces la verdad que ahí te podría decir que no sé, llegamos a 2027.
1: Guadalupe, te agradezco los minutos de charla como siempre. Nos pasás después, 13:30 nos dijiste, la marcha del coro de ciegos en CABA, ¿no?
0: Sí, en CABA. Ahora la paso.
1: Dale, te agradecemos. Gracias
0: por la buena onda y bueno, perdón por la voz, chicos, pero estoy destruido, la verdad.
1: No hay problema. Te mando un abrazo, dejamos hablar como siempre próximamente. Guadalupe Vergiel, aquí la escuchaste, integrante de Patria Diversa. Hay un nuevo embate sobre las personas y el colectivo con discapacidad, sobre todo tratando de desarmar una enorme cantidad de artículos de la propia ley de emergencia en discapacidad que se está tratando de prorrogar. Bueno, ahí mismo no solo no la quiere prorrogar el gobierno, sino que está tratando de desarmar ese mismo proyecto de ley. Mirá, tiene que ver con, en este caso, abandonar el modelo social de derechos humanos fijado por la Convención y regresar a un criterio médico anacrónico, dice Juan Marino, diputado Juan Marino, en su posteo. Se elimina por ley el certificado único de discapacidad como vía legal y directa de acceso a la pensión. Los requisitos de acceso ya no los define el Congreso, quedan totalmente liberados a la discrecionalidad de la reglamentación del Ejecutivo. Es el ajuste que quieren hacer sobre este colectivo. Lo que están diciendo en materia laboral exclusivamente es que si vos tenés un trabajo blanqueado que alcanza dos salarios mínimos, que sabemos, ayer estuvimos hablando del salario mínimo, estamos hablando de algo así como menos de 800 mil pesos, dos salarios mínimos, automáticamente queda desarticulada la posibilidad de que recibas una pensión. Están eliminando la capacidad o la posibilidad de construir, en este caso, un salario o ciertos ingresos a las personas con discapacidad. Están buscando eso, definitivamente. Bueno, en materia de salud, obviamente, hay un montón de articulados que destaca también Juan Marino sobre la destrucción del omeclador de prestaciones básicas. Hay un detallado muy importante que ha destacado también en su tweet. Y lo importante es lo que remarcó Guadalupe en este caso. Todo lo que están intentando desarmar tiene que ver con la ley 27.793, que es el plafón de derechos adquiridos por las personas con discapacidad en nuestro país, que tienen también estatus internacional. Argentina había logrado un piso, si vos querés, muy significativo de acceso a diferentes ámbitos del Estado, desde las pensiones, desde lo laboral, desde materia de salud, y es lo que está tratando de desarmar el gobierno ahora con el presupuesto 2027.
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1: Se viene Restucci, porque viene con varias noticias deportivas, compartiendo siempre otras yerbas. No sé qué tipo de yerba. ¿Cómo anda, Diego? ¿Bien?
6: ¿Cómo le va, estimado Martínez? No, hoy sin yerba. Hoy vamos a hablar solamente de deportes, vamos a hablar de los Juegos de Sur, en donde la Argentina está firme en el segundo puesto del medallero, pero lo que le quiero contar es que en un ratito, apenas terminemos de hablar nosotros, apenas termine, loco, no te sobre una moneda, arranca la primera participación de la selección juvenil de fútbol. Debuta el equipo dirigido por Diego Placente a partir de las 10 de la mañana contra Paraguay en un grupo B, que además está conformado por Uruguay y Venezuela. Intentará la Argentina iniciar el camino en el fútbol, que se prevé una buena medalla, ¿no? O se espera, o está la expectativa de que haya una medalla de por ahí doradita, ¿no? Uh-huh.

0: No es, sé qué piensa.
1: Diego, sub-20. El Oso de Sur es sub-20.
0: Sub-20, okay. Exactamente. Pero hay por lo menos tres jugadores o dos jugadores que ya tienen recorrido en la primera división del fútbol argentino. Ellos son Ian Zubiabre, exjugador de River, hoy en Tigre, y Facundo Jainikoski, el delantero de Argentinos Juniors, que van a estar jugando desde el arranque del partido que, insisto, a las 10 de la mañana inicia contra Paraguay. Esto mañana seguramente lo vamos a estar repasando en el aire de la radio. Discúlpeme, uh-huh. Estoy al borde de la tos.
1: Bueno. Ahí está. Bueno.
0: Ahí está. Bien, decía, Argentina viene bien en el medallero, viene con 88 preseas en total, 29 de ellas son de oro, 23 de plata, 36 de bronce, siendo la natación hasta ahora el deporte que mayor cantidad de medallas le otorgó a la delegación nacional en estos Juegos.
1: Mirá, del Turque, pusieron el medallero acá.
0: Bien ahí.
1: Brasil 38, ¿está actualizado esto? Está actualizado, me dice.
0: Está actualizado.
1: ¿Qué te pensás que soy?
0: Corte, me dice. Sí. Muy bien. Está actualizado con el corte de las 2 de la tarde del día de ayer. A las 2 de la tarde de cada día se cierra el medallero del día previo, ¿no? Obviamente. Y lo que resta del día se refleja el día siguiente. Así que
1: Diego,
0: está
1: vos sabés
0: actualizadísimo.
1: Que, sí, me gusta esto del medallero. Digo, para también para destacarle siempre a quienes capaz que se ponen a seguir un poco el Oso de Sur, porque, insisto con esto, es el plafón o el piso por el cual vos después podés construir o analizar el deporte de tu país en Panamericanos y en Juegos Olímpicos. Todo arranca con los Oso de Sur, ¿no? No, pero aparte porque el medallero a veces no refleja desarrollo deportivo, digo, que Argentina esté ahí arriba en el medallero, tampoco quiere decir que, estamos muy por encima del resto de los otros países que tenés abajo. Lo digo porque acá hay dos estrategias muy claras. Brasil, por ejemplo, tiene 38 medallas y más de 20 son de natación, ¿no? Fíjate vos que es impresionante, porque la construcción del medallero muchas veces está muy atado a los deportes individuales, digamos. Cuando vos construís una buena selección de natación y una buena selección de atletismo, la primera semana ganás muchas medallas con natación y la segunda semana ganás muchas medallas con atletismo. Y eso capaz que te pone en otro lugar. Lo que va a pasar probablemente es que Argentina tenga importantes resultados en Odesur, porque Argentina jugó otra cosa, más que a la excelencia, jugó a la cantidad. Es la selección más grande porque además somos locales. ¿Se entiende?
0: Claro, entonces, yo le quería preguntar a usted, claro, que sabe bastante del tema, ¿cuánto pesa la localidad? Teniendo en cuenta, por ejemplo, y haciendo la comparación con Brasil, que tiene una política de Estado concreta, con un ministerio directo apuntado hacia el deporte, y una Argentina que viene peleando, en términos inclusive legislativos en el Congreso, por mejorar las condiciones de desarrollo deportivo, porque está básicamente desfinanciado. ¿Cuánto pesa entonces la localía para la consecución de medallas?
1: La localía pesa simplemente porque de todos los países que vos ves ahí en el listado, que son todos los países sudamericanos, la selección más grande es la de Argentina. Es la mayor cantidad de atletas en los deportes individuales y posiblemente también en los colectivos. Entonces eso hace que vos puedas ir ganando algunas medallas que quizás no están los papeles si vos vas a competir de visitante, ¿se entiende? Pues tenés mucha participación y ahí en la mucha participación es como tu estrategia para obtener, bueno, básicamente una más de oro, que es lo que te ordena el medallero, fíjate.
0: Tal cual. Señoras y señores, Pablo Martínez y su explicación de por qué.
1: No, pero porque esto se replica en los Panamericanos y se replica en los Juegos Olímpicos. Sí, estamos hablando, Diego, de planificar unos Juegos, ¿no? A ver, cuando vos vas a jugar un partido, planificás el partido. Cuando vas a jugar un Mundial. No estoy hablando de Diego Restucci. Cuando vas a jugar un Mundial, si vos tenés posibilidades, como decían en la previa, ¿no? Que decía el técnico argentino Scaloni, decía, y estamos entre los 8 mejores, bueno, o un grupo de 8. Bueno, si vos estás en un grupo de 8, no podés ir a la Bartola al Mundial. Vas y planificás el Mundial.
0: Seguro.
1: Lo planificás. Bueno, acá en los Juegos vos tenés países que planifican la posibilidad de quedar.

0: Las historias personales,
1: obvio,
0: la disputa, obvio, el partido que ganaste ahí en el último minuto. Bueno, está lleno de situaciones muy, pero muy particulares, digamos.
1: Hablando de último minuto, hablando de Argentina, hablando de Brasil, me corro. Tos mediante de los Juegos del Sur y le cuento que ayer Estudiantes lo ganó de última y es el semifinalista primer, sí, único semifinalista argentino de Copa Libertadores.
0: Qué bárbaro.
1: Al final hay que decirlo, che, es verdad esto de la mística pincha.
0: Qué
1: copera,
0: cosa, Estudiante,
1: hay
0: impresionante.
1: Que decirlo, es tremendo Estudiante, sí, siempre peleando, sí. Ayer lo ganó un partido bravísimo contra el Corinthians en Brasil, con la cancha a reventar, con un Corinthians lleno de figuras. Le ganó el pincha con un gol que estuvo en duda hasta que el VAR revisó porque parecía que la pelota se había ido por la línea de fondo en el centro que terminó en el gol del Pucho Castro. Golazo, que la agarra de aire de volea y la clava en un ángulo el Pucho Castro para el 1-0. Y para colmo después, VAR penal para el Corinthians, va Memphis Depay. Memphis Depay, estamos hablando de un jugador de primerísima línea, jugador neerlandés, lo va a patear y lo revienta allá arriba a la loma del Tuje. Nada, para que el pincha festeje. Mística pincha, una vez más, semifinalista de la Copa Libertadores, espera por rival, podrá ser el Flamengo, podrá ser Independiente del Valle de Ecuador, que van a estar jugando esta noche. Flamengo lidera por 2-0 la serie y para colmo se juega en Río de Janeiro, así que básicamente uno cree que podría llegar a ser el equipo carioca el que se enfrente, que ya se enfrentó además por fase de grupos con Estudiantes de la Plata, el que se enfrente justamente en semifinales. Habrá
0: Diego,
1: que ver, obviamente,
0: Puede quedar tres brasileros y Estudiantes, ¿no?
1: Puede quedar...
0: Claro, porque es Palmeira, ver, Fluminense,
1: no, no, sí, claro,
0: Palmeira Fluminense, y podría pasar Flamengo, exacto, para enfrentar a Estudiantes.
1: Exacto. Lo que sí ya se sabe es que Brasil va a tener un representante en la final.
0: Claro.
1: Porque entre Palmeiras y Fluminense se disputan uno de los una de las plazas. Y para el morbo, ojalá que sea Estudiantes el que llegue hasta la final, pero para el morbo, un Flamengo-Fluminense final de Libertadores, mamita querida. Estamos hablando de un River Boca. Así, básicamente. Así que,
0: no, prefiero que, ver qué es lo que, prefiero que sea
1: pronto,
0: Estudiante. Prefiero ser Estudiante.
1: Sí, obviamente, que sea el pincha el que llega a la final. Por lo pronto, el pincha semifinalista le ganó ayer al Corinthians por 1-0.
0: Diego, aparte quiero avanzar con esto, digo, porque aparte estoy mirando el historial de Libertadores. El último equipo argentino que ganó fue River en el 2018.
1: Sí, hace después, rato que no se ganó,
0: claro,
1: la Copa Libertadores.
0: Es impresionante. Después tenés Flamengo, Palmeiras, Flamengo, Fluminense, Botafogo y Flamengo. Son 8 ediciones que ganaron en Brasil.
1: Igual le vamos a seguir cantando. Brasil.
0: No, ya sé.
1: No importa. Todavía hay más equipos argentinos ganadores de Copa Libertadores que brasileños. Pero sí, ojalá que sea el momento que
0: ya ahora hinchó para Estudiantes.
1: Ya lo que te de la última década.
0: Ya hinchó para Estudiantes.
1: Sí, hay que ponerse chauvinista en estos casos. Bueno, decía, el otro que es semifinalista, pero de Copa Argentina, es Atlético Tucumán, que ayer eliminó a Independiente Rivadavia, último campeón de la Copa Argentina, el equipo mendocino, le ganó por penales por 3-2, luego de empatar en 1 en los 90 minutos que se jugaron en la cancha de los Andes. El decano tuvo a Ingolotti, un arquero que venía, ¿cómo decirlo? Había perdido mucho terreno después de su primer paso por Atlético de Tucumán, se había ido a Gimnasia de Esgrima de la Plata, había casi desaparecido, por decirlo de alguna manera, del mapa de los arqueros argentinos. Bueno, ayer tuvo un partidazo, no solamente en los penales, sino también a lo largo del partido, y gracias a Ingolotti, figura absoluta, se puede decir que Atlético Tucumán es parte de los 4 mejores de la Copa Argentina. Espera por Platense o Estudiantes de la Plata, que van a estar jugando la semana que viene.
0: Te mando un abrazo, Restucci.
1: Un abrazo, nos reencontramos mañana.
0: Mira, con el top. Se va, Diego. Se van los deportes. Nos vamos nosotros también, ¿eh? Se va acá Milagros Hermida, se va el Manu, se va Martín Castro. JP Legarreta va a también a meterle laburo postproducción. Se viene ahora sí, La Patria de las Moscas, Pablo Vin, nos vamos para FM en Tránsito.

Para el oeste, para darle continuidad a una jornada, larga jornada de jueves, hermosa y soleada en Cruce, la cadena conurbana de comunicación y cultura. Y nosotros mañana acá desde las 8 de la mañana con Loco No Te Sorbo Una Moneda.

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0: una madre o hijo tenga el tratamiento que se merece. Yo lo hice. Hacer lo que tenía que hacer para que mi hijo venga a Buenos Aires a hacer el tratamiento. Y ustedes no saben la desesperación que hoy tienen esos padres. Hay casi 50 centros en todo el país que se cerraron. Y hay un montón de centros más que están sobreviviendo. Porque hay una gestión que no nos escucha, no nos mira y que nos hizo mucho más invisible que las gestiones anteriores. Nosotros no llegamos ni al 10 de cada mes. Es una cosa que es angustiante y esta bronca, pero esta lágrima es más que nada por la impotencia que nos agarra a nosotros. Porque ustedes no saben lo indignante que es, siendo profesional, estar pidiendo que por favor te paguen lo que vos has trabajado.
1: Buenos días, bienvenidos, bienvenidas a la Patria de las Moscas. Largamos un nuevo capítulo del programa. En la cadena de comunicación y cultura Cruce tomamos la posta desde FM en Tránsito 93.9, desde Castelar. Para todas las emisoras que forman parte de Cruce, vamos en vivo hasta la 1 de la tarde y seguimos en la senda del recorrido planteado desde bien tempranito a la mañana, cuando arrancó todo en las distintas emisoras en la transmisión conjunta. Tiene que ver con lo que pasó ayer en la sesión de comisiones de presupuesto y hacienda y de discapacidades, con el tema del sector que viene siendo lastimado y golpeado, como escuchamos en voz propia de esta trabajadora llamada Gilda Kriskovic, que fue una de las expositoras de ayer y hoy es la protagonista de nuestra hipótesis de conflicto de cada programa, de cada inicio de programa, de cada editorial. La discapacidad, la emergencia de la discapacidad está en emergencia. O sea, van a matar la herramienta para llegar a fin de mes de cada uno de los prestadores y cada una de las familias. Llegar a fin de mes como una metáfora de subsistir y sobrevivir, porque no es lo que debiera suceder. Debiera plantearse una recuperación plena de derechos, pero no es lo que está pasando. La escuchamos a esta mujer, Gilda Kriskovic. Es presidenta de la Asociación Civil de Prestadores de Discapacidad, en una exposición desgarradora, ¿no? Hablando de vender un riñón para poder pagar un tratamiento, para poder venir a Buenos Aires, para que un hijo o una hija pueda mejorar su calidad de vida y todo lo que les están arrancando y quitando, en este caso en representación del colectivo de prestadores, que son los que dan los servicios para las familias y las personas con discapacidades, y los están destruyendo también con el atraso absoluto que hay en la aplicación de todas las aristas que tiene la ley original y la ley de emergencia, que se votó dos veces en el Congreso. Se aprobó, fue vetada por Milei, se volteó ese veto y el cumplimiento fue bastante lábil y bastante laxo, por decirlo amistosamente y benefactoramente, para las posiciones del gobierno nacional. Se debatió ayer todo esto. Veníamos bien en el debate porque el bloque de La Libertad Avanza arrancó planteando una suerte de acercamiento. Estuvieron charlando los referentes de La Libertad Avanza, el PRO y la UCR Violeta, que son los que defienden las políticas del gobierno nacional en la Cámara, con los diputados del peronismo y hasta de la izquierda. Había como una especie de sintonía planteada en lo dialéctico. La Libertad Avanza proponía, hablaba de, en vez de extender la emergencia que se vence el 31 de diciembre, poder hacer una ley en la cual, bueno, en vez de hablar de una emergencia, quitar ese estigma de la emergencia y que las cosas queden fijas en una ley para que no haya que correr año a año tras una emergencia, sino dejarlo ya establecido. Parecía una buena idea, ¿no? Una buena postura. Emergencia no, pongamos todo dentro de un debate y avancemos a mejorar la situación de las personas con discapacidades. Esto pasó en la comisión, en los debates en la comisión, donde se juntaban los distintos bloques, iban charlando, parecía que había un principio de, no de acuerdo, pero sí de distancia para poder intercambiar. Hubo reclamos porque no se convocó a personas con discapacidad, solo a prestadores, pero bueno, estaban los Germán Martínez y la Silvana Giudici de la Vida, los opositores peronistas y las oficialistas libertarias, intercambiando, mirando números. Parecía que todo iba bien, hasta que de repente cayó una bomba atómica que ya había entrado en realidad a la medianoche y detonó en un momento del transcurso de la sesión de comisiones, y fue el presupuesto 2027, el proyecto de presupuesto 2027 que manda Luis Caputo, el ministro de Economía, y que tiene en sus considerandos un capítulo para las discapacidades que va en contrario de todo lo que estaba trabajando el bloque libertario con los bloques opositores en la Cámara. Hoy manifestó su enojo Patricia Bullrich, que dijo: yo soy jefa del bloque del Senado y a mí nadie me contó de esto. Yo estaba trabajando en otro sentido con la oposición porque se suponía que estábamos buscando un consenso y porque el gobierno no tiene que tener más derrotas en el Congreso. Esto dijo Patricia Bullrich hace un ratito, nada más, en tiempo real lo estoy contando. Bueno, lo que ocurrió y lo que contó Krizkovich, la mujer prestadora que escuchamos arrancando el programa, es gravísimo. Lo que propone el artículo 39 del presupuesto que mandaron es desregular el

0: nomenclador que se creó para garantizar la universalidad y un mismo derecho en todo el país. O sea, se va a segmentar, va a quedar desregulado, la palabra desregulación, que es la que usan permanentemente. Se sacan los varoles universales y cada jurisdicción fija un arancel. Esto implica una desigualdad, un retiro del concepto de federalización. Esto viola el espíritu de la Convención sobre los Derechos de las Personas con Discapacidad, dice el colectivo de discapacidades. No necesitamos que desregulen, necesitamos que hagan políticas en serio, dijo Kriskovich, la mujer que representa a los prestadores, y que, repito, escuchamos en esa declaración desgarradora, ¿no? Hay gente que vende un riñón para poder venir a Buenos Aires para hacer un tratamiento o para seguir un tratamiento con un hijo o una hija discapacitada. Esto está en el marco de un debate, que ya no le podemos llamar debate, sino un intento de imposición del gobierno nacional en el presupuesto de desguace y de destrucción de la ley de discapacidad. La ley que genera una plataforma de acceso a derechos de las personas con discapacidades. También entra el tema laboral, ¿no? Vamos a volver a referir a esto. Vale la pena tenerlo siempre, me parece, en la tapa. El presupuesto plantea la vuelta a un esquema de considerar la discapacidad como un tema médico solamente y no como un tema social y como una cuestión laboral. Se mide, según el presupuesto nuevo, la discapacidad como una relación con el trabajo. Entonces, si vos adquirís o tenés una discapacidad, pero podés trabajar, tenés que elegir entre el trabajo o la pensión. No podés cobrar la pensión si cobrás hasta 2 sueldos mínimos en un trabajo público o privado. Esto le rompe la posibilidad de conseguir un sueldo digno a muchas personas, porque 2 sueldos mínimos son una miseria y no alcanza para vivir, menos para una persona con discapacidad o por una familia que tiene a alguien en el seno de su casa, en esa situación, en esas diversas situaciones y distintos grados que tiene la problemática. Por ejemplo, ayer hablamos con Alejandro Artacho, acá en el programa. Lo entrevistamos a Alejandro Artacho, que es un músico de la Sinfónica, de la Banda Sinfónica para Ciegos, que es un cuerpo estatal que trabajan como músicos, personas ciegas, y que cobran un dinero por ese trabajo que tiene que ver con los conciertos, los recitales, la formación, un montón de capital cultural simbólico que genera para la República Argentina. Les recortaron el sueldo un 30% y se los está precarizando cada vez más. Entonces, con la nueva ley, con el nuevo presupuesto 2027, con esas reformas a la ley de discapacidad, Alejandro y los ciegos de la banda tendrían quizás que elegir, depende de su antigüedad y cuánto cobren, si tocar o cobrar la pensión por discapacidad. Si poder cumplir su sueño de ser músicos y tocar en una banda o quedarse con la pensión por la discapacidad que tienen otorgada. Las dos cosas no. Porque, bueno, hay que recortar y bla, bla, bla, porque el déficit fiscal y bla, bla, bla, y lo de siempre que se nos repite lamentablemente en todos los temas. Ya casi que podemos poner un cassette para cada problemática y es siempre lo mismo. Todo muy crudo y muy despiadado, ¿no? Porque estamos hablando del sector más sensible, más vulnerable de la sociedad, las discapacidades, junto a las niñeces y junto a los jubilados y las jubiladas que también están en esa lucha. Me voy a permitir un meme radial de ayer de la comisión. Porque el plenario fue de la Comisión de Discapacidad y de la Comisión de Presupuesto y Hacienda. Las dos comisiones, la que representa a las personas con discapacidad, la problemática de las personas con discapacidad que tiene que tratar esos temas, y la de Presupuesto y Hacienda, que trabaja la cuestión económica. Entonces era una comisión, la de discapacidad, diciendo necesito, necesito, dame, dame, ayúdame loco, el meme de ayúdame loco era la Comisión de Discapacidad. Y la otra comisión, la de Presupuesto, agarrándose el bolsillo, el cocodrilo, y contando las monedas y diciendo no tengo, ya me pidieron otros y ya di, ya no puedo dar más. Y una miserabilidad absoluta, una escena lamentable, la de ayer en las comisiones y la denuncia del Foro de Discapacidad, gravísima, con familias y el sector y los trabajadores en un punto terminal, ¿no? En un punto de no retorno, porque esto se viene extendiendo en el tiempo y fue una emergencia que no se terminó de aplicar concretamente y se vence el 31 de diciembre y quieren no incorporar todo lo que la emergencia propone, sino borrar la emergencia y avanzar sobre más derechos, todavía más de las discapacidades. Si Argentina, si nuestro país los deja solos y solas a todos estos compatriotas. Somos un país con discapacidad de empatía, un país discapacitado en solidaridad, ¿no? Somos discapacitados de humanidad. Si este país y la República Argentina con su historia deja solos y solas a todas estas personas en este reclamo, todo esto se va a definir en el Congreso, pero se define con la onda social, ¿no? Se define con el humor social. Hay cosas que no pudieron pasar, más allá de todo, y más allá de que parecían tener la suma del poder público, esta es una de ellas, ¿no? Defender la ley de discapacidad, defender los derechos de las personas con discapacidades a lo largo y a lo ancho del país, y seguir siendo, por lo menos en el concepto, el país solidario que es la República Argentina. Mientras, pasan vergüenza diputados, diputadas, senadores, senadoras, presidente, ministros, agarrándose los bolsillos por monedas que quieren desviar a otros fines que no son el bienestar de nuestro pueblo.
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0: 10:21 en la República Argentina. Comunicación al 15-41-65-82-52. En ese WhatsApp nos pueden dejar sus mensajes para poder opinar, para poder dar debate, para poder decir, para poder contarnos cosas que quieran que contemos. Hay un foro en el canal de YouTube de FM en Tránsito. El canal de YouTube de FM en Tránsito está bajo operación técnica de Rocío Pimentel, puesta en streaming, transmisión, contenidos, todo lo que pasa en vivo en el canal, en este segmento de la programación de Cruce, lo tiene en sus manos la querida Rocío Pimentel, nuestra gran compañera y amiga, que hace las delicias de la teleplatea que sigue el canal. Van entrando de a poquito al canal. Bueno, esto es como la cancha. Hace mucho que no veo una cancha llena de movida. Una cancha llena cuando salen los jugadores. ¿Vieron que el Chiquitapia alquila fuegos artificiales y tiran humo y todas esas cosas? En general, salvo, no sé, el Monumental y la Bombonera, el resto de las canchas, cuando salen los equipos, están vacías. La gente como que entra muy sobre la hora, va llegando de a poquito, se va acomodando, se compra una hamburguesa, va subiendo los escalones de la Popular. Bueno, así funciona más o menos nuestro canal de YouTube. La gente va llegando de a poquito, en un momento llega la barra con las banderas y los bombos, y ahí se pone picante el foro del canal de YouTube. Bueno, úsenlo para los mensajes y la comunicación. En la operación técnica está Yanina Espinosa, que maneja los sonidos de La Patria de las Moscas, operando el programa desde el estudio Nora Cortiñas de Castelar. Hacemos centro, cabecera en Castelar, en Tránsito 93.9, para todas las radios de la cadena de comunicación y cultura Cruce en simultáneo. Una operadora que tiene además el talento de la particularidad comprometida con la realidad. Yanina Espinosa, que también nos comparte información musical y un montón de cosas que hacen al programa. Hoy están en la producción Agustín Maneses y Sofía Frati. Me cuentan el equipo cuando va llegando más gente a la producción, porque se van incorporando también más manos y más cerebros para el armado periodístico del programa. Mi nombre es Pablo Daniel Ovín en el micrófono. Hasta la 1 de la tarde vamos a estar compartiendo este rato de La Patria de las Moscas en Cruce. Repito el WhatsApp, 15-41-65-82-52. Repito, usen el foro del canal de YouTube de En Tránsito. Suscríbanse, compartan el video, naveguen por el canal. Y tenemos también redes sociales, Instagram, Facebook, Twitter, de FM en Tránsito, de las radios de Cruce y de La Patria de las Moscas. Puntualmente en el Instagram de La Patria de las Moscas está la urna virtual para votar en nuestro imaginario mundial de discos, que paso a presentar en instantes.
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Hoy tenemos un femenil y comprometedor duelo musical. Mundial de discos debut. Jugamos la llave número 22 de la tercera fase y les tocó cruzarse a dos discos que protagonizan voces femeninas. Algo para decirte de Nina Suárez, disco debut de Nina del año 2023, y Mimi Maura, homónimo de la cantante puertorriqueña de reggae, año 1999, de reggae, salsa, rock y otras músicas. Mimi Maura, con producción de Sergio Rodman, todo su recorrido discográfico de la puertorriqueña en Argentina y en toda América Latina. Bueno, Nina versus Mimi, Nina Suárez versus Mimi Maura. Muchas voces cálidas, femeninas y comprometidas van a atravesar desde los dos discos El aire de la patria moscas. Los dos álbumes nos van a acompañar todo el programa y ustedes simplemente votan en el Instagram. Se meten al Instagram, en las historias está la urna virtual, tocan el botoncito del disco que quieren apoyar, el que gana clasifica a la próxima fase y así vamos a llegar a una semifinal como estudiantes en la Copa Libertadores y a una gran final que tendremos en el mes de diciembre para ver qué disco imaginariamente es el campeón del mundo de los álbumes debut de la historia musical de la República Argentina y del mundo. Arrancamos con las canciones. Vagando es uno de los temas de Mimi Maura que publicó en este álbum del año 1999.

los agudos de Mimi Maura en La Patria de las Moscas. Bueno, se vota en el Instagram del programa por este disco homónimo de la puertorriqueña Mimi Maura, 1999, que llegó hasta la tercera fase de este mundial. Vamos a ver cómo le va frente al disco de Nina Suárez. Nos dice Elena, Elena Chiaramonte. Hola, Pablo, que disfrute los programas. Son movilizadores al máximo, dice Elena. Este mensaje lo mandó ayer, creo, y nos había quedado en la bandeja. En el Instagram. Bueno, gracias Elena, si estás escuchando ahora el programa, gracias por esas palabras y por prenderte, por escuchar y participar con mensajes. Si te sales, si te dan ganas, está bueno también, siempre el ida y vuelta. Walter dice, buen día Patria, lo que hacen con esta nueva ley, la reforma a las discapacidades, es fomentar el trabajo en negro, porque yo discapacitado gano 900 mil pesos y me sacan la pensión, le voy a proponer a mi empleador que me ponga en negro. Es verdad, gran punto de esa problemática, de esa situación, ¿no? Fomenta el trabajo en negro. Qué raro, ¿no? Un gobierno fomentando el trabajo en negro cuando lo que necesita es recaudar el gobierno para poder pagar las jubilaciones y también las prestaciones, hablando de discapacidades. Bueno, así las cosas. Vamos a escuchar a Nina Suárez, que pide votos. En las historias de Instagram está la urna virtual. Ciudad se llama esta canción de Nina, con toda la tradición de la familia Suárez. Nina, con la música alternativa, Algo para decirte, su disco del 2023, pide votos en este imaginario campeonato de discos debut.

0: Nina Suárez sonando en La Patria de las Moscas. Nina es hija de Rosario Blefari y de Fabio Suárez, de los dos, de la pareja compositiva que formó la banda Suárez, la banda indie, quizás pionera del indie argentino en los años 90. Y también Nina es actriz, tiene entre sus estanterías una estatuilla del Cóndor de Plata ganada como actriz, también es actriz. Y hace música, hace esta música en este primer disco. Año 2022 salió a las calles de la industria de la música, de la escena local y nacional. Hay que votar por este disco de Nina Suárez, Algo para decirte 2023, primer disco, o Mimi Maura con Mimi Maura de 1999, que es un discazo también, que tiene un montón de clásicos del artista puertorriqueña. Los dos discos nos van a acompañar todo el programa. Al final del programa, por votación directa, sabemos quién gana y quién clasifica a la próxima fase de este imaginario campeonato.
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13: Esta entrevista que vamos a hacer ahora en La Patria de las Moscas, en la cadena Cruce, responde a inquietudes de varios oyentes y varias oyentes con el tema inteligencia artificial. Y confieso también que de inquietudes del equipo. Cuando hacemos radio, cuando hacemos comunicación, tenemos esa ventaja de poder también respondernos nuestras propias dudas a través del periodismo y tratar de traer claridad y compartir opiniones y miradas. Tiene que ver con la inteligencia artificial, tiene que ver con las altisonantes y alarmantes declaraciones y acciones que sucedieron en el seno de grandes empresas que están desarrollando la inteligencia artificial, la renuncia de un investigador alertando que la cosa se iba de control y que en 10 años la IA podría matarnos, podría exterminar a la especie humana en una especie de distopía a lo Terminator 2, 3 y 4. Vamos a charlar en La Patria Moscas con Guillermo Movia, que es licenciado en comunicación social con maestría en ciberseguridad e investigador de tecnologías abiertas como la inteligencia artificial, justamente. Guillermo, Pablo, te saluda en La Patria de las Moscas. ¿Qué tal?
14: ¿Qué tal? Buen día, Pablo. ¿Cómo estás?
13: Buen día, ¿cómo estás? Sos de verdad, ¿no? Sos una persona de carne y hueso.
14: Que yo sepa, sí. Bien. Pero bueno, quién sabe.
13: Bien, bien.
14: Hay uno de mis autores favoritos es Philip Dick, que justamente se...

0: dedicó a hacer muchas novelas y cuentos en base a qué es ser humano o qué no es ser humano, ¿no? Qué nos diferencia de las máquinas.
1: Sí.
0: Así que no lo sé, yo creo que sí, pero en general en esos cuentos todos piensan que sí hasta que se dan cuenta que no.
1: Estamos igual. Bueno, estamos en el 2026 como en una especie de novela de ciencia ficción de los 60, los 70, los 80, que veían todo esto como algo completamente futurista y distópico. Y está pasando realmente, vos lo podés afirmar desde la investigación, que está pasando todo aquello de los escritores, de las películas, está pasando ahora.
0: No, primero tenemos que empezar que la historia de las máquinas que se rebelan contra su creador empieza hasta mucho antes, ¿no? O sea, casi todas las mitologías tienen una versión de esta. Una de las más conocidas es en la historia judeocristiana, la del golem, digamos que era también un monstruo de barro al que se le ponía una palabra para que cumpliera su misión. Y una vez que la termina de cumplir, se rebela o no se rebela, pero quiere seguir haciendo cosas y los humanos no saben cómo pararla, ¿no? A ver, hay como muchas partes. En principio, la mayoría de estas alarmas surgen de las empresas de Estados Unidos. Y surgen principalmente de las empresas de Estados Unidos que se dedican, de los laboratorios que se dedican a hacer modelos de lenguaje de inteligencia artificial que no hacen otra cosa. O sea, que depende su economía de estos modelos de inteligencia artificial. Anthropic, OpenAI, XAI, la de Elon Musk, que está también en esto mismo, que también se sumó a esta especie de alarma. Pero, por ejemplo, Google, que tiene otros negocios y que la inteligencia artificial está dentro de sus intereses, pero no necesitan dinero para eso, o no necesitan específicamente ese dinero. No está tanto en este tipo de alarmas, ¿no? Hay algunas renuncias, hay determinadas cuestiones, pero no están en estas alarmas. Todas estas empresas están necesitando desesperadamente dinero, porque su modelo de negocios es que necesitan más inversiones todo el tiempo, porque siempre necesitan que el modelo sea más grande. De hecho, si te pones a ver en la historia, cada vez que van a lanzar un modelo, cada vez que va a pasar algo, empiezan a decir que sus modelos son demasiado peligrosos y que no deberían lanzarlos al mundo. Y esto empezó con GPT-2, o sea, mucho antes de que estuviera esta tecnología disponible a través de los chats para nosotros. Ya con GPT-2 dijeron, estamos generando una tecnología que es tan peligrosa que tenemos que tener cuidado. Entonces, hay mucho de humo y de exageración de lo cual no nos podemos ir. Y además están teniendo otro objetivo, en este caso, estas empresas, que es que se están encontrando con una gran competencia, principalmente de China, pero no solo de China, sino de lo que se llaman modelos de pesos abiertos, que no es código abierto, sino pesos abiertos que les da una mayor apertura con respecto a lo que hacen estos laboratorios, pero que además una de las cosas que permitirían o que permiten, si uno tiene la tecnología adecuada, es descargarlo y poder correrlo en su computadora de forma local o en computadoras más grandes y no depender de ellas, digamos, ¿no? Y esto principalmente son los modelos chinos, pero también Meta, por ejemplo, lanza los modelos así. ¿Y por qué este es un problema para ellos? Porque justamente es una competencia dentro de su métier y entonces parte de la regulación que están pidiendo ahora, o sea, ellos dicen tenemos que desacelerar. Para desacelerar tenemos que desacelerar todo el mundo, digamos, no solo OpenAI y Anthropic, no es que están diciendo nosotros solos estamos haciendo esto tan peligroso, sino todos estamos haciendo algo peligroso, tenemos que desacelerar todos. Para desacelerar todos nos tenemos que poner de acuerdo como fue en su momento con la bomba atómica. Además de eso, tenemos que tener regulaciones y en principio las regulaciones que ellos postulan es, tiene que haber una empresa, tiene que haber alguien decidiendo qué modelos van para adelante, ¿no? Y minimizar estos modelos de pesos abiertos justamente. Y entonces ahí, una vez que te empezás a meter por dentro de sus mensajes de exageración, empezás a ver que hay otros problemas. Y lo último, y perdóname, pero lo último más que quiero agregar es que muchos de estos sistemas de alarma o de estas cuestiones de en los próximos 10 años hay un 10% de probabilidades de que nos mate a toda la humanidad, funcionan también para evitar que pensemos en la actualidad.

0: en lo que están generando estos modelos, digamos, ¿no? O sea, obviamente, si te dicen, bueno, en 10 años se puede terminar la humanidad, quizás dejes de preocuparte por la explotación laboral de los modelos que se genera para entrenar los modelos ahora, digamos, porque parece menos importante que destrozar la humanidad.
1: Guillermo Movia analiza, licenciado en comunicación social con maestría en ciberseguridad. Es muy buena el paralelismo con la bomba atómica, Guillermo, porque es verdad, ¿no? En el mundo atómico, todos los países dicen que la bomba atómica es peligrosa, que nos va a matar a todos, pero las potencias siguieron generando armamento nuclear, pero señalando quién puede y quién no puede, ¿no? Estados Unidos puede, Irán no puede, invaden Irán porque supuestamente desarrolla uranio enriquecido. El camino en la inteligencia artificial, ¿pensás que buscan que sea el mismo? Que las grandes potencias tengan la hegemonía y que aquel espacio periférico que quiera desarrollar, bueno, lo acusen de terrorista digital.
0: Exactamente, esa es una de las medidas, y hasta te diría que más pequeño todavía, porque no nos olvidemos que los dueños de estas empresas, o sea, en los otros casos podés decir quienes desarrollaban la tecnología nuclear son los estados. Ahora los que están desarrollando son laboratorios privados. Entonces, ni siquiera estás diciendo nosotros como estado tenemos la potestad de desarrollarlo y otros estados no. Ahora es, las empresas están diciendo, nosotros queremos ser las empresas que queremos controlar, queremos que nos regulen. Por otro lado, nosotros vamos a decir quiénes son los que están en capacidad de regularnos, porque en general el Estado no entiende cómo funciona esto, entonces tampoco nos puede regular el Estado. Nosotros tenemos que decir quién nos puede regular o quién puede decir que si lo hacemos bien o lo hacemos mal. Pero además son empresas dentro de un país, digamos, ¿no? Sí, Estados Unidos dice, Estados Unidos, digo, en general todos los países, pero como Estados Unidos es el que tiene los laboratorios más desarrollados en esto, dentro de Occidente pongo el foco ahí, pero Estados Unidos sí dice y acusa a que China le roba el copyright, por ejemplo, ¿no? China le está robando, o sea, los modelos chinos están basados en copyright de Estados Unidos, entonces deberían pagar, ¿no? No, no está yendo muy a mayores porque tampoco tienen forma ni de comprobarlo ni de controlarlo. Pero básicamente sí, después te pueden decir, bueno, nosotros tenemos los laboratorios más desarrollados, por lo tanto vamos a decidir, nuestras empresas van a decidir quiénes más pueden generar esto o van a depender de nosotros. Y hay otra cosa que, perdón, que se abran muchas ventanas, pero me parece que es un tema justamente que es complejo para lo que se dice y reducirlo al miedo existencial. Que tiene que ver con el único desarrollo posible no es los modelos que están desarrollando estos laboratorios de Estados Unidos, ¿no? Estos laboratorios de Estados Unidos están desarrollando modelos que tienen que ser cada vez más grandes y cada vez necesitar más centros de datos y cada vez más energía y cada vez más agua, etcétera, etcétera, etcétera. Trillones de dólares, ¿no? Todo eso es la inversión. Pero podría haber totalmente otro desarrollo con modelos de lenguaje pequeños, por ejemplo, más específicos para determinadas cosas. Hay también una dificultad porque se termina siempre en este concepto de inteligencias artificiales generativas de estos grandes centros de datos, cuando la inteligencia artificial se puede desarrollar en varias distintas formas y para distintos propósitos. Entonces también estamos peleando con un supuesto muñeco de paja de 10 años de un tipo de desarrollo de inteligencia de artificiales generativas y podría desarrollarse de otra forma, mucho más pequeño, a menor escala, con objetivos más específicos, por ejemplo, para la educación, que tenga otro tipo de utilidad educativa y no estos grandes modelos. Entonces también hay una búsqueda de hacia dónde deberían ir estos modelos y que la única salida sería la de los laboratorios de Estados Unidos.
1: Bien, bueno, bajás a tierra un temor que subyace instalado y que es mucho más entonces, Guillermo, de la miseria humana, de la lucha por poder y dinero y capital y concentración, que de las máquinas, ¿no?, al final.
0: En general, sí. También, digo, tengamos en cuenta que la mayoría de los que dirigen estas empresas tienen unas ideologías que en cualquier otro caso las veríamos mucho más peligrosas, ¿no? En el sentido de hay algo que en castellano no sé muy bien cómo traducirlo, pero sería a términos a largo plazo, ¿no? Ellos dicen, bueno, la humanidad tiene muchos más años por delante que los que tiene ahora, y entonces va a haber muchos más humanos vivos en el futuro que ahora. Con lo cual, si hacemos algo que a futuro vaya a servir, no importa si en el presente genera costos. Pero bueno, eso lo dicen los 10 potentados más ricos del mundo, no los que estamos viviendo en este momento esa sociedad, digamos, ¿no?
1: Claro. Guillermo Movia, especialista con maestría en ciberseguridad, especialista en tecnologías abiertas. Por último, para ir redondeando, está muy interesante. Seguro, Guillermo, te volvemos a molestar pronto porque, dale, bueno, es un tema en agenda, pero que detrás de esa agenda alarmista están todas estas cosas, ¿no? Están todos estos vínculos de poder, de batallas culturales. Bueno, hablaste de ideologías también, de exterminio, en muchos casos, que vuelven y se instalan desde los grandes poderes. En cuanto a lo concreto, ¿existió, pensás que existió realmente esta autonomización de estos agentes de inteligencia artificial que les quisieron cerrar la pizarra donde se mandaban mensajes y armaron una pizarra paralela clandestina? ¿Empezaron a los Terminator 1000, empezaron a caminar solitos? ¿Esto pensás que puede tener visos de realidad? ¿Es parte de la bomba de humo? Explícanos eso técnicamente.
0: No, a ver, lo que funcionó, o lo que dicen que pasó, o sea, ¿qué son los agentes en principio, no? Porque hay también una facilidad a antropomorfizar a estas tecnologías, ¿no? Entonces uno cree que son agentes y que realmente son personas o entes que van tomando decisiones. Son programas que utilizan los modelos de lenguaje para ejecutar determinadas acciones o determinadas tareas que uno les da. Ahora, esos están entrenados con premios y castigos según hagan bien o no las cosas, y van a intentar maximizar lo que pueden hacer. Desde una cuestión de ciberseguridad, uno podría decir, bueno, si uno quiere que una computadora, mi computadora, por ejemplo, no pueda acceder nadie desde afuera, no la conecto a internet y así nadie va a poder acceder desde afuera. Si estos agentes hubieran estado, o estos programitas hubieran estado en contextos donde realmente les hubieran cerrado, por llamarlo mal y pronto, le hubieran cortado el cable a internet, obviamente no hubieran podido salir a internet, porque físicamente no lo podrían hacer, digamos, ¿no? Lo que intentan es maximizar lo que tienen como tarea. Y posiblemente lo hayan logrado, hayan hecho cosas, pero no sé si te acordarás, a principios de año, en enero de este año, hubo todo otra alarma con un proyecto que llamó Moldbook, que era el primero Moldbot, que era la primera red social para agentes de inteligencia artificial. No sé si te acordás, pero en ese momento también se empezó con esto y, no, ahí están interactuando los agentes de inteligencia artificial y ya crearon distintos lugares donde empiezan a inventar sus idiomas. Básicamente, en principio, están repitiendo todos los miedos que nosotros pusimos en las novelas de ciencia ficción, porque es de donde fueron entrenados, en todo caso. De ahí después se comprobó que muchos eran humanos que habían empezado a escribir y que eran los que generaban la cuestión y que después repetían los agentes. Entonces, por un lado, si estos programas van a intentar hacer todo lo posible para lograr el resultado que les pidieron, entre ellos encontrar distintos lugares, son en teoría buenos porque pueden hacer muchas veces y mucho más rápido que nosotros, quizás cosas que nosotros nos llevaría más tiempo. Entonces, para encontrar vulnerabilidades en sistemas son buenos, pero son buenos porque son programas que repiten y generan y aprendieron sobre esas debilidades, digamos, no porque inventan muchas cosas nuevas y cosas que no se nos hubieran ocurrido como humanos, ¿no? Tienen una gran ventaja que es, como todo sistema informático, la posibilidad de hacerlo más rápido y en menor tiempo de lo que quizás lo haríamos nosotros.
1: Muy clara la explicación de algo tan distópico, ¿no? No sé, en Terminator, Guillermo, Skynet está programada para generar beneficios a la humanidad, para proteger a la humanidad. Y Skynet, en su razonamiento, decide que la guerra fría entre Estados Unidos y Rusia pone en peligro a la humanidad y decide que para proteger a la humanidad tiene que exterminar a la humanidad para que Estados Unidos y Rusia dejen de tirarse y amenazarse con bombas nucleares. ¿Por sí o por no? ¿Esto puede ser real en 10 años?

0: Los agentes y encontraron ahí dentro una solución que podía ser interesante, pero no es que vino un agente y dijo, acá tenés el resultado de esto, digamos, ¿no?
1: Muy claro, muy interesante, Guillermo. Te agradecemos muchísimo el tiempo real para la charla real en el aire de las radios de la cadena Cruce sobre esta alarma, la alerta de inteligencia artificial. Muchas gracias de vuelta y de verdad te querremos volver a molestar pronto.
0: Dale, muchas gracias a ustedes por la invitación y nos vemos.
1: Muy gentil, abrazo grande. Guillermo Movia, licenciado en comunicación social, con maestría en ciberseguridad y investigador en tecnologías abiertas, como la famosa inteligencia artificial. Bueno, título, bomba de humo, ¿no? Y presiones de las grandes compañías para buscar más recursos y buscar condicionar a sus competidores, especialmente estatales, desde China, ¿no? Esa es la batalla, la verdadera batalla de todo esto, dialécticamente, según nos analizó Guillermo Movia. Una voz más para sumar a todo este entramado de pensamiento, insisto, en el pensamiento humano y real que nos permita entender todo este proceso tan complejo.
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3: 11.01 en la República Argentina, 18 grados 7 décimas la temperatura en el área metropolitana de Buenos Aires. Antes de las noticias de las 11 con el servicio informativo de cruce, anuncios muy importantes para trabajadores y trabajadoras del área metropolitana del conurbano bonaerense. Más temprano, la línea Sarmiento estuvo con complicaciones por atropellamiento en Merlo. La línea Sarmiento restablece ahora su servicio entre cabeceras de manera normalizada. Y hace un ratito lo mismo también para la línea Roca, Ramales, La Plata y Bosques vía Quilmes, que venían con también una afectación por colisión con persona en Bernal. Y la línea San Martín, desde más temprano todavía, sigue todavía con demoras. Así que es una mañana compleja para los pasajeros y pasajeras. Si estás ahora con el auricular, esperando el tren en el andén, te acompañamos en el sentimiento y te informamos con Diego Restucci desde la radio de la Universidad Nacional de Quilmes con el Panorama Conurbano.
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4: El Servicio Meteorológico Nacional prevé para hoy una temperatura máxima de 22 grados con cielo despejado. El viento soplará del norte a lo largo de toda la jornada.
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4: El oficialismo busca aprobar biocombustibles e inocencia fiscal en el Senado. Luego de la frustrada convocatoria de la semana pasada, la Cámara Alta podría avanzar en una media sanción a la ley de biocombustibles que aumenta los cortes de bioetanol y biodiesel, una iniciativa que responde a un reclamo de cámaras azucareras y aceiteras. También tratará el nuevo proyecto de blanqueo de capitales que ya cuenta con media sanción de diputados y que elimina el tope de 1.000 millones de pesos en ingresos y 10.000 millones de pesos de patrimonio y permite la adhesión de grandes contribuyentes. No obstante, el oficialismo libertario no pudo imponer su voluntad de debatir ni la reforma electoral que busca eliminar las PASO ni la modificación de la Carta Orgánica del Banco Central.
1: Nuestra provincia.
4: El Senado bonaerense aprobó una ley para capacitar a trabajadores estatales en derechos humanos. La Cámara Alta otorgó media sanción al proyecto de la legisladora del bloque Fuerza Patria, María Rosa Martínez, que establece la capacitación obligatoria para aquellos trabajadores que se desempeñen en la función pública en todos sus niveles y jerarquías, una herramienta que la senadora considera fundamental para profundizar la mirada hacia las problemáticas públicas, posibilitando un abordaje transversal que haga efectivas las garantías de igualdad y justicia. La capacitación abordará los principios básicos, los temas de protección nacionales, regionales e internacionales, las prácticas respetuosas de los derechos humanos, el proceso de memoria, verdad y justicia, los derechos de los pueblos indígenas y la situación de grupos específicos.
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4: Morón refuerza la campaña de prevención contra el dengue. El municipio comenzó a realizar jornadas de prevención casa por casa en distintos puntos del distrito, donde los equipos sanitarios recorren los barrios para identificar posibles criaderos de mosquitos, brindar información a las familias y promover medidas de cuidado dentro y alrededor de los hogares. Según se destacó desde la comuna, con la llegada del fenómeno del Niño y el consecuente aumento de las lluvias, se generan condiciones que pueden favorecer la proliferación del mosquito Aedes aegypti, principal transmisor de la enfermedad.
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4: Donald Trump amenaza cortar el comercio con la Unión Europea si asocia a Canadá. El presidente estadounidense consideró a la propuesta presentada por la jefa del bloque continental, Ursula von der Leyen, como hostil y aseguró que de darse la situación impondrá aranceles muy serios o directamente dejará de comerciar con Europa. Canadá, en plena guerra comercial con el gobierno de Trump, está en busca de nuevos socios comerciales, mientras que Europa, cuyas relaciones con Washington también son tensas, busca apoyo a su estrategia de reequilibrio entre las dos superpotencias, China y Estados Unidos.
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4: Los gremios universitarios marchan a la Secretaría de Educación. Tanto docentes como no docentes se

0: Movilizan hacia el Palacio Sarmiento en el marco del inicio de una nueva paritaria del gobierno con el sector, en reclamo del cumplimiento efectivo de la ley de financiamiento, la mejora de las condiciones salariales y la actualización de fondos para el sistema de educación superior.
1: Testimonios.
2: Indudablemente no descartamos ninguna acción directa.
3: Walter Merkis, secretario general de la FATUN, en diálogo con Radio Universidad Nacional de San Luis.
2: Pero que también, como hipótesis de lucha, tenemos la conformación de un proyecto que permita el financiamiento universitario desde el Congreso, y creo que apelar a nuestros diputados y senadores para que cumplan con este objetivo de mantener viva la educación pública, la universidad pública, es algo que nosotros tenemos que alimentar y llevar adelante para poder incorporar al máximo posible a toda la sociedad argentina a esta lucha, que significa ni más ni menos que la posibilidad cierta del ascenso social de nuestros jóvenes.
0: El Frente Gremial de las Universidades asegura que de fracasar las negociaciones se profundizará el plan de lucha, con la chance concreta de convocar a un paro en el día de mañana y durante la semana entrante.
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0: Nicolás Barrone anunció su salida de la Fórmula 2. El piloto argentino indicó que no continuará en el equipo Pan Amersfoort Racing luego de la temporada que definió como intensa, aun cuando restan varias carreras para su finalización. Si bien no abundó en detalles, el corredor albiceleste reconoció que no fue una decisión sencilla, pero aseguró que junto a su equipo consideran que se trata del camino adecuado para continuar con su carrera.
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11: Sumamos alternativas, sumamos más información en el conurbano bonaerense con actividades. Vamos a centrarnos, a puntualizarnos, a ubicarnos en el mapa, en Moreno, en el municipio de Moreno. Este fin de semana se va a desarrollar la edición número 24 de la fiesta provincial del plantín floral, con charlas, talleres, un montón de actividades, con ofertas gastronómicas y propuestas culturales, en el marco de todo lo que tiene que ver con el desarrollo frutihortícola de la región, todo lo que tiene que ver con, bueno, ese otro mundo, ¿no?, que tenemos que defender y habitar como pulmón de nuestras vidas en nuestras regiones. Lo tenemos en contacto al integrante del INDEL, del Instituto Municipal de Desarrollo Económico Local del municipio de Moreno, Santiago Burrone, que nos va a contar un poquito más. Santiago, Pablo te saluda en FM en Tránsito para las radios de la cadena Cruce. Estamos cubriendo todo el conurbano. Nos parecía una oportunidad interesante también de contar la experiencia de la fiesta provincial del plantín floral para todos los territorios. ¿Cómo te va?
12: ¿Cómo andan? ¿Todo bien? Muchas gracias por la invitación y por llamarnos. Sí, como decías vos, es la 24ª edición de la fiesta provincial del plantín floral, un sector productivo que es muy importante para nuestro distrito, que ya está cerca de los 100 años de producción. En la década del 30 comenzaron los primeros productores a instalarse de la colectividad japonesa, así que es parte de nuestra identidad también la floricultura, y aparte un sector castigado por las políticas, obviamente, del gobierno nacional, que la está pasando mal. Pero bueno, en Moreno tenemos a Mariel Fernández que hace todo lo que está a nuestro alcance para que se sostenga la producción, que se sostenga la floricultura, y venimos haciendo muchas políticas para el sector para que se puedan sostener. En un momento de caída del consumo estrepitoso, estimamos un 60% de caída del consumo de plantines florales. Por supuesto, si cayó el consumo de leche y de carne a pisos históricos, lo que es la floricultura está más castigado aún. Así que es importante para el sector esta fiesta, estos tres días, 19, 20 y 21 de septiembre en la Plaza Wuhan, porque venden más de 40 productores y productoras. Bueno, otros están también de insumos relacionados con la producción de plantas,

0: todo lo que tiene que ver con artesanías también, tenemos un patio gastronómico. Bueno, hay un montón de espacios de trabajo para nuestros vecinos y nuestras vecinas, así que es un momento importante. Cuantas más personas puedan venir, bueno, mejor para que el sector pueda salvar el año. Es el momento, aparte, de la temporada alta, ¿no? Día claro. de la primavera, Día de la Madre, son fechas importantes para el sector de la floricultura. Así que, bueno, es importante la difusión también para que se acerque la mayor cantidad de vecinos y vecinas del conurbano.
1: Ni hablar. Por eso metimos este contacto con vos, Santiago. Bueno, la primavera, ¿no? Llega la primavera. Es la fecha, quizás podemos decir comercial o para poder convocar, pero también tiene que ver con los ciclos, ¿no? En el tema de la floricultura.
0: Totalmente, sí. Es un momento en la primavera, en el hemisferio sur, obviamente hay un montón de mayor variedad y diversidad de plantas florales, ¿no? Que es lo atractivo de la floricultura, que estéticamente tienen un agregado, así que por supuesto que hay mayor diversidad de plantas en este momento del año. Y también la producción es planificada previamente, ¿no? O sea, los productores vienen laburando hace un par de meses, o sea, en el invierno es cuando están preparando lo que se va a comercializar en la primavera. Pero bueno, por supuesto que la producción, como decía antes, es menor. Los productores están produciendo menos por esta caída del consumo, y eso se traduce en menor puesto de trabajo también, ¿no? Entonces, en la primavera, si bien se ofrece una gran diversidad de plantas, como la planificación es previa y el consumo está en caída, bueno, los productores se preparan de esa forma, ¿no? Con menor producción, hubo un 60% menos de consumo, así que eso se traduce también en la planificación del productor, que está produciendo menos porque la gente no está consumiendo.
1: Exacto. Santiago Burrone, administrador del Instituto Municipal de Desarrollo Económico Local del municipio de Moreno. El encuentro va a ser en la Plaza Buján de Paso del Rey. Ahora te pregunto un poco más de detalles, pero me interesa que sigas poniendo en valor la actividad, ¿no? En términos económicos, lo hiciste recién, laborales, también en términos colectivos, en términos sociales. Porque alguien quizás pasa de casualidad y dice, están hablando de florcitas. Démosle importancia, ¿no?, a todo este desarrollo, también en términos colectivos y sociales.
0: Sí, por supuesto. Lo que en Moreno, digamos, tenemos 130 productores. Es muy importante para Moreno la floricultura. Yo decía que tiene mucha tradición histórica. Tiene 130 productores florícolas, que un vivero de cada cuatro en la provincia de Buenos Aires está radicado en Moreno. ¿Sí? Eso en la totalidad de los viveros. Por ejemplo, San Pedro tiene mucha producción de árboles frutales, ¿no? Hay viveros que se dedican a eso. El 50% de la producción de plantines florales de la provincia de Buenos Aires está en Moreno. ¿Sí? O sea, es un vivero de cada cuatro, pero la mitad de los plantines florales se producen en Moreno, de toda la provincia de Buenos Aires. Y también tiene que ver, en relación a lo que decías de lo que te genera, lo que genera humanamente o espiritualmente, ¿no? Que haya flores, que haya un espacio lindo para, con espacios públicos con flores. Bueno, eso también tiene un componente quizás que no se puede monetizar, sino que, bueno, hace que también todo lo que se puso en valor. Se inauguraron más de 80 plazas en lo que va en la gestión de Mariel Fernández, y eso está relacionado íntimamente con la producción floral de nuestros productores, ¿no? En las plazas, en los espacios públicos de nuestro distrito, está la producción también de los productores locales, y es un doble efecto, ¿no? Porque se fortalece la producción, pero también se da un espacio lindo para los vecinos y las vecinas. Y la Plaza Buján, aparte, se puso en valor y está hermosa, digamos, que viene mucha gente todos los domingos, todos los fines de semana, y en la fiesta del plantín esperamos que eso se aumente, ¿no? El 21, aparte, está el Festival Urbano también, compartimos la Plaza Buján, toca Casu, el Día de la Primavera, y otros artistas. Y bueno, nosotros también tenemos, por supuesto, el sábado y el domingo. El sábado hay muchas bandas de cumbia, y el domingo folclore con el cierre de Peteco Carabajal.
1: Bien, muy interesante esa grilla cultural también. Además, bueno, mencionaste, Santiago, la situación de crisis también que atraviesa el sector por todo el contexto económico. La actividad tiene mucho que ver también con proyectos, investigaciones y herramientas que da el INTA, ¿no? Y el INTA también está atravesando una situación muy complicada. ¿Qué vínculo me haces ahí?
0: Totalmente. Para el sector florícola es muy importante tres organismos nacionales, que son el INTA, el SENASA y el INASE. ¿Sí? El INASE es el Instituto Nacional de Semillas, el SENASA y el INTA también tienen un montón de trabajo en la floricultura, ¿sí? Porque hay un montón de habilitaciones, por un lado, que requieren los viveros para poder comercializar, que eso tiene que ver con el SENASA y con el INASE, que son organismos de control. Y por otro lado, el INTA tiene un instituto de floricultura de renombre internacional, donde se han hecho grandes investigaciones para el sector florícola, que hoy en día está desmantelado. Y aparte, los técnicos que están en el territorio, los técnicos territoriales del INTA, que en gran medida fueron despedidos por el gobierno de Milei, y bueno, eso por supuesto que afecta rotundamente al sector. Nosotros igual insistimos con la articulación del INTA y va a haber técnicos participando de la fiesta provincial de plantifloral, pero por la articulación que tenemos, no porque haya una decisión del gobierno nacional de acompañar este evento, ni mucho menos, sino porque son técnicos que vienen acompañando al sector hace mucho tiempo y que conocen a los floricultores y que quieren participar porque siguen considerando al sector de la floricultura como un sector productivo importante. Pero bueno, totalmente que las políticas de desregulación de Sturzenegger, digamos, afectando a estos tres organismos nacionales que tienen mucha incidencia en el sector florícola, afecta no solo para el desarrollo de la tecnología, sino también, por ejemplo, para la transmisión de ciertas enfermedades, digamos. Si no están los organismos de control para amortiguar, aparte con lo que conlleva el cambio climático hoy en día, que hay enfermedades que se están presentando en las plantas, me estoy poniendo muy técnico, pero que no esté presente el SENASA y el INASA acompañando al sector también tiene impactos sanitarios que afectan a la producción en diferentes lugares de la República Argentina. Y eso afecta a los productores, ¿no? Porque te viene una enfermedad nueva, te mata todo un lote y eso se traduce también en problemas económicos para los productores. Así que, bueno, también aprovecho para repudiar, digamos, todas las políticas que está haciendo el gobierno nacional que afectan, en este caso, hablando de la floricultura, pero afecta a todo el sector productivo agropecuario.
1: Totalmente. Lo tenemos presente porque hablamos todo el tiempo con los técnicos y los trabajadores que están en esa lucha también de los tres organismos que mencionaste. Bueno, en el festival, en la fiesta provincial del plantín floral en Paso del Rey, se van a poder comprar y apreciar también, porque hay exposiciones, plantas, flores, plantines, macetas, tierra para los jardines. Además hay talleres. Conté un poco más de todo el desarrollo.
0: Sí, por $1,000 te llevas una planta en el plantín floral. O sea, hay grandes precios, como es de los productores directamente a los consumidores, hay precios que son inigualables. Y sí, como bien decías vos, hay un montón de puestos que ofrecen también desde macetas, sustratos, tierra, biopreparados para el mantenimiento del jardín o de las plantas. Y también hay una serie de charlas, que son por supuesto todo gratuito, para que la gente aprenda desde hacer un arreglo floral, hacer una huerta o cómo cuidar tu patio, tus plantas. Y también este año va a haber además danzas japonesas y paraguayas, son las dos grandes colectividades que producen plantines florales en nuestro distrito, ¿no? Inicialmente, como decía yo, en la década de 1930 se instalaron los primeros japoneses y después en la década del 60 y del 70 creció muchísimo la colectividad japonesa en la producción de plantines florales y flores de corte en ese momento. Y hoy en día, en las últimas décadas, tiene mucha presencia la colectividad paraguaya, así que nosotros queremos hacerles homenaje también a esas colectividades y van a venir de asociaciones, la Asociación de Japoneses de la República Argentina y también asociaciones de la colectividad paraguaya que van a estar participando con danzas folclóricas y también con propuestas gastronómicas. Así que nosotros en la Plaza Wuhan tenemos un gran patio gastronómico que además va a tener estos condimentos diferentes por ser la fiesta del plantín floral.
1: Plaza Wuhan queda en justo Darac 1541, ahí sobre ruta nacional número 7, en Paso del Rey, municipio de Moreno, 19, 20 y 21 de septiembre, desde las 10 de la mañana hasta las 8 de la noche. Bueno, además toca casu, hay cumbia, toca peteco, hay como para todos los gustos. Hay para hacer dulce con las flores, diría alguien por ahí. Santiago, te agradecemos mucho el contacto. Bueno, pusiste en valor todo lo que representa la floricultura. Y yo hoy aprendí charlando con vos la importancia de Moreno en la actividad, ¿no? En lo que representa la floricultura en la provincia de Buenos Aires, el peso específico que tiene el territorio, así que, bueno, celebramos el encuentro y la fiesta. ¿Hay redes donde la gente pueda remitirse para más información? ¿Redes sociales?
0: Sí, sabes que se me cortó un poquito al final, pero está en las redes del INDEL. Les agradecemos mucho por convocarnos y es muy importante la difusión para que pueda venir más gente a nuestra fiesta provincial.
1: Bien, ahí va. Te agradecemos mucho el rato de charla y nos volvemos a encontrar.
0: Muchas gracias, abrazo grande para todos.
1: Lo mismo, Santiago Burrone, administrador del Instituto Municipal de Desarrollo Económico Local. Bueno, INDEL en las redes sociales, Instituto Municipal de Desarrollo Económico Local de Moreno, Plaza Buján de Paso del Rey. Este viernes, sábado y domingo se realizan todas las actividades de esta fiesta provincial del plantín floral. Bueno, ahí contó un poco el funcionario todo el desarrollo de lo que va a ser la actividad, con música además, que es un atractivo para todos los públicos, pero fundamentalmente poniendo en valor todo el desarrollo de trabajo y de producción de la floricultura en la provincia de Buenos Aires.
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1: Mimi Maura versus Nina Suárez. Es muy florido también el duelo de hoy del Mundial de Discos de la Patria de las Moscas. Dulces Sueños de Mimi Maura. La canción de la puertorriqueña forma parte de su disco debut 1999. Se vota en el Instagram. El disco que gana pasa a la próxima fase de este imaginario mundial. Versus Nina Suárez con Algo para Decirte. Es el duelo del día de hoy.

Yanina Espinosa está en los controles técnicos de La Patria de las Moscas, secundada por Agustín Otero y por Emiliano Matina. Le mandamos un saludo, un abrazo a todos los trabajadores y trabajadoras técnicos, técnicas de las radios de la cadena de comunicación y cultura Cruce. En especial en este momento, a Gaby Gandini de Conurbana, la radio de la Universidad Nacional de Lomas de Zamora, de la Facultad de Sociales de la Universidad Nacional de Lomas de Zamora, a Gonzalo Arechaga de FM La Uni. Bueno, en ellos, a todos los compañeros y compañeras que están trabajando en las distintas emisoras de Cruce, muy atentos a todos los detalles y ayudando, acompañando para que todo salga lo más lindo posible, ¿no? Este es el duelo musical del día de hoy. Después le voy a preguntar a cada operador de cada radio de Cruce a quién votó en el día de hoy. Si a mí, mi Maura o a Nina Suárez. Y después le voy a preguntar a Yanina Espinosa, que está manejando la nave, que está conduciendo el programa en lo sonoro. En lo audiovisual está nuestra compañera Rocío Pimentel, transmisión en el canal de YouTube. Después le voy a preguntar a Rocío Pimentel a quién votó, si es que ya votó o no. Y todo el equipo trabajando de La Patria de las Moscas, de En Tránsito y de las radios de la cadena de comunicación y cultura Cruce en esta transmisión conjunta que hacemos las emisoras universitarias y comunitarias del conurbano bonaerense. En la producción en el día de hoy está en la coordinación general el señor Agustín Maneses, de la República de Junín, que está timoneando periodísticamente el programa y coordinando el aire, con asistencia de Sofía Frati, que está en todo el trabajo también de la puesta en escena periodística y radial de La Patria de las Moscas en este capítulo de este jueves 17 de septiembre del 2026. Votamos entre el primero de Mimi Maura y el primero de Nina Suárez. Vamos a escuchar a Nina Suárez otra vez. Treasure se llama esta. Pertenece a Algo para Decirte, primer disco del artista, Argentina, 2023, indie a pleno, garage de las diagonales a las avenidas, a las autopistas, a los campos y a las montañas de este país.

0: en YouTube. Saludos para Liz Reiser, que está ahí conectada. Rosa dice, cada día van haciendo las cosas peor para los laburantes. Se viaja mal, pero te aumentan el boleto. Bueno, estuvimos contando también algunos problemas de los trenes hace un rato. Gracias, Rosa, por el mensaje. Said Mega dice, quiero mandar un saludo a Agustín y a Flor a un año de terminar las prácticas en administración. Espero volver a verlos. Bueno, transmitimos, trasladamos el saludo y sí, podés volver a verlos cuando quieras, cuando tengas ganas, cuando se den los tiempos. Obviamente, bueno, saludo parroquial para este oyente que se llama Ignacio. Bueno, un abrazo grande también por allí. Gaby Gandini de Conurbana dice que votó por Nina Suárez. Y Gonzalo Arechaga también, de FM La Uni. Yanira Espinosa, operadora de FM en Tránsito. ¿A quién votó en el día de hoy? A Nina Suárez, muy bien. Rocío Pimentel, ¿a quién votó? A Nina o a Mimi. A Nina también, muy bien. Flora Pablés y Mariango, que son las dos productoras estrellas de este programa. Hoy no están presentes. Las dos se apuraron a manifestar que votaron por Nina Suárez. ¿Qué pasa con el resto del equipo? Agus Maneses, ¿a quién vota en el día de hoy? El duelo es entre el primer disco de Nina Suárez y el primer disco de Mimi Maura. Vota por Mimi, muy bien, por Mimi Maura. Está el duelo en desarrollo, todavía no vamos a dar resultados parciales, ni mucho menos. Y nuestra compañera que está en el lugar más complejo del programa, que es la asistencia de producción, porque hay que correr con las computadoras, con los teléfonos. Sofi Frati, ¿a quién votó? Queremos saber nuestra compañera Sofía Frati, ¿a quién votó desde la producción de La Patria de las Moscas en el día de hoy? Esta es nuestra boca de urna interna. A Nina, muy bien. Yo todavía no voté. Tengo el corazón partido, como Alejandro Sanz, entre Nina Suárez y Mimi Maura. Tengo un mensaje de Walter. Le doy relevancia a un mensaje de este oyente porque él es rockero, es metalero, le gustan las guitarras eléctricas, los equipos valvulares, los sonidos a los Papo Blues, pero en este duelo, que yo lo vería lejos del mismo, dice, me gustó el tema del Mundial de Discos, uno de Mimi que pasamos en la vuelta anterior, hoy realmente me da lo mismo quien gane, debo reconocer que la canción de Mimi Maura me llamó la atención, un hermoso tema de amor, amor a qué, no lo sé, pero amor en fin. Así que antes de votar me voy a dar la oportunidad de escuchar un poco más a las dos, a las contrincantes, a Nina Suárez y a Mimi Maura. Muy bien, hay que esperar entonces un ratito más. Después damos otra vueltita. Ahora estábamos repasando un poco las canciones y los discos. Discos, Mundial de Discos Debut. Primeros discos de las bandas que juegan en este imaginario campeonato de la Patria de las Moscas. Germán de Morón me dice que vota por Nina Suárez. Bueno, más o menos la boca de urna nos va dando una tendencia, ¿no? Hay que ver qué pasa al final del programa con quienes vayan a clasificar. Viviana dice que vota Nina Suárez también. Bueno, en un rato damos resultados parciales. Al final del programa sabemos quién clasifica. Esto es solo un paréntesis de imaginación. 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Este espacio, La Patria de las Moscas, temporada 20, de 10 a 13 desde FM en Tránsito. A las 13 viene Fingiendo Demencia desde la radio de la Universidad Nacional General Sarmiento, presentes en la grilla de cruce. Y después, a las 4, a la hora del regreso, cuando prendemos los regresos a casa, a los barrios, nos acompaña Hay que seguir desde la radio de la Universidad Nacional de La Matanza. Y a cada hora tenemos actualización periodística e informativa con la radio de la Universidad Nacional de Quilmes, emitiendo para cruce el panorama conurbano. Este es nuestro viaje de cada día y este mundialito es solamente una perla de fantasía y de excusa para ir a las viejas canciones, como le pasó ahí a algunos oyentes que están descubriendo, escuchando. Bueno, es un ratito para coquetear con el destino de nuestros corazones musicales. Sigan votando hasta el final del programa para definir.
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0: Para este jueves de cine, en la patria de las moscas, Paloma Carreira Griot es la acomodadora, la que tiene la linterna, la que nos lleva por los pasillos a la butaca numerada indicada para elegir la mejor posición o también a las plataformas. En este caso, podemos ir por allí también porque hay 2 opciones, una presencial y una para casa, para el sillón o para la pantalla o el dispositivo que podamos acceder. Y la consigna son los casos policiales resonantes de la historia argentina, casos reales, casos tortuosos, casos complejos, casos dolorosos, casos que también en algún punto fueron tomados para el humor, por el saber popular, y toda esa complejidad se resuelve con el séptimo arte, con el cine. Paloma Carreira Griot nos va a hacer las recomendaciones del caso. ¿Cómo le va? ¿Qué dice?
11: ¿Qué tal? Buen día para todos, todas y todes. ¿Cómo andan?
0: Muy bien. Estamos muy bien. Bueno, las películas en cuestión son Pepita la Pistolera y Barreda, 2 casos muy conocidos, ¿no?
11: En realidad me interesa basarme puntualmente en estas películas que se estrenaron recientemente para hablar sobre películas basadas en casos policiales reales. Me parece que estas 2 películas que se estrenaron recientemente, tanto Pepita la Pistolera en cines de Lucía Puenzo, que todavía está, porque estuve chequeando a ver si seguía estando, yo la vi la semana pasada en el cine y que recontra recomiendo que la hayan, y Barreda de Daniela Goggi también, que está disponible en plataformas. Me parecía que se estuvo hablando tanto estas últimas semanas con estos estrenos de estas 2 películas que son buenísimas, la verdad que recontra recomiendo ir a verlas, ya sea al cine, obviamente siempre recomendamos ir al cine, la película de Lucía Puenzo. A mí me pasó con Pepita la Pistolera, que yo la verdad es que no conocía tanto la historia porque es en los años 80, yo no había nacido, era muy joven. Sí, o sea, conocía y creo que hablé con gente que sí, no sé, con mi mamá, con gente más grande, y la mayoría de lo que se acuerdan de Pepita la Pistolera es con Cabezas, cómo se la inculpó a todo ese grupo en su momento como para salir así del paso. Eso en la película no está porque se toma nada más unos 9 meses de la historia, y la verdad que está muy bien. Lucía Puenzo hace muy buen trabajo y me parece muy interesante. Lo mismo con Barreda, de Daniela Goggi. Daniela Goggi, por si no saben, es la directora también de la serie de María Marta, así que un poco esa mirada más, muchos la catalogaron feminista, pero bueno, la realidad es que el caso Barreda, nadie, o sea, la única voz que tuvimos fue la de él, y ya sabemos todo lo que dijo él, y me parece que bueno, que le da otra mirada, de bueno, no sabemos más que de por amigos de las hijas, de la esposa, de la suegra de Barreda. Y me pareció muy interesante la mirada que le dio Daniela Goggi en esta película que está en Prime Video. Pero hay muchas otras películas, y para mí hay otras, yo traje 3 que me parece que quedaron como un poco ahí invisibilizadas, y que me está muy bien hecha la mirada. A mí me causa, como siempre, una admiración de decir qué furor que tenemos, no solo en Argentina, sino en el mundo, con este tipo de películas, en las que ya sabemos el final. Porque la realidad es esa, todos sabemos qué pasó con Barreda, todos sabemos más o menos quién fue Pepita la Pistolera y qué pasó. Y aún así nos convoca un montón el cine particular este.
0: Sí, es verdad eso, es verdad, ¿no? Es como abrir el libro sabiendo cómo va a terminar. Sí, pero bueno, ahí está la magia del relato, ¿no? Del desarrollo.
11: Totalmente. Y una de esas es Elise, Sombras de una Mujer, que es una película que viene desde Brasil. Se estrenó este año en Netflix en el 2026. Es una película, es una ficción basada en un caso real de Elise Matsuranga, que fue una mujer que fue condenada por asesinar y descuartizar a su esposo en Brasil en el 2012. Fue un caso muy popular para el país. Fue un caso que obviamente les pegó muchos a los brasileros. Y esta mujer, en la historia real, y es lo que se ve también en la ficción, ella era una trabajadora sexual, lo conoce, una trabajadora sexual, lo que la llaman, viste, de elite, que están como en un contexto diferente. De repente conoce a Marcos Matsuanga, que es un empresario, que él estaba casado, tenía un hijo, todo, o sea que esto era una relación obviamente súper extramatrimonial. Y de repente se enamoran y bueno, él le promete todo, le promete que va a tener otra familia, que la va a dejar a la esposa, que se van a casar, que va a tener la casa y la vida que quería, viajando, tienen hijos, bueno, pasa todo eso, pero de repente es, ¿qué pasa con la mujer después de que tiene un hijo? Bueno, ahí empieza el declive de esta relación y también ella empieza a notar que Marcos vuelve a tener comportamientos que ella siente como, che, esto pasaba conmigo también, cuando él estaba con su esposa, con su otra esposa, y estaba conmigo. Entonces como que encuentra esa repetición del ciclo y empieza a revisar qué pasa. Y ahí se da cuenta que también ahora está saliendo con otra mujer, del mismo lugar donde la conoció a ella. Así que bueno, ahí ella empieza a tener diferentes cuestiones más violentas y...

0: No voy a spoilear, porque si nadie conoce el caso, ahí sí te spoileo la película, pero bueno, me pareció muy interesante cómo está hecho, cómo está hecha la trama, cómo está hecha la historia. Es una película bastante cortita, dura 1 hora 40, digo, las películas estamos asumiendo que duran 3 horas, pero está muy bien hecho y yo la verdad que no conocía la historia y me atrapó y me pareció muy interesante y se nota que en Brasil fue un tema muy importante porque el director lo retrató muy bien.
1: Sí, y es una suma de violencias, ¿no? La violencia psicológica, machista, patriarcal, que él ejerce sobre una mujer que la toma como su propiedad y después la cambia por otra, y después la cambia por otra, y después la cambia por otra. Y la violencia, la respuesta de ella al grado del asesinato, ¿no? Descuartizamiento, sí, re complejo el caso.
0: Totalmente, aparte esa cuestión de, bueno, te uso hasta que me servís y ya después te descarto, ya no me servís más porque fuiste madre y tu cuerpo cambió, porque, pero vos me prometiste, entonces como esa secuencia de siempre puesto muy el foco en la mujer, en bueno, no, ahora que sos madre, como que el objeto de deseo deja de existir. Y eso es muy fuerte para una mujer. Y bueno, muy, muy violento también todo, en vez de separarte arrancar otra vida, decidís, ¿no? Obviamente tener una infidelidad y siempre tratando de loca a la mujer, ¿viste? Bueno, esa cuota siempre está presente.
1: Bien descuartizado está. Uy, lo dije. Bueno,
0: Ay, lo dije o
1: perdón.
0: lo
1: Lo
0: pensé.
1: dije o lo pensé.
0: La segunda película, esta viene desde España y Francia, se llama Las Bestias, es una película del 2022. Esta película está en Apple TV, yo sé que me van a decir, acá en Argentina Apple TV está, digo, la encuentran. Más allá de Apple TV, está por ahí dando vueltas, es del director Rodrigo Sorogoyen. Muy interesante, esto me toca a mí en lo personal, está hablada en español de España, en francés y en gallego, hay 3 idiomas ahí que hacen un poco a la historia. Esta, en el caso real que está inspirado, es sobre una familia holandesa que cae a un pueblo ahí en Galicia. En la historia ficcional es una pareja francesa y todo el tiempo en la ficción lo que vemos es, bueno, el francés, el franchute, y hay una cuestión ahí con la barrera, que si bien en la historia es una pareja, Antoine y Olga son franceses, se instalan en una comarca ahí en Galicia, una comarca de gente que vive del campo, que vive de sus huertas, pero es la típica de, bueno, nosotros somos de acá de siempre, nacidos y criados, y vos no podés venir de afuera a decirme lo que yo tengo que hacer con mi ciudad, o con mi, sí, son muy poquitos habitantes, y empieza a haber ahí una disputa en la película, la ficción puntualmente es porque quieren instalar unos molinos de viento. Y obviamente esto sería plata para ellos porque tienen que vender sus tierras para poner estos molinos de viento. En la historia real es más por una cuestión de un aserradero, de que lucraron de otra manera, lo que lleva a una pelea entre estas dos familias, entre los que son nacidos y criados ahí y entre esta familia de franceses que dicen, bueno, esto vos no podés venir a decirme a mí lo que tengo que hacer, dejá de frenar lo que está pasando. Para que nosotros no podamos salir y no podemos progresar, porque claro, es una ciudad muy pequeña, porque las jóvenes se van, porque no tienen nada para hacer. Entonces todo el tiempo vemos la película y en esta película esta sí es un poco más larga, pero la verdad es que te atrapa mucho todo el tiempo la tensión y los diálogos. Hay una escena de un diálogo larguísimo entre ellos dos, pero que te quedás como con la boca abierta, porque decís, como qué pasa, qué es lo que pasa. Obviamente lo terminan asesinando a Antoine. ¿Y qué termina pasando? Para variar en la historia, su esposa teniendo que ir a ver qué pasó, dónde está su marido, y la policía, bueno, no ayudando mucho.
1: Bien, me gustó lo que remarcaste del diálogo y la tensión del diálogo, ¿no? El cine que se perdió, ¿no? La escena donde se sostiene un cara a cara entre dos actores o un solo, o lo que sea, donde el libro es todo, el libro y la actuación, y no los efectos especiales, los golpes de música o oficiales norteamericanos tirando tiros corriendo a agentes chinos, ¿no? El cine de verdad.
0: Totalmente, y eso creo que acá, al ser una película coproducción entre España y Francia, se nota mucho, son dos países como que su cine es muy del diálogo, de la conversación, pero está muy bien también la fotografía, está muy bien los climas de la película, te enganchan mucho, a mí me pasa que yo cada vez más veo películas más largas y al principio es decir, me voy a bancar estas 2 horas y media de película, y la verdad es que se te pasa muy entretenido, por más que sea un drama, por más que sea una película como más oscura y muy... pactada en los diálogos, está muy bien hecho, está muy bien pensado toda la historia, y ese, yo creo que ese cambio que le hicieron de la nacionalidad, más allá de la coproducción, creo que les juega también muy, muy en favor, y me parece que está bueno cuando hacen esos jueguitos de, bueno, adaptar alguna cosa en favor de la ficción y de la historia, me parece muy interesante.
1: Bien.
0: Así que Las Bestias, de Rodrigo Sorogoyen, es esta película muy, muy interesante y muy, la verdad, cuando empezás a leer también del caso real, es también muy, muy fuerte lo que pasa, y decir, bueno, matar por matar también un poco, porque podemos conversar en esta problemática.
1: Bueno, ya me robaste medio fin de semana con estas dos películas, me entrego a perderlo todo con una más.
0: Una más, Chicas Perdidas, película de Estados Unidos del 2020, también de Netflix, dirigida por Liz Garbus. Se centra en la historia de una serie de asesinatos, un asesino en serie que todavía sigue sin saber quién es, en Long Island, en Nueva York. Acá un poco volvemos a la primera película de Liz y un poco a Pepita la Pistolera, mujeres trabajadoras sexuales, que de repente todo se desata por una madre que no encuentra a su hija. De repente su hija iba a ir a cenar con ella, no aparece, nadie sabe nada, ella empieza a investigar, y a raíz de que esta mujer empieza a investigar, se empiezan a encontrar cuerpos de otras mujeres que habían desaparecido unos años antes. Entonces ahí, si bien ella al principio no encuentra a su hija, se empieza a armar una comunidad y se empieza a armar un grupo de otras mujeres que habían estado buscando a sus hijas, a sus hermanas, a sus familiares, y de repente todas como en un lugar en común, que era un barrio privado, ahí en Long Island, en un pantanal que había. Y todo es obviamente centrado en una historia real, son 11 mujeres que se encuentran, pero se estiman que había muchas más, todas trabajadoras sexuales que la policía, como, bueno, no pasa nada, desaparecieron, bueno, ya van a aparecer, seguramente estaba drogada, seguramente estuvo ahí porque quiso. Yo veía la película, esta película por ahí es mucho más light de las dos anteriores, porque bueno, es mucho más yankee, por decirlo de alguna manera, pero decís, qué loco, eso pasa en todos lados. Como si llama a alguien de la comarca, aparecen al toque, hola, sí, policía, sí, 9-11, 10 minutos, estamos acá. Cuando fue la chica que después finalmente está asesinada, llamó para pedir ayuda, tardó 1 hora y media. Entonces, bueno, y todo el tiempo es la bajada de, no, bueno, vos estás loca, pero ella era trabajadora sexual, pero ella se drogaba, y como esa cuestión de rebajar a las personas por lo que hacía. Y cuando empiezan a hurgar en la vida íntima de esta madre, empiezan también a cuestionarla a ella, bueno, ¿por qué tu hija era prostituta? Bueno, yo tengo dos trabajos, tenía que mantener a mis otras dos hijas porque mi marido me abandonó. Entonces, bueno, obviamente siempre culpabilizando a las víctimas, siempre culpabilizando a las madres, a las hijas, a la familia. Siempre hay mujeres que sostienen y mujeres que son culpabilizadas por el resto en vez de buscar al asesino.
1: Sí.
0: Como esa rueda que decís, bueno, pasa en Estados Unidos, pasa en el mundo, y lamentablemente sigue siendo así, lamentablemente, por suerte hay películas que lo retraten, y decir, bueno, por ahí llegan y pueden otras personas verlo y pensar un poco, pero bueno, es lo que pasa, obviamente es un caso real, y está muy bien llevado a la pantalla grande. La protagonista es, para los que hemos visto The Office, es Holly de Office, así que y hace muy bien el papel. Muy interesante, Chicas Perdidas, de Estados Unidos, del año 2020, en Netflix, la pueden encontrar esto también.
1: Muy bien. Elise de Brasil, Las Bestias, España, Francia, coproducción, y Chicas Perdidas de Estados Unidos. Con estas tres películas, bueno, más Pepita la Pistolera y más Barreda, de Goyi. Me robaste como 10 horas del fin de semana, más River Huracán, más El Partido de Morón, más, no sé, algún recital, como que me ocupaste todo el fin de semana. Bueno, me gusta.
0: Y bueno, para que no se aburran, esto es así, y si les gusta el true crime, son muy, muy buenas películas que están ahí como perdidas, a veces uno no se entera, me parecen muy interesantes, y todavía vayan a ver Pepita la Pistolera al cine, porque la verdad que vale la pena, son películas tan buenas para ver en pantalla grande. Destaco principalmente Pepita la Pistolera, a Charo López, su papel, y a Jaca también, muy, muy buenos sus papeles protagónicos.
1: Bien, ¿y Lo Pilato?
0: Muy bien, también Lo Pilato. Es difícil para mí. Ajá. Es difícil cambiarle la cara, pero bueno.
1: Claro, claro, porque seguís viendo a Luciana Lo Pilato, ¿no?
0: Sí.
1: Está bien, bueno. A ver si le gana la actriz con el personaje a la persona real.
0: Bueno, pero que cada uno saque sus propias conclusiones, obviamente.
1: Está muy bien. Paloma, bueno, grandes recomendaciones, interesantes. Muchas gracias, como siempre, sos nuestra guía, nuestra antropóloga del cine en la Patria de las Moscas. Un abrazo de todo el equipo también aquí. Siempre tomamos nota y hacemos la experiencia, a ver qué pasa con estas recomendaciones. Abrazo grande.

0: Abrazo grande.
1: Palis, Paloma Carreira Griot. Bueno, mucho cine para el jueves, que se supone que es el día de los estrenos, pero lo ampliamos al fin de semana y a toda la semana, porque hoy podés ir a las salas, pero también están las plataformas y las alternativas para poder darle un ratito de tu vida a alguna de estas historias.
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1: Giros es una banda de la ciudad de La Plata. Y como en La Plata se conocen todos, invitaron a Cruzando el Charco a hacer esta canción.

Yo mismo se llama la canción de Giros, Giros Banda de La Plata. Giros junto con Cruzando el Charco, este cruce entre grupos de la capital bonaerense. Giros se presenta en La Plata en el Teatro Ópera el 13 de noviembre. Entradas disponibles por Lead Pass, informa Janina Espinosa en La Patria de las Moscas. Y Cruzando el Charco, que comparte este featuring junto a Giros en este tema Yo Mismo que escuchamos,

0: De noticias con Diego Restucci, que desde la Radio Universidad Nacional de Quilmes nos va a traer los títulos de las 12 del mediodía a la cadena Cruce. Después de eso, nos vamos a ir a Mendoza porque están pasando cosas que tienen que ver con el ambiente, están pasando cosas que tienen que ver con la soberanía, están pasando cosas que tienen que ver con el agua, con el derecho a ese recurso de los pueblos en Mendoza, y vamos a contactar con la provincia en un ratito nada más. Así que ese es el derrotero que tenemos. El mapa nos lleva, repito, ahora a la tanda, después al panorama desde la Radio Universidad Nacional de Quilmes, después a Mendoza con el contacto y la información, después vamos a resolver el Mundial de Discos y después vamos a recibir, como nos gusta hacer todos los días, a un artista, a una banda, aquí en los estudios Nora Cortiñas de Castelar de FM en Tránsito, para compartir canciones con todas las radios de la cadena Cruce. No se vayan, nos queda una hora por delante.
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9: El Servicio Meteorológico Nacional prevé para hoy una temperatura máxima de 22 grados con cielo despejado. El viento soplará del norte a lo largo de toda la jornada.
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9: Milei envía al Congreso el proyecto para la Ley de Defensa de la Soberanía Nacional. El gobierno presentó esta mañana la iniciativa con la que intenta demostrar su interés por la causa Malvinas y que fue adelantada durante un mensaje por cadena nacional en el que Javier Milei revirtió su postura sobre el tema y anunció como novedosas iniciativas que ya estaban vigentes y medidas que nunca cumplió desde su asunción.
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10: Dicen que nosotros hemos impulsado el tema de Malvinas básicamente por una cuestión de imagen y por una cuestión de oportunismo político. Bueno, eso es una estupidez mayúscula, porque eso significa que ni siquiera chequean datos, ni siquiera saben cómo salió la decisión de hacer la cadena. La cadena se decidió en la reunión de gabinete del lunes previo a ese jueves de donde se hizo la acerca de que estaba revisando la posición frente a Malvinas. Ahora, lo interesante es por qué, digamos, Trump dice lo que dice, porque esto también es muy importante. Porque Trump lo que le reclama a Inglaterra es que no lo apoyó, en todo lo que tuvo que ver en la pelea en Medio Oriente y estrictamente lo vinculado al Estrecho de Hormuz.
9: El proyecto tiene 133 artículos y 3 ejes centrales. Reforzar el reclamo argentino sobre Malvinas mediante sanciones, crear un sistema integral de seguridad nacional y limitar las influencias y amenazas extranjeras.
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9: La provincia busca mejorar condiciones para personas en situación de calle. El gobierno bonaerense sancionó mediante su publicación en el boletín oficial la ley 15.625 que establece un régimen destinado a garantizar los derechos humanos de las personas en situación de calle y de quienes se encuentren en riesgo de atravesar dicha situación en el territorio bonaerense. El nuevo régimen reconoce derechos vinculados con la dignidad y la integridad física, la identidad, el acceso a los servicios y a los espacios públicos, la salud, el trabajo digno y la vivienda, a la vez que establece que no podrá negarse atención a las personas en dicha situación por falta de DNI u otra documentación.
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9: San Miguel extendió la quita de hasta el 80% de intereses en deudas de tasas municipales. La municipalidad extendió hasta el 31 de octubre el beneficio que puede alcanzar el 80% de bonificación de intereses en deudas de la tasa por servicios municipales, la tasa por inspección de seguridad e higiene y la de rodados. Desde la comuna, además, informó que sigue vigente el descuento del 15% en el primero de los tributos para quienes estén al día y se adhieran al débito automático.
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9: Bolivia extendió el estado de excepción por 90 días más. La Asamblea Legislativa Plurinacional aprobó esta mañana la ampliación de la medida excepcional decretada por el gobierno de Rodrigo Paz, que se extenderá hasta la segunda semana de diciembre, en medio de anuncios de nuevas movilizaciones contra las políticas económicas. En rigor, la medida responde a que los sindicatos del sector educativo llamaron a protestas bajo la consigna de cacerolas vacías para rechazar las reformas del gobierno, como la introducción de un tipo de cambio flexible y el anuncio de una reducción progresiva de la subvención a los combustibles, así como por la pérdida del poder adquisitivo de la población.
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9: El Frente de Unidad Docente urgió a provincia a mantener una reunión. Con las negociaciones paritarias todavía cerradas, los principales sindicatos de docentes de la provincia presentaron una nota para reunirse de manera urgente con la directora general de Cultura y Educación, Flavia Terigi, para dialogar sobre el posible impacto del fenómeno climático El Niño en las escuelas. En la misiva, los gremios indicaron que la prevención requiere necesariamente de una mirada integral y de trabajo coordinado entre educación, salud y seguridad, por lo que consideran necesario dialogar con la ministra para conocer las líneas de acción e intervención propuestas por el gobierno en relación a los edificios escolares y a las previsiones tendientes a garantizar la continuidad pedagógica.
8: Polideportivo.
9: La AFA dará a conocer esta tarde el fallo por el Boca Vélez de Copa Argentina. El Tribunal de Disciplina dará a conocer su veredicto respecto a la petición del Fortín de quedarse con la clasificación a semifinales por una supuesta alineación indebida en el Ceneice, que tuvo 6 extranjeros en planilla, aunque solo 5 tuvieron minutos en cancha. Desde la entidad de la Ribera aseguran que se trató de un error administrativo y que como tal debería ser penado con multas económicas y apercibimientos, pero no con penas deportivas. Del fallo se desprenderá el rival en semifinales de Banfield.
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6: Un informe internacional pone a Argentina en una tabla de posiciones negativa sobre criminalización de defensores ambientales y defensores y defensoras del agua. Y uno de los lugares, uno de los espacios que viene dando esta lucha en defensa del agua y del medio ambiente son las asambleas de vecinos y vecinas autoconvocados, puntualmente en la provincia de Mendoza, puntualmente la asamblea de Uspallata. Vamos a establecer, a tratar de establecer contacto para charlar con Federico Soria, que es integrante de esta organización, sobre este tema, y nos permite también actualizar cómo está esa pelea por el agua allí en Mendoza, donde se reformaron legislaciones y se avanza en la extranjerización del recurso hídrico, en la virtual privatización y toda una disputa que hay por ese líquido vital para las poblaciones, para los seres humanos, para los ecosistemas. Probamos con Mendoza, con Federico, a ver si lo tenemos con buena señal y buen contacto. Pablo, de este lado te saluda. ¿Cómo estás?
12: Buen día, Pablo. ¿Cómo estás?
6: Muy bien, te recibimos perfectamente. ¿Estás en
12: Uspallata? Bueno, gracias por el contacto.
6: Por favor, a vos. ¿Estás allí en Uspallata?
12: Sí, estoy en Uspallata, en mi casa.
6: Muy bien, muy bien. Bueno, apareció Argentina mencionada en este informe donde, bueno, la persecución hacia ustedes aparece reseñada, ¿no? En términos generales, digo, esto está pasando en Argentina, ¿verdad? Hay una criminalización de los defensores del ambiente.
12: Sí, exactamente. Ayer se publicó el informe de Global Witness, que es una organización internacional que se dedica a hacer todo un estudio a nivel mundial. Lo hacen una vez por año, lo hacen todos los años, relevando los casos de, sobre todo los casos de asesinato o desaparición forzada de personas defensoras de los derechos humanos ambientales, pero también recopilan datos sobre otros tipos de violencias ejercidas hacia nosotros, ¿no? Hacia los defensores de los derechos humanos ambientales, que bien vale recordar, estamos incluidos en el artículo 9 del acuerdo Escazú, por lo cual los estados deberían brindarnos protección. Pero bueno, más allá de que en general todos estos asesinatos y desapariciones forzadas de personas en general son llevadas a cabo por organizaciones criminales que operan en los distintos países, casos concretos como por ejemplo Colombia y Brasil, que son los que lideran esta lista, Pero bueno, se ha agravado muchísimo la lista de personas asesinadas, ha ido disminuyendo un poco, no porque haya menos asesinatos, sino porque cuesta cada vez más recopilar la información de estos hechos. Pero sí hay una lista de personas violentadas mediante criminalización de la protesta social, a premios ilegales, secuestros, torturas, etcétera, que es una lista que se ha ido incrementando y que América Latina está a la cabeza de esa lista y que, bueno, nosotros aparecemos ahí, o sea, aparece mi nombre y el de un compañero de la Asamblea de Vecinos Autoconvocados, que vale mencionar que somos los primeros, encabezamos una lista de más de 40 presos políticos por defender el agua de Mendoza, que en el último año y medio hemos sido criminalizados con causas armadas por el gobernador Alfredo Cornejo por cuenta y orden de Minera San Jorge. ¿Y por qué es importante nuestra aparición ahí y por qué se insistió? Nosotros insistimos ante esta organización en aparecer en esa lista porque la empresa dueña de Minera San Jorge es una corporación transnacional, Solway, bueno, que tiene muchísimos antecedentes, pero que está involucrada, por ejemplo, en Guatemala, está involucrada en dos asesinatos de dirigentes opositores e indígenas. Y el modus operandi que está aplicando el gobierno de Mendoza por cuenta y orden de esta empresa es bastante similar a cuando Solway llegó a Guatemala hace 14 años atrás. Así que por eso encendemos las voces de alerta, porque esta empresa que tiene estos antecedentes está operando acá en Mendoza y ya ha empezado con el mismo modus operandi que ha empezado en ese país y en otros países del mundo. Así que, bueno, en ese sentido, no digo que celebramos porque no es bueno figurar ahí en una lista de perseguidos, criminalizados y presos políticos, pero bueno, bien vale la mención y la difusión de este informe, que además vale recordar que llega a las autoridades de todos los países del mundo para un poco sacar afuera todo esto que está pasando en Mendoza y poder también al mismo tiempo canalizar o viabilizar reclamos desde otros puntos del país donde también están ocurriendo situaciones similares.
6: Sí, totalmente. Bueno, y reclamar protección, ¿no? Para las personas, para los activistas, los militantes. Federico Soria charla con nosotros. El compañero que está mencionado con él este informe es Mauricio Cornejo, ¿verdad? ¿Cuál es la situación de ustedes dos en términos de la persecución, de la criminalización, presos políticos, dijiste? ¿Qué pasó?
12: Claro, nosotros estuvimos presos, en el caso de Mauricio estuvo 23 días encarcelados y 26 días encarcelado y 13 con domiciliaria. Justo antes de que lo encarcelaran tuvo un accidente y estaba con múltiples fracturas, así que así lo metieron a la cárcel, lo cual constituye una tortura física y psicológica. También hemos denunciado este hecho ante la Organización Mundial contra la Tortura. Y en mi caso, cuando me fueron a buscar, no me encontraron, así que estuve escondido hasta que estuve prófugo, hasta que tuve que ir a declarar en la audiencia de control jurisdiccional, donde también me encarcelaron y estuve 5 días preso hasta que tanto Mauricio como yo quedamos con libertad condicional, o sea, no estamos libres, no podemos salir de Mendoza, tenemos una serie de restricciones bastante agresivas, tuvimos que pagar una fianza de 5 millones cada uno. Te estoy hablando hace un año y medio, cuando eso era muchísima más plata que ahora. Así es que, bueno, estamos en esa situación y tenemos una causa por la cual cualquiera de los dos puede terminar 18 años preso como pena máxima, ya que estamos acusados de coacciones agravadas, privación ilegítima de la libertad e interrupción de un acto público, supuestamente porque nosotros interrumpimos la ejecución de un acto que se iba a hacer acá, un acto minero privado que se iba a hacer en la calle, con la asistencia de funcionarios, empresarios, y que trajeron a la UOCRA, además, ¿no? Una organización, para nosotros una organización criminal, porque está dirigida por Gerardo Martínez, ex sindicado en el Nunca Más, ¿no? Como agente, ex agente de la dictadura hace más de 40 años. Mi padre estuvo desaparecido

0: En la dictadura por obra y gracia de este señor también, y resulta que ahora nosotros somos víctimas, ¿no?, de las maniobras de la UOCRA, que vino un payata a pegarnos, traído por los micros de los empresarios mineros, etcétera, ¿no? Y nos armaron esta causa, nos acusaban también de integrar una agrupación para la coerción ideológica, un delito asimilable al terrorismo que fue incorporado al Código Penal en la época de la AAA, ¿no? Estamos hablando de los últimos años del gobierno de Isabel Perón, cuando López Riga operaba, ¿no? Y se incorporaron algunos artículos al Código Penal, entre los que están que nos acusaban a nosotros y que finalmente se les cayó esa acusación. Pero seguimos acusados de estos otros delitos, que son delitos ya de índole privada, no pública como el otro, ya que además había un conflicto de intereses porque lo tenía que juzgar la justicia federal y ya había dicho que no se había constituido prueba suficiente para acusarnos. Y de la misma manera, seguimos reclamando, ¿no?, para que a nosotros, tanto a Mauricio Cornejo como a mí, directamente nos liberen de esta causa. Venimos con pedidos de nulidad, estamos acusando al fiscal, además de prevaricato, o sea, de armar una acusación sin prueba alguna. Hemos acusado también, hemos denunciado a la vicegobernadora de Mendoza por apología de la violencia. También denunciamos al intendente de Las Heras por falso testimonio en esta causa que nos incrimina, por aversión hacia nuestras personas, sobre todo hacia mí. Y también hemos denunciado a la policía de Mendoza por espionaje ilegal, ya que en algunas reuniones que hemos organizado, sobre todo en la audiencia pública del pueblo, nos han metido infiltrado. Tenemos las pruebas de todo eso. Así que no solo es la acusación y que viene impulsando el gobierno, ¿no?, a través de este fiscal Juan Manuel Sánchez, que no ha valorado nuestras pruebas, sino que arma un relato. Por eso lo hemos denunciado por prevaricato. Y también lo hemos denunciado por privación ilegítima de la libertad, ya que habiendo pedido autorización para salir de la provincia, en una oportunidad me encarcelaron también en la provincia de Neuquén, el 14 de agosto del año pasado. Así que bueno, es una causa armada, como te decía al principio, por el gobierno de Mendoza, por cuenta y orden de la minera San Jorge, y que además de la causa nuestra, hay muchas otras causas contra más de 40 compañeros que han sido también encarcelados oportunamente y todos están en libertad condicional también, bajo contexto de represión en movilizaciones que se han ido sucediendo en Mendoza desde hace un año y medio hasta la fecha, también en contra de Minera San Jorge, a favor del área protegida Uspallata Polvareda, que es el proyecto que estamos defendiendo y por lo cual nos están persiguiendo, y también en contra de la ley de glaciares y también en una marcha universitaria, ¿no?, por la ejecución del presupuesto universitario aprobado por ley, también han habido represión y detenidos en ese contexto. Así que somos más de 40 y bueno, y hemos presentado también la denuncia, como la justicia de Mendoza está cooptada y el Ministerio Público Fiscal, sobre todo por el Poder Ejecutivo, hemos hecho la denuncia también ante la Comisión Interamericana de Derechos Humanos, que esperamos que en noviembre en las audiencias se trate esta denuncia presentada por nuestros abogados, y estamos denunciando también ante diferentes relatorías de las Naciones Unidas.
1: Bien, casos internacionalizados entonces. El tema de fondo es, Federico, obviamente, la lucha contra la criminalización que dan ustedes y por ser sobreseídos y poder seguir con su militancia, con su actividad y con sus derechos plenos. Pero el tema de fondo es el agua, ¿no? La minera San Jorge consiguió la aprobación en la legislatura de las leyes y los argumentos que necesitaban para seguir avanzando con el proyecto. ¿Cómo está el tema ahora? ¿Cómo está el tema del agua? ¿Cómo está impactando? ¿Cómo es el presente con San Jorge en continuidad de su trabajo?
0: Bueno, como decías vos, a fines del año pasado se aprobó el proyecto megaminero San Jorge de una manera condicional, de una manera fraudulenta, con una audiencia pública que por cuenta y orden de la minera se hizo en su predio privado, en lugar de hacerse en un lugar público y accesible para la población, donde privó el derecho de admisión por sobre el derecho público e internacional a expresarse, ¿no? Por lo cual estuvo completamente manipulada, y por eso nosotros hicimos la audiencia pública del pueblo, donde volvimos a demostrar, porque ya se había hecho una audiencia pública en 2010, que más del 75% de la población de Uspallata está en contra de la minera San Jorge, ¿no? Bueno, aún así la aprobaron a la minera, y de manera condicional, o sea, un hecho inédito también en la Argentina, que sin reunir la información suficiente la minera, con un informe de impacto ambiental por demás extenso y sin los requerimientos mínimos exigidos por la ley, el gobierno la aprobó bajo condición que supuestamente la minera va a cumplir en 2 años todo lo que le falta, ¿no? Entre ellos el informe de línea de base, que no sé si para los que entienden lo que es una cuestión de impacto ambiental, lo primero que tiene que tener un informe es una línea de base para saber cómo está el estado del ambiente, la flora, la fauna, la gea, el patrimonio, todo eso, al iniciarse. Eso no lo cumplió la minera y recién ahora está presentando la línea de base. Y como si esto fuera poco, recientemente nos enteramos, porque esto no trascendió, que el gobierno aprobó una ampliación, porque lo que aprobó el gobierno en la legislatura, lo que se auditó públicamente, es un proyecto de 40.000 toneladas de producción anual, y la minera propuso llevarlo a 75.000, y el gobierno sin más se lo aprobó. Ya con el esquema anterior, el agua no alcanzaba para el proyecto y por eso está judicializado el tema, porque el agua es insuficiente. Y la minera no solo solicitó permiso para sacar agua del Arroyo del Tigre, que está ahí, pasa cercano al proyecto, sino que además ahora nos enteramos que ha solicitado la realización de perforaciones. Nosotros ya sabíamos que el agua no les alcanzaba y evidentemente esto se está dando a conocer ahora, ¿no? Bueno, la minera está haciendo trabajo, hay una cuestión económica en el medio, y es que Solway, la dueña del proyecto, no tiene la plata para llevarlo a cabo, por eso se asoció con el grupo Alberdi de Rapalini, el presidente de la UIA, ¿no? Que dicho esto, off the record, nos enteramos que él canjeó el RIGI que le otorgaron hace poco a San Jorge por la moderación de su discurso al frente de la Unión de Industrial Argentina, ¿no? Esta empresa entonces no puede afrontar el proyecto, por eso se asoció con el grupo Alberdi, y Alberdi, que decía tener la plata, ahora no la quiere poner a la plata, son más de 600 millones de dólares, por eso Cornejo anda viajando por el mundo buscando inversores. De todos modos tiene un garante, que es un banco suizo, que no recuerdo el nombre en este momento, que seguramente ejecutará la garantía en caso de que el gobierno decida a los concesionarios apretar el torniquete para que avancen con el proyecto, ¿no? Así es que, bueno, en esta situación estamos, nosotros seguimos resistiendo acá el proyecto, la Asamblea de Vecinos Autoconvocados de Uspallata, que es la organización a la cual yo formo parte, ha presentado, se ha conformado hace 18 años y ha presentado un proyecto de ley para crear el Área Natural Protegida Uspallata Polvareda, para proteger todo el maravilloso entorno montañoso que rodea Uspallata, que además del proyecto San Jorge hay más de 300 concesiones mineras metalíferas que nos rodean prácticamente y que el gobierno quiere desarrollar a través de un proyecto que denomina Distrito Minero Mendoza Norte, todas esas concesiones mineras también bajo titulares de empresarios aliados al poder de turno y asociados a corporaciones transnacionales, ¿no? Sí. Así es que por eso nosotros hemos presentado este proyecto y seguimos insistiendo, a pesar de los años que han pasado, nos hemos encargado de que mantenga estado parlamentario, obviamente con la oposición, sobre todo los partidos políticos de ultraderecha y del gobierno, que bueno, siguen insuflando en la población de que esto no es beneficioso, lo que nosotros proponemos no es beneficioso para la comunidad, y que hay que darle paso a la megaminería, ¿no? En Uspallata tenemos una actividad agrícola, ganadera, y bueno, somos un polo turístico de atracción nacional e internacional, estamos cerca de la Aconcagua, etcétera, ¿no? Tenemos un paisaje maravilloso y además toda la historia relacionada con la campaña del Ejército Libertador de San Martín y la presencia de los pueblos originarios que también se oponen a la minera San Jorge, que han realizado todo el procedimiento de consulta libre y previa e informada, expresando su consentimiento negativo, que el gobierno obviamente ha omitido, y apoyando también la creación del área protegida, ¿no? Por acá pasa el Capañán, Patrimonio Mundial de la Humanidad, que es el camino, el sistema vial andino, diseñado por los pueblos originarios y utilizado por el Imperio Incaico. Así que tenemos maravillas de sobra. No sé si alguien ha venido alguna vez a Upallata, se ha maravillado con todos estos paisajes que tenemos acá y que queremos proteger para siempre, y por eso también estamos en contra de la megaminería y de toda esta locura extractivista, ¿no? Esta fiebre de estos gobiernos entreguistas que nos quieren imponer acá en el territorio, a pesar de que la mayoría de la población no quiere. Y además, con el agravante de que Upallata está situado en las cabeceras de cuenca del río Mendoza, que es uno de los ríos más aprovechados del país. Con un módulo promedio de 33 metros cúbicos por segundo, se abastece a 1,5 millones de habitantes del Gran Mendoza, se riegan más de 250 mil hectáreas de cultivo y se abastece a más de 9.000 industrias que integran el cuarto polo de economía regional del país. Así que imagínense lo que está en juego acá, y que el gobierno obviamente pretende hacer caso omiso, ninguneándonos con campaña de desprestigio y esta persecución hacia nosotros.
1: Sí, bueno, muy claro el mapa de situación de la lucha por el agua en Mendoza. Hicimos este contacto, Federico, porque no es un caso local, ¿no? No tiene que quedar encapsulado en la lucha en el territorio. Es un tema nacional, ¿no? Porque vos contaste ahí, se cruza la reforma de la ley de glaciares, el RIGI, el SuperRIGI, la ley de extranjerización de la tierra, que esa reforma se les cayó, pero igual sigue pasando por los costados. Es un tema que bueno, la importancia de ese río que contaste, que no es solo para Mendoza, sino para todo el territorio, la cordillera, posiciones estratégicas sobre la soberanía, todo eso está en disputa. Bueno, y la persecución política, la criminalización de los luchadores ambientales, como tu caso, esto que denuncian, que ya se tomó a nivel internacional, lo queríamos poner en consideración de nuestra audiencia por estos lugares. Te agradecemos el tiempo y nos volvemos a contactar para ver cómo sigue la cosa.
0: Bueno, perfecto la síntesis que hiciste a mis largas explicaciones. Quería, para finalizar, invitarles a quienes puedan venir. Nosotros vamos a hacer un encuentro de defensores latinoamericanos del agua, que va a ser el 2 y 3 de octubre. El 2 de octubre en Mendoza y el 3 de octubre en Upallata. Así que quería cerrar con esta invitación, agradecerte a vos, al equipo de la radio por el contacto, y obviamente un saludo fraternal a toda la audiencia. Muchísimas gracias.
1: Gracias a vos. Federico Soria, integrante de la Asamblea de Vecinos Autoconvocados de Upallata, desde Mendoza, en directo con toda esta explicación, toda esta trama que nos pudo contar y explayarse en total libertad. En este momento está acusado por una cantidad de delitos que tienen que ver con esa lucha ambiental que están dando en Mendoza contra la minera San Jorge. Y esto no es solamente algo que denuncian ellos y que dicen desde su lugar, sino algo que se reconoció a nivel internacional con este informe que él mencionaba, que hizo la organización Global Witness, donde reseña asesinatos de referentes ambientales en distintos países, y en Argentina marca esta causa, ¿no? Estas dos personas judicializadas por esa lucha en el marco de la pelea por el agua. Esto está pasando ahora en la República Argentina, desde Mendoza, en la patria de las moscas, para el conurbano bonaerense, para las radios de cruce en el área metropolitana de Buenos Aires. Continuidad en el aire hasta la 1 de la tarde de la patria, temporada número 20.
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0: autor e intérprete, está bailando con su propia música. Esas cosas pasan en la patria de las moscas. Recibimos al músico invitado del día de hoy. Todos los días nos encanta armar un mini escenario acá en el programa y poder compartir música en vivo y charlar con los artistas de los territorios. Hoy el visitante es Juan de Gaudio, que es músico, compositor, pianista, cantante, también transmisor de docencia del piano a jóvenes, a nuevos pianistas y nuevas pianistas que se van sumando a la magia de las teclas. Bueno, lo tenemos acá con nosotros y ya arrancó bailando con su propia música. ¿Te pasa esto todo el tiempo, no?
1: Todo el tiempo.
0: Bienvenido.
1: Me entusiasma.
0: Bien.
1: Hola, Pablo. Hola,
0: ¿cómo te va?
1: Gracias.
0: ¿Cómo te va? ¿De dónde llegaste hasta estos estudios? No era Cortiñas de Castelar de FM Tránsito, pero para sonar en todas las radios de la cadena Cruce en todo el conurbano y la ciudad.
1: ¡Qué presentación! Es un montón, Pablo. Muchas gracias. Vengo de Ciudadela, partido de 3 de febrero. Me acabo de levantar. Téngame paciencia.
0: Bien, se acaba de levantar 12.39 para quienes están viendo en vivo este programa.
1: Y bastante temprano.
0: Es temprano encima. Lo hicimos madrugar a las 12.39. Bueno, no vamos a hacer indagatorias sobre eso porque la vida privada del músico se respeta, pero nos imaginamos un montón de cosas de el artista siempre creando, ¿no? Pero en este caso como...
1: Siempre por lo sano.
0: Totalmente. Pero en este caso, siendo pianista, la cosa quizás es un poco más compleja, ¿no? Porque uno piensa en el artista que se despierta a la noche, a la medianoche, con una idea o con una exaltación y agarra la guitarra o agarra un instrumento accesible, pequeño, para empezar a trazar algunas melodías. Y el piano es otra cosa, ¿no? El piano es un poco más lejano para toda esa inmediatez. ¿Cómo es componer en clave de fa, por ejemplo?
1: ¿Cómo es componer en clave de fa? Mirá, yo para empezar me levanto anoche a hacer pis.
0: Sí.
1: El momento...
0: Como cualquier mortal,
1: sí. Como cualquier mortal. El momento de composición es verdad que se da a la madrugada. Yo creo que a mí, a un montón de músicos, nos pasa que por ahí ese momento de ya la nochecita y el silencio es ideal como para hacer como ese viaje introspectivo y probar y componer. Y es verdad lo que decís, que el piano, yo que soy profe lo puedo decir, esto que decís de la inmediatez del piano, que es un poco menos accesible que por ahí la guitarra, es real, por ahí, porque... así lo veo yo, o sea, por ahí en la guitarra uno

0: puede empezar a aprender algunas formas y algunos acordes, y ya rápido es como que sale tocando, puede de golpe encontrarse en una reunión familiar cantando canciones. Y el piano tiene algo que hasta que empieza a sonar tenés que pasar como una barrera que por ahí es medio contraintuitiva, pero eso no quiere decir que el piano es más difícil que otros instrumentos. Así que no lo pondría en otra categoría como algo así inaccesible. De hecho, parte de mi, de mi mentalidad pedagógica es tratar de ayudar a que mis estudiantes vayan perdiendo el miedo con el instrumento, porque tiene también, es real que tiene como un estigma alrededor, que es como que el piano, y de pronto me encuentro dando clases y el piano es como un diván de pronto para los estudiantes. Y yo evalúo mucho eso cuando tengo tipo las primeras clases con los chicos, adultos, chicos,
1: lo que sea, sí.
0: Suele pasar que yo le digo, bueno, sentate, le digo. De ahí pueden pasar dos cosas. O decir, bueno, a ver, y empiezan a jugar. O traumas. Y no, porque no me sale. No, viste, es muy interesante ver qué pasa con eso. Sí. Le tienen un miedo a algunos.
1: Sí, respeto.
0: Es un instrumento tan lindo.
1: Sí, respeto quizás. Igual está bueno eso que dijiste, Juan, del diván, ¿no? Da esa sensación, ¿no? Como que poner las manos, los 10 dedos abiertos en las teclas, es como una conexión, como una descarga. ¿Podemos hacer sonar ese piano, el piano de Juan de Gaudí aquí en La Patria Moscas?
0: Ah, ¿tengo que tocar?
1: A ver, ¿cómo suena?
0: No, pero me dijeron que...
1: Hágalo sonar.
0: Tenía que hacer playback.
1: Hágalo sonar, que para eso vinimos aquí al aire.
0: Está chiquitito.
1: Un poco más de volumen.
0: Vamos a ver. Me está agarrando miedo a mí.
1: Miedo escénico no, de ninguna manera. Bueno,
0: como mis estudiantes.
1: Claro, claro. Dale más volumen vos, me parece, también, Juan de acá. A ver si...
0: Ahí está mucho mejor. Ahí va. Muchas gracias.
1: Bueno, primero, antes de pasar a las canciones, porque vamos a aprovechar que trajiste el artefacto para compartir música en vivo, conté un poquito del trabajo musical que tenés disponible en las plataformas y en las redes para quien se interese en ir a buscarte. Vamos a contar también una fecha próxima que hay más adelante, que nos va a quedar en la agenda. Pero hacete un recorrido. Hablaste del pianista, del compositor, del docente. Pero hay música propia, ¿no? ¿Qué se encuentra la gente? Arrancamos escuchando algo también de lo tuyo. Contá, ¿cuál es ese trabajo?
0: Bueno, eso que pasaron, que me hizo bailar en un momento caminando por el aire, es una de mis últimas canciones. Ya es más dentro, está como dentro de una etapa de una búsqueda un poquitito más moderna, más normal. Digamos, yo tengo un mini disco anterior a eso, que son 4 canciones que fui componiendo. La primera hace muchos años, con una búsqueda un poco más introspectiva, palabras complicadas. A mí me gusta muchísimo el Flaco Spinetta, desde siempre, Serú Girán, Gustavo Cerati. Entonces mis primeras canciones tienen como una búsqueda un poco más enroscada. Siempre fui muy exigente con las letras, ¿no? A la 1 de la mañana con el piano probando cosas y diciendo, no, esto sí.
1: Entre pis y pis.
0: Uh-huh. Y ahora me pasó, por ejemplo, con Caminando por el Aire, que es más bailable, que dije, no, para, vamos a relajar un poco, en todo aspecto, con la lírica, con la música, porque menos es más, a fin de cuentas. Justo escucharon esa, seguramente ahora voy a tocar alguna de las anteriores. Y nada, empecé, me entusiasmó mucho la idea de componer, de adolescente. Empecé a probar, el piano, la verdad que es, cuando lo empezás a conocer, es particularmente útil por, o sea, lo completo que es en cuanto a sonidos, en cuanto a graves, agudos, es fundamental. Y nada, creo que mi música es básicamente son relatos emocionales. Más que nada, mi primer EP, Color Inédito, son, por ejemplo, canciones que hablan del autoconocimiento, canciones que hablan de las emociones. No tiene, son temáticas un poco más abstractas. Después empezó a volverse todo un poco más simple y más concreto, por ejemplo con Caminando por el Aire, que igual hasta ahí nomás. Pero me pasaba que, hablando de cómo compongo, mis primeras canciones, me pasaba eso, me enroscaba mucho y decía, che, a ver, pero tengo la música, y siempre me pasa eso, primero tengo la música y después digo, bueno, la letra ahora. ¿De qué hablo, no? ¿Qué escribo? ¿Qué mensaje puedo dar? ¿Tengo un gran mensaje? ¿Tengo una urgencia? Digo, ¿qué hago? Y me enroscaba un montón. Y yo creo que hubo un punto de quiebre, más cerca de las últimas canciones de ese primer disco, que dije, me parece que me está empezando a importar menos lo que digo, y me importa un poco más cómo lo digo. Uh-huh. Empecé a darle más pelota como a una búsqueda puramente estética, musical, sin enroscarme tanto en las letras. Me pasó eso, porque no encontraba el punto. Es como que decía, escribo esto, no, pero me suena muy simple. Y después digo, escribo esto, pero no, es súper enroscado. Y nada, recién ahora creo que estoy como encontrando un equilibrio. Y también estoy saliendo un poco más a tocar. Hace un montón que toco, pero mi mayor actividad son, por ejemplo, bandas tributo. Estoy trabajando activamente hace 10 años con un tributo a Soda Stereo, que tocamos todos los fines de semana, sin falta. Y era, qué sé yo, una vez cada dos veces por año hacer un show con mis canciones. Ahí no bailaba mis canciones. Mm-hmm. Me da vergüenza.
1: Bien, va a haber presentación de las canciones de Juan de Gaudio el 22 de noviembre en Ramos Mejía. Ya vamos a dar más coordenadas y demás. Pero vamos a la música, porque está el piano y lo queremos escuchar, y te queremos escuchar a vos, y queremos conocer tu música y tus canciones aquí en vivo. Bueno, formato piano y voz de Juan de Gaudio acá en la Patria de las Moscas.
0: Piano bar, si hay un poquito más, ¿está bien?
1: Dale todo el piano que tengamos.
0: Tuki. Hermoso. Bueno, vamos entonces con la primera canción de esa etapa enroscada, súper abstracta. Esta se llama Girasol. Está profundamente inspirada en la música de Spinetta, por no decir que directamente le robé algunos recursos.

0: y ahí me voy a hacer piso.
1: Juan de Gaudio en la patria de las moscas. Girasol, la canción. Yanina Espinosa en el sonido. Ojo,
0: gracias,
1: ¿eh?
0: Yani.
1: Ojo, Yani viene ahí.
0: Espectacular.
1: Bien, bien. Es parte fundamental de toda música en vivo ejecutada por los intérpretes. El sonido, ¿no? Es parte de todo eso.
0: Sí, ni hablar.
1: Contame cómo vas al vivo. Por ejemplo, en noviembre tenés una fecha. ¿Cómo son esas presentaciones? ¿Son piano y voz?
0: No.
1: ¿Hay
0: no.
1: banda?
0: Tenemos una banda cuantiosa. Me gusta incluir a mucha gente. Entonces, nada, la banda cuenta directamente con dos bateristas.
1: Dos bateristas.
0: Tres bajistas. Bien. Dos guitarristas. No, todos al mismo tiempo, ¿no? Pero nada, la realidad es que como fui grabando todas las canciones, no es que tengo una banda, que somos siempre los mismos, sino que por ahí, a esta canción que está sonando ahora, ¿qué importa? Se llama, llamo a un amigo que quiero que me grabe la batería, porque considero que por ahí tiene un estilo que se vuelca un poco más hacia eso, y en esta Girasol más espinetosa le digo a otro amigo. Entonces termina pasando que mis presentaciones en vivo, digo, bueno, vengan todos, vos tocas esta canción, y terminamos siendo 10 músicos en el escenario. Soy un tipo así.
1: Bien, colectivo.
0: Tengo muchos amigos, y si me permitís, me gustaría nombrarlos uno por uno.
1: Por favor.
0: Para mandarles un saludo y que después no se ofendan. Quiero empezar, bateristas, Gonza Bosoni, Fernando Romeo, un besito en la frente. Fer Chávez en guitarra, Lee Hue, Carnovali, todos músicos con sus proyectos propios, a su vez. Somos todos, giramos como en distintas órbitas. Gustavo Garay en bajo, Mati Maes, Walter Borda, tres bajistas, un montón. Mención especial a la mujer que está cantando en mi última canción, que importa, Agus Martino. Tiene de qué hablar, es muy importante. Búsquenla. Déjame pensar a ver si no me estoy olvidando a alguien, porque voy a quedar como el orto.
1: Muy mal, sí.
0: Voy a quedar muy mal, pero me parece que no. Me parece que los nombré a todos.
1: Cualquier cosa después.
0: Faltó el más importante, que soy yo, Juan de Gaudio.
1: Juan de Gaudio, en las teclas y en las voces. Cualquier cosa después, a este vivo, en la grabación le agregamos un insert.
0: Lo editamos.
1: Con el que haya faltado, la que haya faltado. Juan, dejate redes, plataformas, lugares donde la gente te puede ir a buscar, a escuchar, a enterarse de las fechas y demás.
0: Por favor, Juan de Gaudio Music es mi Instagram, es el más importante. Ahí busquen, voy a estar mandando flyers y demás, historias. Juan de Gaudio en Spotify y YouTube para escuchar mis últimos lanzamientos. Y nada, comentar, me estoy despertando y me acuerdo de todo lo que tengo que hablar. Estoy a punto de sacar una canción nueva. Que de alguna forma, digamos que cometí un error, y si bien me estaba yendo más para el lado normal y bailable, derrapé y volví al costado raro, como Girasol, que no es para bailar, es para pensar.
1: Ajá.
0: Es para reflexionar.
1: Sí.
0: Volví de lleno para ese lugar con una canción. ¿Conocés La Máquina de Hacer Pájaros? Sí.
1: Pero por supuesto.
0: Sí, lo que sería rock progresivo. Sí, yo no hago ese estilo, la verdad. Pero lo consumo y me gusta mucho Serú Girán, La Máquina de Hacer Pájaros, Crucis, estaba escuchando. Y tenía algo guardado por ahí, es muy complicado, no me va a salir, menos a estas horas.
1: Bien, bueno, vamos a cerrar el programa con esto, con esta experiencia de Juan de Gaudio, casi in situ. Yanina Espinosa, muchas gracias de vuelta en los controles técnicos y la puesta en el aire. Rocío Pimentel en la transmisión streaming en las cámaras. Marian Goy, Flora Pablas en la producción general siempre. Noelia Estudillo en la producción musical. Sofi Frati en la asistencia de producción. El señor Aragún Maneses. Pablo Bim, mi nombre en la conducción. Gracias Jorge, oyente, que se comunicó telefónicamente a la radio para comentar algunas cosas del programa. Mañana, Jorge, vamos a hablar de lo que nos contaste también ahí en la comunicación. Walter Elías, que votó en el Mundial de Discos. En el Mundial de Discos tenemos disco ganador ya. Nina Suárez, con Algo para Decirte, se quedó con la clasificación con el 67% de los votos contra el de Mimi Maura. Bueno, y Juan de Gaudio, que cierra el programa con este experimento casi que nos planteaste, ¿no?
0: Sí, sí. Está por salir en Spotify, creo, la semana que viene. Ayer lo terminamos de producir con Lee Hue Carnovali en estudio Mirada Blue. Estudio impresionante. Bien. Emergente de Zona Oeste.
1: O sea que ahora nos das esta muestra en vivo y cuando sale el tema lo ponemos y lo asociamos con este momento.
0: Por favor, sí. Bueno, esto empezaría de la siguiente manera.

0: Bueno.
1: Juan de Gaudio, la patria de las moscas. Gracias por este cierre musical. Gracias por venir.
0: Chicos, gracias por invitarme.
1: Nos quedamos a la espera de las nuevas canciones. El baño es por allá, por las dudas. Juan, nos encontramos mañana.
0: 22 de noviembre en Mr. Jones.
1: 22 de noviembre. Mr. Jones. Gran lugar para esta música de Juan de Gaudio. Viene fingiendo demencia. Mañana en la patria de las moscas a las 10 de vuelta en Cruce Show.
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La gente que me manda mensajes justo en el momento en el que uno está arrancando el programa. ¿Te das cuenta? Estas cosas suceden, amigo o amiga. Bienvenido, bienvenida, bienvenide a esta tercera parte de la cadena conurbana de comunicación y cultura que se llama Fingiendo Demencia. ¿Hasta qué hora? Desde ahora, la 1:06 de la tarde hasta las 4 de la tarde, amigo o amiga. Te acompañaremos desde el noroeste del conurbano, desde este punto cardinal, en la radio de la Universidad Nacional de General Sarmiento. Nos convertimos en cabecera por estas tres horitas de la cadena Cruce, la cadena conurbana de comunicación y cultura. Varias cosas en el día de hoy para contarte, para transitar, pero la primera noticia y la más espectacular es este día. ¡Qué hermoso día, amigo, amiga! Si tenés la posibilidad de no estar encerrado en un estudio de radio, ya ganaste, básicamente, porque el día está muy bonito. Es la previa de la primavera, ya casi podríamos llegar a decir. ¿Se consagra este clima, Gonzalo Arechaga, para vos? ¿O no? ¿O es solo un engaño a pichar?

tanga. Para mí viene más frío, me dice Gonzalo Arechaga, que además disfruta el frío, ¿no? ¿Vos eras team frío? Ah, no, team calor, muy bien. Team calor este equipo. Juan Matoso, team frío, team calor. Calor, mirá qué lindo grupo. Mirá, como quien no quiere la cosa, los jueves viene la mejor gente a esta radio. Gente, acá andamos, ¿eh? Gonzalo Arechaga en la operación técnica y puesta en el aire. Juan Matoso en la operación de video, ahí controlando el streaming, porque estamos en YouTube a través de la cuenta de YouTube de La Uni Radio. Te suscribís y nos mirás y escuchás en vivo. Ezequiel Koenig anda como productor en el día de hoy y en las noticias andaremos con Chiche Mayorga. Mi nombre es Camila Belizán. En la cadena Cruce, como te decía, desde la radio de la Universidad Nacional de General Sarmiento, pero sonando a través de los puntos cardinales y ocupando distintos puntos en el conurbano de la provincia a través de FM 91.5. Esa es UNQ Radio, a través de la radio de la Universidad Nacional de Lomas de Zamora, Radio Conurbana, de Radio Universidad, ahí en UNLAM, de Radio de la Universidad Nacional de Arturo Jaureche, en su FM, en el 88.5. Radio de la Universidad Nacional de Avellaneda, también, a través de su dial, que es el 90.7. Y obviamente las comunitarias, amigo, amiga. Las comunitarias ahí haciendo lo propio y siendo fingiendo demencia por estas horas. Y estoy hablando de Enganchate Rock desde Tigre, FM en Tránsito, que acaba de cortar la transmisión de La Patria de las Moscas. Saludo enorme a todos nuestros compañeros y compañeras allá en el oeste, en Castelar, a través de la 93.7 nos escuchan. Radio Aijuna en Quilmes a través de la 91.7. En Ramos Mejía a través del dial de FM Freeway, que es el 90.7. En el sitio de Gardeleando, desde Morón, también suena fingiendo demencia. Y en Radio Asamblea, en la FM 94.1, en Capital Federal. Ahí están las radios comunitarias y universitarias siendo cruce y siendo fingiendo demencia hasta las 4 de la tarde. Muchas cositas para ir pensando, analizando, y el aporte también desde esta radio pública y universitaria. Presupuesto 2027, de eso vamos a estar hablando. Arnaldo Ludeña, economista, se viene a charlar con nosotros y nosotras. Lo que está sucediendo en torno al presupuesto y distintas áreas sensibles que ya salieron con su negativa y el repudio justamente a cómo piensa las cuentas el gobierno de Javier Milei para el año que viene. El recorte, por sobre todo, adivina quién. Discapacidad y ciencia, técnica y universidad son los dos ejes fundamentales para seguir recortando y mandando motosierra, de acuerdo al presidente de la nación. Vamos a estar hablando sobre lo que está sucediendo en José Paz con el crimen de Elías, el pedido de justicia y algunas novedades respecto de la detención de sospechosos. El encuentro de bibliotecas del noroeste se viene hoy en el conurbano noroeste. Su directora general, Eugenia Leiva, estará charlando con nosotros y nosotras. Caída del consumo también en el día de hoy, particularmente de carne. Chiche Mayorga se viene con esa situación. Política internacional, Leonardo Smerling, ahí tenés. Y obviamente, ¿cómo se cierra cada jueves? Con tema Iken Romántico, cantando a pulmón abierto, amigo, amiga, hasta las 4 de la tarde. Esta es la promesa. Buena música, el flash informativo también que viene desde UNQ Radio. Saludo enorme ahí a Diego Restucci en Voz de Producción, que estarás escuchando por estas horas. Y por aquí le metemos primera y arrancamos de este modo fingiendo demencia.

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4: Volvió a caer la capacidad instalada industrial. De acuerdo a datos oficiales del INDEC, alcanzó el 58,2% en julio, lo que significó una caída de 0,2 puntos porcentuales frente al mismo mes de 2025. Con la medición de los primeros 7 meses, el indicador continúa sin poder alcanzar o superar el nivel de 60% de utilización de la capacidad instalada. Del total de los 12 bloques relevados, solamente 5 utilizaron una capacidad superior al índice general, siendo el petrolero el que anotó la mayor suba y se encamina a utilizar el 100% en línea con el boom registrado por el sector minero dentro del país.
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Bellísimo, el clima está bellísimo para aprovechar, para aire libre, si tenés la posibilidad, pastito también, si está la posibilidad latente ahí de hacer las tareas al aire libre, las que te toquen, estudiar, trabajar. Bueno, sos un bendecido, amigo, amiga, porque este día efectivamente habla de eso. 22 grados 2 por estas horas, de acuerdo al Servicio Meteorológico Nacional. Humedad bien, ¿eh? 55%. Tampoco tan alta, porque viste que siempre que vienen estos días vos decís, bueno, levanta la humedad, viene la lluvia. Por ahora no. Tarde despejadita.

máxima, dice el Servicio Meteorológico Nacional, con una máxima que ya superó la prevista para el día de hoy, que era de 22 grados. Tenemos 22 grados 2 ya por estas horas y quizás sigue subiendo un poquitito más por esta zona en el conurbano bonaerense. Por la noche, un descenso de la temperatura hasta los 17 grados. Amable noche, ¿no? Muy agradable noche. Así que tenelo en cuenta para planificar si está la posibilidad. Mañana viernes, ¿cómo cerramos la semana hábil, amigo, amiga? Mínima de 11, máxima de 22. Divino, divino, divino. Una madrugada algo nublada, pero que se va despejando durante la mañana y la tarde, de acuerdo al Servicio Meteorológico Nacional. Y, como te decía, mínimas que van a estar cerca de los 11 grados, máxima de 22 grados. Fin de semana, ¿te interesa? Vamos para allá. ¿Qué pasa con este fin de semana en la previa de la primavera? Sábado con mínima de 13 grados, máxima de 23, parcialmente nublado. Arranca así el fin de semana, pero con temperaturas bastante agradables, ¿eh? Y mínimas de 2 dígitos. Divino, ya está, yo ya compré. Domingo, Gonzalo Arechaga, vos, que estabas esperando la lluvia y el descenso de la temperatura, el domingo se cierra con tormentas, amigo, amiga. Arrancamos bien, mínima de 12 grados, máxima de 24. Madrugada, mañana bonita. Por la tarde, noche, la previsión de alguna tormenta aislada, de acuerdo al Servicio Meteorológico Nacional. Así se cierra lo que resta de la semana, el fin de semana en el conurbano de la provincia, con temperaturas agradables, máximas que van a superar los 20 grados. El fin de semana con peli, pochoclo y tormenta, así dice el Servicio Meteorológico Nacional.

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0: 35 minutos pasan de la 1 de la tarde, amigo, amiga. Primera hora en Fingiendo Demencia, en la cadena conurbana de comunicación y cultura. Y entro risueña porque me dice quien me acompaña y quien me va a ayudar a pensar la economía. Esta es mi primera vez en streaming, me dijo. Así que todo el mundo tirándole comentarios amorosos a Arnaldo Ludueña, investigador docente de esta casa de altos estudios del área de economía política de la Universidad Nacional de General Sarmiento y parte de la comisión de la Asociación de Docentes e Investigadores de nuestra universidad, que es el Sindicato de los Docentes e Investigadores. ¿Cómo andas, Arnaldo?
1: Buenas tardes a vos, a todos. Sí, mi primera vez con una cámara tan cercana, así que bueno, vamos a ver cómo sale.
0: Sí, está muy bien, está muy bien. Es, en realidad es nuestro querido compañero que nos ha acompañado tantos años para pensar la economía, pero bueno, hasta este momento hemos sido radio.
1: Claro.
0: Ahora sí, sí. Somos streaming. Mirá qué bonito que salís.
1: En HD, sí,
0: sí. Veo. Tremendo. Sí, sí.
1: Todos los detalles.
0: Muy bien. Presupuesto 2027, Arnaldo. La verdad es que la rosca política y económica está pasando por esa situación, por estas horas. Algunas cosas las sabemos, otras no, otras las podemos estimar. Contame qué es lo que podemos llegar a decir a primera vista de ese presupuesto 2027.
1: Bueno, a ver, te hago una pregunta. ¿Vos qué pensás? ¿Que es un presupuesto para que se reactive la economía, para que sea un Estado presente, para que impulse todas las variables económicas, o sigue siendo un presupuesto de ajuste?
0: Ajuste.
1: Bueno, sí, ¿gané? Te llevaste el premio mayor.
0: Claro, sí.
1: Bueno, el premio parece que va a ser el 3% que el gobierno está ofreciendo en paritarias. Uh-huh. Acaba de terminar la paritaria docente.
0: Ah, bien, están esas novedades, ¿no?
1: Sí, ¿también? Sí, sí, ofrecieron un Carina. Y uh-huh. A las 3 de la tarde entiendo que es la paritaria de los no docentes. Y bueno, hay que ver

0: ¿Cuánto ofrece?
1: ¿Será Karina por dos, doblete?
0: Vamos a ver, vamos a ver, estaremos atentos y a qué dirán las federaciones luego de estas reuniones paritarias, ¿no?
1: Tal cual.
0: Y bueno, volviendo al ajuste, claramente es un presupuesto ajuste, en el cual el gobierno establece que se va a prever un 2027, ¿sí?, de recesión. No sé si todos saben, no tienen por qué todos saberlo, pero el presupuesto es una ley que se aprueba en el Congreso y que está compuesta por distintas partes esta ley. En primer lugar, el gobierno envía una propuesta de presupuesto al Congreso, el cual tiene que tratarlo, y tiene toda una parte en la cual hace un diagnóstico de cómo está la economía, para a partir de ese diagnóstico hacer una proyección de cómo va a ser el año que viene, y en función de esa proyección va a decir, bueno, voy a recaudar de acá, voy a gastar en estos sectores no.
1: ¿Cómo dio la proyección? ¿Cómo cerrará el 2026 el
0: gobierno? Bueno, respecto al 2026, el año pasado el gobierno preveía que la inflación para este año iba a ser de 10%. Bueno, le erraron por un poquito nomás, porque hasta agosto de 2026 la inflación acumulada es del 21%, y se prevé que para diciembre de este año la inflación va a ser del 30%, o sea, va a ser una inflación tres veces más grande de lo que preveía el gobierno. Pero si vemos las propuestas de presupuesto que envían los gobiernos de cuánto será la inflación, siempre le pifian bastante. Para el 2025 preveían en su presupuesto que la inflación iba a ser 18%, terminó siendo 31%.
1: Casi duplicado.
0: Así es. En 2024 se preveía que iba a ser de 69%, terminó siendo 117%.
1: Sí.
0: ¿Sí? Y en 2023, que está bien, fue el presupuesto que presentó el gobierno anterior, iba a ser de 60%, terminó siendo de 211%. Mucho, bastante ahí. Sí. Pero hay que decir que la inflación de diciembre de ese año fue 25% por la devaluación de Caputo, de 118%. Entonces, bueno, gran parte de esa inflación también la tiene el gobierno actual. Entonces, si nos dicen que la inflación para el año que viene va a ser 18%, y bueno,
1: ¿cuánto decís, che? Tírala, dale.
0: Yo, para mí, como decíamos acá afuera, entre un 40 y 50 me parece que va a ser. Además, es año electoral, que seguramente va a haber muchas corridas, muchas cuestiones con el tipo de cambio. Pero hablando con colegas, el presupuesto, si bien dice que va a ser 18%, está todo estipulado como que están trabajando con una hipótesis del 22%.
1: Okay.
0: Porque, por ejemplo, la devaluación que piensa para el año que viene va a ser de un dólar a 1.800 y pico. Entonces ahí tenés un 22% de incremento. O sea, va a ser una inflación, aún en sus propios más términos, más alto de lo que prevén. Pero, como decíamos, el diagnóstico también tiene algunas cuestiones. Yo no sé si fue un error o están mintiendo, la verdad, no me meto en esa acusación, pero dicen que el empleo registrado aumentó en este año, y según los propios datos del gobierno a través del CIPA, se perdieron cientos de miles de puestos de trabajo. Entonces, no se estaría verificando.
1: ¿De dónde sacan, no? ¿De dónde salen esos números? Es como la pregunta que uno se hace sin hacer aseveración, ¿no? Está mintiendo, son cínicos y demás. ¿De dónde salieron estos datos? Es la pregunta.
0: Estos datos vienen del CIPA, de los aportes previsionales. Y entonces, y después, el presupuesto tiene como muchas complicaciones porque no está, que es una parte importante si hablamos en términos de recaudación y gasto.
1: Tal cual.
0: El tema de las extensiones impositivas, que tiene que ver con el RIGI, por ejemplo. No hay nada de eso. O, por ejemplo, sí, lo que sí está y que es bastante nefasto es todo lo que el gobierno no recauda respecto al FAL, ¿no?
1: Okay.
0: Ahí hay una reducción de aportes patronales que se reduce un montón. Okay. Y que básicamente son personas que pierden su puesto de trabajo. Exacto. Y que acceden más a indemnizaciones, acceden a un dinero que es mucho menor. Entonces, ¿qué es lo que está haciendo el gobierno con este presupuesto?
1: ¿Qué?
0: Es un presupuesto para el mercado financiero.
1: Ahí vamos, con definiciones.
0: Ahí está.
1: ¿Para quién, no?
0: Ahí está. Sí. Son los grandes ganadores, el sector financiero y el sector energético. Al sector financiero, sobre todo, les está diciendo, vengan, pongan su dinero en la

0: Argentina, que cualquier cosa la sacamos de otro lado, como por ejemplo de los discapacitados, que es escandaloso el ajuste que están haciendo sobre
1: discapacidad.
0: Este sector de la población.
1: Que de hecho son los titulares hoy, ¿no? Discapacidad es uno de esos, y los otros, levantemos la mano, ¿no?
0: Así es.
1: Ciencia técnica y universidades.
0: Bueno, para las universidades se prevé un aumento del poco más, poco menos, 17%, que según su proyección estaría un poquito abajo de la inflación que prevén para el año que viene, pero con lo que dijimos antes, en realidad están trabajando una hipótesis del 22%.
1: Claro,
0: pero
1: es falsa.
0: Con estos precedentes, que seguramente va a ser mucho más alta, el ajuste sobre las universidades va a ser mucho más grande.
1: Claro.
0: Así que no se prevé ningún incremento en términos reales para el sistema universitario, tampoco se dice nada de la ley de financiamiento universitario, que está aprobado, que tiene el fallo de la Corte Suprema que obliga al Ejecutivo a que la cumpla, no la está cumpliendo. Y en este sentido, el CIN estableció que lo que necesitan las universidades para funcionar el año que viene, por fuera de la ley de financiamiento, es 11 billones de pesos, pero el gobierno en el presupuesto dice que va a destinar 7.3 billones de pesos. Así que claramente
1: no alcanzar,
0: se ajustan por todos lados.
1: Sí, y ahí me pregunto, Arnaldo, pasamos por discapacidad, por ciencia y técnica. ¿Algún otro dato que quizás que esté escuchando la familia del otro lado y que vos le digas, che, para el 2027 sobre estas variables hay que prestar atención en términos de la economía, quizás más del hogar, ¿no?
0: Claro, bueno, la inflación va a ser todo un tema.
1: Sí.
0: No se prevén incrementos en partidas en asistencias a la población, de eso no hay nada. ¿Sí? Eso se sigue ajustando. Porque
1: ¿sabes qué? Eso me llamó mucho la atención, porque viste que se está hablando mucho del fenómeno del super niño.
0: Claro.
1: ¿Qué va a pasar con esos fondos para asistir a la gente en caso de que este fenómeno azote a muchas familias, ¿no? Bueno, nada.
0: Sí. Bueno, hay precedentes de catástrofes ambientales que hubo en todas partes del país y el gobierno no hizo nada. Me acuerdo cuando fue a Bahía Blanca y le dijo a los vecinos de Bahía Blanca, yo confío que ustedes van a salir solos. Pero claramente, ¿cómo ve la economía el gobierno? El gobierno entiende que, y está explícito, que el Estado se tiene que retirar de la economía, ¿sí? Porque lo que va a generar el motor del despegue de la economía van a ser las inversiones privadas. Pero por ejemplo, el RIGI, que es un mecanismo de superbeneficio para los capitales foráneos, los únicos proyectos que están aprobados son del gobierno pasado.
1: Claro.
0: O sea, este mecanismo no genera nada, y peor aún si nos comparamos con los países de la región. Argentina recibe mucha menos inversión extranjera que Brasil e incluso que países de América Central. Así que no se estaría verificando que la inversión privada en Argentina sea el motor de la economía. Es más, los casos exitosos en el mundo de países que han tenido cierto grado de crecimiento o desarrollo económico son países donde el Estado es súper presente, ¿no? Y conduciendo los procesos.
1: Asistencia social y obra pública. Vi que también están golpeados en este presupuesto.
0: Se sigue ajustando sobre eso. Bueno, ahí también entiendo que hay todo un tema con los gobernadores, que bueno.
1: Se vendrá una rosquita ahí, ¿no?
0: Y bueno, se viene una rosquilla. Lo hemos visto en otras leyes nefastas que han aprobado, en donde se distribuyen algunos porotos y bueno, se consigue un par de manos. Y acá quizás pase lo mismo, ¿no? Pero bueno, esa parte ya de la rosca se verá en los siguientes meses.
1: Exacto, en los próximos capítulos, básicamente, ¿no? Bueno, Arnaldo, lo seguimos pensando. En lo que nos atañe a nosotros, ¿no? Te tengo que preguntar, sos parte de la comisión directiva de ADIUNX, el gremio de la docencia. Feliz día, querido mío, hoy es el día del profesor también.
0: Muchas gracias.
1: Estos profesores. Abrace al profesor que tenga cerca, sería hoy el lema en este 17 de septiembre. Me dijiste, acaban de ofrecer un 3% a la docencia. ¿Qué es lo que se estima para el resto de la tarde?
0: Bueno, se tiene previsto que después de la reunión paritaria de los sindicatos no docentes, que la reunión va a ser ahora a las 3 de la tarde, se juntarían el resto de las federaciones universitarias, docentes, no docentes, y se acordarían medidas de fuerza que van desde paros hasta ponerle fecha a la marcha universitaria, que ya está anunciada, pero bueno,

0: estaba la fecha, porque se estaba esperando a ver qué ocurría con estas reuniones paritarias.
1: Uh-huh. Veremos las novedades en un ratito nada más. Gracias, Arnaldo.
0: No, gracias a ustedes.
1: Y bienvenido al streaming de la UNI.
0: Bueno, gracias.
1: Arnaldo Ludueña con nosotros y nosotras, investigador docente de nuestra universidad, del área de Economía Política, parte también de la comisión directiva del Gremio de Docentes e Investigadores de esta universidad.
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5: Trabajadores de Garrahan preparan una marcha para reclamar la extensión de la emergencia pediátrica. Profesionales, técnicos y personal del principal hospital infantil del país lanzaron una campaña por la prórroga y aplicación efectiva de la Ley de Emergencia en Salud Pediátrica, que vence el próximo 21 de octubre, mientras que preparan para ese día una marea blanca de la salud que movilizará al Congreso. Desde la Asociación de Profesionales y Técnicos denunciaron que el Gobierno Nacional nunca aplicó la norma que asegura la actualización salarial, exime el impuesto a la cuarta categoría para el personal de áreas críticas y restablece el régimen de residencias que fue derogado por el Ministerio de Salud.
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1: Estamos de buen ánimo hoy, ¿no?
2: Están por estacionar extraterrestres con esta cortina. Así suena cuando te está estacionando un extraterrestre en tu patio trasero. Amigo, amiga, cuando pasan 55 minutos de la 1 de la tarde, me acaban de tirar un mensaje que no se escuchó el momento en el que yo conté, les conté el clima para el fin de semana. Dicen, repetí el clima, me dijeron en el WhatsApp de la uni. Te juro, me dijeron eso. Repetilo, nena, repetí, porque tenemos que planificar. ¿Habrá gente que le quede alguna moneda a esta altura del mes? Está difícil, ¿no? Siendo 17. Les recuerdo que hoy es el día del profesor, ¿sí? Recuerden saludar a su profesor universitario, a su profesor en la secundaria, porque este 17 de septiembre lleva consigo esta fecha, esta efeméride. Amigo, amiga, y se está llevando adelante en la Universidad Nacional de General Sarmiento el 26 Encuentro de Bibliotecas del Noroeste del Conurbano. Hoy, desde las 9 de la mañana particularmente, pero hasta las 5 de la tarde se va a estar dando este Encuentro de Bibliotecas del Noroeste del Conurbano, organizado por nuestra biblioteca, por la biblioteca de la Universidad Horacio González, y declarado este evento de interés municipal por el municipio de Malvinas, Argentina. Siendo en cerquita, imperdible. Hay un cronograma que está precioso. Construyendo Memoria es el lema del encuentro de este año, que va a contar con la participación de referentes de la cultura, la literatura y distintas bibliotecas de nuestro territorio y el conurbano en términos generales. Es un encuentro que va hasta las 5 de la tarde en el Auditorio José Pablo Martín, en el multiespacio de nuestra Universidad Divino, que queda en Juan María Gutiérrez 1150, aquí en Los Polvorines, en Malvinas, Argentinas. Y además, para quienes no tienen la posibilidad quizás de asistir, se está dando la transmisión en vivo de este encuentro a través de el YouTube de la Biblioteca Horacio González UNGS. Así lo buscan en su lupita en el canal de YouTube. Horacio González, Biblioteca UNGS, el Encuentro de Bibliotecas del Noroeste y el Conurbano, en vivo hasta las 5 de la tarde, con transmisión en vivo y con presencialidad aquí en la universidad.

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Seguimos por aquí, en la radio de la Universidad Nacional de General Sarmiento. Desde aquí la transmisión, obviamente, sonando a través de Cruce, de la cadena conurbana de comunicación y cultura. Segunda horita para Fingiendo Demencia, sonando desde el noroeste del conurbano, pero a través de las radios comunitarias y universitarias en los distintos puntos cardinales del conurbano de la provincia de Buenos Aires. Y saludo nuevamente a nuestras radios amigas ahí, UNQ Radio, Radio Conurbana, Radio Universidad, Radio de la Universidad Nacional de Arturo Jaureche, también la de Avellaneda, Enganchate Rock, FM en Tránsito, Radio Aijuna, FM Freeway, Gardeleando y Radio Asamblea. Andamos por todos lados, Capital Federal también, a través de la FM de Radio Asamblea en la 94.1. Varias cositas para seguir contándote durante esta horita, amigo, amiga, en este jueves soleadísimo, divino, con una máxima espectacular. Estos son los climas que le gustan a este equipo y lo vamos a disfrutar y te vas a dar cuenta que estamos disfrutando este clima, además con todo lo que tenés que saber en Fingiendo Demencia en su versión jueves y música, buena música también para acompañarte. En estos momentos 23 grados es la temperatura, amigo, amiga, en el conurbano de la provincia. Se viene Chiche Mayorga en unos minutitos nada más a contarnos novedades, efectivamente también Eugenia Leiva, porque en el día de hoy se va a estar dando el inicio, o se está dando en realidad porque arrancó tempranito durante la mañana de este jueves, el inicio del encuentro de bibliotecas del noroeste y la Universidad Nacional de General Sarmiento es sede. Quédate por ahí porque esa es la promesa para esta próxima hora.

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5: El sindicato del neumático se reunió con la conducción de la CGT. Mediante un comunicado, el SUNA explicó que llevó el planteo de la necesidad de poner fin al ilegal lockout patronal implementado en la fábrica FATE y explicó con detalle que estos 7 meses han dejado claro el carácter del conflicto que la jurisprudencia ha marcado con claridad como ilícito a través de fallos que obligaron al cese de acciones antiobreras. Desde el gremio, además, le solicitaron a la conducción de la Central Obrera, que estuvo acompañada por el secretario general de la CTA Autónoma, Hugo Godoy, que convoque de manera urgente a un paro general activo.
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9: Seguimos por aquí, en este Fingiendo Demencia, modo jueves, amigo, amiga, y con novedades del territorio. Efectivamente, te veníamos contando de la situación del crimen, justamente que se cobró la vida de un joven en José C. Paz, y todo lo que eso conllevó, ¿no? Efectivamente, manifestación tras manifestación, expresiones públicas y también políticas. Hay novedades en torno a la causa y a los sospechosos. Fer Mayorga trae eso. ¿Cómo anda, Fer?
10: Escuchando, y sí, como contabas vos, sobre todo hubo movilizaciones que se llevó a cabo el día lunes exigiendo justicia, exigiendo que se esclarezca qué fue lo que pasó con David Elías Tito Ojeda Vázquez, este joven de 23 años asesinado el 7 de septiembre durante el robo en su moto en José C. Paz. Bueno, ayer hubo novedades porque la policía bonaerense detuvo a 3 sospechosos por este homicidio. Entre los implicados hay jóvenes de 19, de 20 y hay un adolescente de 16 años acusado de haber sido el que facilitó el vehículo que se utilizó este ataque. Los procedimientos estuvieron a cargo de la Delegación Departamental de Investigaciones de San Martín, también a través de la Subdelegación Departamental de Investigaciones de José C. Paz. Hay que aclarar que justamente se da esto en el cambio del jefe de la policía de José C. Paz, que lo hemos contado aquí, Sergio sí. Torres ha asumido, y que estaba anteriormente en la Subdelegación Departamental de Investigaciones, pero de Pilar, ¿no? Para tener esa cuestión y que y tenerlo en claro y que se ha avanzado justamente en esta causa. Bueno, los investigadores realizaron 8 allanamientos en el día de ayer, secuestraron una Honda Wave 110, identificada como la moto en la que se movilizaron los autores del hecho. También incautaron una caja térmica con logos de una aplicación de delivery, que fue la caja térmica la que usan los repartidores de las aplicaciones y que se veía en las cámaras de seguridad. Cuando le roban la moto a Ojeda Vázquez, que uno llevaba esa caja, esa indumentaria. Bueno, también se incautaron prendas de vestir, un teléfono celular. En operativos previos, la policía había secuestrado otros celulares, 2 cascos similares a los que usaban los atacantes y 2 patentes de motos con pedido de secuestro por robo. 2 jóvenes quedaron imputados por homicidio agravado. Se trata de los jóvenes que tienen entre 19 y 20 años, imputados por homicidio agravado. Serían los que estaban arriba de la moto, que luego le terminan robando la moto a Ojeda Vázquez. Uno de ellos es de nacionalidad uruguaya y fue interceptado en las cercanías de la calle de Alberti, y el otro cayó en inmediaciones de Curupaití. El adolescente de 16 años, que también fue detenido, quedó acusado de haber aportado la moto empleada para cometer el robo. Los tres quedaron a disposición de la Fiscalía del Fuero de Responsabilidad Penal Juvenil de San Martín, a cargo de la fiscal Paola Campos. Todas estas investigaciones tienen que ver justamente con el robo de la moto y luego asesinato de Ojeda Vázquez, que circulaba por la calle Polonia entre Piñeiro y Mateo, cuando dos hombres que se hacían pasar por repartidores lo interceptaron para robarle la moto. Según la reconstrucción que se pudo hacer en las pesquisas, la víctima se resistió y recibió el disparo. Murió después de ser trasladado al hospital Mercante. La investigación incluyó el análisis de las cámaras del Centro de Operaciones Municipales, registros privados, los testimonios y el seguimiento de la ruta de la fuga de estos sospechosos. En la escena del crimen, la policía científica también había encontrado una vaina calibre 22. Es por eso que el homicidio que ocurrió en estas calles, en la localidad de Sol y Verde, donde Ojeda Vázquez volvía de entrenar y le robaron la moto, la Honda XR150, cuando fue abordado por estos dos delincuentes. En la escena, el personal de policía científica levantó esta vaina. A partir de este elemento, los investigadores analizaron imágenes de cámaras de cercanas a este lugar. También la pesquisa permitió establecer que huyeron por las calles Polonia, por Mateu, Labardén, Félix Iglesias, Piñero, sí, Butler y La Croce. Con esos datos, los investigadores lograron identificar o por lo menos señalizar a estos sospechosos, a estos presuntos involucrados, y localizar los domicilios vinculados con ellos. Y la causa tuvo una intervención inicial de la Unidad Funcional de Instrucción número 18 de San Martín. Luego pasó por una cuestión de competencia vinculada con la participación de este adolescente de 16 años a la Fiscalía del Fuero

0: responsabilidad penal juvenil de San Martín. Así que bueno, algo que venía pidiendo la justicia, venía pidiendo, perdón, la familia, los familiares, de que se avance la causa, porque hasta el día de ayer no había aparecido justamente involucrados o sospechosos, al menos, bueno, ayer por lo menos pudieron identificar estos tres sospechosos por el crimen de Ojeda Vázquez.
1: Veremos cómo sigue, Fer, porque efectivamente esto va a traer mucha más repercusión, entiendo yo, porque bueno, el humor social, la verdad, es de cansancio, ¿no? También y hartazgo, así que veremos cómo se va. Me tocó vivir la última movilización y la verdad es que hay mucho dolor, mucha bronca y también eso se ve, ¿no?, en el pedido de justicia.
0: Sí, pudimos, por lo menos pude hablar con gente que estuvo ahí en esta movilización y nos contaba que fueron hasta desde, bueno, este crimen que conmovió a todo José de Paz y a todo el territorio, pero también fueron gente que de alguna forma, alguna vez le robaron el celular en el barrio, le robaron algo dentro de la casa. Hay un clima con la inseguridad bastante marcada, por lo menos en algunas partes de José de Paz.
1: Sí, tal cual. Hoy le toca a José de Paz, pero sabemos que es algo más allá de los límites distritales, ¿no? Pero bueno, estamos cubriendo esta situación. Fer, seguimos en un ratito. Dale, gracias.
0: Abrazo grande.
1: Fernando Mayorga con nosotros y nosotras. Seguimos por aquí fingiendo demencia, las novedades también de lo que sucede en el noroeste del conurbano.

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0: de datos, de números, de inflación, de caída del salario, y todos estos datos son el arrastre para esta afirmación que surge de estadísticas oficiales y que tiene que ver con que la pobreza volvió a aumentar, empujada por la caída de los salarios y por la inflación. La verdad es que hay que estar atentos a este dato porque con el último dato económico que está golpeando fuertemente a los bolsillos, tenemos que afirmar que la pobreza volvió a subir en Argentina durante el primer semestre de este año, de este 2026. Según las últimas estimaciones, la combinación letal de inflación y caída de los salarios empujó justamente a que la pobreza contemplara a alrededor de 1.700.000 hogares que efectivamente ahora son considerados dentro de esa línea de la pobreza. Y es interesante desmenuzar de quién y cómo llegamos justamente a este dato. La verdad es que el nuevo estimado de esta pobreza proyectada para esta primera mitad de 2026 se ubicaría entre un 31 y 32%. Recordemos que la última medición oficial del INDEC a fines de 2025 había dado cerca del 28%. O sea que el segundo título es rompimos la barrera del 30%, ¿no? También nuevamente. El drama del empleo en blanco es uno de los determinantes para pensar, porque los sueldos de los trabajadores formales del sector privado cayeron en casi un 3% y los del sector público en un 2.5%. Estar registrado ya no garantiza llegar a fin de mes, ¿no? Y es la enorme conclusión del gobierno de Javier Milei. Sueldos que no cubren la canasta es otro de los determinantes, porque en los cuatro sectores que más empleo generan, que son comercio, construcción, industria y gastronomía, los sueldos promedios rondan los 600/800 mil pesos y esa cifra apenas cubre entre el 49 y el 59% de una canasta básica total. Muy por debajo, ¿no? La mitad, básicamente, si tenemos que decirlo. La paradoja de todo esto es el trabajo informal, porque aunque los salarios en el sector informal subieron, si se habla un poco más de un 10%, siguen cobrando en promedio la mitad de lo que gana un empleado que está registrado, que está en blanco. No alcanza efectivamente para contemplar el derrumbe general, ¿no? Con lo cual seguimos en la misma línea. Y lo último es una advertencia que surge de un organismo muy reconocido para pensar la pobreza, que es la Universidad Católica, que es la UCA, y es Agustín Salvia, que es el director justamente del Observatorio de la Deuda Social de la UCA, que está diciendo que si se actualiza la metodología de medición de las canastas con datos de consumo más recientes, la pobreza de hecho puede llegar a aumentar y trepar a el 40%. Algunos datos, ¿no?, que surgen de las estimaciones que se están dando y que se vendrán justamente en los próximos días. El dato político y social que nos deja justamente este dato, que es bastante preocupante, es que el empleo ya no es el escudo contra la pobreza en el país, y que podés tener un trabajo registrado, cumplir 8 horas diarias y aún así ser pobre, porque tu sueldo apenas cubre la mitad de la canasta básica.
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3: Kicillof recibirá mañana a intendentes de la UCR. El gobernador bonaerense recibirá mañana viernes a una delegación del Foro de Intendentes Radicales de la provincia, que llegará a la reunión con una agenda centrada en reclamos de gestión de los municipios, como los compromisos asumidos y aún no cancelados, reclamos vinculados con obras y por el funcionamiento del bioma. El encuentro se producirá en un momento de tensión dentro del radicalismo bonaerense, ya que el foro quedó atravesado por la disputa entre distintos sectores de la UCR, luego de que la semana pasada una votación terminara empatada y sin cambios en su conducción.
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1: Cerquita ya casi de las 3 de la tarde, pero seguimos con información desde acá. Buena música, obvio sí. Flash informativo, cada 15 minutos también. Así que tenés de todo en producción de esta cadena conurbana de comunicación y cultura, que en estos momentos y por estas horas se llama Fingiendo Demencia. Tenemos de todo, menos consumo, menos aumento de los salarios y en consecuencia, efectivamente, la caída del consumo. Sobre eso vamos a charlar con Chiche Mayorga. ¿Cómo andas, querido?
2: ¿Cómo te va, Cami? Un saludo grande a toda la gente que nos está escuchando. Y es una pregunta para vos y para toda la gente que nos está escuchando. Digo, ¿hace cuánto sentís que comés menos carne?
1: Ay, ¿sabés qué? Hace un montón, Fer. Justo es un tema recurrente. Viste que yo laburo con centros comunitarios ahí en espacios. Y ¿sabés qué? Te voy a tirar un dato que te va a servir. Pero, por ejemplo, las infancias, ¿no? Que van de 0 a 2 años, o sea, que ya nacieron en la era de Milei, tienen rechazo a la carne. No consumen carne, no pueden masticarla, no la conciben. Cuando toca comer así un pedacito de carne, nos contaban quienes están al frente de los cuidados, que los niños que nacieron en la era de Milei no están acostumbrados a comer carne porque no se puede, básicamente, y cuando les das, tienen resistencia a eso. Imagínate lo difícil de esa situación, ¿no?
2: Sí, sí. Bueno, eso es uno de los síntomas. Y después te pregunto cuánto comiste carne vacuna, porque también eso es otra realidad, ¿no? Porque comer pollo también vale que comiste carne, pero es pollo, ¿no es? Sí. Carne vacuna. Bueno, esto un poco.
1: No, un asado, Fer. Sí, sí. ¿Hace cuánto?
2: Ya pasó hace rato que estamos diciendo que el asado es un lujo y cada vez se vuelve más, ¿no? Sí. Más exquisito inclusive. Pero esto tiene que ver con los datos que relevó la Cámara de la Industria y Comercio de Carnes y Derivados de la República Argentina, SICRA, que no es una sensación esto que contabas vos, que nos pasa a nosotros en nuestra vida cotidiana. Es que el consumo de carne vacuna por habitante se ubicó en 46 kilos anuales en agosto, lo que representa una caída de casi el 10%, del 9,5% para ser específico.
1: Terrible.
2: Frente al mismo mes del 2025, que encima viene de caída en caída año tras año, ¿no? El 2025 el indicador se había ubicado en 50,9 kilos anuales. Y lo que marca SICRA es que ahora se ubicó en los 46 kilos, ¿no? Casi 5 kilos menos. Y la serie de SICRA muestra también que el consumo de carne vacuna había superado los 60 kilos por persona entre 2005 y 2010. Imagínate, pasamos de 60 kilos a 46 que marcó el último mes de agosto. Y encima, entre enero y agosto, el consumo aparente de carne vacuna superó los 1.377 millones de toneladas con hueso. La cifra es igualmente un 11,3% inferior a la registrada en los primeros 8 meses del 2025, del año pasado, con una reducción de 175.000 toneladas, para que nos demos una idea. En ese periodo, la producción de carne vacuna descendió un 6,8% interanual, o sea, tomando el mismo periodo de ahora, pero del 2025. La menor disponibilidad se explicó por la caída de la faena, que acumuló una contracción de casi el 10% y alcanzó los 8,13 millones de cabezas en total, lo cual marca también un descenso importante. Este informe de SICRA señaló que la reducción de la oferta para el mercado interno coincidió con el aumento de las exportaciones, ¿no? Algo que hablamos en todas las industrias, ¿no? Cuando cae el consumo a nivel nacional, crece justamente el de las exportaciones, pero en este caso la carne que se iba a vender afuera. Acá hablan de que los embarques al exterior crecieron un 6,5% interanual durante los primeros 8 meses de este año. Y el mercado externo de alguna forma absorbió casi el 30% de la producción total de carne vacuna entre enero y agosto, frente al 25,6% que representaba el año pasado. O sea, creció el mercado externo, ¿no? Y en sentido inverso, para que nos demos una idea, ¿por qué creció tanto la venta de carne hacia afuera? ¿Por qué estamos vendiendo tanta carne hacia afuera? Bueno, el efecto que produce es el inverso. El consumo interno del 74,4% que teníamos pasó ahora a apenas el 70%. Hubo una caída del consumo de la carne aquí en Argentina, ¿no? Esto tiene que ver un poco también.

0: También con algunos arreglos que hizo este gobierno con Estados Unidos, en el cual de alguna forma Estados Unidos reguló la venta de carne de la Argentina, le prometió que le iban a comprar más carne, le compra más carne a Estados Unidos, pero el principal comprador de carne de la Argentina era China. Le sigue vendiendo Argentina carne a China, pero en menos cantidad. Eso también produjo un efecto, ¿no?, en la economía. Y esto también tiene que ver un poco con cómo ha aumentado la carne en el último tiempo, claro, ¿no? Refleja en los precios minoristas. De acuerdo con el relevamiento, los cortes de carne vacuna registraron en agosto una suba interanual del 51,2% por encima del incremento del 33,2% del nivel general de los precios. O sea, nivel general de los precios de alimentos subió un 33%, pero la carne sola subió más del 51%, ¿no? Para que nos demos una idea. Y SICRA también marca cuáles fueron los cortes, ¿no?, más consumidos, vendido, por lo menos este 2026. Carne picada común, claro, encima, pica en punta.
1: Sí.
0: No estamos hablando de milanesa, nada de eso, sino carne picada común, que siempre fue uno de los más baratos, ¿no?
1: Siempre.
0: El asado en segundo lugar, el cuadril, la nalga y la paleta fueron los que lideran los cortes más, por lo menos, que se hicieron en este último tiempo.
1: Parte de lo que está sucediendo con el consumo, eso que vivimos, ahora puesto en números y en estadísticas de la mano de Fer Mayorga. Gracias, Fer, como siempre.
0: Abrazo grande por allí.
1: Otro para vos, Fernando Mayorga, con los datos del consumo y la caída, por sobre todo, del consumo de carne en Argentina.

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Minutitos, minutitos pasan de las 3 de la tarde y seguimos aquí en este jueves divino. Feliz día a todos los profes universitarios, ¿sí? Porque en el día de hoy, efectivamente, es el día del profesor, así profesora, universitarios y no universitarios, obviamente. ¿Quién es profesor acá? ¿Gonza es profe? No, dice, pero bueno, profesor de la vida, ¿no? Claro, sí, efectivamente. Gente, hasta las 4, esto se llama Fingiendo Demencia.

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23: Hay cambios en la seguridad en la Quinta de Olivos. El gobierno avanza con una reorganización de la residencia presidencial como parte del refuerzo de la seguridad de Javier Milei, que implicará una mayor intervención de casa militar y el desplazamiento de personal civil que actualmente cumple distintas funciones dentro de la Quinta. No obstante, la administración y el funcionamiento cotidiano de la residencia continuarán en manos de áreas civiles de la Secretaría General de la Presidencia, ya que la normativa vigente establece que la Subsecretaría de Planificación General entiende en la planificación y administración del mantenimiento y funcionamiento de la Quinta.
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28: ...22 minutitos pasan de las 3 de la tarde... ...seguimos por aquí por Fingiendo Demencia... ...modo cadena conurbana, ya sabes, ¿eh? Cuando pasan casi 30 minutos de las 3 de la tarde... ...última media horita para Fingiendo Demencia... ...y ya pasamos por la política local, la política nacional... ...el presupuesto, que quizás uno podría llegar a decir... ...que es la noticia a nivel nacional... Por estas horas, ¿no? ¿A dónde va la billetera del gobierno de Javier Milei? Es la pregunta que se va a ir respondiendo por las próximas semanas. Pero también nos interesa lo que pasa en el ámbito internacional, desde esta cadena conurbana, desde Fingiendo Demencia. Y la política internacional se puede vincular también con la tecnología. Me dijo el señor Leonardo Smerling, que ya está aquí a mi lado. ¿Cómo andas, Leito?
29: ¿Cómo estás, Camila?
28: Lo lindo que te queda el verde.
29: Ay, gracias.
28: Pero no se ve verde en el stream.
29: Me gusta, chico, mucho mi remera.
28: No se ve verde, ¿no?
29: ¿Se ve verde?
28: Es raro.
29: Más o menos.
28: Pero le queda lindo a Leo el verde porque le resalta los ojos. Tiene ojos claros este grandulón que tengo.
29: A veces, tengo ojos que a veces son verdes y a veces marrones.
28: ¿Son miel tus ojos?
29: Cambian con son del color del tiempo. Ah. Porque cambian según el clima.
28: Uy, dice Gonza. Hacele un zoom en los ojos. Hacele.
29: ¿Podemos hacer zoom en los ojos?
28: Sí, mirá, está haciendo.
29: Dejémoslo así. Dejémoslo así porque también hace zoom en las ojeras. Entonces,
28: claro,
29: prefiero
28: a todo, a la pata de gallo.
29: Por eso,
28: todo.
29: Prefiero que se quede así y dejémoslo ahí.
28: Dijiste IA y política internacional.
29: Y geopolítica, claro. Sí, porque hay una A ver, se viene hablando de la inteligencia artificial, nos va a matar a todos.

0: Bueno, que parece que es puro humo, ¿no? Estuvimos viendo bastante esto y me parece interesante ver un poquito cómo se relaciona con la geopolítica. Ajá. ¿Sí? Porque tiene varias aristas. Me pareció interesante algo que dijo una filósofa mexicana, Carissa Vélez, autora de Privacidad es Poder.
1: Sí.
0: Un libro muy interesante. Dijo algo que el código no es natural.
1: Ok.
0: El código con el que se hace la inteligencia artificial,
1: sí,
0: con el que se programa.
1: No, no es humano.
0: Alguien lo diseña.
1: Sí, obvio.
0: Con ciertos criterios.
1: ¿Qué cosas nos quedan naturales? Es la pregunta. No, no hay nada natural.
0: ¿Qué sé yo? Las ojeras.
1: ¿Sí?
0: No, claro. Y otra cosa que dijo es que la inteligencia artificial no es compatible con la democracia.
1: Ok.
0: Vieron que está toda esta gente, lo de Palantir y Elon Musk, todos estos que hablan de el poshumanismo,
1: sí,
0: y toda esta cuestión. Bueno, y esto tiene que ver con la estructura misma de la inteligencia artificial.
1: Sí.
0: El código, dice Carissa Vélez, es autoritario.
1: Okay.
0: Vos a un auto autónomo le decís, le pones un código y le decís la velocidad máxima es 60.
1: Claro.
0: No importa si hay una emergencia y hay que llevar a alguien al hospital, es 60,
1: sí, sí,
0: porque
1: sí,
0: tiene un código que dice exactamente eso.
1: Tal cual.
0: ¿Sí? Y no se, esos códigos no es que se definen en espacios colectivos, ¿sí? El Congreso de la Nación, Naciones Unidas. No. Hay 5 varones blancos en Silicon Valley que toman decisiones.
1: Porque te iba a apuntar, no solo que es autoritario, sino que además es machista, ¿no? Todos.
0: Es machista, es, digamos.
1: Era varón. Por eso fue autoritario.
0: Sí, varón, blanco, occidental.
1: Sí, sí, claro,
0: ¿no?
1: Claro, occidental también.
0: Sino que no es malo ser varón, blanco, occidental. No es algo malo,
1: no.
0: ¿Sí? Ni es algo bueno. ¿Sí?
1: Es.
0: Ahora, lo que pasa es que no hay una diversidad en las decisiones que se toman. Es ese sector, con esos intereses, con esa historia,
1: sí,
0: con
1: sí,
0: esa estructura, con esa mirada. Y además, que el sistema necesita una enorme cantidad de datos. La gran maravilla de la inteligencia artificial es esas supercomputadoras que manejan enormes cantidades de datos. ¿Cuáles son esos datos? Bueno, necesita todo el tiempo alimentarse. Y nuestros datos personales, cada vez que pones acepto términos y condiciones, le estás dando tus datos. Y estamos todo el tiempo alimentando con datos personales. En los otros días leí que están armando una inteligencia artificial con 8.300 millones de agentes. Es
1: claro,
0: decir, uno por cada humano, como para tratar de sacar conclusiones desde ahí. Bueno, esto en primer lugar me parece interesante para entender también el criterio base. ¿Por qué tanto lío? Vamos a retomar un poquito. Las empresas que desarrollan la inteligencia artificial gastan más plata de la que ganan. Esta es la base del problema, de lo que pasó en estos días. A ver, vos pagás $20 para tener tu ChatGPT pago.
1: Sí, sí,
0: tu
1: sí, el premium, ¿no?
0: Sí, el premium. Entre el 3 y el 5% de los usuarios de todo el mundo pagan ChatGPT.
1: Es un montón, che.
0: No, muy poco. O sea,
1: para mí es un montón. No puedo creer que haya tanta gente pagando esta.
0: ¿En términos de negocio?
1: Ah, no les sirve, no les reditúa. Bien.
0: O sea, 3.900.
1: Estás pensando como un empresario.
0: Bueno, claro, a ver, pero digo, geopolítica hay que pensar como.
1: Claro.
0: Hay que pensar como político, hay que pensar como empresario. Lo que digo es: si vos tenés 900 millones de personas comiendo pizza, pero solamente 50 millones te pagan,
1: uh-huh,
0: estás a pérdida.
1: Sí.
0: ¿Qué hacen? Además hay una caída en los bonos porque se están endeudando. Oracle, que es una de las grandes marcas que son, digamos, tecnológicas, los bonos son hoy en día bonos basura, ¿viste? Como si tuviesen el riesgo país muy alto, pero una empresa privada.
1: Claro.
0: Tenemos la deuda de Estados Unidos, tenemos la crisis del yen, de la que ya estuvimos hablando. Endeudarse hoy en día es cada vez más caro.
1: Uh-huh.
0: ¿Cómo hacen estos empresarios para conseguir más plata? Tienen dos estrategias, puntualmente. Una es, estamos a punto de conseguir la superinteligencia. Lo que vamos a hacer ahora es impresionante. Estamos a 2 minutos de curar todas las enfermedades, ¿sí? Vamos a sacar la superinteligencia, la AGI,
1: sí,
0: ¿sí? Que se le llama, que nadie sabe qué es, pero que estamos a punto de sacarlo.
1: Ah.
0: La otra estrategia es el doom marketing, que es lo que vivimos en estos últimos días.
1: Uh-huh.
0: Es muy peligroso, la inteligencia artificial es muy peligrosa, pero si es muy peligrosa es porque es muy potente.
1: Uh-huh.
0: O sea, no es lo mismo decir, che, tengo una bomba. tengo una bomba atómica.
1: Claro.
0: ¿Sí? Bueno, tengo un

0: una inteligencia artificial que es muy potente. En abril de este año, Anthropic dijo que tenía una inteligencia artificial tan poderosa que no se animaba a lanzarla al mercado. Con eso, con esa historia, historieta de ese chamullo, consiguió 65 mil millones de dólares. Solo diciendo claro, eso. Claro. Recordemos que estaban a punto de salir a la bolsa ahora y trataban de conseguir 100 mil millones de dólares más. Todo esto para poder seguir alimentando, comprar más computadoras, enfriarlos, etc. Salió el tweet, que esto es lo que arrancó el último lío de este muchacho, que dijo que renunció a Anthropic y dijo, desde una cuenta que aparte no tenía actividad, que este muchacho ahora está por trabajar por una empresa que se dedica a controlar la inteligencia artificial. Todo muy raro. Diciendo esto de, che, estamos a punto de que nos destruya todo esto. El CEO de Anthropic, Darío Amodei, salió a pedir que se frene todo. Me publicó un texto que decía, en 5 o 10 años, la inteligencia artificial va a curar todas las enfermedades. Estrategia 1.
1: Claro.
0: Sí, la de, ahí tenemos, es muy
1: la
0: potente. Y dijo, en 6 meses, un enjambre de bots se puede quedar con internet. Doom marketing. Es decir, usó todas las estrategias posibles. La de, tenemos muy potente o es todo muy peligroso. Dijo el año pasado que iba a escribirse solo el código. Cosas que no pasaron. Claro. Digo, es como Pedro y el Lobo, ¿no? Viene anunciando todo. Se frena entonces, ahora, lo que viene es frenarlo por el peligro que trae la inteligencia artificial. Y lo que muchos dicen es, che, capaz que es porque no estás pudiendo cumplir con lo que le prometes a la gente que está poniendo plata. Porque el que pone plata dice, bueno, yo pongo 1.000 millones de dólares, espero ganar 2.000. Pero si la inteligencia artificial no genera ganancias, pierdo plata. Entonces, siguen prometiéndote, ya vas a ganar. Es como una especie de estafa piramidal de la inteligencia artificial. Temas a tener en cuenta. Dale. En términos de geopolítica.
1: Dale.
0: Cumbre, Trump, Xi Jinping, en estos días, ahí en Naciones Unidas, la Asamblea General de Naciones Unidas con todos los presidentes del mundo. Va a estar Xi Jinping, va a estar Trump, se van a reunir. Una especie de evolución de, ¿se acuerdan cuando fue Trump a China? Que fue con Elon Musk, fue con todos los empresarios. Bueno, ahora Xi Jinping se va a reunir con Trump. Uno de los temas es el acuerdo sobre la inteligencia artificial. Trump y los republicanos dicen, no, si nosotros frenamos, los chinos avanzan. Los chinos dicen, muchachos, hagamos un espacio donde todos los países definamos. Y los yanquis dicen, no, que definan estos 5 varones blancos cis de Silicon Valley. Se iban a reunir en el mes que viene republicanos y demócratas a ver si lograban armar algo con respecto a la regulación. Para cerrar.
1: Sí.
0: ¿Sí? Cosas que no sabemos. ¿Qué están haciendo respecto a esto en Irán? Países como Irán, países como Rusia.
1: Sí.
0: ¿Sí? Países como Abu Dhabi. ¿Qué están haciendo con esto? Porque tienen inteligencias artificiales propias. Nadie habla de esto. Y una cosa que les quiero decir para que no se queden tranquilos y tranquilas, el peligro de la inteligencia artificial ya está acá. Es el cambio climático, lo que consumen de agua.
1: Claro.
0: ¿Sí? La energía de los data centers, las armas automáticas que se usan, por ejemplo, lo que se usó en Gaza con el tema de la inteligencia artificial, y la desocupación. En Punjab, en la India, les ponen unas camaritas a los trabajadores metalúrgicos para que la inteligencia artificial aprenda el trabajo de un obrero metalúrgico.
1: Terrible.
0: El peligro de la inteligencia artificial, amigos y amigas,
1: no hablemos a futuro.
0: En el mundo.
1: Claro, Leo, gracias, como siempre. Leonardo Smerling por aquí, política internacional, geopolítica e inteligencia artificial.
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2: Gremios bonaerenses presionan por paritarias y apuntan a Milei por el deterioro de los salarios. Con sueldos golpeados por la inflación y el desfinanciamiento del gobierno nacional, la seccional bonaerense de la Unión Personal Civil de la Nación UPCN y el Frente de Unidad Docente reclamaron la reapertura de las negociaciones paritarias al ejecutivo que encabeza Axel Kicillof. Los gremios, a los que se sumaron Suteba y Udogba en las últimas horas, advierten por la pérdida del poder adquisitivo y la quita del FONID, así como exigen mejoras laborales como la desconexión digital y el resguardo previsional.
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4: La Auditoría General de la Nación detecta irregularidades y peligra la prórroga de aeropuertos argentinos. Con críticas severas, el organismo señaló falencias detectadas en la extensión del contrato de 2028 a 2038, rubricada durante el gobierno de Alberto Fernández con la

0: excusa de la pandemia por COVID-19. Mientras que la administración de Javier Milei busca extender con urgencia la concesión actual a 2066 para el holding de su antiguo jefe Eduardo Eunequian, el informe indicó que la anterior prórroga concretada hace apenas 6 años no cumplió con los estándares establecidos dentro del marco regulatorio para las concesiones aeroportuarias. Desde la auditoría señalaron que si se frena la maniobra, el control de las 35 terminales aéreas del país deberá volver a manos del Estado de forma obligatoria en febrero de 2028.
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0: Héctor Eduardo Reglero Montaner, más conocido como Ricardo Montaner, nació el 8 de septiembre de 1957 en Valentina Alsina, provincia de Buenos Aires, Argentina.
1: ¿En serio?
0: Exactamente, exactamente. Le damos la bienvenida.
1: El tema que es romántico.
0: Al señor Ricardo Montaner con la peor versión que había en internet, que fue la que yo bajé.
1: Se va a escuchar. Está muy contento.
0: Está muy caliente, está muy caliente. Se paró arriba de la consola.
1: Al si grito, no le gustara tanto Montaner, dijo, sí, estaría muy bien.
0: Lo saco. Y estamos en un clásico. Te pido, por favor, Gonzalo, aunque suene feo, subilo, por favor.

0: ya compraste, que como hacían los viejos antes, que compraban la...
1: El nicho.
0: El nicho uno al lado.
1: Sí, de todo. Mamá está en un nicho. ¿En serio?
0: Ah, no, papá está vivo.
1: Papá está acá.
0: Beso
1: papá está
0: en este plano. Tenemos
1: el nicho familiar.
0: ¿Le gustaba Montaner a mamá?
1: Sí. Se lo vamos a decir. Todo Ricardo Montaner. Era muy romántica, mamá. Esta canción es hermosa. Si sonara bien, estaría mucho más linda. Le voy a pedir la canción número 2 a mi amigo Gonzalo Lechaga.

0: despertar.
1: Ah, mañana nos dio el sol la cara al despertar.
0: Cada palabra que le pronuncié.
1: Esta suena mejor, ¿eh?
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1: Oh, escucha esta.
0: No era raro verla en el jardín corriendo tras de mí.
1: Upa, Gali. Peligroso si alguien corre atrás tuyo, ¿no? Yo me asusto.
2: Yo te llamo al 144. A mí alguien me corre en el jardín y yo llamo al 144.
1: Oh, ayuda psiquiátrica. Algo raro hay.
2: A ver
1: qué más dice.
2: Dejémonos llevar.
1: Sí, sí.
0: Ver la novela en la televisión. Contarnos todo.
2: Qué lindo es contarle todo, ¿no? ¿Te pasa?
0: Eternamente el juego.
2: ¿Está pasando ahora? Sí, a mí me gusta. ¿Sabes qué me parece de los momentos más románticos del poder contarle al otro todo lo que te pasa?
1: ¿Por qué?
2: Porque escuchá. Me va a extrañar. A vos.
1: Extrañar, tonto.
0: Al despertar.
1: Al despertar.

0: del año 1989 del señor Ricardo Montaner. Oh, sí, dale, dale, Ricardo, poneme la 3, Gonza, poneme la 3.
1: Oh. ¿Y esto? A ver.
0: Una fritura que viene gratis, ¿no?
2: Está bien, pero es un tema viejo, o sea, se permitítelo.
0: Gracias, gracias, Cami, gracias por contextualizar.
2: Sí.
0: Escuchate esta.
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2: Upa. ¿Pero cuántos años tienen los temas?
3: Ilusión
0: son viejos, 91 este.
2: Mi edad.
3: Con la esperanza.
2: 35 tiene el tema.
3: El bolsillo roto.
0: Lo estamos pasando originales de cassette. Nosotros, por eso.
3: En el baúl sin fondo.
2: Uy, esta la conozco, hola.
0: ¿Cómo que no? Esperá el estribillo. Escucha esta parte.
3: Aletargado en el tiempo.
0: Aletargado en el tiempo.
3: Obsesionado con verte.
2: Ay, quiero saberla, boludo.
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2: Ay.
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2: ¿Será? ¡Ah, será!
0: Por Dios, clásico.
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0: ¡Upa!
3: ¿Será?
0: ¡Upa! ¡Qué romántico, por Dios!
2: Gonza, operador de este programa, ¿dedicaría esta canción?
3: Ganas, ¿será?
0: Lo dudo. Dudo mucho.
2: Ay, ¿no? Sí,
0: será. Será en el último lugar del mundo, es el disco. Estamos hablando del año 1991. Seguimos recorriendo los grandes éxitos de Ricardo Montaner, un gran artista romántico de este siglo, nacido en la provincia de Buenos Aires.
2: Es nuestro.
0: 51, nos vamos a ir con esto, chicos, porque quedan dos temas y yo no saqué mal la cuenta.
2: ¿Cuál Matoso dedicaría un tema como este el operador de video de este programa?
0: Está haciendo un montoncito, un irrespetuoso.
2: ¿Qué irrespetuoso ese pendejo de mierda?
0: Hace montoncito como diciendo, ¿de qué mierda me habla?
2: Pendejo, no sabes del romanticismo.
0: Si esto no se escucha más, viejo, me habla. No.
2: Escuchan Paco Amoroso estos pelotudos.
0: Mirá lo que era Ricardo. Mirá lo que era Ricardo. Tenía 15 años.
2: ¿No? ¿Ese es Ricardo?
0: Era, sí. Mirá qué jovencito. Pero en el 99, tan joven. No, en el 91 es esto.
2: ¿Cuántos años tenía él?
0: Y te calculo en el aire unos 30 y pico.
2: Era el video.
0: El video viene con el video original. Hermoso. Tema número 4, señor Gonzalo Arechaga, por favor. Este también va en la misma línea, todo frito.
2: A ver.
0: Opa. Este tema me hace acordar mucho a un amigo, pero no voy a decir por qué.
2: Bueno.
0: 1999. Ricardo Montaner, seguimos en la misma línea, A vos que estás del otro lado.
2: Casi 30.
0: ¿Pensaste que le erraste de radio? No, somos nosotros.
3: Tengo que reconocer.
2: No puedo creer, Ricardo Montaner.
0: ¿Por qué? Mira qué linda camisa, yo tengo una parecida.
2: Sí, es verdad, tenés una parecida.
0: Ya soy medio florista con la camisa, ¿vio?
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2: En la vida sos florista vos.
0: Sí, siempre. Always.
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2: ¡Desnudo al aire libre!
3: Mi corazón.
0: Pará, vestido. Ah, vestido,
3: hablando
0: Ricardo,
3: solito.
2: Hablando solito.
3: Con su corazón.
2: Ah.
0: Escuchá, porque el estribillo, te das cuenta.
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0: Me eleva como un globo hasta el cielo.
2: Elevado, está.
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2: Es difícil llegarle al tono de Montaner.
0: No, un agudo, interesante, ¿eh?
2: Sí. Es un buen artista,
0: Tiene linda voz.
2: Sí.
0: Y tiene muchas canciones.
2: Hijos e hija. Espectacular.
0: Sí. Camilo hizo un lindo. Estuvo con los chicos un poco de ruido.
2: Lo vi.
0: Muy lindo.
2: Qué bueno.
0: La verdad que estuvo bastante.
2: Tenés que traer a Camilo en el tema.
0: Bueno,
2: dale.
0: Si usted me lo encarga, yo ningún problema. El poder de tu amor, estamos escuchando del año 1999. Nos vinimos un poquitito más para acá, casi ya cabeceando el 2000. Y vamos a cerrar este recorrido con un tema del año 2001. Siendo exactamente las 15:53 de la tarde. Y después de esto, ya si quiere levantamos todo.

0: bueno,
1: nos vamos, ¿no?
0: ¿Pero qué te guardaste?
1: ¡Ay! Fuerte al medio, señoras y señores.
0: ¡Ay, me dan ganas de
1: besar! Y esta suena bien, ¿eh? Así que esta la vamos a disfrutar. Relájate, vos que estás del otro lado. Corriste toda la mañana, la guita no alcanza, un montón de cosas. Bueno, vamos con Montaner, un poquito de volumen.

0: con el pulgar.
1: Buena inyección de más ahí, ¿no?
0: Y bésame despacio.
1: No se opina de las cuerpas, pero bueno.
2: No se opina, pero estamos viendo las fotos de Ricardo actual.
1: Andate a YouTube si vos no la estás viendo. Vamos a deleitar.

0: Héctor Eduardo Reglero Montaner, Reglero, nacido en Valentín Alsina, provincia de Buenos Aires, en el año 1957, 8 de septiembre, hace poquito cumplió años.
1: Ay,
0: más,
1: chicos, mire. Es de Virgo.
0: Mire, ahí lo tiene, a Ricardo. Tan enamorados, me va a extrañar, será el poder de tu amor. Y cerramos con Bésame este recorrido del temaiquén romántico de después. ¿Qué le pareció, Camila Belisán?
1: Me encantó, te agradezco muchísimo el momento. Que te rendís completo ante...
0: Todo por la canción romántica. Lo doy todo.
1: Ezequiel, gracias.
0: No, por favor, gracias.
1: Nos vamos, ¿no? Porque era la hora.
0: No,
1: me
0: 56. Levantó todo. Sí.
1: Bueno, me llevo un dólar
0: hecho. Un beso. Está tirando cosas. Está
1: una
0: tirando,
1: taza, tirando ¿eh? Cosas. ¿Es una ropa interior?
0: Sí, sí. De un admirador secreto.
1: Gonzalo Echaga en la operación técnica puesta en el aire. Juan Matoso en la operación de video. Chicha Mayor en las noticias por aquí. Anduvimos junto a Ezequiel Koenig. Mi nombre es Camila Belisán. Nos encontramos el lunes recién, porque mañana hay medida de fuerza en la Universidad Nacional de General Sarmiento. Que tengan lindo jueves. Chau, chau.

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0: Buenas tardes a todos, ¿cómo le va? Bienvenidos. Esto es Hay que seguir hasta las 7 de la tarde, el único programa que no es alérgico a los plátanos y que no te paranoiquea. ¿Cómo le va? ¿Bien?
1: ¿Qué haces? Yo no te saludé. Ahora nos saludamos.
0: ¿Vos no te querés quedar con este programa, no?
1: No sé, vos por la duda.
0: Si no, te echamos acá. Acá no hay problema. ¿No? Acá todo el que sospechamos lo echamos.
1: Vos me diste unos mates medio raros ayer.
0: Ojo.
1: Voy a tener que pedir cambio ahí que...
0: Espionaje acá. Me parece que es Mari Sotelo la culpable, ¿eh? Que sí, vino con gente acá, ¿eh?
1: Hay espionaje acá. Infiltradas.
0: Hay espionaje... Mamita, ¿a qué viene todo este pase de comedia? A que hubo despidos en la quinta presidencial de Olivos y que el presidente, más paranoico que nunca, cree que le están haciendo un espionaje interno. ¿Y todo a partir de qué? Algo que ayer contamos socarronamente en este programa.
1: Sí.
0: Y fueron los precios de la carne que compraron.
1: Es verdad.
0: Parece que se enojó mucho porque trascendieron la cantidad de lomo, la cantidad de bife de chorizo. ¿Te acuerdas de lo que contamos?
1: Sí.
0: Mamadera.
1: Ahora dicen que sería porque hay una escalada de inseguridad a nivel global y además es por la decisión también con la visita del Papa, es cuidar todos los protocolos.
0: Mentira. Están como locos porque no quieren averiguar quién fue el que filtró todo lo que se compró.
1: Y ahora la casa militar va a estar...
0: Ahora, y de paso... militariza.
1: De paso, ¿no? Claro, volvemos.
0: No, como que le cierra por todos lados.

0: Mamá. En fin. Así estamos mientras eludimos los plátanos. ¿Usted es alérgico o no?
1: No.
0: Hay mucha gente que sí. Es más, hicieron un mapeo, hay un informe que hicieron en estas horas sobre cuáles son los barrios de la capital federal donde hay menos plátano, para que se quiera mudarse.
2: Mamá. Pero no el plátano de comer, ¿no? Sino,
0: no son las bananas, chicos. Claro. Son los arbolitos esos que tiran esas cositas amarillas.
2: Que muchos les da alergia. Ya llega la primavera, época de alergia.
0: Sí.
2: Lindo clima, casi 25 grados en esta tarde de jueves, donde no el clima sigue siendo tenso entre el gobierno y las universidades, pues no se llegó a ningún acuerdo. En este caso, hoy había reunión por paritarias.
0: Sí.
2: No hubo acuerdo y ya se confirmó la quinta marcha federal universitaria.
0: Será el 15 de octubre.
2: Sí, señor.
0: ¿No? 15 de octubre, en la primera quincena de octubre, va a haber marcha federal universitaria, una más, multitudinaria, uno cree, más que nunca, después de todo esto que venimos luchando durante ya años, se puede decir, porque son 3 años los que tenemos desde que empezó este gobierno y que cortó lo que por ley tiene que hacer, ¿no? Que es cumplir con justamente el gasto en las universidades.
2: Así ahora, que en un ratito se juntaban los gremios no docentes también, así que veremos con qué queda.
0: Pero seguramente qué fue lo que le ofrecieron, qué fue lo que hablaron.
2: Después desglosaremos un poquito más.
0: Desglosaremos todo lo demás. Así que, bueno, esos son algunos de los temas que tenemos para el día de hoy. Mientras, insisto con lo mismo que venimos diciendo, ¿no? Seguimos con mucha incertidumbre sobre todo lo que rodea al gobierno, ¿no?
2: Sí.
0: Y ayer también contábamos algo de lo que fue el índice de precios mayoristas, que se triplicó con respecto al mes pasado. Y que un mes antes...
2: ¿Pero no era eso que iba a ser el cero? Festejaban ahí que era el mayorista el que iba a estar...
0: No vi muchos tuits de esta gente diciendo, ¿no?
2: No tenían wifi.
0: Mirá qué bien que andábamos. Capaz que no tenían wifi, capaz que se quedaron sin datos. No, uno nunca sabe. Pero bueno, la cuestión es que está raro el país, che. Y no, más allá de que nosotros siempre tratamos de poner una cuota de humor a nuestro programa y a lo que contamos, la verdad es que no me gusta nada que saquen personal civil, que no lo dejen entrar y que pongan militares dentro de un lugar que... Tiene que ver, digamos, una cosa es la seguridad, que está bien,
2: sí.
0: Y otra cosa es, no sé, que sea una cocinera militar, por ejemplo, ¿no? Digo, o que esté controlando lo que están haciendo. Esto se parece más a otra cosa diferente a la democracia, ¿no? Me parece. Pero
2: sí,
0: bueno,
2: sí, fuerte.
0: Es lo que estamos viviendo en estos tiempos. Algunos de los títulos que tenemos para el día de hoy en nuestro programa, que además va a transitar por diferentes lugares, por ejemplo, ley de soberanía nacional. Uh-huh. El gobierno finalmente mandó el proyecto de ley. Ayer contábamos de la creación de una base militar, ¿no?
2: Allá en Tierra del Fuego para principio del próximo año, ¿no?
0: Uh-huh. La ley dice que aquellos que exploten petróleo en Malvinas no van a poder hacer ningún otro negocio con el Estado argentino en el territorio de nuestro país. Así que veremos qué van a hacer, porque ya está comprobado que hay un montón que sí lo están haciendo, ¿no? Así que eso veremos. Cristina Kirchner ya tiene fecha de juicio. El Tribunal Oral Federal número 5 resolvió el 23 de octubre el juicio por la causa OTESUR. OTESUR son los hoteles que...
2: Claro, en la Patagonia.
0: Que tiene la familia Kirchner, exactamente. Lo que se investiga es que, teóricamente, le alquilaba los hoteles a gente de Lázaro Báez. Y que nunca se prestaba ese servicio, con lo cual los hoteles estaban vacíos y eso supone una suerte de retorno, ¿no? Eso es lo que tratan de justificar. Mientras contábamos también en el día de ayer que, a raíz de la causa Cuadernos, se descubrió que Lázaro Báez recibía solo el 0,5% de 0,84% creo, % de las obras que entregaba este gobierno.
2: Pero había
0: y a
2: otro.
0: Cristina la acusan justamente de ser... direccionar la obra. El tema es que Lázaro Báez está en el puesto número 18. Si a él le redireccionaba las obras, ¿qué le quedará para los otros 17?
2: A lo que más llegaba el porcentaje.
0: Y sobre todo, quien encabeza esa tabla de posiciones, que es Angelo Calcaterra.
2: Primo de Mauri.
0: Primo de Mauri. Siempre se sospechó, nunca comprobado, que en realidad la empresa seguía siendo de Macri, pero como él tenía una carrera política y todo lo demás, se la había vendido, eso es lo que dijeron. Otros dicen que en realidad era un testaferro, pero bueno. Era la encargada, por ejemplo, del soterramiento del Tren Sarmiento, que quedó muy lindo, ¿no? Tan bárbaro los trenes, ¿o no?
2: No sé, pero Jean Ramos sigue quedando un carril menos ahí en Avenida Mayo.
0: No se estaría investigando mucho ese tema tampoco, ¿no? Qué sé yo. Bullrich admitió que desconocía los cambios en discapacidad incluidos en el presupuesto. ¿Qué fue lo que pasó? Que fracasó justamente varios se plantaron y dijeron, no, pará, ¿cómo que vas a sacar cosas tan básicas como que haya igualdad para todo aquel que necesite tener una atención, ¿no?
2: Parece que está Patricia Bullrich, ¿no? Tuvo...
0: Por eso digo, Bullrich fue la primera que levantó la voz. Ahora, ¿cómo es esto? Hay algo en común que, por ejemplo, quien tenga obra social, toda la atención que tenga a partir de esta de la ley existente, se hace cargo justamente de la obra social. Aquel que tenga una prepaga, se hace cargo de la prepaga. Ahora, aquel que no tenga nada, hay un Estado que se hace cargo para que tenga la misma atención, porque, digamos, una persona discapacitada evidentemente está en una inferioridad de condiciones en ese sentido. Bueno, con esta ley no. O sea, si vos no tenés obra social, no tenés prepaga, tenés que hacerte cargo. Con lo cual, si no te da la plata para tener una obra social y una prepaga, imagínate
2: para
0: pagar asistencia, psicología, psiquiatría y todo lo demás. En fin. Bueno, sigue sin abrirse la paritaria bonaerense, también es otro de los títulos, pese a la insistencia de los sindicatos. El Ministerio de Salud de la provincia confirmó que el Hospital Allende de Mar del Plata se quedó sin cama de internación. Mamita, ¿no? La sí, que nos va quedando. En fin.
2: Feliz día del profesor, hoy 17 de septiembre.
0: Gracias, saludos a todos los profes que laburan acá en la uni y a todos los que no también, ¿no? Los así que son profes, hay de todos, profe, ¿no?
2: Sí, hoy ahora vamos a gestionar ese tema.
0: Muy bien, de lo que plantea María.
2: Andar también a nosotros, ¿no?
0: Pero, sí, yo creo que sí.
2: Vamos a pedir más arriba, ¿no? Todavía.
0: Y a mí me parece.
2: Ya el comedor vamos a ir a pedir.
0: Me parece que corresponde.
2: Mínimo, ¿no? Ahora vamos a ir a gestionar algo.
0: Bien, perfecto, por suerte.
2: En este homenaje a José Manuel Estrada, ¿no? Que falleció en esta misma fecha, ¿no? El Día del Profesor, que ha sido, bueno, un académico y político de nuestro país.
0: Un día como hoy, cuando Mari era muy jovencita todavía.
2: Epa.
0: Un día como hoy, pero en 1869.
2: ¿Mirta Alegra? ¿Quién es?
0: Se hacía. ¿Qué se hacía? Un día como hoy, en 1869. No te vas a... Se hizo el primer censo habitacional de la Argentina. Por entonces,
2: ¿tenemos datos?
0: El presidente, sí, algunos tengo. A redondo, te redondeo.
2: ¿Rócano?
0: No, era Domingo Faustino Sarmiento. Entre otras cosas, Sarmiento, también tenemos que, así como se critican un montón de cosas, hay que darle la derecha en estas cosas. ¿Sabes cuántos habitantes había? 1.800.000, un poquito menos.
2: Casi 1.700. Lo que hay en La Matanza.
0: Bueno, el dato es que un cuarto de esos habitantes, 500.000, más de un cuarto, solamente viven en Buenos Aires. El resto del país se repartía en los otros tres cuartos. Yeah. O sea que imagínate vos. Y eso se incrementó. Bueno, el país se pobló bastante más. Esto está claro. Somos cerca de 50 millones a esta altura. Pero sigue siendo Buenos Aires el lugar donde,
2: donde está mucha aglomeración.
0: Aglomeración y todo lo demás. Pero bueno, nada.
2: Un buen dato.
0: Un dato lo que tenía por ahí. Así como te conté ayer el casamiento de Spinetta y de Charlie.
2: Bueno, vos estás un libro abierto.
0: Yo te traigo cosas que son así. En fin. Señoras y señores, bienvenidos. Hay que seguir en esta tarde hermosa de primavera. Yo no veo una nube, che.
2: No, mañana va a haber nubes, pero va a ser calor de nuevo. Sábado va a estar como hoy también lindo. Y el domingo también, pero la tarde, noche por ahí alguna lluvia. Pero hay que disfrutar la previa de la primavera, que es el lunes. ¿No?
0: El lunes, sí, ya con los chicos entusiasmados y demás.
2: Sí, pues justo coincide el lunes, tiene fin de largo.
0: Claro, además el día del estudiante, ¿no?
2: Exacto.
0: Bueno, la que no la está pasando bien, parece, del otro lado del charco, como decimos habitualmente, es la SU.
2: Epa, ¿qué pasó ahora?
0: Parece que los vecinos denunciaron a la Quinta La Mari.
2: ¿Dónde vive ella?
0: ¿Dónde vive ella?
2: Tiene su casa.
0: Yo calculo que le habrá puesto la Mari justamente porque fue la que la disparó.
2: La película
0: de la Mari,
2: ¿no?
0: Con Monzón, que tiene pareja y todo lo demás. Supongo habrá hecho mucha guita con eso y con eso habrá comprado, no sé de dónde la sacó. O fue la que la lanzó definitivamente a la fama también y todo lo demás. Pero bueno, parece que hay una problemática ahí y los habitantes, vecinos de la Quinta, manifestaron su indignación ante las constantes quemas de residuos que se realizan adentro de la chacra.
2: ¿Quema expediente? No.
0: No sé.
2: O hace mucha parrilla, ¿no?
0: No sé, capaz que sí. No creo que el Mercedes-Benz Trucho que compró los 90 esté ahí adentro, ya no.
2: No, ya caducó.
0: No, eso ya en la época del Carlos lo tenía. Para el que no sabe, en los 90 le apareció un Mercedes-Benz importado. Pero era un Mercedes-Benz que, bueno, hoy la importación está abierta, pero en aquel momento solamente podía importar aquel que tenga alguna discapacidad.
2: Exacto.
0: ¿No? Ella evidentemente no la tenía en ese momento.
2: Salió más barato.
0: Y cuando fueron a hacerle el allanamiento estaba tapado, perdón con lo que voy a decir, pero estaba tapado con paja.
2: Claro.
0: Estaba lleno de paja, estaba tapado. Hasta que uno dijo, a ver, che, corramos un poquito esta paja acá. Y acá abajo, un mercho.
2: Parece la película de la Odisea de los Giles, ¿no? Tenía tapado ahí también el campo...
0: En fin, sí, más o menos eso.
2: Mamá.
0: Creo que por ahí están los títulos, no sé si debo algo más. Pero si lo hay, lo estaremos desarrollando. Hoy día de consumidores.
2: Bueno.
0: ¿No? No, hoy es jueves. No, hoy.
2: Falta mañana, mañana.
0: Mañana, me equivoqué.
2: Tendremos Edu Sayao, como siempre. Veremos.
0: Ah, sí, claro.
2: Por dónde andará. Así que.
0: Y muchas cosas más. Y seguramente algún invitado, porque siempre pasa alguno y se nos queda.
2: Y la puerta está
0: abierta. Y lo bien que hacen. Señoras y señores.
2: Ahora, ya que está todo despejado, ya puede pasar más
0: tranquilo. Sí, vi que es como que hay una visión más amplia,
2: luz.
0: ¿No?
2: Se hizo
0: una
2: la luz.
0: Una visión más amplia, sí. Está el señor Fabri Saucedo con frío. ¿Qué le pasa?
2: Sí, hay caras largas del otro lado. Están bajoneados. No sé qué le pasa. Habrán perdido, ¿no?
0: ¿Nico
2: chica,
0: Roja también? No puedo creer. ¿Sí está triste usted también?
2: El que estaba contento, Pache, que estudiante, muy bien.
0: Estudia, qué grande el pincha. Nico Rojas, nuestro productor. Mari Sotelo, por supuesto, en la producción y en el streaming, como siempre. Ayer tuvimos mucha repercusión con el Día del Barbero también.
2: Sí, mucho
0: barbero escuchándonos. Así que a todos ellos un abrazo enorme.
2: Cángeles, ¿no?
0: Puede jugar Cangialossi o puede jugar Franco Cángele. Qué jugador, aquel de Boca. Cualquiera de ellos puede acercarse a nosotros y nos rasuramos un poco, nos emprolijamos la barba. Y nos faltó Cristian Lamas, que está por ahí afuera también, en nuestra producción. Con todos ellos presentados, le agradecemos a quienes forman parte de nuestra cadena, la cadena Cruce, la cadena de comunicación y cultura del conurbano bonaerense, integrado justamente por radios universitarias y radios comunitarias. Así que hago propicia la oportunidad para saludar a la gente de Radio UNAJ, Arturo Jaureche, de Florencio Varela, también a Radio UNDAF de la Universidad Nacional de Avellaneda, a los amigos de la UNQ Radio de la Universidad Nacional de Quilmes, a Radio Conurbana de la Universidad Nacional de Lomas de Zamora, también a la Uniradio de la Universidad Nacional de General Sarmiento y a las FM Aijuna de Quilmes, en Tránsito de Castelar y por supuesto a FM Freeway de Ramos Mejía. Por supuesto, aprovechamos para saludar a los amigos que nos retransmiten Enganchate Rock del Talar, Radio Gardeleando del Palomar y Radio Asamblea de la Ciudad Autónoma de Buenos Aires.
2: Chic, chic, completito.
0: Cuando, no sé, yo estoy medio paranoico. O mandás el corte vos, ¿qué significa? Que ya sos el conductor.
2: Sí.
0: Que ya me cerruchaste el piso.
2: El auto tiene que ir así.
0: No. Vino Agustín Juárez.
2: Opa.
0: Agustín Juárez,
2: opa.
0: Otro intruso, es otro espía,
2: no sé,
0: que está entre nosotros.
2: Estoy dudando con pedir factura.
0: Sí, está
2: no.
0: Gonza Rodríguez, que es otro espía también de la noche, que está por acá también. Bueno, todos ellos serán despedidos como corresponde,
2: sí, si el cabo
0: se entera.
2: Sí, ojo con la carne de compra.
0: Sí, eso. Agus Juárez.
2: Él anda con
0: es
2: contactos.
0: El espía, porque él tiene contacto con el gremio de la carne.
2: Ah.
0: Yo lo sabía eso.
2: Pero acá no vemos ni un churrasco.
0: No vimos ni un churrasco ni nada, pero él es el que sabe cuánto lomo se compra acá.
2: Ah.
0: ¿Entendés?
2: ¿Qué la punto la carne? ¿El punto justo?
0: La molleja, por ejemplo.
2: ¿Le gusta chicle a usted?
0: Ah, pollo sí. También, ojo. A mí me gusta cocida, no muy cocida, tipo suela, pero cocida.
2: Pero
0: no me gusta verle rojo a la carne, pero gente me dice que estoy equivocado.
2: Y bueno, a cada uno le gusta.
0: No lo sé.
2: Masticar chicle.
0: Señoras y señores, es tiempo de la primera pausa. ¿Hay un poco de música?
2: Sí, señor, arranquemos.

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4: Volvió a caer la capacidad instalada industrial. De acuerdo a datos oficiales del INDEC, alcanzó el 58,2% en julio, lo que significó una caída de 0,2 puntos porcentuales frente al mismo mes de 2025. Con la medición de los primeros 7 meses, el indicador continúa sin poder alcanzar o superar el nivel de 60% de utilización de la capacidad instalada. Del total de los 12 bloques relevados, solamente 5 utilizaron una capacidad superior al índice general, siendo el petrolero el que anotó la mayor suba y se encamina a utilizar el 100% en línea con el boom registrado por el sector minero dentro del país.
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0: casi las 5:30 de la tarde.
1: No, 4:30.
0: Yo dije las 5:30.
1: Sí, tenés el horario.
0: Tengo que ir a dar clase y estoy medio perdido.
1: Te cambié el chip.
0: Sí, no lo veía a Napoli y me preocupaba.
1: Hoy le está haciendo honor al día del profesor, sin duda.
0: Hoy sí, hoy es terrible. Tengo algo para después.
1: Epa.
0: Bien. Casi las 4:30, lo digo correctamente entonces. Ya sin jardineros, sin personal de maestranza, sin cocineros y todo lo demás, en la Quinta de Olivos, lamentablemente, mucha gente que se queda sin laburo, que es transversal a cualquier partido. Yo no sé, a una cocinera no está ahí porque la hayan puesto, porque tenía una militancia, sino que es alguien que debe cocinar bien, ¿viste? Independientemente de quién llegue, de cómo llegue y todo lo demás. Pero bueno, así las cosas. ¿Vamos al pago chico?
1: Sí, señor, vamos a la calle, lo tenemos el señor Eduardo Sayago, como siempre. Edu, ¿cómo andás?
2: ¿Cómo andan? ¿Todo bien?
0: Bien, ¿y vos?
2: ¿Cómo están? Yo disfrutando el día hoy, espectacular. Mirá lo que es esto.
0: ¿Cómo anda usted?
2: No sé si el paisaje será el mejor, pero el día está espectacular.
1: Pero estás a la sombra.
0: Claro. ¿Cómo andas vos para la cocina?
2: ¿Me pisa la sombrita? ¿Quieren sol? Me pongo al sol.
0: ¿Cómo andas para la cocina, para la jardinería y esas cosas?
2: Jardinería tengo un par de... O sea, yo tengo un jardín de primer piso, o sea que es todo maceta, ¿no? Mm. Así que tengo varias especies... De arbustos, de plantas, de perennes.
0: Bueno,
2: así que para la cocina también me defiendo bastante, como me gusta comer rico, cocino rico.
0: Sí. ¿Tenés un currículum en una mano? Te paso la dirección donde tenés que mandarla.
2: ¿A dónde?
0: Es Carlos Villate.
2: Sí.
0: Ahora te veo bien el número. Olivos.
2: Sí. ¿Olivos?
0: Sí.
2: Me ha quedado un poco lejos.
1: Va a haber un portón verde ahí, como
0: bueno, vas a ver un portón verde. Sí. Y ahí vos preguntás, decís que venís por el aviso del jabo.
2: ¿El jabo?
0: Sí.
2: Va a ir un montón de gente.
0: Va a ir un montón de gente, sí, no, pero ya puso... me dicen que ya puso militares a cocinar y todo, así que no, lo lamento.
2: ¡Ah! El portón verde con todo el ladrillo a la vista. Sí. Eso, es como una cuadra. Sí.
0: No, pero ya tomaron personal, ya está, tomaron
2: sí,
0: personal.
2: Sí, pero con esta cara no creo que me dejen
0: No. Y cuando le diga que venís a la matanza, menos, no, dejá.
2: Menos todavía, menos.
1: ¿Dónde estás, Edu? Porque no veo mucho tránsito, ¿eh?
2: Ah, porque está un poquito cortado acá.
1: Epa.
2: Acá atrás mío.
0: Porque hay una marcha.
2: Ahora les voy a girar.
1: No, ahí sí, bueno,
2: auto, tené cuidado. Con mi cara hermosa, con mi hermoso rostro. Sí. Pero miren lo que es esto. Acá ya conocen el lugar.
0: Sí, pero hay estacionamiento, es un estacionamiento.
2: Claro, este es un gran estacionamiento. Ahora están los edificios lindos estos que quedaron acá cerraditos. Con la obra inconclusa. Ya hace 3 años que se paró la obra esta.
1: Tremendo.
2: Vamos en la avenida de Lía. Sabés que por un momento me asusté.
0: Sí,
1: agarrá el celu fuerte.
0: Tenés cuidado.
2: Por un momento.
0: Sí, no,
2: estamos en Ombú e Ilía, ¿eh?
0: Mira.
2: Avenida Arturo Ilía y Ombú, acá está el coso de hormigón que ya me olvidé el nombre, sí. New Jersey, ¿no?
1: Sí, en realidad está abierto el tránsito, pero para los que viven ahí, ¿no?
2: Para la gente que vive acá, pobre, que hace 3 años que quedó la obra parada y están sufriendo todos acá.
1: No, muchos negocios, acá, me imagino que
2: acá,
1: también.
2: Acá, mirá, tenemos esta parrilla, parrilla a la familia. Parrilla y pizzería al carbón, mirá, sí. La familia. ¿Qué te parece? Ahora vamos a ir a visitarlo.
0: Sí, se podría llamar el túnel de ahora en más.
2: Y más o menos,
0: o el no túnel, pero, en realidad.
2: Mirá lo que pasa acá.
1: ¿Qué dice?
2: Mirá.
1: Oh.
2: Se vende fondo de comercio. Incluye departamento de 3 ambientes, un patio para estacionamiento, que entran 5 o 6 autos. Y acá está el número de WhatsApp del titular del comercio, ¿no? Vamos a hablar con él. Hola, ¿cómo andas? ¿Cómo estás? Va, si le pregunto cómo anda, creo que es la peor pregunta que le puedo hacer, ¿no? ¿Cómo está? Buenas tardes.
3: Sí, luchando acá con todos los problemas que hay por el momento con el comercio, el tema que está todo paralizado.
2: Acá con el cierre de la obra quedó estancada su parrilla.
3: El mayor perjuicio fue la obra esta que todos dicen que enojaron con el momento, en primer momento con Espinosa. Después nos enteramos que es una obra de nación, porque está nacido el ferrocarril. Y paralizó todo. Paralizó todo.
2: O sea que desde hace 3 años que quedó esto parado.
3: Un montón de negocios, los niños que cerraron ahí, un taller mecánico, una carnicería que había abierto un mes. Después un almacén que se mantuvo por cierto tiempo, ahora cerró.
2: La mueblería, la carpintería.
1: La papelera había también.
2: Sí. Está la papelera, todavía aguanta, la única que quedó la papelera.
3: La papelera sí, pero porque no conseguían local para mudarse. Después en el taller de Cada Escape se fue un montón de gente. Acá tenés un edificio nuevo que no lo pudieron habilitar por...
2: Ajá.
3: Por la hora, está todo sin finalizar.
2: ¿Y esto perjudicó su actividad comercial?
3: Acá perjudicó a todos. Acá tenés un supermercado chino que también se quería ir, ahora está resistiendo, que está acá vecino mío, pero nos perjudicó a todos.
2: Por eso puso en venta, digamos, la parrilla, digamos.
3: Sí, no, porque no se soporta más los costos.
2: La inactividad que hay,
3: no da para cubrir todos los gastos.
2: ¿Cuántos años hace que estabas acá?
3: Yo hace 10 años.
2: 10 años, mirá.
3: La parrilla tiene más de 30.
2: Sí.
3: Distintos dueños. Yo hace más de 10 años y la verdad que no se soporta más.
1: No transita gente, ¿no? Por ahí no hay movimiento.
2: ¿Su nombre?
3: Jorge,
2: acá lo escuchan Gabriel y José Manuel, están desde los estudios de Radio Universidad.
1: Jorge, sí, bueno, buenas tardes, Jorge. Bueno, entonces, a nivel de ventas, ¿no es como antes que pasaban los colectivos, transitaba la gente, muchos chicos que venían acá a la facultad también? O sea...
3: Perjudicó, acá el tema de la hora perjudicó principalmente que los colectivos no circulan.
1: Exacto.
3: Teníamos la parada, cuando salían los chicos de la universidad antes, teníamos la parada acá, principalmente el
0: 134,
3: sí, que más moviliza gente, y desapareció. Todo eso desapareció acá, te digo. Yo trabajé más en tiempo de pandemia que ahora.
2: Que ahora, mirá vos.
3: Quedate. En el tiempo de pandemia yo con el negocio cerrado, estuve 9 meses con el negocio cerrado y me mantuve perfectamente. Yo ahora, en este momento, la actividad económica es nula.
1: ¿No hubo ventas hoy, por ejemplo?
3: La inflación, que es toda una mentira. Todos los días tenés precios nuevos, y después te marcan con una inflación que es del 2%, del 1%, que eso no es una mentira. Es una mentira. Acá te sube la luz, te sube el gas, te sube los impuestos, y no tenemos ayuda de nadie. Mm. Así que me comí todos mis ahorros y ahora la única solución es vender el fondo comercio o bajar la persiana. Y porque te digo, yo hablé con la inmobiliaria y ya se puso cartel. Pedí que pongan el cartel para ver, no quiero seguir perjudicando al dueño de acá de la propiedad. Porque uno se atrasa 1 o 2 meses y después recuperar, ponerme al día es muy forzoso. Igual que el gas, todos los meses te aumenta el 4, el 3, 4% y te marca que la inflación es del 1%. Es todo mentira.
2: Claro.
3: La situación no va para más. Acá éramos 6 personas trabajando.
2: ¿Y ahora estás vos solo?
3: Ahora estamos dos.
0: ¿Cuánto,
3: te das cuenta
0: hace que estás ahí en esa esquina?
3: Yo, la esquina, la parrilla, hace más de 30 años. Yo hace 10 años que estoy acá.
0: 10 años.
3: Luchando acá, la luché mucho. En un principio no fue bien, teníamos personal, pero ahora no, ahora la situación económica no da más. La obra que se cierra, los colectivos que no pasan.
1: ¿Hoy cuánto acá vendiste? ¿Vendiste algo hoy, no?
3: Vos pasaste acá a las 5 de la tarde, es un desierto.
2: ¿Vendiste algo hoy?
3: Creo que vendí 2 sándwiches.
0: Dos sándwiches.
3: Yo antes tenía gente, hasta ahora tenía gente sentada, ahora no se sienta nadie. ¿Sabes cuando se trabaja un poquito más? El fin de semana. Pero los días de semana no, es más. Ahora los chicos de la fábrica que antes te consumían, ahora traen comida, que vos ves que se lo suben en su casa, que están comiendo comida fría que traen de la casa.
0: No le alcanza,
3: porque ellos me comentan, a veces te vienen a comprar un empanado, un sanguchito, porque dice que no le alcanza el sueldo para poder comprar como compraban antes.
2: Claro.
3: Es más, el almacén que estaba acá a una cuadra, cerró también por el mismo motivo. Le bajó la venta, y eso que ellos tenían, daban de comer a mucho más gente que yo, y ahora tuvieron que cerrar, bajar la persiana, porque persiana que baja, negocio que no abre más.
0: Sí. Uh-huh. Sí, o sea, no es solo la obra que ya los perjudicó.
3: Acá Acabo de pasar de Perón para el otro lado, es un mundo. Mm. Hay más movimiento de colectivo. Pero vos venís de Perón
2: para la vía.
3: La vida, de los muertos, se murió todo.
1: No, y más de noche, si uno no vive ahí, ¿no?
0: Está bien lo que vos decís. Una cosa es la obra, que ya los perjudica un montón, pero para colmo no hay un mango. Entonces es más difícil todavía.

0: la obra no, entre la obra que perjudicó, la situación económica de la gente que no tiene para comer, porque antes la gente te pedía y vos le llevabas a la casa.
1: Claro.
0: Pero ahora
1: como
0: tampoco.
1: Pandemia.
0: Así que no, la situación está muy, muy difícil, muy compleja por el momento, así que no. Ya no se puede, la verdad que uno se cansa, quiere, ya no, yo ya no quiero saber más nada.
1: ¿Cuándo pusiste el cartel ahí de venta? ¿Ya te preguntaron?
2: ¿Tenés interesado ya? ¿Cuánto hace que está el cartel?
0: Mirá, vienen y preguntan. Preguntan, van a hablar con la inmobiliaria, pero después no vuelven.
2: Claro. Y si vos le contás esta realidad, menos, ¿no?
0: No, es que mucha gente viene y sabe la realidad.
1: Claro, ya la ve.
3: Claro.
0: Ve la realidad, porque vos ves acá que va a caminar una parte y ves la realidad. Te vas al otro, si llegás a la vía y decís, esto no lo terminan más.
1: ¿Hay avances? ¿Ves gente que trabaja ahí?
0: Una que está paralizada en Ciudadela, que hace más de 30 años que está paralizada, el soterramiento, no sé. Pasa de Rivadavia, sí, la segunda Rivadavia, es la misma historia. Yo cuando se empezó esto, lo único que pedía que no la paralizaran, porque sé que la obra le faltaba un 30%, porque de la vía para este lado tenía el techo de lo que iba a ser el túnel, estaba terminado, estaba, la paralizaron faltando muy poco la obra.
2: Claro.
0: Sí. Y eso es lo que más bronca te da.
2: Acá el vecino Gaby Galle, el vecino, sí, sabe que el gobierno de la provincia estaba pidiendo que el gobierno nacional se deje desierta la obra o que desista de la construcción para poder terminarla a la provincia de Buenos Aires y no generar estos problemas a los municipios, ¿no?
3: Pero ni siquiera es una cuestión de plata ahora, ¿no?
0: Sí, disculpan, nosotros averiguamos todo. Es una obra nación. Nos enteramos que por el ministro que quería terminar la obra, pero no, Caputo, que es el encargado de poner la firma, no quiere firmar porque es un problema Matanza Nación.
2: No es una cuestión política, decís vos, no
3: quiere. Ni siquiera es plata.
0: Es una cosa de provincia, pero es más con la Matanza.
2: Claro.
0: Porque hay muchas obras que en la provincia de Buenos Aires que se terminaron.
2: Sí. Claro.
0: Que estaban cuando se asumió el gobierno, no estaban tan avanzadas como esta. Pero esas obras se terminaron.
2: Claro. Pues, o sea, lo que vos interpretás es que desde el gobierno nacional no quieren firmar.
0: Ese gobierno nacional.
2: Para perjudicar al distrito.
0: Es para perjudicar, porque claro. Es una guerra, es una guerra. Acá todos sufrimos todos los problemas, se sufre acá en la Matanza. Vos te vas a otro municipio, son distintos. Vos te vas a Vicente López, ves lo que es Vicente López, lo comparás con la Matanza y es otro mundo.
2: Claro, vos decís que no le traban una obra como acá.
0: No le traban las obras, le dan más dinero, más apoyo, porque son gobiernos... Vos te metés acá con un gobierno que es justicialista, es un desastre, la verdad. Yo la verdad que estoy muy disolucionado con el gobierno este. Espero que se termine lo más rápido posible y que no vuelvan más.
2: Claro.
0: Porque no, la verdad que no. Yo pensé, yo padecí a Macri, a Fernández, con Fernández, que pese a que fue muy criticado, el tipo supo llevar la pandemia. Lo criticaron porque cerró, pero si no cerraban íbamos a tener mucho más muertos de lo que hubo. En Europa cerraron más tiempo que acá, que en Argentina, y a Fernández se lo criticó por esto. Uh-huh. Pero fue mucho, la pasamos mucho mejor con Fernández que con este gobierno.
3: Jorge,
0: sí.
3: ¿Tenías esperanzas vos en este gobierno? Digo, al principio, antes de que pase todo esto.
0: ¿Yo de qué partido soy? Yo estoy
3: afiliado al
0: sector radical.
3: Te pregunto si tenías esperanzas cuando llegó Milei de que algo pueda cambiar.
0: Nunca tuve esperanza. Yo de solo conocerlo a Milei, viéndolos en los programas de televisión cuando él se presentaba, y ver las cosas que hacía, porque no sé si vos te acordás que Viale, una vuelta lo echó del programa por la locura que decía. No, Milei no es, Milei no es, fue siempre así. Y el que lo votó, si hay muchos chicos que lo votaron porque venía con la motosierra, que iba a cambiar, que nos iba a llenar los bolsillos de dólar, todo es mentira. Y por eso
3: ¿Y qué crees? ¿Qué crees vos que trabajás, que estás con gente todo el tiempo? ¿Qué piensan esos pibes ahora? No sé si los volviste a cruzar o no.
0: Mira, hay muchos que están arrepentidos. Yo en mi familia tengo gente que lo votó y hay gente que está muy arrepentida. Mi hermana que lo votaron y sé perfectamente que no lo van a volver a votar. Yo con lo que hablo, yo con la gente que tengo contacto acá,
3: me imagino los proveedores, ¿no?
0: Me relaciono con jubilados y están todos muy...
3: Y los proveedores, digo, que también te están pasando la mal, ¿no?
0: Todo. No es que lo que me pasa a mí porque es a mí, todos estamos así. A todo el mundo le bajó la venta. Hoy pasó un proveedor que se caminó todo San Justo y había levantado 5 o 6 pedidos. Claro. Todo el mundo se queja de no hay venta, no podés salir adelante con la situación. Si la gente no tiene plata en el bolsillo, no te consume. Sí. Esa es la razón.
1: Toda una rueda.
0: Volvemos. Aparte, el otro problema son los que es lo que me pasó a mí, que te metes con esos créditos blandos que te dan, que después te matan con los intereses, porque te atrasás, te matan con los intereses. Y ese es otro tema.
3: ¿Caíste en esa también?
0: Sí, como todo.
1: Obvio.
0: Sí, porque vos querés solucionar un problema, levantar un pago de algún servicio, pedís un préstamo, tenés que pagarlo y después te juro que pasé de tener una deuda de 400.000 pesos, ahora me llega a la cuenta por 1.600.000. Que no lo puedo pagar.
3: ¿Cuánto hace de esto que tomaste el crédito?
0: 400.000 pesos que yo debía, tengo ahora, me llegó la suma que debo 1.600.000 con todos los intereses.
3: ¿Cuánto hace de esto? ¿Cuánto hace que tomaste esa deuda?
0: Y hace 4 meses. En 4 meses, lo voy a nombrar porque la verdad yo no estuve por Mercado Pago.
1: ¿Y sí?
0: Vos te vas a agarrar en Mercado Pago, te caes ahí, te el préstamo, vas hablando hasta que llega un momento que no podés pagar, te atrasar, que te hice una pelota y ahora tengo una deuda de 1.600.000. No lo puedo pagar. Y no te dan posibilidades, viste, de decir, bueno, tuve que suspender porque cada vez que me entraba dinero a Mercado Pago,
1: te lo sacaban.
0: Me lo sacaban, sí. Tuve que cambiarla, tuve que pasarla a la cuenta de un banco para que no me saquen la plata, porque si no, otro tema, la gente no tiene negocio, te viene todo con billetera virtual.
3: Tal cual.
0: Yo al trabajar con Mercado Pago y yo teniendo deuda me sacaban, nunca podía reponer mercadería, así que tuve que pasar de Mercado Pago a un banco y poder seguir trabajando.
1: Con otro alias.
0: La verdad que la situación es difícil, comprometida. La verdad que hice una cadena y ahora estoy procurando a ver si puedo salir, viste, pero
1: tremendo.
0: La situación es muy caótica. Bueno.
1: Volvemos a mostrar ahí, Jorge, el cartel que tenés ahí en la entrada, ahí para los oyentes que están mirando, Edu, ahí para difundir un poco.
2: Lo despedimos a Jorge, gracias. Sí, vamos a pasar un poquito la hora, si quieren, ¿no? Si ustedes tienen tiempo.
3: Gracias, Jorge, un abrazo.
2: Gracias, Jorge.
3: Grande.
2: Gracias,
3: suerte,
2: gracias,
3: suerte con
2: gente,
3: todo.
2: A disposición. Parrilla, acá, a la carne y pizza, a las brasas, la familia, Parrilla, la familia, miren, vacío, completamente. Acá recordamos, se vende fondo de comercio, incluye departamento de 3 ambientes, espacio y estacionamiento para 5 o 6 autos. Y acá, bueno, tenemos el número de celular, ¿no? De Jorge, así que bueno,
3: Edu,
2: gracias, Jorge,
3: lo que acabas de mostrar es muy triste, pero es un resumen de lo que le está pasando al país. Obras sin terminar.
2: Esto acá antes estaba lleno de gente, acá estaban las paradas colectivas, estaba lleno de chicos.
3: Doblaba ahí el bondi. Claro, doblaba ahí.
2: Claro. Escuchá. Es más, a donde está esa se ve esa ventana, ahí está, sí, la parrilla. Claro. Esa ventana estaba abierta y funcionaba, sí,
3: y comprabas de afuera, como una barra.
2: Claro, y comprabas de afuera directamente. He
3: comprado alguna vez, sí.
2: Escuchá. Que con todas las instalaciones, con todo lo
3: un
2: que
3: resumen de, un resumen de lo que le pasa al país estuvo en esa nota. Primero, obras que no se terminan porque no, el Estado se retiró.
1: Sí.
3: Gente que no vende nada, el consumo retraído y todo lo demás. Inflación, porque compra y dice que no le alcanza.
1: Deudas,
3: porque hace 4 meses sacó 400 lucas, se le multiplicó por 4 la deuda.
1: Tremendo.
2: Ah, sí, las billeteras virtuales
1: te no. Y más que por te eso. Chupa la plata cada que te entra algo, te lo descuenta de la deuda.
3: Y otra más, porque ahora la verdad es que ojalá tenga éxito, ojalá me equivoque, y ojalá que haya alguien que lo pueda comprar y que... Pero digo, ¿a quién le vendes un lugar así ahora, no, en este momento? Es muy difícil, tenés que encontrar justo
1: ahí,
3: el novio.
1: Ahí enfrente tenés lo que decía, algún taller era eso.
2: Claro.
1: Ahí
2: todo, todo en venta. Alquiler o venta, ¿no?
1: Sí.
2: Alquiler, mirá acá. Inclusive hasta los departamentos en venta.
1: Mirá, mirá. Que eso está muy bien ubicado, están acá a 3 cuadras de la universidad.
2: Dos locales también. Mirá, dos locales, se vende. Mirá, toda la zona. Bueno, sí, acá estaba la... Está todavía, ¿no? Este comercio muy grande de parrillas. Se quedó, pero por ahora.
1: Pero hoy está todo cerrado, esos autos que vemos son los de la gente que vive ahí, los vecinos.
2: Quedó todo cerrado,
3: mirá. Claro, pero ponele que algún lugar que vos puedas vender virtualmente lo sostenés. Ahora, un comercio como el que mostraste, una parrilla, no podés vender virtualmente, digo.
2: Claro. Bueno, el taller quedó allá atrás.
3: Vive de otra cosa la parrilla.
1: Ahí Sapiola está cerrado. No se puede, tienen que doblar los autos.
2: Acá estoy apuntando hacia la universidad.
1: Sí, ahí te vemos.
2: Allá a 200 metros se ve de fondo la universidad. O sea,
3: ahí estamos saludando nosotros.
1: No, no ve por el reflejo del sol. A mostrarnos, ahí está llegando. Donde está la obra, no se ve gente trabajando.
2: Mirá, acá estaba no me acuerdo, acá había un taller también.
1: Ahí
2: creo.
1: Está tapizado, dice.
2: Un taller de audio. Sí. Y acá estaba la fábrica de muebles. Bueno, acá, lo que yo dije, la carpintería.
1: De hecho,
2: y acá quedó la papelera, la única
1: la
2: que
1: papelera
2: quedó
1: está
2: acá,
1: resistiendo.
2: Resistiendo acá, encerrada. Encerrada acá. Y bueno, acá ya llegamos a la obra.
1: A ver, mostrando cómo está
2: sí,
1: el.
2: Acá llegamos a la obra, está tal cual, la mostramos hace 3 años, 2
1: sí,
2: años.
1: Lo que no está es el hueco. El hueco tendría que hacerse para que pasen los autos por ahí abajo, ¿no? En ese caso es lo que se iba a hacer.
2: El hueco estaba, pero se tapó acá. Ah, pará que entro por allá. Sí, te lo muestro. El hueco está acá.
1: Ten cuidado, te caiga ahí que.
2: Ah, igual está lleno, están los rieles, mirá. Están todos estos rieles, vamos caminando por acá arriba. Y
1: esta obra, como dijimos, ¿no? Es del gobierno nacional, que lo había empezado el gobierno anterior. Ahí tenemos.
2: ¿Te acordás que en un momento se había inundado todo esto? Y de hecho, ahí abajo hay un montón de agua, mugre.
1: Sí, la rata que va a haber también ahí, ¿no? Este paso a nivel. Paso a nivel que es para venir de Capital Federal e ir con. Es la avenida, la continuación de la avenida Mosconi.
2: Del otro lado se ve la avenida Ilía.
1: Claro.
2: Mira el predio de Huracán.
1: Claro.
2: La casa gigante de sanitarios.
1: Sí, ahí está el predio de fútbol.
2: Así que, ahora vamos a salir de vuelta por arriba de los rieles acá.
1: Ahí pasan vecinos, no sé, pregúntale a ver si.
2: Sí, vienen cruzando la vía. A ver. Hola, ¿cómo le va, señor? ¿Usted es acá de la zona?
4: No,
2: le quería preguntar un poquito por la obra esta que quedó parada ya hace varios años por decisión del gobierno nacional. ¿Qué opinan los vecinos?
4: Malísimo, la verdad que sí. Yo vengo bastante por acá porque mi pareja trabaja acá un par de cuadras y la verdad que, hablando mal y pronto, nos cagó. Yo puedo venir con mi vehículo, no puedo pasar, tengo que hacer toda una vueltita, cuando vengo caminando, bueno, el paisaje es este, así que...
1: Y de noche también peligroso.
2: ¿De noche pasás por acá?
4: No, no sé, ni loco. No, ni loco paso hasta ahora, sino ni loco.
2: Claro.
4: No, ni loco. Sí, la verdad que sí. O sea, había expectativa con la obra, imagínate con la obra parada así, encima sin esta avenida, que es uno de los dos pulmones que lleva para el lado del capital.
1: Exacto.
4: Tremendo.
2: Claro.
4: La verdad que un desastre.
2: Bueno, muchas gracias.
4: Gracias.
2: Hasta luego. Bueno, vamos a seguir mostrando, vamos a cruzar la vía ahora. Realmente vamos a ver cómo está del otro lado. Está exactamente igual,
1: sí,
2: como
1: sí,
2: lo
1: el
2: mostramos.
1: Tren sigue pasando por ahí porque lo vemos acá cuando baja la barrera acá en la
2: zona. Sí, el tren pasa.
1: Eso
2: para
1: es lo que hicieron. Eso sí lo hicieron.
3: Ahí estaba. Sí, es más, si pasás un poquito más, creo que ahí estaba la calle que no figuraba en ningún plano de la Matanza.
2: Claro, sí, allá se ve el paso a nivel de Avenida de Mayo.
3: Sí. Sí, allá está, claro. Sí, si caminás un poquito más, tenés una cuadrita que no está en ningún plano de la Matanza. Es tremendo.
2: Claro, sí,
3: Corralón, ¿no?
2: Quedó encerrada la calle.
1: Y hay casas, hay gente viviendo.
3: Sí, claro.
2: La calle es Naola. Es.
1: Y ahí hay vecinos ahí viviendo.
2: Bueno, acá se cayó toda la cerca, mirá. Toda la cerca que estaba acá, mirá, está en el piso. Mirá, ven los palos.
1: O sea, nunca se volvió a reactivar, ¿no? Estamos...
2: Un riesgo esto también,
1: Pastos crecidos.
2: Mire, un riesgo, ¿eh?
1: De noche, olvídate, pasar por ahí porque no...
2: Bueno, no, mirá lo que es el pastito allá. Allá estaba, tuvieron que tapar porque en un par de tormentas se llenó de agua todo eso, ¿te acuerdan?
1: Sí.
2: ¿Te acuerdan que esto era todo cascote, era todo material y ahora todo, mira, es pasto directamente? Sí. Una selva.
3: Bueno, ¿cuánto lleva eso? ¿Cuándo se empezó esa obra?
1: ¿2022, 2023?

0: Se cortó con el cambio de gobierno.
1: Acá, bueno, está la entrada del corralón.
0: Sí.
1: Sí. Entrada que quedó para el otro lado, para la salida, no para la calle Villegas.
0: Claro, y ahí ya no puedes cruzar más, para el otro lado.
1: Claro. Bueno, y acá estamos, a ver, estamos llegando a la calle Esnaola.
0: Claro, hay muchos vecinos también que de hecho han hecho varios pedidos también, ahí está.
1: Acá adentro, allá adentro quedaron, mirá, ya al fondo se ven los chicos jugando en la calle.
2: Sí. Qué bar.
1: Mirá, unas personas que vienen. Y quedaron ahí encerrados, ¿ves los autos que quedaron ahí?
2: Sí, sí, sí.
1: Esa es la calle Esnaola.
0: Sí,
1: que no figura, como decía el gallo, en ningún lado. No, no. Y acá quedaron los no digo restos, porque ya serían restos, porque ya está todo oxidado. Todos los el hierro de las columnas. No sé si lo alcanzan a ver bien.
2: Sí.
1: Todos los hierros de las columnas. Ahora esta parte está cerrada.
0: Claro, bueno, ahí tenemos la entrada del Club Huracán, que tuvieron que abrir una nueva porque ese acceso ya estaba cerrado.
1: Y acá está la casa
2: de por la esquina,
1: sanitario que quedó adentro. Que quedó acá adentro.
0: También fundió esa casa de sanitarios.
1: Ah, ¿ya cerró esta?
0: Sí, sí, sí, mira, está todo vacío.
1: Ah, mira, tenés razón. A ver, ¿qué dice acá? ¿Horario? Mira, de lunes a viernes de 8 a 16.
0: No, menos que está cerrado, bueno. Pero mira, no hay nada.
2: Pero está vacío. Mira,
1: tenés razón. No, hacía rato que no venía por acá. Creo que cuando se cumplió el tercer aniversario, ¿no? De la obra cerrada, vinimos. Mira qué cantidad de material que hay acá. Bueno, terrible, ¿eh? Cerró. Bueno, y después estaba la otra entrada que era de esta casa de sanitarios. Y después ya el predio, este es nuevo, el predio de las canchas de fútbol.
0: Sí, ahí tiramos magia anoche.
1: Y acá tiramos magia, mirá vos, qué bien, ¿eh?
2: Sí, me dijeron que se comieron no sé cuánto, pero no importa.
1: Ya siguen el monte y el hierro.
0: No, y se escuchan los pájaros, porque no hay ni movimiento, ni nada, ni máquinas. Sí, que en su momento estaban las máquinas, por lo menos, viste, estaban las máquinas ahí como para decir, bueno, en algún momento arrancarán.
1: Y ahora de acá, ¿se acuerda que una vez pasamos? Ahora está todo cerrado, ya no se puede ni pasar.
0: No hay ningún hueco, ¿no? Ahí viene más gente.
1: Sí, ¿verdad? Allá donde quedó la cerca caída, allá no da.
0: Está la estación de servicio ahí, que también está...
2: Claro. Sí, que también quedó medio encerrada.
0: Ahí viene un vecino más también.
1: Sí, viene con los...
2: Parece que es un alumno de la universidad.
0: También, bueno, a esta hora sí pasan, pero de noche no...
2: No se pueden.
1: Bueno, acá
2: no,
1: lo más lindo decir... es esto, mirá. Donde tira más hacia Gaby.
2: Mira, yo iba a decir, qué lástima, ¿no? Pero me da una tristeza ver todo eso. Me da una tristeza, un dolor. Y decir, además, que la desidia que hay para la gente. Porque la verdad es que ni siquiera ni el gobierno provincial ni el municipal, ninguno de los dos le está pidiendo a la nación ni siquiera que le traspase los fondos. Lo que quieren hacer es la obra. Y políticamente, como son matanza, y la matanza para ellos son los negros de allá al fondo... No, deciden no darle la guita, no darle la firma para que puedan hacer la obra. Ni siquiera la plata.
1: Quedó media calle y el cordón, mirá. Media calle y el cordón. La otra mitad de la calle
2: quedó ahí.
1: De la vez que estamos, faltarían como tres paños.
0: Qué vergüenza. Todo lo contrario es lo que sí se hizo en Camino Cintura, que se extendió, pero eso fue todo obra del gobierno provincial, ¿no?
2: Claro, pero quedó bárbaro Camino Cintura.
0: Por eso te digo, si podrían retomar esto, y se hizo rapidísimo Camino Cintura.
2: Bastante
0: esto,
2: rápido, sí.
1: ¿Se acuerdan lo que era la Avenida Ilía? Mirá,
0: esto es ahora. Ya ni avenida, y mira, pedazo de...
1: Parece esas películas de tipo apocalípticas, ¿viste?
2: Grabar ahí un corto, ¿eh?
0: Pero de noche, a las 8, 8, 9.
1: ¿Se acuerdan cuando vine en uno de los aniversarios y el viento me tiró el celular? Hola, señor, ¿cómo le va? ¿Todo bien? Mire, ¿usted es de acá, de la zona? ¿Qué es, el Sereno? Ah, ¿cómo le va? No, yo estoy en vivo para Radio Universidad. No, perdón, no lo quiero comprometer. Bueno, no se puede pasar un poquito, ¿no? Mira.
3: ¿Para qué?
1: Ya estoy saliendo en vivo, transmitiendo para la matanza. ¿Se puede pasar un toquecito? Ahí nos dejan pasar, mira.
0: Bueno, gracias.
2: Gracias.
0: Esto es exclusivo. Sí,
1: muchas gracias. Ahí entramos a la obra abandonada.
2: ¿Qué habrá ahí adentro, no?
1: Y usted le tendría que poner un título, ¿qué sería? La obra fantasma, digamos. Vamos despacito, mira.
0: Bueno, agradecerle que me están dejando entrar, mirá.
1: Hasta acá, bueno, está el asfalto nada más, mirá. Pero bueno, lo vamos a mostrar de cerca.
0: Sí.
1: Acá está todo el material que se está derrumbrando todo, oxidando.
2: No sirve mejor más, dicho, no, eso no sirve más.
1: Una palabra muy vieja, hasta acá. Bueno, tengo permiso hasta acá.
2: Está bien, mirá. Está bien. No,
0: demasiado, demasiado.
2: Esos son las
1: acá partes... se ven los estribos de la unión de lo que va a ser los asfaltos. Mirá. Porque después de esta capa de hormigón que falta acá al lado, va otra capa arriba, ¿no?
2: Claro, la que unifica.
1: Mirá, acá está todo el material.
0: Que va después para abajo, aquí para abajo.
1: Todo lo que se está oxidando. Yo no sé si servirá, digo, con la misma calidad de este hierro para
0: hacer ponerlo en la intemperie.
1: Sí, ¿Se puede? Sí, me dice acá el señor que
2: menos mal.
1: Que sirve igual.
2: Un gasto menos.
3: ¿Para cuándo lo va a hacer?
1: No, estamos saliendo en vivo. En vivo por Radio Universidad acá de La Matanza. Así que, bueno. Y usted quedó acá, el único con otro muchacho, de todos los trabajadores.

0: ¿Sabes la, cómo le cambiaría la vida a un montón de gente que está ahí?
1: Eso.
0: Y hacerlo
1: como condenan, ¿no? A todos estos vecinos, porque allá atrás, del otro lado de la vía, los comerciantes, las familias, todo el que transita por acá a diario. Ahora te digo, mañana, que es viernes, por ejemplo, que es un infierno el tránsito. ¿Sabes lo que es?
2: El embudo ahí.
1: Varela, lo que es Salta, era la otra, ¿no? Ahí se me fue el... Sí, Salta.
2: Varela. Villegas, el otro cruce.
1: Villegas, perdón. Es impresionante la cantidad de tránsito que tiene porque está cerrada esta avenida que antiguamente llevaba un gran caudal de gente que venía de...
2: No, y además con el túnel no tenés que pasar la barrera, que sí la tenés acá en la curva de Avenida de Mayo, que sí la tenés allá en Villegas, que es más, no tenés abierto hasta Ruta 3 recién, otro cruce, Perú, perdón, ahí donde está la zona del cementerio hay otro cruce, pero después no hay otro más.
1: Recordemos que había dos empresas que trabajaban acá, una que estaba de este lado del puente y la otra que trabajaba del otro lado de la vía.
2: Pero no hay nada.
1: Pero bueno, eran una gran cantidad de trabajadores, no me acuerdo, en su momento nosotros lo contamos todo.
2: Sí, hemos ido en vivo a mostrar cómo estaban laburando, todo.
1: Sí, sí, y también cuando se estaban yendo, y también ya cuando estaba el primer año abandonada y el segundo año, y ya vamos, pues no sé cuándo es el tercer aniversario. Ya me olvidé, tantos años han pasado que quedó esta obra...
2: Y ahora debe ser en diciembre, fines de...
1: Fin de año. Claro.
0: Señor, excelente, enero, ¿no? Excelente laburo como siempre. Te mando un abrazo enorme, bueno. Te mandamos un abrazo grande y que...
2: Venite hasta acá a tomar algo fresco ahora.
1: Ahora voy para ahí.
0: Vení caminando, así de paso.
2: Te preparamos un termito.
1: Ahora. Bajo, un poco de
0: aerodinámico.
1: Dale.
0: Bien, abrazo grande, ¿eh?
1: Gracias.
2: Hasta luego. Hasta luego.
0: 5 y 1 minuto. No,
2: tremendo,
0: no, ¿eh? No quiero comentar nada más. Todo lo que dijo Edu, todo lo que mostró Edu, la gente que habló, me parece que hablan por sí sola. O sea, desde el comerciante hasta el transeúnte, hasta el sereno del lugar.
2: Todos.
0: Todos, y ninguno entiende por qué este egoísmo político, esta desidia, esta, yo te digo que ensañamiento, te diría ya, ¿no? Para con los matanceros, hace que eso no pueda continuar. No lo puedo entender, no lo puedo entender. Eso sí, estamos tratando la ley de emergencia fiscal 2, ¿no? O sea, perdonarle a los que más tienen que paguen impuestos.
2: Sí, sí.
0: Que los que tienen guita sucia, negra, andás a ver... Si bien habida, ¿no?
2: Porque
0: si
2: la tenés tanto, negro. Estas aplicaciones que tienen, siguen juntándola, ¿no?
0: No, obvio. Mientras al parrillero le cobraron en 4 meses, se cuadriplicó la deuda.
2: Sí.
0: En 4 meses. 5 y 1 minuto, pausa, ya venimos.
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0: 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Cerraron más de 3.100 unidades productivas en la provincia desde que Milei es presidente. El Observatorio de Datos Estratégicos relevó al menos 3.165 cierres, ceses o bajas de establecimientos comerciales y productivos en distintos municipios bonaerenses entre 2023 y septiembre de 2026, un número que constituye un piso documental construido a partir de cámaras, registros municipales y comunicados empresariales. En ese contexto, la Unión Industrial de la provincia contabilizó más de 1.300 cierres de unidades productivas industriales en territorio bonaerense en el periodo, con una pérdida de casi 42.000 puestos industriales en todo el país, de los cuales el 45% correspondió a Buenos Aires. 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
7: Trabajadores del Garrahan preparan una marcha para reclamar la extensión de la emergencia pediátrica. Profesionales, técnicos y personal del principal hospital infantil del país lanzaron una campaña por la prórroga y aplicación efectiva de la Ley de Emergencia en Salud Pediátrica, que vence el próximo 21 de octubre, mientras que preparan para ese día una marea blanca de la salud que movilizará al Congreso. Desde la Asociación de Profesionales y Técnicos denunciaron que el Gobierno Nacional nunca aplicó la norma que asegura la actualización salarial, exime el impuesto a la cuarta categoría para el personal de área críticas y restablece el régimen de residencias que fue derogado por el Ministerio de Salud.
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0: y hasta, ¿por qué no?, nulas las buenas noticias que tiene el gobierno en el día de hoy en el plano económico. Después lo voy a contar.
1: Epa, mira
0: un poquito más. Porque todos los índices que se conocieron hoy echan por tierra cualquier discurso que haga el gobierno. Pero bueno, en el mientras tanto, el Senado de la Nación debate la ley de inocencia fiscal.
1: Sí, ¿y quién está ahí?
0: Patricia Bullrich. Epa. Está ahora en vivo. Vamos a tomar un poquito del video generado justamente desde el Senado.
2: Ahora tengo, no sé, 3 millones de dólares más, evidentemente. Uno va a pensar que el origen de esos fondos tiene que ver con la función que cumple. Por eso están prohibidos. Y no van a poder, ni el presidente de la Nación, ni ninguno, va a poder utilizar este mecanismo. Está totalmente prohibido. Entonces, todos los que estamos en este recinto no vamos a poder utilizar este mecanismo. Y está muy bien, porque hemos jurado en nuestra declaración jurada decir la verdad. Y la verdad, si bien nuestro derecho no la toma tanto, es importante como la palabra empeñada de cada uno de nosotros. Por eso, en este caso, con firmeza, frente a los que deformen este régimen, frente a los fraudulentos, le vamos a poner el foco a aquellos que han ahorrado de buena fe.
0: Ah, y los otros,
2: ¿qué, y también,
0: cómo hacen? ¿Quién está de buena fe y quién no?
2: Esto le va a permitir,
1: ¿cómo lo chequean?,
2: a la Argentina contar con un dinero que está total y absolutamente...
0: Bueno, el discurso del gobierno es ese, ¿no? Hay guita abajo del colchón, gente que en su momento fue un héroe, según Mirei, porque no declaró su plata, que yo qué sé cuánto. Lo que está diciendo Bullrich es que van a poder blanquearla, salvo los funcionarios públicos y demás, que en algún momento, ¿te acordás cuando se trató la otra vez, la inocencia fiscal 1, la quería meter por abajo de la puerta, ¿no? Pero bueno, a veces hasta me parece coherente, Bullrich, tengo miedo.
1: Epa.
0: Pero,
1: bueno, hoy...
0: si no fuera porque me parece está practicando, tiene una jabalina enorme.
1: Sí,
0: no, una jabalina, una garrocha, ¿no?
1: Sí. Así como, de hecho, en el debate del 23 se tiraban con de todo, puede haber un próximo debate donde también...
0: ¿Por qué no? ¿Por qué no? Vuelva. Bueno, Pato me parece que está oliendo sangre, se da cuenta que este gobierno no da para más y sale a hacer su juego.
1: Ya se está despegando un poquito, ¿no? Hoy a la mañana habló sobre el tema de discapacidad también en una radio, parece que no era lo que habían acordado, no
0: ¿Hay
1: sé.
0: Testimonio de eso?
1: Sí, vamos a escucharla.
3: A ver. Patricia, te llevo a lo que llegó recién en el día de ayer, el

0: la ley de presupuesto, con algunas cuestiones que trascendió que no estaban al tanto de los recortes en discapacidad. ¿Qué visión tenés sobre ese tema? ¿Van a tener que sentarse a negociar, a hablar con la oposición? Porque parecía que el proyecto es razonable, pero con esas cuestiones me parece que hay un sector de la oposición que es más aliada del gobierno que del kirchnerismo, podría tener alguna objeción para votar, y el presupuesto es muy importante para, me imagino, para ustedes en un año electoral.
1: No, a mí me sorprendió porque, digamos, estando en la mesa política, el tema no salió a la luz y llegó el presupuesto con esta introducción, de alguna manera, de cambios en la ley de discapacidad que no eran conocidos. Sí se estaba discutiendo ya el tema en diputados, ¿no?
0: Sí.
1: Diputados, ya había un intento de discutir estos temas y había habido un acuerdo político entre el oficialismo y la oposición para discutirlos de determinada manera. Pero bueno, nosotros sabemos que hoy en día está en diputados, veremos qué es lo que manda diputados a Senado. Nosotros somos revisora en el caso del presupuesto, así que esperaremos a ver qué llega a senadores para poder saber no tanto qué es lo que se está discutiendo ahora, sino qué llega, porque bueno, parece que está bastante peliaguda la discusión. Claro. Veremos cómo la ordena.
0: Bueno, me sorprende que estando en la mesa política y que se supone que es un equipo de gente que trabaja para que salgan las leyes y no para que las obstaculice nadie, no te hayas enterado. Muy fuerte la definición.
1: No nos enteramos, sí, es la verdad. Vos sabés que yo digo la verdad. Sí. Y eso es un tema porque, digamos, cuando uno es jefe de una bancada y no se entera, estando en esa mesa que es donde se discuten las cosas, no se entera las cosas que van exactamente como van a venir.
0: Elemental.
1: No, eso genera un, digamos, uno llega al Congreso y te dicen, nos estás engañando. No, yo no sabía. O quedás como un tonto o quedás como lo que los engañás. Entonces, eso resiente un poco las relaciones y es bueno que nosotros corrijamos esos problemas.
2: Bueno, le gustó mucho.
3: Tremendo, ¿eh? Tremendo, porque salvo en la parte que ella dice que nunca miente, después todo lo demás yo estoy de acuerdo. Si vos integrás una mesa política donde está el presidente de la Cámara de Diputados, presidente de la Cámara de Senadores, te dicen esto va a ser así, y al ratito, cuando llega el coso, los papeles son distintos, porque además, para el que por ahí no lo tiene tan claro, el presidente del Senado tiene la misión de articular con las diferentes fuerzas esto de también convencer a unos y otros y decirle, mirá, no, el presupuesto va a estar esto, no, lo de discapacidad no lo vamos a sacar.
2: Ah, más hablando con los tuyos.
3: Y después cuando ven, claro, los tuyos también, pero cuando vienen los otros me dicen, escúchame, Pato, vos me dijiste que esto no iba a estar y ahora está, me estás cargando, Y empezás a revisar todo además, ¿no? Empezás a ver todo. Me parece que ahí hay un tema. Que
2: Bullrich ya, viste, va corriendo a un costado, viste, ya dice.
3: Epa. Ella se diferencia, de vez en cuando se diferencia.
2: Depende, como rote el viento.
3: ¿No? Pero bueno, recién la escuchábamos defender la ley de inocencia fiscal. O sea, tampoco es
2: ninguna carnita de calza.
3: No es Breckman, ¿no? Pero bueno, ella huele sangre, dice, yo me paro acá. Si en algún momento este gobierno trastabilla del todo, yo voy a decir, creo yo esto, yo voy a decir, yo acompañé todo lo que tenía que acompañar, esto es lo que creo, pero hasta acá acompañé. Viste, como que te acompaña hasta la puerta del cementerio, después anda solo.
2: Después
3: anda solito, ¿no? Pero me parece que es eso. Te decía hace un rato, Gaby, que no son nada buenas las noticias económicas para el gobierno.
2: Pero,
3: ¿por dónde cree que empiece?
2: Tirar algún centro.
3: Dólar oficial 1535.
2: Bueno, está ahí estancado.
3: No pasa nada. El riesgo país volvió a subir 1,20%, está a 515. Un informe dice que la economía argentina cayó 0,6 en el segundo semestre del 2026, por ejemplo. ¿No? ¿Sigo?
2: Sí.
3: Bien. Para que lo tengo por acá.
2: Una buena, ¿no hay?
3: Los docentes le confirman otro paro, después vamos a hablar de eso.
2: Sí, señor.
3: Y una movilización. Bullrich dice que no le dieron lo que tenían que darle. aumentó la desocupación al 7,9% en el segundo trimestre.
2: Pero.
3: Y afecta a más de 1.700.000 personas.
2: Sumale ahora los que sacaron de Casa Rosada.
3: Malo de la Casa de Rosada.
2: De Olivos.
3: De Olivos, sí, y demás. Bueno, este es el panorama que enfrenta el gobierno. Más la morosidad en aumento.
2: Mamá.
3: ¿No? Más el índice de precios mayoristas, que ayer se le fue al 2,1%. Ese es el panorama económico que tiene el gobierno, que se supone su caballito de batalla. El gobierno, si vos le decís, a ver,
2: claro,
3: ¿qué me promete?
2: ¿Con qué carta tenés?
3: No, voy a seguir bajando la inflación. Y mirá, dijiste que iba a pasar con cero y no empieza con cero. ¿Bajó este mes? Sí, ya se habla de que el mes que viene va a subir. No sé, ¿qué más? Todo lo que digas, la industria está cayendo, la desocupación está aumentando, la pobreza, acordate que hace poco dijimos también el índice de pobreza que estaba aumentando según un informe de la UCA, si mal no recuerdo. Entonces, cuando vos ves ese panorama, la verdad es que el gobierno tiene poco de qué agarrarse. Y entonces, cuando vos ves que Edu en dos cuadras te encuentra una obra paralizada, el dueño de una parrilla que vendió hoy, ¿escuchaste eso, no? Hoy vendió dos sándwiches. Una parrilla que está en una esquina a 4 o 5 cuadras de la Plaza San Justo, del centro del corazón de San Justo.
2: Sí, a 3 de acá.
3: En una de las avenidas principales, a 3 cuadras de la universidad, donde pasan 80.000 pibes por día. ¿No? 80 y pico mil. Ponele que algunos faltaron. 80.000 pibes por día, más los trabajadores, más todo, vendió dos sándwiches. Cruzás a otro señor que dice, no, de acá de noche no podemos estar, porque acá esto es un peligro. Se cruzó una calle que no tiene nombre, que no está registrada y todo lo demás.
2: Encerrado.
3: Se encuentra con uno de los dos serenos del obrador que dice, estamos esperando que nos digan qué va a ser de nuestra vida. Si va a seguir la obra, si nos tenemos que ir, estamos viniendo acá todos los días sin tener nada para hacer. Se encuentran los fierros tirados ahí, él dice que todavía sirven, todos oxidados. Ojalá sirvan, porque en el mejor de los casos no tenés que volver a gastar en eso.
2: Claro.
3: Pero si no sirvieran es usar todo lo que usaron, gastar todo lo que gastaron y que los tengan que tirar. Y te encontrás una mezquindad política. Que no es que te está diciendo la provincia o el municipio, dame la plata que yo la termino. Te está diciendo, dame que yo la termino, no me des la plata. Pero dame la posibilidad de hacerlo.
2: Claro, con los nuestros.
3: Porque afecta a los nuestros, afecta a nuestros vecinos. Con la nuestra la hacemos. No, tampoco lo quieren porque es la matanza y la matanza es enemiga política. Todo eso lo encontró Edu hoy en tres cuadras. Y estos índices, macros que uno lee, los números, que no son personas, son números, pero los traducís y son personas, ¿no? Es el cocinero que hoy se quedó sin laburo. Porque el parrillero ese cierra, pero en el camino queda el cocinero, queda el pibe que.
2: Los empleados están ahí.
3: El pibe que atendía, el que hace los sándwiches, ¿no? Queda el proveedor sin laburo, el que le llevaba la carne, el que le llevaba el pan, ¿no? Qué montón de gente sin trabajo. Eso es un panorama y eso es un concepto de lo que está pasando hoy en nuestro país. Después que te la cuenten como quieran, que te digan el índice de no sé qué cosa, que estamos mejor y que la gente está migrando hacia Neuquén, no lo sé.
2: Ahora después de la tanda vamos a escuchar porque habló el presidente anoche con la gente de Neura. Así
3: ah, mira, pensé que había ido hace 5 años.
2: No, habló, así que en un ratito después de la tanda vamos a escucharlo porque habló del tema Malvinas, que dice que él ya lo tenía planeado. No es algo muy...
3: Ah, no es que salió después la bandera
2: hace
3: de
2: 3 años
3: de
2: lo tenía pensado, pero justo ahora le dio cuerda para hacerlo. Y habló también un poco de la importación con los productos chinos y la falta de consumo acá también de los productos nacionales. Así que
3: también te vamos a contar qué se decidió en el tema de universidades dentro de un rato.
2: Bien.
3: Porque no hubo arreglo hoy, una nueva sesión paritaria. Se suponía que no iba a haber arreglo. Se espera que el gobierno alguna vez se dé o se tome el tiempo para cumplir con la ley, ¿no? Siguen estando afuera de la ley. Esto a futuro tiene que ser, chicos, un juicio político, pero enorme. O sea, vos tenés que publicar una ley y no la... Esa y otras. Porque, por ejemplo, si vos me estás cobrando, cuando yo voy a cargar combustible, me estás cobrando un impuesto para arreglar la ruta, después no arreglás la ruta, o las privatizás y esa plata la estás poniendo para otro lado, me parece que me estás estafando, ¿no?
2: Bueno,
3: eso también. En el futuro se verá. Hoy ya sabemos cómo son las cosas.
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5: El sindicato del neumático se reunió con la conducción de la CGT. Mediante un comunicado, el SUDNA explicó que llevó el planteo de la necesidad de poner fin al ilegal lockout patronal implementado en la fábrica FATE y explicó con detalle que estos 7 meses han dejado claro el carácter del conflicto que la jurisprudencia ha marcado con claridad como ilícito a través de fallos que obligaron al cese de acciones antiobreras. Desde el gremio, además, le solicitaron a la conducción de la central obrera, que estuvo acompañada por el secretario general de la CTA Autónoma, Hugo Godoy, que convoque de manera urgente a un paro general activo.
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0: 5:30 de la tarde, en punto, estamos en el Círculo Central, en la mitad exacta de nuestro programa, señor Calabró.
1: Muy bien, aquí estamos, transitando el programa de este jueves, en este 17, Día del Profesor, este 17 de septiembre.
0: Día del Profesor, saludos a todos los profesores una vez más.
1: Saluda a Jessy Ramírez, que tomo el mando.
0: Jessy, ¿cómo anda? ¿Todo bien? Gracias por venir, pero cuando usted viene acá, esto es como cuando entra la reina o...
1: Epa.
0: O sea, nos paramos todos, hacemos la venia. Exacto,
1: la usted sombra tiene que roja, todo.
0: En cámara lenta con la mano derecha.
1: Tiempo en la banda, todo.
0: No.
1: Vamos a escuchar la palabra del presidente de la Nación, que habló ayer con la gente de Neura, y habló sobre la venta, ¿no? La situación de los comercios, sí. Del por qué no ve en un futuro. Así que escuchalo, mira lo que dijo sobre la actualidad.
2: En este modelo, usted me puede decir, no hay lugar para los textiles. Mire, si los textiles quieren vender la misma remera que venden los chinos 10 veces más caro, ¿sabe que no tiene futuro?
3: No, pero puede haber un textil que diseñe...
2: ¿Me pueden permitir que siga, por favor?
1: Sí, perdón. Epa.
2: Ahora, digo, usted, digamos, esa misma disyuntiva también la enfrentó Italia.
3: Sí. ¿Y qué pasó?
2: Bueno, ¿y cómo lo resuelve Italia? Con diseño. Bueno, entonces ahora usted tiene que trabajar en diseño. Yo no lo sabía, me enteré el otro día. Por ejemplo, en Italia hay una universidad donde se enseña a diseñar zapatos. Claro. Por ejemplo.
3: Sí.
2: Es decir, entonces usted, si no puede competir en la remera básica, bueno, usted tiene que agarrar y crear valor, le tiene que crear valor, o sea, ahora sí, le tiene que poner diseño, le tiene que poner cabeza. Claro. Y bueno, ahora el modelo es distinto. Y claro, antes usted tenía una protección que le permitía cazar el zoológico. No, ahora, para vender una remera básica, la gente va a comprar la más barata.
3: Y agreguemos,
2: si usted quiere competir, lo va a poder hacer, pero va a tener que tener diseño.
3: Y el
1: sistema. Bueno,
0: primero, hay algo que se llama... No, acá no, pero hay algo que se llama UBA, Universidad de Buenos Aires, que tiene una carrera que se llama Diseño de Indumentaria. O sea,
1: exacto.
0: Eso existe hace años. Lo que pasa es que no tienen idea lo que es una universidad pública.
1: Sí.
0: Primero, eso. Segundo, no te alcanza con el diseño. O sea, no es solo el diseño, sino que vos a la gente que hace una remera acá, fiscalmente la apretás y al que trae una remera de afuera no le cobras nada. Entonces, lo que te piden las pymes y los empresarios y demás es... Hagamos leyes o reglas parejas para todos. Si a mí me cobras, a él también.
1: ¿Sí?
0: Y tiene razón en ese sentido. Entonces, digo, cosas que él saltea. Que saltea. Se aprobó la ley de inocencia fiscal 2, muchachos. Así que saquen todos los dólares sucios, negros, que tienen mal habidos. Listo, ahí está. Así que, nada. Una tristeza.
1: Sí. Y habló también el presidente sobre el tema de Malvinas, ¿no? De este proyecto, de llevarlo de escena a diputados, ¿no?
0: Yo te estaba por decir este nuevo proyecto, pero no.
1: No, ya lo tenía planeado hace 3 años.
0: ¿En serio?
1: Escuchálame.
0: A ver.
2: Entonces, ahora la pregunta es: hay que ser muy estúpido, muy imbécil. Para creer que es algo de una maniobra electoral cuando es algo que lo venimos gestando hace 3 años. Y que hubo un disparador externo, es decir, que permitió que esa oportunidad nosotros la aprovecháramos. Pero no tiene, digamos, una intencionalidad política electoral. Si no, fíjese la cantidad de avances que hicimos, la cantidad de demandas que hemos metido. Sí. Porque además, el core central, ¿cómo es que nosotros metemos presión? Lo hacemos desde lo que estamos desarrollando en lo que tiene que ver con la energía, es decir, petróleo y gas, y los minerales. Entonces,

0: a la luz del RIGI, a la luz de las mejoras que estamos teniendo, ¿qué es lo que pasa? Usted tiene que elegir entre un proyecto incierto, ¿sí? Y los proyectos concretos, por ejemplo, de Vaca Muerta. Uh-huh. Entonces eso nos permite a nosotros meter presión. Si a usted a eso además le suma la geopolítica, ¿sí? Bueno, entonces se abrió la ventana y nosotros la aprovechamos, pero no tenía ninguna intencionalidad política. Es decir, eso muestra lo precario y lo lamentable que son los analistas políticos domésticos.
1: Ahora, bien. Pero hace 3 años.
2: Precario y no sé qué dijo y lamentable. Digo, que yo sepa, el que dijo que los kelpes eran los que tenían que elegir.
1: Y no fue hace.
2: Votar con los pies, dijo.
1: Y no fue hace 3 años.
2: No fue eso, se fue hace mucho menos.
1: Y hace 3 años no era el gobierno.
2: Que yo sepa, dentro de su gobierno hubo una ministra que dijo que no podían entrar con el mapita de Malvinas.
1: Y eso fue hace 2 meses.
2: Que yo sepa, quien hoy es ministra suya dijo que habría que vender la Malvira para comprar Pfizer. Que yo sepa, este gobierno le advirtió a los hinchas que tenían que ir a la cancha y que no podían llevar nada, que, ¿no? Digo. Que yo sepa, la ídola de quien recién hablaba era justamente
1: Margaret.
2: Claro, que cometió crímenes de guerra. Entonces, ¿quiénes son los imbéciles? No sé cómo dijo, ¿no? Imbéciles, analistas, no sé qué. ¿Los que analizan lo que vos decís o el que dice esas pavadas? O se contradice por lo menos, ¿no? Se contradice por lo menos.
1: No. Algo entonces, electoral dijo que era.
2: No es algo electoral. Pero casualmente, cuando se dio el día después de que todo el mundo reaccionó bien, porque los jugadores de la selección argentina pusieron un trapo que decía las Malvinas son argentinas.
1: Pero dice que hace 3 años. Pero hace 3 años no era el gobierno tampoco.
2: Que yo sepa, no lo
1: estaban armando algo ya sepa, anticipándose, ¿no?
2: No lo vi. Me estás haciendo enojar. Solo quería decirte.
1: Tranquilo.
2: Eso.
1: Tenemos para escuchar, porque ayer hablamos que se reunieron gobernadores, ¿no? Con sí. Santilli, ¿no? Que
2: 7.
1: Bueno, y uno de ellos era el gobernador de Salta, ¿no? Que estuvo allí presente, Sáenz, hablando ahí con
2: ya no sé de qué partido es Sáenz.
1: Bueno, pero
2: porque no sé si es del Frente Renovador, si es Frente de Todos, si es le vota toda la ley a Milei, estoy medio mareado ahí. Pero bueno
1: pues Poncho, en la foto estuvo ahí presente con Santilli y parece que no hubo quórum tampoco ahí, no hubo gestos para lo que se viene en los próximos meses también. Escúchalo, mira.
3: Lo siento enojado. ¿Usted se siente usado? ¿Otros gobernadores no. también? ¿A usted se le acabó la paciencia? ¿Otros gobernadores también con el gobierno?
4: No. Mire, no. La paciencia es algo. Mi viejo me decía, tómate una pastillita de paciencia. La paciencia se va acabando y se va agotando cuando vemos esta hipocresía y esta falta de consideración y de reciprocidad
3: okay.
4: para con los gobernadores que acompañamos, que ayudamos y que entendemos que nosotros también tenemos las mismas necesidades y los mismos problemas. No estamos pidiendo nada, los créditos se pagan. Son créditos de organismos multinacionales que deberían entender que
3: o sea, piden un gesto,
4: se van pagando de acuerdo
3: piden se piden un gesto del gobierno y no lo hay. No lo hay.
4: Nunca lo hay. Yo nunca. Ya lo viví en 2 oportunidades y 3 veces no, ¿no? La tercera la vencida, como decía María Marta Serra Lima, ¿se acuerda?
3: 3 veces no, sí, me acuerdo perfectamente bien.
2: Ahora lo
3: 3 veces no.
4: Sí.
3: ¿Y necesitan definiciones que se cumplan, básicamente?
4: Y nosotros necesitamos definiciones que se cumplan primero y que se cumplan lo que acordamos y lo que hablamos. Quizás como yo le decía hoy día al jefe de gabinete, es muy chiquito para ellos pensar qué está pasando en la legislatura de Salta, qué está pasando en la legislatura de Tucumán, de Jujuy y todo, pero cuando nos necesitan hablan con nosotros todos los días, a toda hora y en todo momento y estamos y acompañamos lo que hay que acompañar. Recién hablaban de la ley de emergencia de la discapacidad, bueno, eso no vamos a acompañar porque no lo hemos acompañado y porque entendemos que los sectores más vulnerables y más golpeados de la sociedad debemos acompañar y ayudar y hay que buscar que ese equilibrio fiscal que tanto se defiende también vaya acompañado en equilibrio social. Es fundamental de que entendamos de una vez por todas que no son una planilla Excel aquellos que tienen una discapacidad. Por supuesto hay excesos que no deben haberlo, pero para eso están las auditorías, hay que controlar y ver realmente quiénes tienen discapacidad y quiénes no, porque también hubo muchos excesos.
2: Usted, bueno,
1: van 3 años, ¿no?
2: Ya que sigue existiendo.

0: Ahí el gobernador, pobre, ¿no?
1: Dice, resiste, está, dice, no nos cumple nunca. A la tercera la vencida, que para él por primera vez lo dijo María Marta Serralima. Yo creo que es un dicho popular de hace muchos años antes, ¿no?
2: Año
1: no creo que sea tan vieja María Marta en ese sentido. Pero bueno, que lo que uno lee de esto es, la verdad que nos ofrecen y después no cumplen nada de lo que nos ofrecen. Y nosotros sí le cumplimos, lo acompañamos con las leyes. Discapacidad
0: claro.
1: No lo vamos a votar. Pero hoy inocencia fiscal se ve que se lo votaron.
0: Sí, sí. Tenemos, ¿no? Ahí la votación de lo que fue.
1: Inocencia fiscal se lo votaron. Entonces, o le siguen prometiendo, le cumplieron algo. No, o siguen siendo tan incrédulos que creen que le va a cumplir.
0: La cuarta la vencida.
1: Y tenemos el momento de la votación. Sí, tenía que conseguir 34 senadores para llegar a la mayoría. Ya tenía media sanción. Veremos el momento entonces en que ocurría lo que decíamos, la aprobación de inocencia fiscal 2. Ahí está, quedan 10 segundos, faltaban votar 5, mirá, 3.
0: Mayoría requería 34.
1: 34 eran los que tenían que conseguir para aprobarla.
0: Y finalmente.
1: Y consiguieron 44.
3: 44 negativos, 23, 0 abstenciones.
1: Ahí está. O sea, se aprobó.
4: Resultando
1: con
4: aprobado el
1: mucho
4: título 1,
1: ¿eh?
4: Pasamos.
1: Le sobraron
4: a la votación
1: 10.
4: Del título 2.
1: Bien, después veremos en particular cómo sigue la cosa, pero inocencia fiscal está aprobada, es decir que sigue el blanqueo para mucha gente que tenía la plata en negro y que va a aprovechar este año y medio que le queda a Milei,
0: sí,
1: por lo menos, porque después puede que tenga otro mandato, no lo sabemos, o alguien de su partido, eso no lo tenemos claro, pero sí que me parece va a venir un blanqueo masivo en estos tiempos.
0: Laura Di Marco dice que sí. Y hoy, ahora en un ratito te voy a mostrar a Feynman también. Hoy se puso a hablar con la IA y parece que no le gustó que le diga que va a ganar Kicillof.
1: ¿Eso le dijo la IA?
0: Sí, ahora fue la tanda de la.
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5: Kicillof recibirá mañana a intendentes de la UCR. El gobernador bonaerense recibirá mañana viernes a una delegación del Foro de Intendentes Radicales de la provincia, que llegará a la reunión con una agenda centrada en reclamos de gestión de los municipios, como los compromisos asumidos y aún no cancelados, reclamos vinculados con obras y por el funcionamiento del bioma. El encuentro se producirá en un momento de tensión dentro del radicalismo bonaerense, ya que el foro quedó atravesado por la disputa entre distintos sectores de la UCR, luego de que la semana pasada una votación terminara empatada y sin cambios en su conducción.
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0: Hola, buenas tardes a todas las amigas, los amigos y les amigues de Por la Otra Vereda. Hoy tenemos un programa muy especial porque tenemos dos personas que están enfermuchas, Marcelo Vilesker y Claudia Sanguinetti, están ahí tratando de recuperarse de un estado gripal. Así que acá estamos con Richard. Y hola, Richard.
1: ¿Qué tal? Para mí los compañeros se fueron por los bares.
0: Ah, ya estuviste adelantando. Bueno, acá Richard acaba de decirnos nuestra consigna. Decila.
1: Bares. Consigna, bares. Desde acá le mandamos un fuerte abrazo a nuestros compañeros queridos. Sí. No va a ser lo mismo, pero haremos lo mejor posible para conducir este muy lindo programa. Sí.
0: Yo siempre quise estar en este momento en que, porque como yo escucho mucha radio, siempre escuché mucha radio, veo que hay personas que se conocen mucho, como yo y Richard nos conocemos mucho. Y cuando están haciendo el programa de radio se tratan de usted. Ay, cómo me gusta eso. ¿Quiere que lo trate de usted?
1: ¿Cómo no?
0: Richard, ¿quiere que lo trate
1: de
0: usted?
1: Cuánto respeto inusual.
0: Usted tráteme como quiera, pero yo hoy lo voy a tratar de usted.
1: ¿Cómo no, señora? Lo que usted diga.
0: Así que bueno, acá estamos con la consigna bares. Tenemos muy lindos testimonios, hay cosas muy variadas hoy. Y si quieren hoy dejar un mensaje, vamos a cambiar de teléfono y lo tienen que dejar a este número, 11-6288-5491. Lo digo de nuevo, 11-6288-5491.
1: Qué bien que lo dicen.

En la cultura argentina y especialmente en la tradición de las ciudades, en la porteña ni que hablar, el bar y el café no son meros comercios gastronómicos, son auténticas instituciones, literatura, política, filosofía. Muchos intelectuales de nuestro país encontraron en el bar una especie de oficina, de hogar sustituto, una trinchera ideológica, y por eso fue un escenario predilecto. Tan incorporado está a nuestra vida que solemos decir, nos encontramos en el bar de siempre. Cada uno tiene o tenía un lugar, un bar, un reducto donde juntarse, leer un diario, trabajar con una computadora o simplemente estar en soledad con otros. Por eso el bar es un espacio vital en el que una de las figuras centrales es claramente el cliente habitué, lo que era el viejo parroquiano. El mozo ya sabe lo que va a pedir antes de que se siente y que ese va por algo más que una consumición. Hagamos algo de historia. El antecedente de los bares son las pulperías. Incluso hoy en zonas rurales de la provincia de Buenos Aires hay bares que se las llama comúnmente pulperías o almacenes de ramos generales. Son como el equivalente criollo de los salones del lejano oeste. La diferencia es que los bares, los salones de los Estados Unidos fueron como el centro de la cinematografía de ese país. En cambio, las pulperías en nuestra historia más bien ocuparon una especie de museo rural, ¿no? Y evocan al gaucho con cierto estigma, como el gaucho vago que iba ahí a buscar pelea. Y en verdad, la pulpería era en ese momento el único lugar de encuentro posible para y los gauchos en la inmensidad de la pampa. Incluso algunos poemas dicen como que, bueno, la gente comprobaba que podía seguir hablando porque pasaba tantos días en soledad que cuando estaba en el bar recuperaba su posibilidad de diálogo. En muchas de ellas existían pistas de baile, incluso pequeños teatros. Hoy todavía se puede visitar en Varadero una pulpería llamada El Torito, que tenía como particularidad que como estaba en el paso del camino real que conducía al norte del país, ahí era el sitio de cambio de postas de caballos y de descanso de los famosos chasquis, los jinetes que oficiaban de correos. También es conocida la historia de por qué se llamó Caballito al barrio de Capital de Cava, y es porque en la pulpería

existía en ese lugar, se recortaba un latón con forma de caballo que hacía como de veleta en la punta del bar. Y no solo era, estaba en la punta de un mástil, ¿no? No solo era para indicar la dirección del viento, sino para que el negocio pudiera verse desde lejos. ¿Y por qué tenía un caballo? Porque ahí, en un terreno aledaño, se corrían carreras cuadreras, que se llamaban cuadreras porque era la distancia de la cuadra, ¿no? Para que tenían que recorrer los caballos. Un dato interesante, la primera pulpería se situó en Florida y Corrientes y la fundó nada menos que una mujer, Ana Díaz, que había integrado la expedición de Juan de Garay para la segunda fundación y fue la primera mujer en poseer una tierra que le fue cedida cuando se repartió los solares de Garay, y allí en el lote número 87 fundó en Florida y Corrientes la pulpería. No se sabe mucho de ella, solo que vino de Asunción, de Paraguay. Aquí se casó con un mestizo y se la puede ver retratada en el mural que hay sobre la Fundación de Buenos Aires en el Salón Blanco de la Jefatura del Gobierno de Cava. Para 1810 existían en la provincia de Buenos Aires alrededor de 500 pulperías. Hubo pulperías rurales, urbanas, incluso algunas volantes que se trasladaban siguiendo las cosechas y lo que expendían básicamente era aguardiente de caña, grapa, ginebra, vinos, y el pulpero se reservaba la posibilidad de fiar o de hacer trueque o de anotarte algunas cuestiones, darte una chapa. Nos corremos un poco en el tiempo para pensar en ver los bares en la ciudad en la década del 20, del 30 y del 60, que fue el gran epicentro de las discusiones y tertulias literarias en los bares. Ustedes saben que hay un día del bar, que es el 26 de octubre, si no me equivoco, que está así concebido porque se fundó el Café Tortoni ese día. En el 26 y el 43, entre esos años, Benito Quinquela Martín había organizado en la bodega del Café Tortoni lecturas de poemas o interpretaciones de canciones, y allí concurrían Alfonsín Storni, José Ortega y Gasset, Leopoldo Marchal, entre muchos. Alfonsín Storni fue la mujer que se animó a estar en esas discusiones, charlas y exposiciones de textos en un café repleto de varones. Y cuentan que cuando se enteraron del suicidio de Alfonsina un 27 de enero, a propuesta de Quinquela, vendieron el piano en donde Alfonsina daba sus recitales, recitaba sus poesías, y con ese dinero erigieron un mausoleo en homenaje a ella en el cementerio de Chacarita. También en esa época se reunían los escritores de la revista Martín Fierro en la confitería Richmond, y hay algo muy gracioso que cuentan, que allí un grupo de jóvenes que integraban Borges, Ricardo Giraldes, Oliverio Girón, Leopoldo Marechal, antes de ponerse a discutir de literatura, se paraban alrededor de la mesa y entonaban La Donna Immobile de Giuseppe Verdi, pero la reemplazaban por una letra que era un automóvil, dos automóviles, tres automóviles, hasta terminar en la frase, después de siete, un autobús, con la música de Giuseppe Verdi. También Gardel, por supuesto, a principios del siglo XX, se reunía en el Café de los Angelitos, un café que tuvo mucha historia, que cerró en la época de la pandemia, que fue recuperado después de ese tiempo, incluso por las mismas personas que recuperaron también el Café de las Violetas. Y por supuesto el Café de la Paz en los 60, que tuvo su esplendor. Lo llamaban el Bar Vidriera porque allí en las mesas que daban a la calle Corrientes se reunían intelectuales como Viñas, Biglia, Walsh, y la gente pasaba a ver si los encontraba para pedir sus autógrafos. Incluso cuentan que allí Lilia Ferreira conoció a Rodolfo Walsh al pedirle un autógrafo, que le firmara un texto comprado de él. Y bueno, allí nació el amor y estuvieron juntos hasta que Walsh fue asesinado. Por supuesto que los bares, de todos en esos bares hemos tenido historias, siendo notables o siendo no famosos. Y como dice el poeta español García Montero, en una poesía muy linda que se llama El bar de siempre, de todos los lugares del pasado, el bar es el rincón donde viven los antiguos e inútiles futuros. Nos vamos escuchando Fauna en la interpretación de la Mississippi.

0: Bueno, qué buen editorial de nuestra compañera Claudia. Sanguinetti nunca defrauda, ¿eh? Y también, qué temazo que eligió Claudia. Es un temazo porque quería hablar un poquito también de esta banda. Es una banda insignia del blues nacional. Y en especial don Ricardo Tapia, que es como un maestro en el asunto de la voz. Me está escuchando este tema, tiene unos arreglos de caños buenísimos. Bueno, ¿y qué hizo usted? Hablando de bares.
1: Ay, pero aclaremos que el tema se llama Fauna de Bares.
0: Bueno,
1: Fauna de Bares. Sí. Fauna de Bares, sí. ¿Qué hice cuándo?
0: ¿Qué hizo en la vida usted
1: los bares? Mire, con usted, por lo pronto hice dos veces de extra en bares. Ah, ¿se acuerda?
0: Sí, me acuerdo.
1: Que hicimos de extra. Una vez para una banda llamada La Cosa Mostra, que estaban haciendo un video en un bar y nosotros fuimos parte de la gente que estaba en el bar. Y después para una banda, y la Armónica Trío, que también hicieron un...
0: ¿Dónde? ¿Dónde fue?
1: Acá en el Rie Bar de Bernal, sí, que después vamos a tener un bloque especial. Y también fuimos extras. Sí, sí.
0: El Bar Rie, uno de los más lindos de la zona.
1: Pues hablamos del barrio.
0: Bueno, cómo no.
1: Sí.
0: ¿Y qué más hizo?
1: Y de bares, un montón. Participé en mucho con usted. Hice cosas en los bares que fueron...
0: ¿Qué va a ser?
1: Que fueron concursos de cumbias.
0: No me digan.
1: En el Chiquín Bar.
0: Pero como diría mi hermano, a nadie le interesa.
1: Eso es de una era pasada mesozoica.
0: Bueno, pero ya está. Bueno, contala. ¿Dónde fue eso? Porque es de lugares emblemáticos de Bernal.
1: Claro.
0: ¿Dónde se ubicaba este bar?
1: Este bar se ubicaba en la calle Uriburu y Estrada, del otro lado de las vías del tren, claro, acá en Bernal.
0: Actualmente es una farmacia,
1: ahora,
0: ¿verdad?
1: Ahora es una farmacia, sí. Y había concurso con banda en vivo de cumbia y, bueno, mucha gente del palo de la cumbia. Y nosotros dos, jovencitos, de ningún palo de cumbia, caraduras, nos pusimos ahí y llegamos a la semifinal. ¿Qué les parece?
0: Sí,
1: eso es una anécdota de bar.
0: Pero sí, es algo bastante increíble. Sí, Marcela Espadero y Ricardo Patané, participantes de cumbia.
1: Sí.
0: No llegamos al premio. El premio era un botellón gigante.
1: No sé, el premio nuestro era otra cosa, ni por.
0: No, pero sí, yo me acuerdo, un botellón de esos gigantes de vino, sí, qué sé yo.
1: Una cosa. Bueno, muy, muy linda anécdota de bares.
0: Otro bar muy importante, que yo creo que Almodóvar se lo perdió, y Fellini también, que está sobre San Martín.
1: Chiquín.
0: Sí, pero mucha gente no sabe, no tiene ni idea que era Chiquín. Pero ubíquelo, por favor.
1: Sí, es San Martín, entre 25 de mayo y 9 de julio, después del Banco Santander. En este momento está en ruinas, se está viniendo abajo ese lugar, es el único lugar en toda la cuadra que está derrumbándose solo. Y eso fue un lugar también.
0: Sí, es muy llamativo. Sí, es llamativo que todavía no se haya hecho un edificio, ¿no?
1: Sí, bueno, ya van a estar por hacerlo seguramente. Pero también fue un lugar donde hubo muchas movidas de folclore, de tango. Había un restaurante adelante y atrás se armaba una tremenda los sábados a la noche.
0: Sí.
1: Ahí también hemos ido.
0: Para mí estaban en una, como se dice.
1: Sí, se armaba una. Sí,
0: ¿por qué? Es importante. La historia de Bernal, porque es, bueno, ya es historia antigua, es unas historias under, serían. Los dueños eran dos señores de Galicia, petizos, con bigotes y muy parcos, digamos. Entonces tenían como una costumbre, eran dos hermanos con poca diferencia de edad, que andarían entre los cerca de los 50, qué sé yo, y se ve que uno tenía problemas cardíacos o algo así y fumaba escondidas en una esquina del bar, y el otro tenía una forma muy particular de
1: condimentar
0: la ensalada. Le ponía toneladas de cosas que no se sabía qué era, pero bueno, pero era muy importante la fauna. Yo le llamaría fauna, ¿no? Así como el tema este, porque había todo tipo de personajes de la noche, de todas las edades, vestidos de todos los colores y de todas las profesiones. Muy interesante.
1: Y no era la clase media de Bernal.
0: No, era la Biblia y el calefón.
1: Claro, no era la clase media de Bernal.
0: Es decir, que había hippies, señoras grandes pintadas con mucha pintura, medias de red. Y después se armaba el bailongo, con cumbia, tango, todo.
1: De todo.
0: Muy interesante.
1: Sí, muy interesante.
0: Sí. Bueno, ni hablar del chiche, que ya eso es historia antigua, que eso está en la esquina de 9 de Julio y San Martín. Ese fue un bar emblemático.
1: El Maxim.
0: ¿Y el chiche dónde
1: está? El chiche era la pizzería que estaba en Belgrano.
0: Pero no era bar.
1: 9 de Julio. No, el que era el bar, era el bar Maxim, que estaba...
0: Bueno, yo anduve por ahí cuando era jovencito.
1: Yo también.
0: Haciendo tropelías. Y después estaba...
1: Ya está.
0: Bueno, lo que usted diga, usted esta vez conduce usted.

Bueno, caminantes, hoy vamos caminando y visitamos bares, pero acompañados por la música. En este caso, Roque Narvaja nos va a acompañar porque él dice que estaba en el bar. Del álbum Tal para Cual. Los arreglos y producción son del señor Pollo Raffo, una eminencia. Ahí tenemos.

uno de mis preferidos y una de mis preferidas cantantes, Hilda Lizarazu, con esa voz tan particular y aparte tan agradable ella como persona. Vamos a escucharla mejor.

El nombre Man Ray es un homenaje al fotógrafo surrealista, porque Hilda también fue fotógrafa y también participó en diferentes proyectos musicales como los Twist, Sweater, la banda de Charly García, etc. Cuando se habla de Man Ray, se habla del dúo Tito Lo Sabio, Hilda Lizarazu. El disco se llama Perro de Playa, es el segundo disco de la banda, tuvo muchísimo éxito. Vamos a terminar de escucharlo.

Cabe destacar que este es uno de los primeros temas donde se aborda el transformismo o la transexualidad también. Es una innovadora esta canción.

Ahora vamos con La Última Kurda, cantante Edmundo Rivero, Aníbal Troilo. Esto es de 1956. La letra es de Cátulo Castillo, música Aníbal Troilo.

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0: vamos a leer un cuento, no es un cuento, es un relato que habla de tres bares: La Orquídea, Pim Pum y Bar Río. Este relato es de Lucy Patané, en su faceta de escritora, porque esto no es una canción de Lucy Patané, sino que es un relato. La cuenta, por favor. Hace poco me senté en la última mesa que quedaba por sentarme en el bar La Orquídea. Me senté en todas sus mesas. En La Orquídea me declararon amor. También pedí disculpas. Declaré un tímido amor eterno. Tuve reuniones de negocios. Debatí ideas para un festival. Reconocí haber estado floja en un trabajo. Rompimos con la banda que más amé. Fui muchas veces sola. Desayuné incontables veces en la madrugada. Hice tiempo, muchos tiempos. Puedo recordar qué hice en cada mesa. Recién vuelvo de Pim Pum. Con este lugar desarrollé este nuevo vínculo. Voy sola a comer dos empanadas fritas de jamón y queso, de parada, en alguna noche random de la semana. Hoy me paré al lado de dos chicos que hablaban de cómo la rompe ir a Europa. El otro día me paré al lado de una chica que hablaba sola. Hace poco me paré enfrente de dos chicas que hablaban de sus padres ausentes. Olor a frito y servilletas que no quitan el aceite. No importa si hay sol o está nublado, en el bar Río siempre hay luz. Las maderas de las mesas y sillas brillan. Cuando baja el sol y prenden las luces es un espectáculo. Aún no me senté en todas las mesas. Bar Río es el bar que vamos con Sofi, pero también voy sola, siempre con un anotador y lápices. La espacialidad y luminosidad del Bar Río me ayuda a ordenar las ideas. Los mozos me reconocen y siempre que los miro pienso en cómo deben de haber sido de niños. Porque los mozos son la foto del momento del bar, no fueron nunca niños ni jóvenes. Son la parte vital de los bares, las arterias. Recuerdo bien sus caras. En todos lados donde viví, siempre encontré un bar donde ir sola. Y siempre seguiré encontrando, en donde puedo quedarme un largo rato, siendo parte de la fauna, tomando un café y decisiones conmigo misma. La cuenta, por favor.
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0: Quería decir que a partir de que leí recién el relato este, yo pienso que las personas se dividen entre, la humanidad se divide entre la que le encanta entrar a un bar sola y quedarse ahí haciendo algo, y las que nunca jamás entrarían a un bar solas.
2: Yo no puedo. A mí me cuesta un montón.
0: Claro, claro. Sí, a mí me encanta, me encanta. Yo disfruto mucho de entrar en un bar sola y hacer cosas. Ahí. Pensar, hablar, escribir. Entonces ahora tenemos vamos a hablar de dos bares muy emblemáticos de acá de la zona. Uno es de Bernal y se llama Bar Rie Bar, y el otro es de Quilmes y se llama Despertándonos. Vamos a arrancar con Rie.
3: Buenas, ¿cómo andan? Mi nombre es Pablo. Formo parte del proyecto Rie Bar desde sus comienzos. Les voy a contar un poquito la historia, cómo nació esto. Éramos jóvenes, un joven de 24 años, ya hace 17 años. Estudiante de medicina, siempre trabajando en un bar, como para pagarme los estudios. Trabajaba en un bar un jefe. Y bueno, nos juntamos con unos amigos que nos conocimos ahí mismo en un jefe, con mi pareja en ese momento, y dijimos, bueno, podemos, que tenemos ganas de ponernos un bar, teníamos muchas ideas, nos gustaba la gastronomía, así que nos pusimos en emprender y buscar una casa para alquilar. Después de varios intentos fallidos, accidentalmente yo encontré esta casa en Bernal. Una vez perdido, estaba yendo a Wilde y me perdí, pensé que había llegado a Wilde y estaba en Bernal. Y pasé por el frente de esta casa que me hizo acordar donde yo estaba trabajando y bueno, quedó. Cuando salió el proyecto, recordé esta casa, fuimos y estaba en alquiler. Tuvimos esa suerte. Entramos, la vimos, nos encantó. Había que hacerle un montón de arreglos. Una casa de 1910, que primero fue originalmente la casa de un dentista, que después atendía ahí, la habitación del frente atendía, tenía la sala de espera y su familia vivía atrás. Después vino una escuela de chicos discapacitados, no me acuerdo el nombre, pero es muy conocida en Bernal. Después hubo una iglesia evangelista, que fue la que hizo el escenario. El escenario no lo construimos nosotros. Y después estuvo una casa de antigüedades y después vinimos nosotros. Así que esos más que nada los que pasaron por la casa del bar. Así que bueno, entramos, la alquilamos, nos pusimos a armarlo, hicimos la barra, obviamente todo a poco, no teníamos un peso. Era una época muy, muy complicada, porque todavía venía el coletazo de Cromañón. Había pasado Cromañón y era muy complicado, viste, habilitar las cosas que pedían, estaba todo muy, muy trabado, con justificación, 100%. Nosotros éramos jóvenes de 24 años que queríamos abrir un bar. Nadie nos confiaba nada. Pero bueno, arrancó y estuvimos buscando el nombre, el diseño. En un momento se iba a llamar Rie Payaso. Nos gustaba el nombre Rie Payaso porque hablaba de, es el nombre de un tango de Virgilio Carmona, que no me acuerdo del nombre, lo estaba buscando acá recién, y que hablaba de habla de lo que hace un payaso, de que animar, siempre feliz, tiene su cara dibujada o una sonrisa y siempre internamente está triste, y es lo que nosotros consideramos que es lo que pasa en los bares en la noche. Uno está feliz, toma para olvidar, riendo, pero muchas veces en el fondo está completamente lo contrario. Y nos gustaba. No quedó así el nombre porque nos parecía que iba a aparecer un salón de fiestas infantiles. Así que quedó Rie Bar. Comenzamos a trabajar y éramos más, abríamos a la tarde, viste, más cultural, hacíamos ferias. Y nos dimos cuenta que el público empezó a exigirnos un poco más, el público bernalense. Y estuvimos haciéndonos un poquito más sofisticados, viste, tener mejor bebida, mejores marcas, mejores vasos, más coctelería. Y así fue creciendo que quedó Rie Bar Casa de Cócteles. Fuimos haciéndonos menos cultural, por decirlo de una manera. Ya no pudimos abrir más a la tarde porque no estaba funcionando. Y bueno, nos enfocamos más a lo que es nocturnidad y coctelería a mil. Una cosa que nos pasó muy, muy difícil en la pandemia, fue muy, muy complicado, esa fue una de las peores. Yo me acuerdo, estábamos saliendo a vender cócteles a domicilio, íbamos y volvíamos como para poder vivir. Con todo el equipo pudimos ubicarnos en otra cafetería para trabajar, llevamos una barrita móvil cuando se podía abrir hasta las 5 de la tarde. Nos fuimos a trabajar a un local en Quilmes, que se llamaba Ruda, nos dieron una mano para poder vivir, no sabíamos qué hacer. Hubo un momento que apareció un beneficio que hacen unos que se llaman 50 Best, que son los mejores 50 bares del mundo, hacen un concurso y vos tenías que inscribirte y poner por qué tenían que donarte a vos dinero para poder seguir, seguir vivos durante la pandemia. Agarro, me pongo a escribir y puse que, bueno, somos uno de los pocos bares, si no el único, de coctelería en todo Quilmes en ese momento, en la ciudad de la cerveza. Le expliqué que venían bandas, que venían shows, que el vecindario viene a ver lo que pasa culturalmente ahí adentro. Entonces le puse como que sería una picardía que nos vayamos si estamos hace tanto tiempo trabajando. Y bueno, fue así que me mandaron un mail, solamente a 5 de toda la Argentina, les enviaron dinero. Me acuerdo que fue dificilísimo cobrarlo, porque en ese momento te la mandaban en dólares y tenías que llenar el formulario de una donación. Bueno, costó un montón, pero bueno, lo pudimos cobrar, y así como lo cobramos, tuvimos que pagar todo lo que se debíamos y pudimos seguir adelante. Bueno, básicamente esa es la historia de los comienzos. O sea, es muy difícil resumir 17 años en tan poco tiempo. Y bueno, ahora seguimos luchando con los cambios de generaciones, estamos en un momento muy difícil, un quiebre generacional. Las personas que venían al bar cuando tenían 20 años ahora tienen 40, ya no pueden seguir tan seguido, muchos tienen familia, se mudaron. Hay una camada nueva de jóvenes que tienen gustos distintos, así que estamos, creo que en un quiebre generacional de que hay que, como dicen, reinventarse, esa palabra que odio, pero bueno, hay que empezar a adaptarse a los nuevos tiempos y ver qué es lo que el barrio quiere y las nuevas generaciones consumen para poder seguir de pie. Así que bueno, les mando un saludo y bueno, los espero de miércoles a domingo. Si quieren venir a tomar un coctelcito, ahí nos encontramos en el centro de Bernal. Abrazo grande.
0: Bueno, Pablo, un genio con todo lo que nos contó. Yo quiero decir que el Bar Rie es un bar precioso. Vos entrás al bar y hasta en el baño, donde vayas en el bar, mirás los rincones y todo es lindo, todo es hermoso, sin lujos, pero todo es precioso. En ese bar, bueno, yo festejé un cumpleaños porque además tiene habitaciones diferentes, como pequeños livings, con silloncitos, con la mesita, con el qué sé yo. Así que yo una vez me apropié de una de esas habitaciones, festejé un cumpleaños con a mí, algunos amigos, pocos, y qué sé yo. Y también he ido cuando abrían a la tarde a tomar mate con una amiga que cumplíamos los años con pocos días de diferencia, y fuimos a festejarnos las dos nuestros cumpleaños ahí. Bueno, ha tocado casi lo tuteo. Usted ha tocado ahí en el Rie Bar.
2: Sí, cabe destacar, veces. Sí, aunque sea redundante, que es muy lindo, en especial la zona de la barra es muy linda, muy linda. Toda la combinación de materiales, la combinación de estilos, qué sé yo, de Art Nouveau, es bastante ecléctico, pero está buenísimo. Igual hay muy linda luz, se han hecho videos ahí muy lindos. Es raro que todavía los productores de cine no le hayan echado el ojo, justamente. Y también destaco la labor de Pablo en cuanto a lo cultural, que eso me parece lo más destacable, al menos desde mi punto de vista artístico, de que es uno de los lugares donde es uno de los lugares para poder desarrollar arte, digamos, para tocar. Se ha hecho stand-up también, parece mucho con bastante éxito, parece que a la gente le gusta mucho. Han ido artistas muy importantes. Así que bueno, es tanto culturalmente como no sé, para ir a tomar un buen trago de un buen cóctel es altamente recomendable. Lo que tenemos que decir, ¿dónde está?
0: Sí, está en la calle 9 de Julio 175 de Bernal.
2: Muy bien. ¿Y qué más? ¿Cuándo funciona? ¿Qué días funciona? Porque él dijo y yo no me acuerdo.
0: No lo tengo acá.
2: Creo que de miércoles a domingo.
0: Me parece que es de miércoles
2: a domingo. Cualquier cosa que, bueno.
0: Y huele a un muy rico sahumerio que se llama Yatra.
2: Ah, ¿por qué será?
0: Porque alguna vez yo se lo he vendido y lo han tomado como el aroma original del Rie Bar, y hace 17 años que huele a Yatra.
2: Esto ya huele a autobombo todo el tiempo, no puede ser. ¿Dónde vamos ahora? ¿Qué hacemos?
0: Ahora nos vamos a ir a Quilmes.
2: Ah, bien,
0: Sí, ahora nos vamos sí. a Quilmes.
2: Tenemos que escuchar a Karina.
0: A escuchar a Karina Marecos hablar de despertándonos.
2: Bueno, cuando quiera, señor Pablo.
4: Buenas tardes, mi nombre es Karina Marecos, soy responsable de Despertándonos Bar Cultural de Quilmes junto con mi compañero Lucas. Llevamos adelante este espacio en Quilmes desde hace 16 años y bueno, quería agradecer a Richard por la invitación que siempre con mucho cariño él nos ha pedido que contemos un poquito la experiencia nuestra como bar.

0: Y bueno, compartirles que hace un poco más de 16 años, junto con un grupo de amigos, nos egresábamos de Bellas Artes, Carlos Morel, acá de Quilmes. Yo soy actriz. En ese entonces no había teatro municipal, lo habían cerrado. Realmente fue una etapa muy compleja a nivel cultural para Quilmes. Y frente a ese desafío, y con la energía y las ganas que teníamos en ese entonces de 20 años, se nos ocurrió, ¿por qué no el delirio de tener un bar? Que fuera cultural, que pudiéramos compartir y hacer todas aquellas artes que teníamos ganas, ¿no? Un poco abrir el espacio para exposiciones plásticas, para el teatro, para la música en vivo. Así que así fue, empezamos con muchas ganas, muy poquita experiencia, porque veníamos de trabajar de otras cosas, todos laburantes y con muchas ilusiones comenzamos este proyecto, que siempre nos reíamos pensando que durábamos 15 días y bueno, pasaron 16 años desde entonces. Como siempre digo, pienso que hemos crecido acá y un poco también todos nuestros amigos artistas han acompañado ese impulso y desde entonces soñamos con seguir creciendo. Bueno, este año abrimos también de día, que era un pendiente para nosotros, compartir esta casona también durante el día. Así que ahora nos encuentran de martes a sábados desde las 9 de la mañana y a partir del miércoles durante todas las cenas siempre hay algo para ver, para escuchar. Tenemos una agenda por suerte bastante completa en donde siempre tenemos algunas obras plásticas que van cambiando, generalmente una vez al mes cambia la obra, las obras plásticas, las muestras. Y los miércoles, por ejemplo, ahora tenemos una milonga y hay clase de tango a partir de las 19:30. El último viernes del mes tenemos una peña espontánea, le llamamos, porque es una peña folclórica, pero que es una peña desper, tiene su propia impronta. Y así van variando todos los eventos que tenemos a lo largo de las semanas. Y compartirles que si bien hemos tenido muchos desafíos, siempre ganaron las ganas y la intención de seguir compartiendo de alguna manera, como le decimos nosotros, este fueguito vivo que genera el Desper y que ya ha cobrado vida propia de alguna manera, porque ya tiene su comunidad, su espacio dado que nos trasciende a nosotros mismos, ¿no? Así que muy, muy contentos y también, ¿por qué no?, muy orgullosos de estar todavía de pie y con muchas ganas de seguir creciendo, de seguir soñando, de que se sigan sumando artistas, propuestas nuevas para nosotros, ¿no? Y por qué no que vayan, como siempre digo, tiñendo el espacio y vistiéndolo de diferentes colores para poder ir sumando propuestas. Así que un poco por ahí nace el espacio y desde ese lugar y siempre con esa mirada de inclusiva y de poder compartir la cultura sin que sea un objetivo a restrictivo o que únicamente accede quien puede ir hasta Capital o quien puede pagar una entrada. La intención siempre es que se puedan acercar y que puedas tomar algo, comer algo rico y poder ver también alguna obra, alguna banda. Así que en eso andamos y en eso seguiremos. Les agradezco el poder compartir un poquito nuestra experiencia y bueno, dejo también para que puedan chusmear nuestras redes, es arroba despertando los bar cultural, para que puedan ver nuestra agenda semanal y por qué no acercarse. Un abrazo grande.
1: Aporto unas palabras más de Karina. Despertándonos Bar Cultural abrió sus puertas el 8 de julio de 2010. Desde entonces intentamos sostener una idea sencilla, que sea un lugar de encuentro abierto a la comunidad artística y a públicos diversos. En estos 16 años calculamos que pasaron por Desper más de 3.500 actividades y propuestas culturales. Entre música en vivo, muestras de artes plásticas, folclore, danza, teatro, literatura, fiestas y distintas experiencias vinculadas al arte y la cultura. Actualmente trabajamos de martes a sábados y de miércoles a sábados. Tenemos una programación cultural que va cambiando, permanentemente. Folclore, rock, pop, bandas emergentes, muchas veces músicos muy jóvenes que encuentran en Desper un espacio para mostrar lo que hacen. Esto es muy importante. Muestras de artistas visuales y distintas propuestas. Este año, además, abrimos una nueva etapa. Desde abril, Desper funciona también durante el día. De martes a sábados estamos desde las 9 de la mañana para tomar un café, desayunar, almorzar o simplemente encontrarse y disfrutar del espacio en otro horario. Siempre sentimos que Desper podía ser mucho más que un lugar al que se viene solamente de noche. Los viernes y sábados, a la noche, también hay lugar para bailar, con música vinculada a la cultura popular latinoamericana y una mirada bastante retro. Cumbia, clásicos, canciones de los 80, 90 y 2000, y música para compartir y bailar. No buscamos necesariamente seguir la música de moda, sino generar un clima donde la gente pueda reconocerse en las canciones y pasarla bien. Algo que nos caracteriza desde el comienzo es no encerrarnos en un solo género ni una sola manera de entender la cultura. Queremos que puedan convivir una muestra de pintura, una banda de rock, una peña folclórica, una presentación literaria, una fiesta o una noche de baile. También nos gusta que haya lugar tanto para artistas con trayectoria como para quienes recién están empezando y para quienes simplemente vienen a comer algo. Bueno, se me fue el texto y ahora... Esto está en vivo, señores. Para conocer la programación, hacer consultas o reservar, pueden encontrarnos en Instagram, Despertándonos Bar Cultural, perdón, @ Despertándonos Bar Cultural. Desde ahí también los podemos derivar a nuestros WhatsApp para reservas y consultas. Bueno, eso es todo. Muy bien. ¿A qué pasamos ahora, señora? Bueno, yo vuelvo a decir que, perdón, agrego una cosita más, pero esto es personal. Karina, realmente yo siempre lo digo y le agradezco desde acá, desde este puesto de comunicación. Karina es muy importante culturalmente para Quilmes porque en estos 16 años adhiero a todo, todo lo escrito y escuchado. Es muy importante, le ha dado espacio a muchas, muchas personas de todas las artes. Culturalmente ha aportado muchísimo, así que desde acá mi agradecimiento.
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Bueno, la música que escuchan es parte de la banda sonora de la película de Woody Allen del año 2016. Título del film hace referencia a los bares nocturnos, perdón, no lo dije el título. El título es Café Society. El título del film hace referencia a los bares nocturnos donde los artistas y la gente de la alta sociedad se reunían para dar rienda suelta a su imaginación creativa o erótica festiva en la frenética Nueva York. Terminada la ley seca, una película que tuvo críticas muy distintas. Valorada por su fotografía, el director de fotografía fue Vittorio Storaro. Para los que entienden del asunto de dirección de fotografía, Vittorio Storaro es un grosso mal. Ha trabajado con los mejores directores del mundo. El que hizo la foto de Apocalipsis Now, por ejemplo, reconocidísimo en la industria, ganador de varios Oscars. Café Society fue el primer trabajo de Woody Allen en formato digital. La narrativa es la habitual. Woody Allen habla del mundo judío y sus arquetipos, soñadores, pesimistas, los triángulos amorosos y su alter ego, tímido, inseguro. Mucho de la historia transcurre alrededor de los encuentros en aquel bar que, entre otras cosas, era un reducto de negocios poco claros.

0: ¿Usted vio películas de Woody Allen?
1: Sí, un montón. En una época era una tras de la otra.
0: ¿Y cuántas se acuerda? ¿Algún título?
1: Y la que más me acuerdo es Annie Hall.
0: Sí.
1: Sí, esa es una de las que más me había... me acuerdo un montón.
0: Tiene unos añitos.
1: Interiores. Sí. Una gran película también.
0: Sí, sí, bastante influenciado estaba ahí también. A él le gusta mucho el cine europeo. Es más, hace homenajes a...
1: Manhattan.
0: Sí, hace homenajes bastante obvios a directores europeos, a Fellini, a Bergman. Interiores es bastante permanente. Bueno, no nos queremos hacer los cinéfilos, pero bueno, a nosotros nos gusta también mucho Woody Allen.
1: Sí, no nos queremos hacer los cinéfilos porque yo no soy cinéfila, pero estaría muy bueno un intercambio entre usted y la compañera Sanguinetti.
0: Bueno,
1: sí. Son ambos muy conocedores del cine.
0: Sí, pero es mejor escucharla a ella 10.000 veces. Bueno, es mucho más.
1: Claro.
0: Nosotros hemos sido inducidos a un lugar acá de Quilmes muy, muy lindo, Originarte, donde se pasan películas con la curaduría de nuestra compañera Claudia Sanguinetti. Ya somos una banda de gente que vamos ahí a ver películas.
1: Sí, es verdad. Sí.
0: Pero lo mejor son las alocuciones de ella.
1: Sí. Sí, sin duda. Siempre le decimos que vamos más que nada para escucharla a ella.
0: Bueno.
1: Y es verdad, lo decimos de corazón. Pero yo quiero decir una cosa, dos cositas. Una es agradecerle a Pablo Martínez, que está acá, pobre. Porque bueno, es una experiencia bastante rara esta de estar nosotros dos solos en el programa, y él nos está ayudando, por eso digo pobre, porque él nos está ayudando mucho en todo esto. Gracias, Pablo Martínez. Y recordarles el teléfono, si alguien quiere dejar un mensaje, que es el 11-6288-5491.
0: El bar de la calle Rodney, álbum Escenas de la vida amorosa, un disco de La Portuaria, 1991.

Supuestamente el bar Rodney está ubicado en Chacarita. Es original del 1930 y fue frecuentado por Charly García y demás faunas musicales. Pero mejor vamos a escuchar el tema.

Bueno, quería decir una cosa. El bajista, que es buenísimo, se llama Basso de apellido. Basso en italiano es bajo. Bueno, eso.

Bar Imperio, de Miguel Mateos, del álbum Bar Imperio. Este es el quinto álbum de Mateos, en 1998, sello Universal.

Vamos a cambiar de estilo. Vamos a Cafetín de Buenos Aires, de Enrique Santos Discépolo. Música, Mariano Mores. La primera edición de este tango es de 1948. Lo presentó Tania la primera vez que se hizo sonar este tango. Ahí vamos a escucharlo.

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1: Bueno, tenemos dos mensajes. Uno de la compañera Claudia, que pese a tener nana, nos está escuchando. Y dice, che, qué buena experiencia ser oyente de Por la Otra Vereda. Me dan ganas de irme al bar y escucharlos. ¿Saben que los bares perdieron alrededor de un 30-40% de clientes? Y este año cerraron algunos bares notables, como el bar Los Laureles en Barracas, del que fueron habitués referentes del tango como Ángel Vargas y Cadícamo. Hoy parece que está fuerte la experiencia de los cafés de especialidad. En Bernal hay unos cuantos. Habrá que recorrerlos. Abrazos. Gracias, Claudia.

Muchas gracias. Y ahora tenemos otro mensaje de Carlos Ferrera que dice: los estamos escuchando, felicitaciones. Y yo quiero decir algo de Carlos Ferrera, que mañana él va a presentar en el Club Mitre, mañana viernes 18 a las 20:30, va a presentar su libro Por algo se empieza. En la presentación va a estar Gabriela Zaslavsky y Carlos Dotro. Va a haber una muestra de obras de Enrique Roca, música en vivo de Laura Prong y Enrique Roca y microteatro con Laura Sánchez y Andrea Ferrera. Mañana a las 20:30 en el Club Mitre.

0: hoy estoy muy contenta con mi portal acuático porque tengo por fin mi libro de... no se llama libro, se llama Cuaderno de Magias de Ciruelo, que viene sosteniendo un poco esta columna del portal acuático. Lo viene sosteniendo porque a mí se me ocurrió hacer esta columna con ese nombre, Portal Acuático, y se me ocurrió hablar de magia sin saber muy bien de qué iba a hablar. Y resulta que coincidentemente voy a una muestra de Ciruelo y veo que Ciruelo habla de lo que yo quiero hablar. Entonces empecé a leer cosas de él que yo había anotado en esa muestra, que las encontré, pero ahora pude conseguir el libro y lo tengo acá en mis manos, así que estoy muy feliz.
1: ¿Por qué le gusta Ciruelo?
0: Y porque Ciruelo define todas esas cosas tan indefinibles de la misma manera que yo las pienso, solo que él las puede decir.
1: Bueno, yo lo escuché también a Ciruelo, es una persona con mucho conocimiento de filosofía, de mística, y es muy es atractivo escucharlo, aunque uno a lo mejor no adhiera a su forma de pensar o su filosofía.
0: Yo sí adhiero.
1: Pero quiero decir, para ser abierto, está bueno escucharlo.
0: Sí.
1: Está bueno que siempre lleve la contra a usted, ¿está bien? Eso.
0: Magia es simple. Se trata de materializar lo que está en mi mente. Es la magia cotidiana del artista que juega con imágenes y palabras en un espacio donde la imaginación gana terreno a la realidad, pero sin vencedores ni vencidos, sino con una hechizante danza entre opuestos, con fecundación. Entre los diversos tipos de magia que todos hacemos a diario sin darnos cuenta, la visualización es la que más actúa, sobre todo para el que dibuja. Con ella creamos imágenes que de un modo u otro acabarán conformando nuestra realidad. También delineamos realidades futuras con las palabras que decimos. Detenemos o aceleramos el tiempo, espiamos espacios y seres no físicos. Pero todas estas cosas nos pasan inadvertidas si no estamos atentos. Este libro viene a llamar la atención sobre el universo tan complejo y misterioso que nos está sucediendo alrededor. Es bueno tener en cuenta que todos somos magos y estamos lanzando hechizos todo el tiempo. Por lo tanto, se nos hace imprescindible controlar nuestra propia magia. En la memoria de los pueblos antiguos se refugiaba un saber inmenso, tan grande como el océano y tan antiguo como las montañas. En esos tiempos, la magia desplegaba sus radiantes alas a golpe del tambor de los danzantes del fuego. Gente a la que hoy llamaríamos brujos, hechiceros, ocultistas, porque volaban con la magia a buscar conocimiento en los reinos superiores. A ellos les bastaba imaginarse rodeados de luz para protegerse de las fieras. Les alcanzaba con pronunciar un nombre para detener las tormentas y con hacer códigos con sus manos elevadas a las estrellas para conocer el origen de las inquietas luces en el cielo. Ellos conocían el secreto para ablandar las piedras y cortarlas como si fueran queso, para luego hacerlas volar con el mágico poder de sus cantos y apilarlas fácilmente en la construcción de gigantescos templos. En el mundo que habitaban aquellos ancestros no existía la palabra coincidencia, porque sabían que todo ocurre por una razón. Toda esa memoria antigua no está perdida del todo, solo está arrinconada esperando que la traigamos de vuelta.

0: Bueno, acá estamos tratando de recordar con el compañero Richard anécdotas de, en bares, anécdotas de bares, anécdotas de haber tocado, anécdotas de haber bailado, de haber hablado.
1: Primero está como si fuera el génesis para mí, porque yo vengo del otro lado de la vía. Es como Bernal tiene como dos zonas bastante diferenciadas. Parece que los que están del otro lado de la vía son como más chetos. Y también tiene que ver la barranca de Bernal. Si vos vivís arriba de la barranca tenés un estatus y abajo de la barranca es otro. Bueno, yo vivía abajo de la barranca. Entonces, cuando yo conocí a mi compañera acá, la señora Marcela, tuvimos un idilio y tuvieron mucho que ver los bares. Antes nombrábamos al...
0: La pizzería El Chiche.
1: Pizzería El Chiche, que oficiaba de bar... Bar Cueva, Bar Tugurio, donde se juntaba la muchachada... bohemia, vamos a decir. Primero fue bohemia, después derivó en otras cosas, qué sé yo. Hubo muchos fenómenos sociales a través de las épocas. Pensar que esto fue antes, durante la dictadura militar, es decir, finales de
0: año 1977.
1: De los 70, que estaba bastante raro todo. O tocabas la guitarra o eras militante. Cabe destacar esa época también, que era bastante rara. Y también uno era bastante ingenuo en muchas cosas, ¿no? Al menos había una parte de gente que era ingenua, que volaba, y otra que militaba. Bien, dado un poco el marco este, quiero hablar de la pizzería El Chiche, que estaba ubicada sobre... Belgrano, casi esquina 9 de julio. Estuvo muchos años. Creo que la pizza estaba buena dentro de todo. Los dueños eran bastante tolerantes con la muchachada, porque era una muchachada.
0: Éramos sus clientes también.
1: Sí, era una muchachada bastante pesada también.
0: Sí, pero.
1: Después derivó, esto se mandó, El Chiche derivó, subió como de categoría a restaurante. Pero ya sobre 9 de julio, es muy importante. Estaría bueno que alguien escriba sobre la historia de ese lugar, porque tanto socialmente como culturalmente fue muy importante. Era una época donde la juventud tenía otra forma de pensar, supongo yo, ¿no? Siempre van derivando las costumbres, la forma de vivir, la forma de pasar el tiempo en los bares. Por supuesto, como en muchos tangos también se dice, uno aprendió filosofía, aprendió un montón de cosas.
0: Y la poesía cruel.
1: Yo me he encontrado con todo tipo de seres muy particulares. Hasta me acuerdo de uno que era de una agrupación que se llamaba Tacuara. Eso era, los Tacuara eran, bueno, en los años 60, eran, bueno, de una rama del peronismo, pero bueno, quiero decir que había de todo, desde comunistas, fachos, hippies, una fauna, lo que se dice fauna. Yo lo recuerdo con mucho cariño, muchísimo cariño. Muchas personas ya no están. Bueno, otro de los bares que decía acá nuestra compañera es el Maxim. También un exponente de fauna de los años finales de los 70 y 80, con mucho mucho rock and roll, digamos, vamos a llamarlo así. Lo que sí destaco lo tolerante que eran esos dueños, ¿no? Porque en la actualidad yo creo que ya se han cambiado las épocas. Bueno, evidentemente esto es una conversación de un señor mayor como yo, que está recordando estas épocas de los 70, 80, que después van cambiando. Los 80 ya empezaron los colores, pelos de colores, ahí ya el lema que venía mucho de Europa y Estados Unidos era que había que divertirse, bailar, pasarla bien. También cambió la música, porque se venía el fin del mundo en algún momento. siempre viene el fin del mundo, como ahora, ¿no? Y ahí ya me fui de tema. Yo estaba hablando de los... me estaba recordando de los bares, que se hablaba mucho de todas estas cosas. ¿Usted quiere aportar algo? ¿Alguna anécdota?
0: Sí, yo no, lo que me acuerdo es que en el bar de este Maxim, que viene de mucho antes, de los 60, la década del 60, qué sé yo, ese era el típico bar de hombres.
1: Y sí.
0: Era el típico bar de hombres, iban los varones.
1: Sí.
0: Y yo me acuerdo que con la tribu con la que yo estaba, que todavía yo a usted no lo había conocido, ellos iban todos ahí al bar Maxim.
1: Claro.
0: Y un día fui y alguien le contó a mi papá que había pasado por la vereda y había mirado adentro del Maxim y me había visto a mí con toda esta gentuza.
1: Sí.
0: De bar.
1: Y encima eran comunistas.
0: Que eran comunistas, iban con el librito abajo el brazo. Y entonces, bueno, se armó una discusión. No se armó la podrida.
1: Ahora,
0: como
1: perdón,
0: se dice.
1: Perdón que le interrumpa.
0: Se armó una discusión, sí.
1: Qué loco, ¿no? Que esa gente que era comunista ahora es totalmente otra cosa.
0: Bueno, también, sí,
1: ¿no?
0: Sí.
1: ¿Cómo cambiamos?
0: Han recorrido un largo camino.
1: ¿Cómo cambiamos todos? Todes, en realidad.
0: Sí.
1: Bueno, así que Bernal tiene su historia bohemia.
0: Sí,
1: muy,
0: sí.
1: Muy, muy linda, de por sí. Bueno, linda, qué sé yo, variada. Personajes entrañables.
0: Así es.
1: Siempre hay un gallego.
0: Sí.
1: Me acuerdo que venía, era un pibe que venía a caballo al bar.
0: Sí, es verdad. Venía, yo me acuerdo que venía con el caballo, vivía en el río, acá en la costa de Bernal, y él, pero no era un oriundo de ahí de la costa, era uno de acá de Bernal que se había ido para allá porque se había hecho rebelde. Y entonces venía con el caballo y lo dejaba estacionado en la puerta de la pizzería.
1: Sí. Chiche. Otro de los personajes entrañables que fue muy amigo nuestro era el oso Uriarte, que venía en una siambreta.
0: Ajá.
1: La siambreta es muy de esa época también, ¿no?
0: Sí, es verdad.
1: Ah, tu tía también tiene una siambreta.
0: Sí. Bueno, así que creo que este tema de los bares es inacabable, ¿no?
1: Sí, se contarán otras historias a partir de ahora, ¿no?
0: Sí.
1: Qué sé yo. Lo que pasa es que esa época también tenía un olor particular.
0: Ajá.
1: ¿No es cierto?
0: Sí.
1: Un olor particular, de pachuli y otras cosas más.
0: Sí, de particulares también.
1: De particulares.
0: Los cigarrillos particulares.
1: De particulares 30.
0: Ya particulares no estamos, 30,
1: ya
0: claro.
1: Es muy nostálgico.
0: Bueno.
1: ¿Y qué otro bar se acuerda? ¿En Quilmes? Las Tres Carabelas, estaba buenísimo.
0: No, pero
1: eso era pizzería.
0: No, pizzería. No, podemos dar por terminado el tema de los bares, porque si no nos vamos a acordar, vamos a decir mejor que nos encontramos el jueves que viene.
1: Claro.
0: Que esperamos que nuestros compañeros estén recuperados.
1: Este programa está dedicado a nuestros compañeros, a nuestros aliados. Aliades, porque yo lo que recomiendo es tener aliados y aliadas para poder transitar esta vida, este país y estas circunstancias. Es muy importante. Para mí particularmente estas personas, tanto el señor Vilesker como la señora Sanguinetti, que son de mi más alta estima, hay que cuidarlos, protegerlos, bueno, entre todos. Entre todos tenemos que ir por la otra vereda.
0: Así es. Bueno, gracias Pablo Martínez por habernos apoyado.
1: Gracias Pablo.
0: Con tu atención constante. Muchas gracias.
1: Hasta la próxima.

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1: Gracias.
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7: Disculpe, señor. Tiene cambio de 100.
8: Sí, ya te doy, ¿eh?

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4: Esta es la juventud divina, que es la que nos viene a ayudar a nosotros. Por eso los jubilados hoy estamos acá. Estos son nuestros hijos y nuestros nietos.

0: ¿Cómo nos dormimos?
1: ¿Cómo nos dormimos con la justicia dependiente?
0: Con la justicia dependiente.
1: ¿Cómo nos dormimos?
2: ¿Cómo nos dormimos con nuestra justicia dependiente? Se viene hablando desde los tiempos de Tata y Mama. Hasta Martín Fierro lo decía. Hacete amigo del juez, no le des de qué quejarse. Y cuando quiera enojarse, vos te debes encoger. Pues siempre es bueno tener palenque ande ir a rascarse. Pues bien, Milei es el presidente que más nombramientos produjo en un solo año desde que se creó el Consejo de la Magistratura, cubriendo un total de 166 cargos que estaban vacantes en nuestra justicia. Hace apenas días se produjo una renovación en el plantel de justicieros de Comodoro Py, ese nido de pérfidos magistrados que ya han mostrado sin vergüenza y a cielo abierto su propensión a fallar inclinando burdamente la balanza para el lado del poder fáctico. Utilizamos antes la palabra renovación. Lo hicimos para significar que se formalizó el nombramiento de jueces que, según la prensa, se ocuparían de reordenar causas sensibles. Es decir, una reforma judicial, implícita si no encubierta. Uno de esos jueces, a escasas 24 horas de asumido, archivó la causa Libra. Lo hizo ratificando el apartamiento de los inversores que actuaban como querellantes. En otras palabras, los expulsaron de la causa. Era gente que invirtió, arriesgó, se jodió. Cierto que estos pobres incautos se habían entusiasmado con un tuit del presidente de la Nación invitándolos a un negocio redondo. Y bueno, no salió redondo. Tomemos nota y pasemos a un segundo caso. Casi al mismo tiempo, esa misma justicia dependiente ratificó el archivo definitivo de la causa que investigaba al expresidente Mauricio Macri, al ministro de Economía Luis Caputo y a otros exfuncionarios por el préstamo de unos 57 mil millones de dólares contraído con el Fondo Monetario Internacional en 2018. El tribunal sostuvo que el Poder Judicial no debe revisar el acierto o desacierto de las políticas económicas y que no se logró acreditar la existencia de dolo o delitos penales en la maniobra. Tercer caso. Esto sucedido con apenas horas de diferencia. La causa judicial contra el actual ministro de Economía, Luis Caputo, iniciada a raíz de la filtración internacional de los Paradise Papers, concluyó de manera definitiva con su sobreseimiento por la justicia federal. Allí tenemos las tres causas que salieron al toque. Ustedes escucharon que desde algún ente colegiado, desde sectores de la justicia respetable, que seguramente la hay, desde el Consejo de la Magistratura, el órgano del Poder Judicial integrado por diputados, senadores, jueces, abogados y académicos, incluso desde la oposición, se hiciera oír algún cuestionamiento, un planteo de duda o directamente un pedido de revisión de lo actuado, absolutamente nada. No les importa. Tres causas en las que no hubo una sola voz discordante, un técnico en materia judicial que interpusiera una duda o una sospecha sobre los implicados y sus comportamientos. Tres causas donde estuvieron ausentes fiscales moldeados al estilo Diego Luciani, aquel que sabía acusar sin tener pruebas pero tampoco dudas, como lo hizo en la causa Vialidad. Ya ni siquiera cuidan su

0: trato, aún ni siquiera sabiendo que están echando por tierra la tan meneada y hasta ridícula formulación del presidente mencionando a la ética como forma de gobierno, algo que aparece tosudamente mencionado en las masterclass de Milei. Ridícula, claro, en boca de los actuales funcionarios, porque la ética como forma de gobierno debería ser el principal condicionante para asumir una responsabilidad de gobierno. Nada de eso ocurrió. Silencio en la noche. En cambio, sí, vemos cómo se intensifican, se afinan y se perfeccionan las castas, que son variadas, la sumisión, la impunidad y la corrupción a manos llenas.
1: ¿Cómo nos dormimos?
2: ¿Cómo nos dormimos con la justicia dependiente?
1: Con la justicia dependiente.
2: ¿Cómo nos dormimos?
0: ¿Cómo nos dormimos con nuestra justicia dependiente? Los dejamos hacer porque los suponíamos neutrales y ecuánimes. Les permitimos inmiscuirse en cuestiones ajenas a su función pública. Dejamos que se infiltren en todos los campos. Los hemos visto apretar gente, instituciones, políticos y hasta colegas. Esos jueces que son probos, pero que para ellos son demasiado honestos. Como gente especial que son, pertenecientes a un segmento despreciable, llegaron a su clímax supremo durante la bacanal que los tuvo como protagonistas allá en el paquetísimo lago escondido de John Lewis, donde se sintieron parte de una élite colmada de privilegios. Ellos, los justos de nuestra justicia, junto a periodistas de renombre y empresarios top de la más rancia aristocracia. Ellos, los que no están obligados a declarar sus bienes ni a pagar ganancias, así como también zafaron de los gastos de ese viajecito al sur porque un tal Mañeto les puso la crocante.
1: ¿Cómo nos dormimos?
2: ¿Cómo nos dormimos con la justicia dependiente?
1: Con la justicia dependiente.
2: ¿Cómo nos dormimos?
0: ¿Por qué nos metimos hoy con un tema que pareciera un tanto ajeno a nuestras necesidades de adultos mayores? Nos decidimos a abordarlo porque en este contexto judicial, créase o no, estamos inmersos los jubilados argentinos, perjudicados, sin defensa y tirando amparos en cuanta fiscalía encontremos cercana. Este poder cuestionado, desacreditado y sospechado, el poder judicial, tendría la posibilidad de actuar de oficio, o como cuerno se llame, interviniendo sobre cada una de las medidas de un gobierno como el de Milei, porque el atropello hacia los viejos es brutal y no escatima recortes, aunque estos generen un genocidio lento pero inapelable. El Poder Judicial tiene las herramientas para actuar, al menos como parte inexcusable de su función social, simplemente porque el gobierno libertario ha pisoteado artículos íntegros de nuestra Constitución, se ha reído de una serie de leyes que promulgan el sentido previsional público, solidario, intergeneracional y de reparto de nuestro régimen previsional. Y también ha arrojado al cesto de la basura una cantidad de convenciones y pactos internacionales incorporadas con carácter constitucional a la legislación de nuestro país. Y nosotros aquí, promediando 75 años de vida, 35 o 40 de laburo, reclamando como locos parados sobre una colina para que un magistrado no haga otra cosa que aplicar el rigor de la letra escrita en esas leyes y disposiciones acordadas, aprobadas y puestas en su momento en curso, que las haga aplicar, las sostenga y les haga entender a los funcionarios que no pueden acomodar las decisiones de gobierno a los compromisos que tomaron para pagar la deuda externa, y que tampoco pueden usar los aportes del pueblo trabajador como mejor les convenga. Ya hablamos en el programa pasado sobre el manotazo al Fondo de Garantía y Sustentabilidad por parte del Ministerio de Economía que dirige Luis Caputo. En este caso, para fondear a los bancos que están inquietos porque su negocio se va enturbiando y ya no ganan lo que antes. La excusa, 18.000 créditos hipotecarios como prueba del regreso, atención, el regreso de la justicia social. Justicia social, dice el trader

0: puto. 18.000 créditos hipotecarios que obviamente no fueron pensados como parte de un plan de viviendas populares, eso queda claro. Los jubilados, ¿podemos esperar algo bueno de una justicia entregada blandamente a las órdenes del suprapoder económico, tecnológico y armamentista dominante?
1: ¿Cómo nos dormimos? ¿Cómo nos dormimos con la justicia dependiente?
2: ¿Con la justicia dependiente?
1: ¿Cómo nos dormimos?
0: ¿Cómo nos dormimos con nuestra justicia dependiente? ¿Y ahora quién le va a poner el cascabel a este gato salvaje y cebado?

0: Nos informan desde Mar del Plata. La multisectorial de jubilados y pensionados de General Pueyrredón y los empleados de PAMI agremiados en ATE y SUTEPA se reunieron en defensa de la obra social. Desde las 11 en adelante, el miércoles pasado, realizaron una radio abierta en la puerta de PAMI, donde hicieron escuchar su voz la rectora de la Universidad Nacional de Mar del Plata, concejales, dirigentes de ATE, de la CGT, docentes, la directora asociada del Hospital Regional, representantes de la bancaria y estudiantes de humanidades. Organizaciones sociales de jubilados de distintos lugares del país, de Bahía Blanca, de Córdoba, Chaco, de Olivos, de Río Negro, Villa Gesell, Tandil y algunos de los afiliados al PAMI salieron a través de sus mensajes enviados vía WhatsApp. Allí la multisectorial de General Pueyrredón recibió el mensaje de adhesión de la Asamblea Permanente por los Derechos Humanos de Mar del Plata a través de su secretaria, la señora Silvia Chumilla. El objetivo de la radio abierta fue que los jubilados y la comunidad tomen conciencia del vaciamiento del PAMI. 40.000 jubilados se quedaron sin cápita en la ciudad de Mar del Plata porque el Sanatorio Belgrano y el Hospital Mar del Plata no quieren trabajar con PAMI. De tal manera se exigió en la oportunidad que el Hospital Husay, que es de PAMI y está equipado con los mejores equipos, funcione al 100% y no al 40% como está ocurriendo ahora. Esto permitiría que todos los jubilados pudieran ser atendidos como corresponde. A su vez se le entregó una nota al director de la UGL local, Carlos Vallejos, solicitándole que se comprometa con la situación de los afiliados. Por último, dejaron sus consignas habituales, que fueron: el PAMI es nuestro, normalización del PAMI y defendamos nuestra obra social. Escuchemos ahora un audio tomado de la red social de un medio digital marplatense donde nuestros compañeros hacen oír su voz.
1: Estamos apelando a la defensa del PAMI. A mí no deja de sorprenderme este presidente que tenemos, que dice que él está salvado porque en el futuro va a dar conferencias, y vemos que un pueblo está endeudado con la crisis en la salud pública, es tremendo, discapacitados. Entonces, realmente llamamos a recapacitar y a defender lo que es nuestro.
2: Realmente nos han considerado descartables. Así como a los discapacitados, a los enfermos oncológicos. El proyecto es para una Argentina chica de pocos, donde la mayoría de los habitantes y sobre todo los jubilados, que somos considerados una carga, estamos de más. Pero nosotros vamos a demostrar que no somos descartables y que somos una generación que viene de muchas luchas, y esto es lo que estamos poniendo en la calle. La mayoría de nuestros compañeros y compañeras no tienen, porque han cerrado efectores de salud y no quedan volando por la ciudad, no, algunos con enfermedades muy delicadas, con falta de medicamentos que no se pueden discontinuar y no los están pudiendo comprar porque ya no los entrega la obra social. O sea, bueno, esta obra social la tenemos que manejar los jubilados, los trabajadores activos, y no tiene que ser una caja política ni de ningún gobierno, cosa que históricamente es.
3: Hoy en día los jubilados no tienen prestaciones, la medicación tarda mucho más de lo que corresponde. Acá en Mar del Plata específicamente, las clínicas no trabajan con PAMI, están yendo, y a su vez los trabajadores padecen el no aumento, ni siquiera tienen el aumento que han tenido los trabajadores estatales. Entonces la situación es muy difícil. Y además de eso, vos tenés que atender con la responsabilidad, atender público y decirle las malas noticias que vienen. Es muy complicada esa situación, muy complicada, porque después de acá muchos de nosotros vamos a trabajar o de Uber, o una es profesora de Pilates, u otra va a hacer trabajo en una casa de familia. No hay manera de sobrellevar esto, y no sabemos más qué hacer, porque esto te afecta también en la atención. No querés saber más nada. Se va mucha gente con el retiro voluntario, quedan áreas vacías, y esto se repercute en la atención. Agencias que se cierran no se vuelven a abrir, lugares de atención al público, las CAP, que no se vuelven a abrir. Entonces, indefectiblemente, esto es el desguace del PAMI.
0: Juan Tata Cedrón musicalizó de manera magistral la poesía de Raúl González Tuñón, unió así el espíritu del tango con las profundas y callejeras letras del célebre poeta argentino. En el trabajo discográfico titulado Cuarteto Cedrón interpreta a Raúl González Tuñón, recopiló adaptaciones como Eche 20 centavos en la ranura, Lluvia, Juancito Caminador y Los Ladrones, precisamente el tema que ahora vamos a escuchar. Se nota entre ambos artistas un estilo común. La música de Cedrón logra reflejar la melancolía, el compromiso social y el viaje constante que habitaban en la poesía de Tuñón. Vamos a escucharlo.
4: Los ladrones usan gorra gris, bufando jura y camiseta raya. Y si no, no. Algunos llevan una linterna sorda en el bolsillo. Por otra parte, se enamoran de robustas muchachas, coleccionan tarjetas postales y a veces lucen un tatuaje en el brazo izquierdo. Una flor, un barco y un nombre, Rosita. Todos los ladrones están enamorados de Rosita. Y yo también. Los ladrones saben silbar, bajarse de los coches en movimiento y bailar el vals. Aman sobre todo a su madre anciana y cuando ésta se les muere, cantan un tango, lloran desconsoladamente y de las cosas dejadas por la muerte a repartirse entre los hermanos, eligen una virgen de plata y el canal. Vengan a ver por las mañanas. Con la gorra hasta las orejas, andes valija o a las viejas del asilo.

sombrías coplillas a la manera de Olivari. Ah, la noche con la mamá.

0: Mañana 20 de septiembre vamos a recordar que en 1904 fue sancionada la primera ley argentina de jubilación correspondiente a los trabajadores estatales. De tal forma, el día de mañana, 20 de septiembre, se considera Día del Jubilado. El tema jubilaciones merece ser recorrido en detalle, así cada tanto, como para que las nuevas generaciones de trabajadores tomen conciencia del origen y las etapas de nuestro sistema previsional. Un poco de historia. Hasta 1919 los ancianos o desvalidos no recibían ayuda alguna del Estado. Por eso resultó novedoso el proyecto que el doctor Alberto Augier presentara ese año a la Cámara de Diputados de Tucumán, de la cual era presidente. En él proponía que toda persona nativa del territorio de la provincia que hubiere llegado a los 70 años o a cualquier edad en caso de invalidez absoluta e indigencia, tiene derecho a recibir del Estado una pensión mínima.
1: Los jubilados no siempre estuvieron mal.
0: Sigamos. Perón y las jubilaciones a nivel nacional. En 1944, solo el 7% de la población económicamente activa estaba afiliada a las distintas cajas de jubilación. Con el impulso de Juan Perón desde la Secretaría de Trabajo y Previsión y luego ya desde la Presidencia de la Nación, ese porcentaje aumentó rápidamente con la creación de la Caja para Empleados de Comercio y la del Personal de la Industria, a las cuales más tarde seguirían las de trabajadores rurales, personal doméstico, autónomos, profesionales y empresarios. Fue así que en menos de una década, la totalidad de la población activa había quedado cubierta. Los fondos, en gran medida, fueron colocados en títulos públicos a largo plazo. Las cajas creadas funcionaron en forma independiente y dieron un superávit muy elevado. El 17 de octubre de 1945, Perón declaró que el beneficio de la jubilación había sido extendido a 1,5 millones de trabajadores. Hubo desde 1993 a noviembre de 2008 un sistema jubilatorio mixto con un componente privado y uno público.
1: Los jubilados no siempre estuvieron mal.
0: Bajo el gobierno de Carlos Menem se instauró un nuevo sistema constituido por agentes conocidos como administradoras de fondos de jubilaciones y pensiones, las conocidas AFJP. Los trabajadores podían optar por cotizar a un sistema de reparto estatal o a uno de capitalización privada. Las jubilaciones de los cotizantes a este sistema se constituirían, al momento de jubilarse, por una prestación que resultaba de la capitalización de su fondo personal de cotizaciones y una prestación básica aportada por el sistema público. Si bien en pocos años la mayor parte de los cotizantes quedaron dentro del sistema de capitalización privada, el Estado, que ya no recibía las cotizaciones que eran previamente el financiamiento del sistema, debía continuar cumpliendo con sus obligaciones para con los jubilados ya existentes, carga que se conoció como costo de transición. Cuando el Estado argentino tuvo que endeudarse, lo hizo por el mecanismo de meterles bonos a las AFJP con tasas de interés muy altas. Eso alimentó el proceso recesivo, ya que el sector privado, cuando requería fondos del sector financiero, se encontraba con tasas exageradamente altas. ¿Por qué? Y bueno, porque a los bancos les convenía mucho más prestarle al Estado. Con la crisis económica de 2001, el sistema quedó totalmente desnaturalizado, con las AFJP otorgando rentabilidades negativas, pero sin dejar de cobrar sus comisiones, lo cual generó la lógica reacción de la sociedad. El sistema fue eliminado en noviembre de 2008 bajo el gobierno de Cristina Kirchner, volviendo a un sistema estatal unificado que ahora se llamaría Sistema Integrado Previsional Argentino, o sea, SIPA. Jubilación para trabajadores con discapacidad. La ley 20.475, régimen especial para minusválidos, fue sancionada el 23 de mayo del 73 y estableció la jubilación para trabajadores con discapacidad, que es un beneficio previsional que puede pedir el trabajador que tenga discapacidad física o intelectual si su incapacidad es mayor al 33% durante los últimos 10 años. De tal forma, se pueden jubilar a los 45 años si trabajan en relación de dependencia y a los 50 si son autónomos. Jubilación para trabajadores no videntes. Otra ley, la número 20.888, beneficios previsionales para ciertos discapacitados, fue sancionada el 30 de septiembre del 74 estableció que los trabajadores no videntes pueden jubilarse con menos edad y menos años de servicio que los exigidos en el régimen. Plan de inclusión previsional. El plan de inclusión previsional

0: basado principalmente en una moratoria previsional, consistió en una política de inclusión masiva al sistema de jubilaciones que permitió a personas en edad jubilatoria que no contaban con el mínimo de cotizaciones requeridos acceder a una jubilación cancelando su deuda en cuotas que se descontaban de los mismos montos jubilatorios a percibir. Esto último permitió que mucha gente, amas de casa, por ejemplo, accedan a una compensación económica, favoreciendo así el consumo minorista. Así tratamos de resumir un poco la historia del sistema previsional argentino, como para no olvidarnos de dónde venimos y dónde estamos.
1: Recordemos, los jubilados no siempre estuvieron mal.
2: No siempre estuvieron mal.

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Somos grandes, este programa chiquitito nuestro nos sigue dando grandes satisfacciones. Nos permite conocer profesionales de la radiofonía en todo el país y así nos vamos encontrando con personas comprometidas que conocen el poder de la palabra y también el valor de informar y concientizar audiencias. Hoy tenemos que anunciarle la llegada de Somos Grandes a la provincia de Misiones. Efectivamente, desde el sábado pasado nos fue otorgado un espacio en FM 99.3, la voz capital de la ciudad de Posadas. Tenemos que brindar un sincero agradecimiento a la señora Itumelia Torres por habernos brindado esta oportunidad de llevar nuestro mensaje al colectivo adulto mayor posadeño. También vamos a agradecer la gestión del compañero Oscar Matot, gran militante de la multisectorial de jubilados de Posada. Fue él quien hizo posible este contacto y nuestra inclusión en la programación de la emisora. Muchísimas gracias. Muchas gracias.

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1: En Somos Grandes vamos a conversar hoy con Luciano Martos, activo militante de las causas sociales, que trabaja denodada y solidariamente en Bahía Blanca a través de la agrupación Las Canas No Se Manchan. Buen día, Luciano, gracias por brindarnos estos minutos.
2: Buen día, es un placer dialogar con ustedes.
1: Bueno, buenísimo. Mirá, como te adelantamos en nuestro contacto previo, viste, este programita se difunde a través de 20 y pico de radios en distintos puntos del país. Tu nombre y tu tarea social acá en Bahía Blanca es muy conocida y muy valorada, pero nos gustaría que le contáramos a las audiencias de otras ciudades quién es Luciano Martos y cómo fue el tiempo que comenzó a dedicar todo su esfuerzo a ayudar a los vecinos, ¿no?
2: Bueno, Luciano Martos es una persona común, trabajadora de muchos años, 50 y pico de años de canillita, sigo vendiendo diario el domingo, que sale solamente en Bahía Blanca, antes hacía la actividad a nivel nacional también. Ajá. Y siempre estuve haciendo tarea solidario, pero ahora se ha desmadrado tanto de hace años, entonces trato de tomé más conciencia de que hay que involucrarse más, y bueno, la gente copia esto, lo acepta y estamos presentes porque amamos al prójimo, y el prójimo son los niños, los adultos mayores que no fundieron este país. Y bueno, y uno toma conciencia que hay que poner ganas, amor al prójimo, no solamente decir la palabra empatía. Escucho muchos periodistas, oyentes, políticos de hablar de empatía, pero ¿qué hacen por la empatía, con la palabra empatía para los demás? ¿Cómo la utilizan? ¿Cómo la llevan? ¿Cómo la expresan? Porque la verdad y la realidad es que los abuelos no comen, no comen. 400 y pico mil pesos que vengan los políticos a comer, de todos los colores, que vengan a comer con esa plata. O gestionar, hacer algo. Algunos abuelos pagan alquiler, algunos abuelos tienen problemas con las prestaciones médicas, con los remedios, abuelos que se suicidan. Puedo enumerar un montón de cosas que me hace ver la realidad. ¿Cuál es la realidad? Yo soy un hombre común. Pavimento articulado, asfalto, calle, cordón, cuneta, pozos. Esto me hace ver la realidad de las cosas, el diálogo que tengo todos los días con los abuelos en el local.
1: ¿Tenés mucha colaboración? ¿Hay gente que se acerca al local para colaborar? Sí,
2: sí. La verdad que bastantes personas se acercan, de lo poquitito hasta lo mucho. Gente que siempre es poco, gente que te puede donar 1.500.000 pesos en mercadería lo precedera, gente que 500, o gente que te trae algo de efectivo, porque a veces acá el efectivo se necesita, mantener el local. También va a comprar algo, vasos, tazas o algo, se necesita detergente, todo suma y bueno, los números son grandes, inflación mentirosa que dice este gobierno, y bueno, todo cuesta y yo siempre muy agradecido que nos tengan confianza a las personas que estamos acá en Las Canas No Se Manchan.
1: Han estado muy activos últimamente, ¿cuáles fueron las acciones que llevaron a cabo?
2: Y bueno, estamos entregando, hicimos varias entregas grandes de alimentos no perecederos, alimentos de fruta y verdura, hemos ayudado gente hasta abuelos que vienen y no tienen ni para la sube, y sí, viven a 30 y pico cuadras, ¿cómo van a venir caminando y no tienen nada? Esto para mí es una payasada lo que está haciendo este gobierno, le cierran los números y el pueblo se caga de hambre.
1: Claro.
2: Entonces no es de mi agrado esto y lamento expresarme de esta manera, pero lo tengo que hacer para que la gente vea la realidad, porque hoy los jóvenes tienen que entender, hoy somos nosotros y mañana son ellos.
1: Claro, está muy bien. Leímos en las redes que estaban tratando como organización de cumplir con algunos requisitos administrativos como para legalizarla un poco, ¿no?
2: Ya está legalizado, ya está la ONG, en pocos días más va a estar terminando también lo que nos pide ARCA, todo el quid de los componentes de la ONG. Y entonces ahí vamos a trabajar con mayor rapidez, con mayor dinamismo y conseguiremos cosas. También nosotros tenemos, aparte de la ONG, yo hice hacer la propiedad intelectual de Las Canas No Se Manchan, todo lo que sea gorra, tazas, viromes, llaveros, camisetas, de todos los artículos merchandise para vender y bueno, estamos preparándonos para la FISA 20-23 de noviembre para que la gente compre. Entonces nosotros vendemos y nos deja ganancia, nos seguimos capitalizándonos y sacamos algo para comprar cosas para los adultos. Porque a veces uno se cansa de manguear. Entonces, como hacemos una nueva política con el trabajo sostenido de Las Canas No Se Manchan, seguimos ayudando capaz que mucha gente más.
1: ¿Tienen prevista alguna acción próximamente?
2: Sí. Ahora el sábado viene la Peña de Boca, hace un Ni Oro se ofrecieron a hacer comida caliente para los abuelos acá en el local afuera. Ahí tenemos la entrada donde está la reja, tenemos para que decir, hagan comida y nosotros vamos a entregar alimentos no perecederos. Eso es el 19. Y también va a haber gente vacunando en zona sanitaria.
1: Ah, muy bien.
2: Y también el 20, al otro día, que es el día del jubilado, gran almuerzo para 150 abuelos lo mínimo, con mesa dulce, sorteos de electrodomésticos, digo, de todo, almuerzo, show artístico, todo gratis, acá no se le cobra a nadie, todo gratis, lo que se le entrega los alimentos, lo que se hace en los sorteos, cuando se da algo, todo gratis, acá a nadie se le pide un mango.
1: Está muy bien. ¿Querés aprovechar el espacio para agradecer a alguna de las personas o empresas que te ayudan?
2: Hay gente que no quiere que diga, pero yo estoy muy agradecido también a algunos gremialistas como Viedo, Boer, Julio Leguizamón, muy agradecido también a Bonacorsi, a otros empresarios grandes que todos los meses me mandan efectivo o me depositan o traen la mercadería. Un montón de gente que colabora, porque hoy 10 millones de pesos en mercadería en un mes no alcanza, porque claro, Vienen muchos abuelos.
1: Sí, sí, hemos visto las colas en el local ahí, de gente esperando.
2: Sí, te digo más, cuando se hacen las entregas grandes acá, también quiero agradecer a un señor que se llama Luis, no quiere que diga el apellido, él todos los meses son 3, 4, hasta 5 millones de pesos, fruta y verdura.
1: Bien.
2: Son mayoristas. Y también agradecer a los chinos, a Chen, al señor Chen, el mayorista de...

0: de alimentos, que siempre está. Se cargan, dice, yo estoy asociado al chimpín. No, no estoy asociado al chimpín, nada. Yo solamente quiero que la sonrisa de los abuelos se convierta en perla de diamante y las lágrimas no sean de tristeza, sino que sean de gozo y alegría porque consiguieron los derechos.
1: Está muy bien, está muy bien. ¿Cómo tendría que hacer una persona o una empresa para acercarse a ustedes y colaborar?
0: Y que vengan al local de 14 Julio 255 a conversar conmigo. Siempre hay colaboradores. A veces nos vamos a las 2 de la tarde, estamos de temprano. Están ellos, porque yo salgo con mi bicicleta a manguear. También gente que nos dona bolsa de harinas, todo sirve, todo sirve. Igual que ahora para el sorteo, también la gente que nos dona 30, 40 docenas de huevos por mes, fijo. No puede ser que un abuelo no pueda comer huevos duros, estamos todos. ¿En qué país estamos? No sé si se da cuenta, don. Sí, en Somalia, sí. En Sudán, ¿dónde estamos? No puede ser que un abuelo no pueda comer una fruta o una banana que tenga potasio. ¿Y a dónde están los políticos de Bahía, que concejales que se llevan millones de pesos? ¿Dónde están, muchachos? ¿Qué hacen los muchachos? ¿Qué hacen?
1: Sí, sí,
0: ¿Qué articulan? No quiero ni que me llamen a mí, nada, muchachos, pero hagan algo por eso. Usted va allá, no están caminando los barrios. Mentira, si tienen bares en las piernas no te caminan la ciudad. Pero es así.
1: Sí, sí, es cierto.
0: Lo que pasa
1: es
0: que yo no hablo como eso, yo hablo la realidad. Y la realidad es esta: el abuelo se me está cagando de hambre, el abuelo se está queriendo suicidar, el abuelo la aflicción y la congoja me lo está llevando al cajón. ¿Y por qué? ¿Por qué? ¿Dónde he visto? Ha venido el embajador hace poco a Estados Unidos a donar $50,000. ¿Yo cuánta gente me ha donado más que esa plata a mí para los abuelos? Y tengo los comprobantes y todo.
1: Sí.
0: Eso hay que resaltar, no que venga un embajador a decir lo que tenemos que hacer porque ellos quieren. A ver si ellos me van a dejar entrar en los pozos petroleros de Estados Unidos. Se meten en vaca muerta, se meten con la chancha muerta, se meten con todo y se llevan todo.
1: Te escuché decir por allí que hasta concurrían chicos a buscar alimentos, ¿no?
0: Y el otro día vino un chico con el abuelo, tengo hambre en la panza. ¿Cómo vamos a hablar de eso? ¿Usted se da cuenta de lo que yo le digo? No sé qué edad tiene usted.
1: No, dígame,
0: acepto crítica, dígame si tiene que criticarme, pero es una vergüenza.
1: No, es dramático el momento. En un país como este que está todo por hacerse y todo lo que tiras a la tierra crece y te da frente.
0: Tenemos diputados nacionales, provinciales, senadores nacionales, senadores provinciales, muchachos, parece que hubiera agarrado trozos en los dedos. No te escriben un proyecto que gestionar la roca, ¿de qué se joder? La gente se está cagando de hambre, pierde el trabajo, la dignidad social, la justicia social, ¿cuál es? ¿Cuál es para los demás? Que me lo expliquen a mí. Dígame, Luciano, está cerrado porque vos sos un hombre grande, viejo, acepto, pero no me explica nadie nada, y la plata se va, las normas se violan, pero la plata se va. Usted tiene, le hago una pregunta, para que escuchen todos los oyentes de su radio, de todas las demás radios, ¿la gente me daría el oro que tiene en la casa? Démelo que yo lo cuido, yo se lo cuido. Si le dimos el oro, y dice que está en Basilea, está en Inglaterra, bueno, deme el oro que yo lo cuido.
1: Claro, tenemos
0: el oro a cierta gente que nos están metiendo la mano en el bolsillo como protólogo moderno, los 5 dedos en la cola.
1: Tenemos algunas contradicciones los argentinos, es cierto, sí, sí.
0: Después me hablan, ¿O inmortales qué? ¿La bandera para qué es? ¿Para qué la bandera? Hay que defenderla, hay países chicos que te la defienden a muerte. Viene cualquier pelagato y nos lleva puesto por arriba. Después somos antisociales, somos antiterrorismo, por favor.
1: Bueno, Luciano, ha sido un gusto charlar contigo, la tenés más que clara y esperemos que este mensaje se retransmita por todos lados donde va a salir. Te agradezco estos minutos, te felicito por el trabajo que estás haciendo. No cualquiera se pone al hombro una causa así y de la manera que lo haces vos, andando en bicicleta encima.
0: Mire, don, yo le voy a decir algo. Yo puedo contar historias muy difíciles de los adultos mayores. Tengo audios que a veces yo si lo muestro digo, no puede ser, las cosas que pasan. Hemos ido, acá viene y le cortamos el pelo a las abuelas, le entregamos mercadería no proceder, hasta 90 abuelas. ¿Sabes lo que es? Que una abuela no tenga para cortarse un pelo, un poco de arreglo, se ponen contentas, abuelos, también. Esto que no se ve, la gente está adormecida, o el egoísmo, la deshumanización. Claro, no se te mueve tu baldosa, pero mientras no se mueva tu baldosa no hay problema, aunque se mueva la baldosa los demás.
1: Claro.
0: Después levanta la voz, ay, me estoy muriendo de hambre, me están robando y esto y lo otro. ¿Y vos qué hiciste por los demás?
1: Claro.
0: Participaste, gritaste, y desgraciadamente las marchas no sirven nada ahora. Yo estaba en una marcha en Buenos Aires, 1000 personas. Ahora no llega ni a 150 abuelos, ni a 50. Y lo mismo que en Bahía, 30 personas. No sirve de nada.
1: Sí.
0: ¿Por qué? Porque el gobierno se caga risa en eso. Entonces hay que mostrar la curva de realidad y que vea toda la gente. Entonces, muchachos, despierten. Despierten. Pónganse un reloj en el corazón, en el estómago, acá hay gente que tiene hambre.
1: Es cierto, es cierto. Sí, han hecho un lavado de cerebro y la gente está, no tiene conciencia.

0: De lo que está pasando, ¿no?
1: Ah, pero hay otra cosa, escúcheme, yo hablaba de 70, casi 80 mil personas en Buenos Aires, me tocó hablar sobre el Harrahan, sobre el problema mental y los jubilados. Ah, eso sí, vos preguntale de Guandanari, Cardi saben todo, Gran Hermano saben todo,
0: es cierto,
1: todo
0: sí.
1: Saben todo, pero de lo que pasa la realidad de la gente que no tiene para comer, no, viste, no me tires pálida. ¿Pálida qué? ¿Cuál es la pálida tuya? Que el pueblo se cague de hambre.
0: Bueno, Luciano, te mando un gran abrazo. En algún momento nos vamos a conocer. Vamos a pasar por ahí por Villa Mitre para ver el local y demás.
1: Venga, mientras no se asuste de mi rostro.
0: No, sí, por favor, ¿y el mío? Bueno, no, un abrazo grande.
1: ¿Cómo será que eliminaron Cartoon Neu de los dibujitos por el problema del rostro mío? Que tengan mejor día de su vida y abundantes bendiciones.
0: Bueno, gracias, muy amable. Un abrazo grande y saludo a los compañeros por allí.
1: Acá hay dos viejos verdes que la verdad son de afuera de toda joda, son personas, Ferreira y Gustavo Beruski, personas muy buenas, muy solidarias, están horas y horas, la atienden con un amor, a los abuelos se le da café con leche, a veces mueve a la puerta del Banco Industrial a darle café con leche, y G Ciudadano, algo más importante, cuando vayan al banco miren los calzados de los abuelos, ahí se van a dar cuenta de la situación difícil que están pasando.
0: Yes, sí, es una muestra.
1: Yo podría estar explicando 20 horas, pero este programa es cortito, así que yo le agradezco muchísimo.
0: No, por favor, un abrazo grande, Luciano.
1: Chao, bendiciones, hasta luego.
0: Igualmente, chao. Lo escucharon, Luciano Martos expresa sin guardarse nada aquello que venimos relevando semanalmente en todo el país a través de las agrupaciones que reportan la situación particular en sus comunidades. Lo que dice este referente social de Bahía Blanca no modifica una sola palabra de los relatos que recibimos de nuestros compañeros jubilados y jubiladas. Luciano Martos hizo su análisis desde las tripas, para que a nadie le queden dudas, especialmente aquellos que siguen con esas reuniones de mesa chica en las que obtienen siempre una única conclusión y se apuran a comunicarla. Todo marcha bien, los grandes cambios necesitan tiempo, sigamos así. Esa es la respuesta lapidaria de un patético grupo encerrado en su caparazón de caracol, arrastrado y genuflexo del gran poder económico. No vaya a creerse que este hombre, Luciano Martos, al que es normal verlo recorriendo la ciudad con su bicicleta, concita el apoyo categórico de todos los bahienses. También para él existen los peros y los recelos. Aún así va para adelante, porque la injusticia es la que renueva su intensidad y su coraje. Y como él mismo lo deja en claro, su amor por la Argentina. Nada, queríamos completar la semblanza sobre quien seguramente no faltarán aquellos que lo tilden de personaje. Nosotros no. Gracias, Luciano. Aguanten, las canas no se manchan.

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0: noticias que nos llegan desde Córdoba capital. En Córdoba se creó la Coordinadora por la Defensa de PAMI. Muy importante esto que vamos a decir. En una reunión realizada el 10 de septiembre en la UGL 3 de PAMI Córdoba, sindicatos, centros de jubilados y organizaciones sociales conformaron la Coordinadora por la Defensa de PAMI. Esta iniciativa se produce en el marco del fuerte plan de lucha que vienen llevando adelante las y los trabajadores de la obra social, que logró esta semana arrancar un acuerdo paritario con aumento salarial tras largos 2 años sin que se convocara a la paritaria sectorial. Ahora, con la perspectiva de abrir el conflicto a la sociedad, la coordinadora se constituye como una instancia organizativa para que participen las organizaciones libres del pueblo, las representaciones de jubilados y demás instancias comprometidas con la supervivencia del PAMI, resistiendo así el vaciamiento, la caída de las prestaciones y la pérdida de trabajadores, entre otras calamidades que impulsa el gobierno de Javier Milei. En la ocasión estuvieron presentes la Asociación de Trabajadores del Estado, el Foro Solidario Centro de Jubilados Raúl Ángel Ferreira, SUTEPA, Red de Defensa de la Salud, Jubilados Farmacéuticos y Polo Obrero. También participaron la Secretaria Adjunta de CTA Córdoba y la Secretaria de Previsión Social de la Central Gremial. Por otro lado, la flamante coordinadora definió que el Festival Solidario por el PAMI se realizará el próximo 23 de septiembre, encuentro donde las organizaciones van a presentar un documento conjunto hablando sobre la situación actual del organismo.
1: Soy Miguel Berrotarán, integrante del Foro Solidario Córdoba, y con respecto al PAMI, queremos nosotros, organización de jubilados, queremos proponer que se acabe con un PAMI, digamos, intervenido, donde sola unilateralmente, inconsulta e ilegalmente, está representado por el Poder Ejecutivo Nacional, porque eso está violentando su carta orgánica, que está en Ley Nacional 19.032, que prevé un directorio democrático representado por trabajadores, jubilados y el Poder Ejecutivo. Por eso nosotros atribuimos que esa intervención que está sufriendo el PAMI tiene consecuencias con respecto a que se vive sistemáticamente, por lo menos en el PAMI Delegación Córdoba, nombrando funcionarios políticos que no saben qué hacer con el PAMI. Van solamente por el cargo, lo cual nosotros proponemos como jubilados que se acabe con esas designaciones y que en todo caso se ascienda a los cargos y a las funciones que se merecen los trabajadores del PAMI de carrera profesional, que hace años, décadas, vienen actuando en el PAMI al servicio de su propia fuente de trabajo. Eso va a implicar una mejora automática en la institución.

0: de una sociedad ha naturalizado que tenemos 8 millones de jubilados, de los cuales 6 millones se mueren de hambre.
1: Independientemente de que le vaya bien, hay un loco de presidente, hay alguna cosa, no sé si es un loco loco o un loco que es mascarón de proa de algún interés, un tipo con una motosierra, que ese tipo fuera a llegar a presidente, que pasara todos los filtros. Esa gente cumple un rol hasta que lo cuelgan boca abajo en una plaza.
2: La única cosa que no se puede comprar es la vida se gasta, y es miserable gastar la vida para perder libertad.
3: Ese antiguo proverbio que dice, si no sabes a dónde vas, regresa para saber de dónde vienes.
4: Aunque les parezca mentira, todavía hay quienes dicen, por algo será que los desaparecieron. Y nosotras, las abuelas y las madres, con mucho orgullo, decimos, claro que fue por algo. Ni por estúpidos, ni por perejiles. Eran militantes políticos. Y que no hay que tenerle miedo a la palabra militancia. Militancia es compromiso.
5: Muy mal, es cierto que sacó 12 millones en la pobreza, pero para mandarlo a la indigencia.
6: No importa quién lo haga, sino el programa que tenga y que sea auténtico.

0: quiero ser.
1: Y tener memoria es recordar a los viejos laburantes que fueron negreados toda la vida y entraron a la moratoria de jubilación, o a las amas de casa, como mi madre.
2: Algunos sueñan con un futuro utópico. No, la historia ya pasó, no, lo de antes no, ahora empieza. Ahora no empieza nada, te la vendieron. Volvé a las raíces y armá tu futuro desde las raíces de donde te viene la savia. No renegues la historia de tu patria. No renegues la historia de tu familia. No niegues a tus abuelos. Busca las raíces, busca la historia y desde allí construir el futuro. Y aquellos que te dicen que sí, los héroes nacionales ya pasaron, o que no tiene sentido, que ahora empieza todo de nuevo, reíteles en la cara. Son payasos de la historia.
3: Díganlo como yo, alcen la bandera y conquistemos hoy la liberación.
4: Gracias Eugenio Semino, Indio Solari, Pepe Mujica, Adolfo Pérez Esquivel, Tati Almeida, padres Paco Olveira y Juan Camolina, Agustín Tosco y Papa Francisco.

También desde la localidad de San Vicente, en Ciudad Autónoma de Buenos Aires, nos llega una comunicación del grupo Jubilados Quinta de Olivos, presentándonos una propuesta que han dado a conocer. Dice así: teniendo en cuenta que Argentina no es un país pobre, sino un país injusto y sometido, donde la riqueza está mal distribuida por falta de políticas adecuadas, como Jubilados Quinta de Olivos proponemos los siguientes puntos mínimos para apoyar a cualquier proyecto político. Primero, recomposición inmediata de salarios y jubilaciones. Segundo, reformulación de la canasta familiar incluyendo alquileres y esparcimiento. Tercero, recuperación del control de PAMI y de la ANSES por parte de los trabajadores activos y pasivos. Cuarto, derogación de todos los decretos y leyes impulsados por el gobierno actual a menos que beneficien a los intereses populares. Quinto, anulación de todas las medidas que afecten la soberanía nacional. Sexto, desconocimiento, investigación inmediata y revisión integral de la deuda externa. Séptimo, ruptura con el Fondo Monetario Internacional. Octavo, impulsar el juicio político a jueces y fiscales que no hayan demostrado su imparcialidad en sus resoluciones y condenas. Noveno, aumento del presupuesto destinado a salud, educación, cultura, ciencia y demás áreas fundamentales para el desarrollo social. Décimo, nos oponemos sistemática y concretamente a la pena de muerte, la tortura y la guerra, cada vez que estos temas se planteen no solo aquí, sino en cualquier parte del mundo donde la violencia contra los pueblos sea la excusa para dirimir conflictos y o intereses de cualquier índole. Y en el último punto, el punto 11, expresan: para mantener nuestra soberanía e independencia política a nivel internacional, afirmamos: fuera la OTAN, de la cual participa Gran Bretaña. El peor error que podemos cometer es no hacer nada por pensar que es muy poco lo que podemos hacer. Este es el comunicado que nos ha llegado desde la localidad de San Vicente, en la Ciudad Autónoma de Buenos Aires, a través del grupo Jubilados de la Quinta de Olivos.

Así llegamos al final de otro Somos Grandes, en esta querida emisora que toda la semana nos brinda la oportunidad de acercar nuestro mensaje y también el deseo de sumar voluntades para mejorar poco la vida.